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1: Asesinaron a balazos a un periodista en Poza Rica, en la zona norte del estado. Investigan la denuncia que el reportero hizo en contra de policías que lo hostigaban. Asaltaron este día una joyería en el centro comercial El Dorado, en Boca del Río. Posible fraude, alertan por llamadas automáticas que piden presionar teclas. Le diremos cómo funciona. Otra vez, traileros denuncian esperas de más de 24 horas para entrar al recinto portuario de Veracruz. Hoy fue la inauguración del Mundial. La presidenta Claudia Sheinbaum desistió de estar en el Zócalo, se fue a una unidad deportiva. Durante la inauguración del Mundial se enfrentan policías y encapuchados, reportan lesionados y 3 detenidos. Joaquín El Chapo Guzmán pide ayuda a Claudia Sheinbaum para regresar a México, le envía una nueva carta.
2: Seis de la tarde con 5 minutos, sea usted bienvenido a El Noticiero de la U. Hoy es jueves 11 de junio del 2026 con Joel Cruz.
1: Gracias, Karina Cortés, muy buenas tardes, bienvenido a esta tercera emisión. Le recuerdo que se puede comunicar con nosotros, hacernos llegar sus comentarios, reportes, fugas de agua, problemas de inseguridad, baches, lotes baldíos, autos maceta, luminarias inservibles, todo lo que afecta a su comunidad, colonia o fraccionamiento. Estamos muy atentos esta tarde en El Noticiero de la U. Le proporcionamos las líneas telefónicas.
2: Usted puede llamarnos al 229-2010-100 y 229-2010-101, pero también puede hacer sus reportes a través del WhatsApp de la U de Veracruz, 2295-09-7289, e ingresar al portal www.xeu.mx. En el portal de noticias en internet se encuentra una sección que dice XEU 98.1 FM. Usted le dará clic y de esta manera también puede enviar sus comentarios en vivo. Ahí hay un buzón para reportes ciudadanos. Debe escribir su nombre, su correo electrónico, su comentario y darle clic en enviar a cabina. Son las 6:06 p.m.
1: En el caso de WhatsApp, le suplico, por favor, lea el texto antes de enviarlo. Por favor, revíselo, que esté concreto, que sea correcto, que tenga la dirección del lugar en donde se está presentando alguna problemática que quiera reportar. Ahí nos puede compartir sus imágenes, fotografía o video, dependiendo de la situación, pero sí les suplico, revíselo, revise el texto, solo, única y exclusivamente mensajes de texto al número de WhatsApp de XEU Noticias, y lo invito a que justamente en WhatsApp siga el canal de XEU Noticias. Solo ingresa a la aplicación, se va a novedades, ahí nos puede encontrar como XEU Noticias. Si no le aparece de primera instancia, le da la opción de explorar y nos busca tal cual XEU Noticias. Solo le da clic en seguir y ya será parte de esta gran comunidad de miles de personas que pues están ahí en el canal de XEU Noticias y que a diario reciben las noticias, todo lo más destacado, la información más relevante que se genera en el transcurso del día. Recuerde, estamos en WhatsApp como XEU Noticias, en nuestro canal, con miles de ciudadanos, miles de usuarios que están diariamente informándose de lo más importante.
2: 6:07 p.m.
1: Vámonos con la información, porque asaltaron este día una joyería en el centro comercial El Dorado de Boca del Río. Esto mientras se encontraba el furor de la inauguración del Mundial.
3: Mientras se llevaba a cabo el partido inaugural del Mundial entre México y Sudáfrica, fue asaltada la joyería Bizarro al interior del centro comercial El Dorado en el municipio de Boca del Río. De acuerdo con las primeras versiones, los hechos ocurrieron cuando sujetos desconocidos aprovecharon que las personas observaban el primer encuentro de la Copa del Mundo para ingresar a dicho inmueble. Al sitio acudieron elementos de la Secretaría de Marina y Policía Estatal, quienes tomaron conocimiento de lo ocurrido. En ese sentido, las autoridades atendieron la denuncia por parte de los encargados de dicha joyería, ubicada en la planta baja del Dorado. Además, no se tiene el reporte de personas lesionadas por este violento asalto. Cabe mencionar que las cortinas de la joyería Bizarro tuvieron que ser cerradas para que nadie pudiese ingresar. XEU Noticias, Javier Domínguez.
2: Las 6:06 p.m. en XEU.
1: Vamos a la pausa, continuamos.
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4: Son las 6:08.
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2: Son las 6:10 y continuamos en el noticiero de la U con más información.
1: Un crimen que ha sacudido nuevamente al gremio periodístico de Veracruz ocurrió en las primeras horas de este jueves. Luis Ángel López Valdés, reportero del medio digital Vanguardia de Veracruz, fue asesinado a balazos en plena vía pública del municipio de Poza Rica, en la zona norte del estado. Este ataque se registró sobre la concurrida avenida 20 de noviembre y hasta el cierre, pues de la información, las autoridades no habían dado a conocer sobre personas detenidas ni sobre las líneas de investigación abiertas. De acuerdo con la información, el homicidio ocurrió durante las primeras horas de la madrugada de este jueves 11 de junio. La víctima transitaba o se encontraba sobre la avenida 20 de noviembre, una de las vialidades de mayor afluencia en Poza Rica, ciudad que funge como uno de los principales centros urbanos y económicos del norte del estado, cuando fue ultimado con arma de fuego. Las circunstancias precisas del ataque y los posibles móviles permanecían bajo reserva. Fue el propio medio en el que trabajaba López Valdés quien dio a conocer públicamente su fallecimiento. El medio digital con presencia informativa en esa región publicó una esquela oficial en la que estaba confirmando la muerte del periodista e integrante de su equipo informativo. La publicación generó de inmediato una ola de reacciones en redes sociales con mensajes de condolencias y exigencias de justicia por parte de colegas, ciudadanos, organizaciones defensoras de la libertad de prensa. El comunicador se desempeñaba como reportero activo dentro del medio, cubriendo la agenda informativa local, principalmente en Nota Roja. Más allá de esto, los detalles sobre las fuentes, temas o coberturas específicas que realizaba habían sido confirmadas oficialmente, por lo que se omitían especulaciones inicialmente sobre el tema. La Fiscalía General del Estado de Veracruz, la instancia responsable de esclarecer el homicidio, hasta las últimas horas se dijo que no había detenidos, indicios recabados en la escena del crimen ni sobre la orientación de las pesquisas. Esto ocurrió en Poza Rica. Es el reportero del diario, del medio digital Vanguardia de Veracruz, Luis Ángel López Valdés, el que fue asesinado a balazos hoy por la madrugada mientras circulaba sobre la avenida 20 de noviembre en la colonia Cazones del municipio de Poza Rica.
2: En paz descanse, son las 6:13.
1: Y la denuncia por presunto hostigamiento de elementos de la Secretaría de Seguridad Pública, es decir, de la Policía Estatal, realizada por el periodista Luis Ángel López Valdés antes de su asesinato, deberá integrarse a las líneas de investigación de la Fiscalía General del Estado, de acuerdo con lo que afirmó el secretario de Gobierno, Ricardo Agüet. El funcionario señaló que las autoridades deberán esclarecer si existió alguna omisión institucional en el seguimiento del caso luego de que se conociera que el comunicador había reportado ya actos de hostigamiento ante la Comisión Estatal para la Atención y Protección de los Periodistas, la CEAP. Esto fue lo que señaló el secretario de Gobierno del Estado de Veracruz, Ricardo Agüet.
12: Hay un avance considerable en los municipios. Nos faltan algunos todavía que no tienen todavía a sus directores de la policía acreditados. Hemos trabajado todas las semanas, todos los días, y citando a los alcaldes para que tengan policías confiables, que pasen los exámenes y que sus titulares puedan ser confiables para manejar la seguridad y el control de sus policías. Hay intensamente capacidad, más del 92% han sido ya capacitadas y capacitados. Se han invertido de más de 500 vehículos para patrullar que no se tenían. Se han comprado elementos, se han comprado, herramientas, uniformes. Se ha invertido mucho, estaba verdaderamente descobijado en muchas herramientas de trabajo. La cobertura se está ampliando en una coordinación con la Guardia Nacional, con las Fuerzas Armadas y la Marina, y es una lucha continua. La seguridad es un tema mundial y nacional, pero nosotros no lo podemos sesgar, estamos luchando todos los días. Tenemos que encontrar los responsables de este acontecimiento, las causas. Hay carpetas de investigación, en su momento se tendrá que dar por la Fiscalía los resultados de esto, y bueno, pues estaremos atentos. Se tendrá que investigar.
13: ¿Está trabajando?
12: Sí, todo el tiempo.
13: ¿No se puso una cadena de custodia? ¿No se puso un asesoramiento?
12: La denuncia, una vez que llega a la Fiscalía ordena a la Secretaría de Seguridad Pública las medidas para que pongan elementos de resguardo y de cuidado. Se trabaja intensamente y vamos a ver en este caso si hubo una omisión o hay un tema que se haya descuidado, que no creo el caso, pero se va a tener que atender, pues de quien sea. Aquí es de quien sea.
2: Son las 6:00 p.m. con 16 minutos en el noticiero de la U.
1: Esto fue lo que afirmó el titular de la Secretaría de Gobierno del Estado de Veracruz, Ricardo Agüet. Mientras tanto, que la Fiscalía General del Estado de Veracruz también informó que inició una carpeta de investigación por el homicidio del comunicador ocurrido durante los primeros minutos de este jueves en el municipio de Poza Rica. De acuerdo con la instancia, la víctima fue identificada con las iniciales LALV, quien se desempeñaba como reportero y fue localizado sin vida tras recibir lesiones producidas por proyectil de arma de fuego. Así lo señala la fiscalía en un comunicado. Los hechos, dice, que se registraron en la colonia Cazones, aunque reportes preliminares señalan que el ataque ocurrió sobre la avenida 20 de noviembre, una de las principales vialidades de la ciudad petrolera. Tras el reporte, al sitio acudió la trilogía investigadora, integrada por fiscales, peritos y elementos de la policía ministerial, quienes realizaron las diligencias correspondientes para el procesamiento de la escena, el levantamiento de indicios y la integración de la carpeta de investigación. La Fiscalía Estatal indicó que las investigaciones se encuentran en curso para esclarecer los hechos y dar con él o los responsables del crimen. La víctima, identificada como Luis Ángel López Valdés, reportero del medio digital Vanguardia Veracruz, cuyo asesinato ha generado consternación entre integrantes del gremio periodístico de la región. Hasta el momento, pues, las autoridades no han informado sobre personas detenidas. La Fiscalía reiteró que va a continuar con las indagatorias hasta lograr el esclarecimiento del homicidio y presentar ante la justicia a quienes resulten responsables.
2: Son las 6:00 p.m. con 18 minutos en XEU.
1: La Iglesia Católica también se pronunció sobre este hecho. El obispo de la diócesis de Papantla, Monseñor José Trinidad Zapata Ortiz, lamentó el homicidio del periodista Luis Ángel López ocurrido hoy por la madrugada. Expresó sus condolencias a familiares y colegas del comunicador. Entrevistado en la Catedral de Veracruz, el jerarca católico señaló que los periodistas enfrentan riesgos constantes debido a la labor que realizan al informar a la sociedad.
14: Sigue de hecho, ¿no? Entonces, ojalá que las autoridades sigan luchando contra este flagelo. Y me da pena por los periodistas, es allá de mi diócesis y lo siento mucho. Yo sé a lo que están expuestos los periodistas, porque pues, están en los límites, en el campo de batalla, donde comunicar o no comunicar es un dilema en el que se encuentran, porque se exponen a muchas cosas. Envío mis condolencias a los familiares de este periodista, y ojalá que esto disminuya, porque ya son varios periodistas que han perdido la vida por hacer su trabajo.
2: Son las 6:19 p.m. Escucha usted XEU Noticias.
1: Esto fue lo que señaló el obispo de la diócesis de Papantla, Monseñor José Trinidad Zapata Ortiz, lamentando el asesinato del reportero Luis Ángel López Valdés. También el caso llegó a la zona centro del estado, donde periodistas de la región de las altas montañas se manifestaron este jueves en el Parque 21 de Mayo de Córdoba para exigir el esclarecimiento del asesinato de Luis Ángel López. Durante la protesta exigieron avances en las investigaciones y medidas de protección para quienes ejercen el periodismo en Veracruz. Los comunicadores recordaron que cada ataque contra periodistas impacta tanto a las familias de las víctimas como el acceso de la sociedad a la información. Por ello solicitaron a las autoridades actuar para identificar y sancionar a los responsables. Entre los asistentes estuvieron familiares de María Elena Ferral, de Moisés Sánchez Cerezo y Ricardo Monluí Cabrera, quienes compartieron su experiencia en la búsqueda de justicia. De manera virtual participó Javier Vázquez, quien expuso los desafíos actuales para el ejercicio periodístico y los mecanismos de protección disponibles para comunicadores. Al finalizar la concentración, los periodistas reiteraron que el asesinato de Luis Ángel López debe esclarecerse y solicitaron avances concretos en las investigaciones relacionadas con homicidios, desapariciones y agresiones contra trabajadores de los medios de comunicación. Hay que recordar que este hecho se da en medio también del otro caso de la reportera de Nanchital, la comunicadora que fue sustraída por un comando armado al interior de su domicilio cuando se encontraba en una transmisión. El caso de Luis Ángel López, pues es un acto que evidencia la injusticia, pero sobre todo la falta de protección para quienes ejercen el oficio o la profesión de comunicar.
2: 6:21 p.m. en XEU.
1: En otros temas, una experta en ciencias atmosféricas explica el fenómeno que mantiene bajo vigilancia el Golfo de México y al sur del estado. ¿Usted sabe qué es una vaguada? Las lluvias que han caído en distintas regiones de Veracruz durante los últimos días no son producto del azar ni de un fenómeno aislado. Detrás de esa persiste nubosidad y de los aguaceros que se han registrado en el sur del estado, en la cuenca del Papaloapan, en la zona montañosa central, se encuentra un fenómeno meteorológico conocido como vaguada. Normalmente este concepto lo escuchamos cuando los meteorólogos actualizan el pronóstico del tiempo. Vamos a escuchar lo que ha comentado Daniela Cruz Pastrana, es licenciada en Ciencias Atmosféricas, maestra en Ciencias con orientación en Física de la Atmósfera, consultora ambiental en Clima y Cambio Climático, cofundadora del colectivo de divulgación científica Chipi Chipi Atmosférico.
15: La palabra vaguada suena bastante complicada, y cuando los temas son de atmósfera a veces es más difícil imaginarnos lo que esto representa. Podemos pensar en dos cadenas montañosas, dos líneas de cerros, podríamos decir, y la parte central donde es más bajo el terreno, o sea, donde se encuentra la línea entre las dos montañas, esto sería una vaguada. Eso es para cuestiones de orográficas. En la atmósfera sucede algo parecido. Hay estas montañas dentro de la atmósfera por cuestiones de presión atmosférica, y donde está la línea más baja de presión es donde se encuentra la vaguada. Y entonces, ¿qué sucede en las montañas? Por ejemplo, cuando llueve en la parte alta de las montañas, bueno, se junta el agua en esa línea baja, y en la atmósfera lo que sucede es que en la línea baja se encuentran las corrientes de aire. Al encontrarse ahí, necesitan ir hacia algún lugar, y esto es solo hacia arriba, y entonces al subir se produce nubosidad, a menudo intensa, y por lo tanto, lluvias. Entonces, bueno, una vaguada está asociada a estas lluvias.
16: ¿Y pueden ser prolongadas? ¿O qué son, estacionarias o cómo se les llamaría?
15: Se desplazan, pero el desplazamiento es lento.
16: ¿Y eso hace que se produzcan lluvias más prolongadas en algunas zonas?
15: Sí, además las vaguadas difícilmente se desaparecen. O sea, van teniendo un movimiento lento sobre el océano, sobre el continente, y va generando esta persistencia de lluvias.
16: ¿Y ahorita nos están afectando vaguadas aquí en la zona conurbada Veracruz-Boca del Río?
15: En este momento directamente sobre la zona conurbada, no. Sin embargo, hay una vaguada en el Golfo y esta sí está ocasionando lluvias principalmente sobre el sur de nuestra entidad, del estado, en la cuenca del Papaloapan, y también está facilitando las lluvias puntuales en la zona montañosa central.
16: ¿Y ahorita hay otros fenómenos que estén incidiendo?
15: Hay la presencia, bueno, en este momento hay una probabilidad de que se forme un disturbio tropical en el Golfo, aún es bajo, tardaría algunos días, hay que tener vigilancia, pero recordemos que estamos en la temporada de ciclones tropicales y entonces hay mucha inestabilidad atmosférica que facilita esta lluvia. También sobre el centro del país tenemos una vaguada y está ocasionando ingreso de humedad por los dos océanos hacia continente, y esto también genera lluvias en toda nuestra entidad.
16: ¿Ante esto qué recomendaría?
15: Bueno, las recomendaciones en este momento, dado que tenemos ya varios días de lluvias acumuladas, es tener precaución con el deslizamiento de laderas o comúnmente conocidos como deslaves. También hay que tener cuidado con las coladeras, que estén destapadas, que esté limpio por donde va a fluir el agua hacia las tuberías. También en los techos desasolvar en caso de que no hayamos hecho ya esta revisión en los hogares, porque ya tenemos varios días de lluvia acumulada y esto va a persistir.
2: Son las 6:26 en XEU.
1: Esto es lo que ha explicado Daniela Cruz Pastrana, licenciada en Ciencias Atmosféricas. Vamos a la pausa, estamos en la tercera emisión del noticiero de la U.
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2: Son las 6:30 p.m. y continuamos en el noticiero de la U. Hoy es jueves 11 de junio del 2026.
1: Hoy la Oficina Nacional de Administración Oceánica y Atmosférica, la NOAA de Estados Unidos, pues informó que el fenómeno meteorológico del Niño se formó en el Pacífico tropical con la expectativa de ser muy fuerte. Y de acuerdo con algunas publicaciones también se habla de que traerá consigo un periodo prolongado de temperaturas por encima del promedio. ¿Pero qué es el fenómeno del Niño? Tengo esta tarde en la línea telefónica, saludo al meteorólogo José Martín Cortés, meteorólogo de Meteorred. Muy buenas tardes, José Martín, gracias por tomarnos la llamada.
23: Hola, ¿qué tal? Gracias, Joel, también, y un gusto saludarlos a todos.
1: Oiga, pues, ¿cómo explicamos el fenómeno del Niño? ¿Qué es? ¿De qué se trata?
23: Claro, este fenómeno se da cuando las temperaturas del Pacífico ecuatorial se tornan más calientes de lo habitual, básicamente desde las costas de Ecuador, Perú, hacia el Pacífico central, hasta la altura de Hawái. Esa región, cuando está más caliente, se le conoce como el Niño. Genera cambios en la circulación, tanto del océano, por supuesto, como de la atmósfera, y eso implica cambios también en las condiciones meteorológicas. Solo por mencionar, lo contrario es la Niña, cuando el mar está más frío.
1: ¿Y qué efectos tiene en la Tierra?
23: Depende la época en que este fenómeno esté presente, y aprovecho para mencionar desde este momento, no solo es calor, no solo es sequía o lluvias torrenciales, también puede producir justamente frío intenso, insisto, dependiendo de la época. En general, para el territorio mexicano, lo que puede estar generando este fenómeno, y estadísticamente también, es que en principio la canícula, que es el periodo en que las lluvias disminuyen entre julio y agosto, puede ser un poco más marcado, es decir, llueva menos de lo habitual y con ello el calor aumente un poco más de lo que también normalmente en esos meses se presenta. Pero finalizando la temporada de lluvias, el verano, es decir, finales de agosto y septiembre, puede volver a incrementar las lluvias, amenaza de ciclones tropicales del lado del Pacífico se podría presentar, y es que justo con el Niño, la temporada de ciclones en la cuenca del Océano Pacífico es mucho más activa de lo habitual. Es más probable que ahí se generen tanto en intensidad como en cantidad los ciclones. Por eso, septiembre podría ser un mes que hay que tener mucha atención, incluso en octubre. Posteriormente, en el otoño, con este fenómeno del Niño, puede generar más lluvias de lo habitual en gran parte del país, debido a estos mismos ciclones tropicales, por un lado desde el Pacífico, pero también mayor actividad de que estaría comenzando la temporada invernal, es decir, más frecuencia de frentes fríos, los primeros frentes pueden llegar bastante activos, y también el transporte de humedad asociado a la corriente en chorro puede ser importante, y así continuar en el invierno. Una vez que terminen los ciclones, los sistemas invernales dominarían transportando más humedad, haciendo los inviernos del Niño más fríos y más lluviosos de lo habitual. Y estadísticamente, la primavera del siguiente año que el fenómeno está presente es más seca y más calurosa, Joel. Entonces, como te puedes dar cuenta, son variaciones importantes, pero repito, depende de la época del año. Por ahora, lo más pronto es estar al pendiente este mes de junio con lluvias en México, después disminución entre julio y agosto, y atentos a finales del verano por más lluvias y ciclones.
1: ¿Y se sabe cuánto dura este fenómeno? ¿Cuánto tiempo está vigente?
23: Es variable, pero en general el fenómeno del Niño tiene una duración de un año, es decir, está comenzando ahorita en junio, probablemente finalice para la próxima primavera o inicio del verano de 2027, muy adelantado asegurarlo, pero es lo que estadísticamente se presenta, un año o un poco menos.
1: Al formarse del lado del Pacífico, ¿cómo afecta a Veracruz ya de forma local?
23: En términos generales, debido a que este fenómeno disminuye la actividad ciclónica en el Atlántico, es decir, se forman menos ciclones, la cantidad de lluvias puede ser un poco menor. En el caso de Veracruz específicamente, no es tan extremo comparado con el sureste, como es Península de Yucatán, que recibe directamente estos sistemas ciclónicos, pero aún así, como decía, con la canícula, es muy probable que la zona de Veracruz y gran parte de la vertiente del Golfo tenga una canícula, julio y agosto, con menos precipitaciones, y con ello el calor puede aumentar, este bochorno puede ser un poco más notable de lo que normalmente se presenta. Pero lo mismo que también comentó

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1: Cierto tiempo. La estadística indica que puede ser en un lapso de cada 2 a 7 años. Muy variable, como se dan cuenta, es un periodo bastante amplio. Pero a fin de cuentas puede aparecer y desaparecer. No es como tal de que un año sí, un año no, luego otra vez ya no. Más bien, es variable. El último niño que tuvimos fue en 2023-2024, que generó ese calor intenso, esa sequía intensa en casi todo el país. Lo estamos teniendo casi 3 años después, 2-3 años después, Joel. Entonces, en ese aspecto es cíclico, que en algún momento se repite de nuevo. Pero no podemos decir, terminando este de 2026-2027, que forzosamente sea 2029-2030 y así sucesivamente. A lo mejor en algunos casos pueda tardar 5 años, pueda tardar 7, pueda tardar 1 año. Entonces no hay una ciclicidad estrictamente única. Entonces sí debemos de estar muy pendientes de cómo vaya evolucionando.
2: ¿Cuáles son las recomendaciones para la población ante pues esta formación del niño?
1: Primeramente, y como siempre les comentamos, consultar las informaciones oficiales, porque vaya, con este fenómeno que todavía ni siquiera se generaba, ya desde marzo, abril estaban anunciando casi el fin del planeta, que hambruna, que la peor sequía, el peor calor. Entonces, deben de tener mucha precaución con estas notas que se comparten en redes sociales y solo atender las indicaciones oficiales o en su defecto de meteorólogos especializados. Y ya, una vez que este fenómeno, pues bueno, se ha hecho presente, ya lo comenté, vamos a tener periodos de menos lluvia, de repente lluvias más importantes, luego frío, luego calor. Entonces, dependiendo la época, a prepararse. Por ahora, seguir atendiendo indicaciones ante estas precipitaciones, que eventualmente seguirán siendo muy intensas. Hay una zona en vigilancia en el Golfo de México que puede transportar más lluvia y humedad en próximos días en Veracruz, así que inundaciones, encharcamientos, deslizamientos, desborde de ríos o arroyos se pueden presentar, Joel. Así que por ahora, mucha precaución la población que viva en zonas vulnerables. Después, a prepararse para una disminución de lluvias entre julio y agosto, igual para el caso de la agricultura, estar muy pendientes por esa disminución de precipitaciones, y de no haber cambios, pasaremos hacia un final de verano, otoño e invierno, con más periodos lluviosos, así que no habrá que bajar la guardia para toda la población que, insisto, viva en estas zonas vulnerables por precipitaciones y en su momento también, probablemente, por intenso frío. Así que también yo creo ya desde septiembre, octubre, importante que la población se vaya preparando para las bajas temperaturas que podrían estar este invierno.
2: Bueno, pues algo que desea agregar sobre este tema, José Martín Cortés.
1: Pues yo creo seguir consultando estas actualizaciones, no espantarse, no alarmarse, más bien prevenirse con esta información oficial que comento, y que si en algún momento algún evento extremo se presenta en nuestro país que represente un peligro, un riesgo para la población, tengan por seguro que las autoridades lo van a estar advirtiendo, y ya sabemos, en el caso de Veracruz, la Secretaría de Protección Civil oportunamente estará emitiendo sus avisos, sus alertas, la alerta gris, para que estén muy al pendiente de estos cambios, e insisto, no caer en pánico.
2: Le agradezco, José Martín Cortés, esta tarde que nos haya tomado la llamada telefónica, me dio gusto saludarlo.
1: Sí, igualmente, gracias, saludos gracias. A todos.
2: Buenas tardes.
3: Son las 6:00 p.m. con 39 minutos en XEU.
2: Vamos a la pausa, estamos en la tercera emisión del Noticiero del Agua.
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8: Tenemos comentarios y reportes. Por acá nos dicen buenas tardes para reportar el semáforo de la central de abastos. Está sobre la carretera Veracruz-Jalapa. Lo compusieron por la tarde y lo dejaron con muy pocos segundos para poder pasar. El tráfico es inmenso. Pedimos apoyo para que lo reprogramen con los segundos que debe de tener. Esto es lo que reporta Marco Antonio Rodríguez. Por acá nos dicen buenas tardes para reportar el alumbrado público del fraccionamiento Dorado Real. Las calles están sin luz. Ya tiene más de 3 meses. Hacemos un llamado a la autoridad. Lo está reportando Edilberto Estrada. Reitero, es alumbrado público del fraccionamiento Dorado Real. No nos mencionan los nombres de las calles, pero nos hablan en plural, que son varias, que se encuentran sin el servicio de alumbrado público.
7: Son las 6:42 PM en la U de Veracruz.
8: Oiga, una vez más, los traileros están denunciando que esperan más de 24 horas para entrar al puerto de Veracruz, y es que la paciencia de los conductores de carga que operan en el puerto de Veracruz ya ha llegado a su límite. Desde hace varias semanas, traileros provenientes de distintos puntos del país han denunciado que los tiempos de acceso al recinto portuario se han extendido de manera alarmante, al grado de que algunos reportan esperas superiores a las 24 horas solo para ingresar a las instalaciones y completar sus trámites aduaneros. Una situación que, según los propios afectados, no tiene precedentes en la historia reciente del principal puerto del Golfo de México. Javier, conductor de tráiler con más de 3 décadas de trayectoria en el transporte de carga, fue uno de los primeros en alzar la voz. Relató que llegó al puerto la noche anterior y que al momento de hacer su declaración seguía aguardando turno para pasar por la aduana del puerto. Para él, quien ha recorrido prácticamente todas las rutas logísticas del país, esta situación no tiene comparación con nada de lo que ha vivido en su larga carrera. Escuchamos la queja de uno de los afectados.
9: Mire, aquí el problema de esta gente es que siempre dicen que algún sistema lo tienen mal, que es a donde te escanean la carga. Por ejemplo, yo llevo ahorita una carga y pues deben de escanearlo, ¿no? Y deben dar el visto bueno la aduana. Pero para que te den ese visto bueno, mire, por ejemplo, ahorita apenas me acaban de dar entrada para la garita. Pero el problema aquí es que esta gente no hace nada, nada, nada. Aquí se lleva uno de 6 a 12 y 24 horas para hacer un depósito de contenedor o sacar contenedor.
10: ¿Y qué les argumentan? ¿Hay alguna versión que les digan?
9: Ah, siempre lo mismo, de que no les sirve el sistema, que se va el sistema. Siempre lo mismo. Permíteme, permíteme que le doy la cara.
10: ¿Desde a qué hora me decía que llegó ahí?
9: Desde las 10:30 entré al primer registro que hace uno que se llama, le llaman CAL, el CAL. Y ahí se tiene que dirigir a las garitas de aduana para que se llama modular documentación. Una vez que ya modulaste en la aduana, entonces ya te dirige a la línea donde vais a votar, yo pensé que hay aquí, y entonces, pero la tardada es la aduana. La aduana es la tardada. O sea, nunca le sirve el sistema, se le va la luz, se le va el agua, que si van a limpiarle la oficinita que tiene la garita, pues se llevan 2 o 3 horas, y suele ser, porque ellos a nosotros nos llaman por medio de un semáforo. Semáforo, okay. Está rojo, hasta que ellos se pongan verde, pues no sabe si hay alguien acá o no. Bien. Porque da de cuenta que queda uno como a 600 metros de donde ellos están. Y bueno. Se baja uno y le hace una pregunta, porque te multa. Por ejemplo, yo estoy aquí dentro del carro y el celular está escondido ahí abajo. Y a mí me llegan a ver haciendo esa llamada, ¿qué crees? Me meten una multa como de 2,000 o 3,000 pesos. Ah, sí, y aparte me restringen 2 o 3 meses. Pero ojalá y le llegue esta notificación a la persona que dirige a la aduana de Veracruz, porque oiga, le dedicamos de 6 a 24 horas, 12 horas.
10: Oiga, ¿y esto pasa en otros puertos también?
9: El peor de todos se llama Puerto de Veracruz.
10: ¿Pero era el mejor?
9: Sí, era, pero quién sabe qué ha pasado. Yo por lo menos tengo 4 años de estar en la misma situación. Yo tengo 30 años de ser operador de trailer.
10: ¿Y hasta ahora le pasa esto?
9: Unos 4 años, todo es enorme.
10: Sí.
7: Son las 6:48 en XEU.
8: Pues ha sido contundente al señalar que el personal de la aduana de Veracruz no muestra iniciativa para mejorar los tiempos, ni cuenta con estrategias para resolver la problemática de fondo. Según su percepción, cada incidente se convierte en una excusa más para extender la espera sin que nadie asuma esta responsabilidad por las consecuencias que eso genera en la cadena logística. Este no es un problema nuevo. Esto se viene arrastrando desde por lo menos los últimos 2 o 3 años, que los transportistas se quejan constantemente de la situación, la larga espera que tienen que hacer para ingresar tan solo al puerto de Veracruz. Y se venía prometiendo una aduana, fue inaugurada en noviembre pasado, no se ha solucionado la problemática. Incluso esta aduana fue inaugurada por la presidenta Claudia Sheinbaum. Sin embargo, de acuerdo con lo que han señalado los transportistas, no está funcionando al total de su capacidad, como muchas de las otras obras que han inaugurado, pues las inauguran, cortan el listón, pero desafortunadamente no están todavía terminadas. En este caso dicen que está al 20%. Apenas la semana pasada los transportistas señalaban que no tienen ni planta de luz, que ahorita con el temporal lluvioso se viene una tormenta eléctrica, se tienen que apagar los rayos gamma, se les va la luz, hay apagones. Bueno, es una problemática ya bastante fuerte la que está al interior del recinto portuario de Veracruz, y nos enteramos por los mismos transportistas, los mismos operadores, conductores que se quejan, porque además una problemática que tienen es que cuando se encuentran al interior del puerto, ni siquiera se pueden bajar del camión a hacer de sus necesidades porque pierden el turno. No pueden acceder a alimentos, a bebidas, ni ir al baño porque no lo hay. Entonces, pues se quejan y no hay solución sobre esto que está ocurriendo en el puerto de Veracruz, sobre todo en lo que es la aduana de Veracruz. Vamos a la pausa, continuamos.
7: Son las 6:50 en XEU.
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7: Son las 6:51 y continuamos en el noticiero de la U con más información.
8: Apenas están rehabilitando el expenal de Allende y ya lo están vandalizando. El expenal de Allende, que ahora será el Centro Cultural de Artes de la Universidad Veracruzana, está siendo rehabilitado y la parte intervenida ya ha sido vandalizada. El edificio ubicado en la avenida Allende entre Canal y Cortés, en el primer cuadro de la ciudad, construido en la época del Porfiriato, tiene un avance significativo de rehabilitación en la parte frontal. Sin embargo, tres grafitis de gran tamaño de distintos colores se observan plasmados en la fachada principal, justamente en el área que ha sido pintada en tono claro. Al interior se ven remodelados los espacios que servirán como los salones y áreas académicas, respetando la estructura original. Al exterior hay escombros de material que ha sido retirado, mientras que en las jardineras que dan hacia la banqueta todavía son usadas por personas en situación de calle que duermen y hacen sus necesidades fisiológicas en los alrededores. El inmueble fue construido en 1908. Por décadas sirvió de cárcel, luego se convirtió en locación de cine, después refugio de delincuentes y ahora tendrá fines educativos. Hasta hace unos años todavía albergaba juzgados de primera instancia en materia penal y dos agencias del Ministerio Público, el resto estaba en el olvido. El edificio fue una de las últimas obras que hizo en esta región el polémico Porfirio Díaz, posterior al puerto artificial de Veracruz, es de estilo neoclásico. El tiempo hizo de las suyas, la falta de rehabilitación o mantenimiento fueron deteriorando aún más el edificio hasta que finalmente el Cabildo aprobó entregarlo a la Universidad Veracruzana. XEU Noticias, Joel Cruz Argüelles.
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8: Y vecinos del expenal de Allende, ubicado ahí en la avenida Allende entre Canal y Cortés, pues esperan que una vez terminada la rehabilitación del inmueble finalmente deje de ser vandalizado. Manuel Ramírez, residente de la zona, afirmó que el edificio constantemente es grafiteado debido a que todavía una parte se encuentra deteriorada y le falta intervención. Consideró que en algunas zonas de la ciudad que son remodeladas ha funcionado el hecho de que se ponga pues un mensaje a los grafiteros para que respeten las bardas. Indicó que en esa área hay varios negocios que constantemente sufren de pintas de sujetos que salen durante las madrugadas para no ser reconocidos ni tener reclamos.
18: Como está deshabitado, es donde más se aprovechan. Quizá cuando esté pintado ya respeten un poco. Y he visto algunos lugares que le ponen, respeta mi espacio y yo respeto tu arte.
19: Pero no lo respetan.
18: Parece que se contienen, porque allá en Alemán vi uno y está el letrero y no hay grafito. Digo, de algo a nada, porque la otra que puedes hacer, poner un policía las 24 horas, los 7 días, y pues está cañón. De algo a nada, y la otra pues aguantarse. Y no voy muy lejos, hay un súper ahí en Cuals. Ya lo están vendiendo. Los dueños, los viejitos, lo limpian. Millonetas se los he. Y los vuelven a grafitear. Pero grafites chingones así. Eso lo hacen en la madrugada los grafiteros. ¿A dónde los estás vigilando y los estás cada? ¿Y qué día van a ir a grafitar? O sea, está
19: es difícil, ¿no?
18: Es imposible, yo creo. A menos que tengas su vigilante ahí las 24 horas, su caseta, no sé, ¿no? Como un penal, y esté vigilando, pero pues es imposible. Entonces, para mí, pintar bonito y poner un letrero, y pues adelante, ¿no?
11: ¿Cree que una vez que entre en funciones la Universidad Veracruzana aquí pueda haber un poco más de recato de estas personas que...?
18: Yo creo que sí, porque fíjate que he observado, que me gusta observar, que en los lugares que están pintados, o casas como la mía, que la tuya, respetan, está habitada, está pintada, no, cámaras. A donde veo que pintan es a donde no está habitado. ¿Sale? Entonces yo pienso que sí, ya bonito, ya con gente y todo, se van a aguantar un poco más. No te digo que a lo mejor no aparezca ahí, pero ya se van a aguantar más, porque vaya, no es de que fun, ¿no? Oiga, ya sería adrede de la oposición, oye, te voy a pintar ahí la fecha de huevo.
11: Oiga, pero aquí hay un problema con las personas en situación de calle, ¿no? Por lo menos vemos a 8 que están durmiendo aquí frente al ex penal.
18: Pues es que no tienen otro lugar. Y si yo fuera de calle y veo así, pues ahí me duermo. Ya cuando vea yo poblado, o haya un vigilante que me diga, como en el Parque Siriaco o el Zócalo, oye, aquí no te puedes dormir, pues ya no me duermo. Pero ahorita, pues sí, pero no son los grafiteros esos. Esos vienen, no tienen dónde, te vuelvo a repetir, ¿no? Entonces, los grafiteros son otros.
11: Oiga, ¿es segura esta zona?
18: ¿Qué te puedo decir?
11: ¿Usted que camina diario por aquí?
18: Se puede decir que sí, se puede decir que no, ¿no? Allá el Oxxo de Juárez, no sé cuántas veces lo han asaltado y ponen alarmas, lo siguen asaltando. Donde quiera te pueden asaltar, ¿no? Que sea un poco segura, tal vez sí, ¿no? Pero en cualquier lado te pueden asaltar.
11: ¿Vive aquí cerca usted?
18: Sí, 6 cuadras.
7: Son las 6:57 en XEU.
8: Bueno, esto es lo que manifestó el señor Manuel Ramírez, residente de esa zona, vecino del ex penal de Allende. En Esteban Morales, casi esquina Allende, en el centro de la ciudad, hay una fuga de aguas negras que ocasiona severos problemas a los vecinos y negocios de la zona. Francisco, residente de esa área, señaló que el problema es añejo y constantemente se origina porque la tubería es vieja y no ha sido rehabilitada. Pese a los constantes llamados que le han hecho a Grupo Más y a la autoridad para que resuelva esta problemática, pues se soluciona de manera momentánea, pero pasados los días se vuelve a formar esta fuga de aguas negras que abarca casi toda la cuadra.
19: Lo que pasa es que aquí la tubería, como es vieja, se tapa continuamente. Sí, y entonces como en la parte, como son tuberías viejas y todos son patios de vecindad, tienen la salida hacia acá, hacia Esteban Morales, sí. Y entonces de aquel lado tenemos un restaurancito, ¿verdad?, de comida, que su drenaje viene hacia acá, sale hacia la calle de Allende, y me imagino yo que todo eso hace que tape, todo lo que echan hace que se tape más rápido el drenaje. Ha venido el camión a destapar y todo eso, sí, demora unos meses destapado, pero vuelve la problemática.
11: ¿Qué camión ha venido? ¿El Vactor?
19: Así es.
11: ¿De quién?
19: De Más.
11: ¿De Grupo Más?
19: De Grupo Más, así es.
11: Es un problema ya añejo y constante.
19: Así es.
11: Ya tiene años.
19: Ya tiene años eso.
11: ¿Y no lo han solucionado?
19: No. Ahí se puede dar cuenta que continúa igual.
11: Oiga, y vemos que del registro está brotando el agua negra,
19: ¿no? Así es, él lo puede confirmar, que el registro brota agua negra, han venido el Vactor a desombar, exactamente, y vuelve otra vez la problemática.
11: Oiga, y abarca pues casi toda la cuadra, porque hasta allá llega el agua.
19: Así es, como usted se puede dar cuenta, toda la cuadra está mojada de agua negra.
11: ¿Cómo les afecta esto a ustedes como vecinos?
19: El olor, el mal olor que despide las aguas negras, y más cuando llueve, pues ya ve que todo esto se inunda más, sí, y claro que cuando uno llega a su casa, pues tienes que lavarte los pies y todo eso, ¿no? Porque son aguas residuales, aguas negras.
11: ¿Qué llamado le haría en este caso a la autoridad?
19: Pues ahora sí que se ponga a trabajar y que empiecen a ver en cuanto a las tuberías, porque ya ve que primero pavimentan y luego ven las tuberías, que debe de ser que debe de trabajar en conjunto cuanto lo que es pavimentación con tuberías, ¿no? Ya para resolver esta problemática, ya que esta tubería tienen años y años de estar trabajando y ya son tuberías que quedaron en lo obsoleto, ¿no?
7: Son las 7 de la noche en punto en la UD Veracruz.
8: Y vecinos y comerciantes de Esteban Morales, ahí casi esquina con Allende, en el centro de la ciudad, donde se ha formado esta fuga de aguas negras, pues temen de un posible brote de infecciones. Esto es lo que comenta Octavio Arenas, encargado de un restaurante en el área.
20: Es por la tubería, que ya es muy vieja, y aparte que aquí a la vueltecita sobre Allende hay una cocina donde ellos hacen, preparan los alimentos a domicilio. Entonces ya hemos ido con ellos para platicar, para ponernos de acuerdo, para mandar a llamar al camión y pues pagarle, hacer una cooperación y para que nos ayude, porque a ellos no les afecta, o como son parte del lado de Allende, pues claro que no, pero como nosotros que estamos enfrente, obviamente nuestros clientes cuando llegan, obviamente es un olor desagradable, además es antihigiénico y la verdad puede provocar muchas infecciones, la verdad, por el
21: salubre, ¿no?
20: Y salud, y más ahorita que está lloviendo, se satura todo, se inunda, entonces eso hace que salgan más las aguas negras. Y la verdad lo hemos reportado a Grupo SAS, vinieron a Grupo Más, perdón. Lo reportamos, vinieron ese mismo día, desasolvaron y otra vez, como han estado las lluvias y como no hemos resolvido el problema con la cocina que está aquí a la vuelta, pues obviamente vamos a tener ese mismo problema, porque me imagino que no han de tener trampa de grasa como nosotros tenemos aquí en el restaurante, y cada mes nosotros hacemos nuestra limpia por aparte, porque también trabajamos con grasas y todo ese tipo de cosas.
21: Oiga, ¿esto les afecta en cuanto a las ventas?
20: Claro que sí, porque ya la gente piensa, o sea, se pone a pensar de que, digamos, sale el sol, obviamente empieza a oler mal. Entonces, cuando la gente llega al restaurante con un apetito, obviamente, con este olor desagradable, obviamente se nos revuelve el estómago. Y nosotros que estamos laborando aquí, la verdad, y más que estamos en el centro histórico, es para que nos ayude el Grupo Más a resolverlo, para que visite, digamos, un inspector visite de aquel lado a la cocina y les haga saber que en realidad el problema viene de allá, porque aquí en la cuartería, como dice el vecino, pues no hay gente viviendo, entonces son los únicos que están trabajando en los alimentos, pues es la cocina.
21: Digamos que quien genera la problemática está en Allende, pero el agua sale hacia Esteban Morales.
20: Es correcto, porque como se conectan y sale hasta acá, sobre la avenida es Esteban Morales, me imagino que ahí desemboca las aguas negras y de ahí sale. Entonces, pues claro que se revienta, se satura, y con las aguas que han estado lloviendo mucho, pues obviamente se satura de nuevo. Entonces es la problemática que tenemos.
21: Nos dicen que es un problema añejo.
20: Sí, es un problema añejo porque las casas son antiguas. Incluso aquí enfrente ya se cayó la parte del techo, porque pues son casas que no le dan mantenimiento. Entonces creo que no le dan mantenimiento porque por el INAH, ¿no? Que tiene que sacar un permiso para arreglarlos y todo ese tipo de cosas. Entonces, por eso la gente ya no vive ahí, y juntito había una iglesia cristiana que ya por lo mismo ya no están.
7: Son las 7 de la noche con 4 minutos en XEU.
8: Bueno, ahí está lo que ha manifestado Octavio Arenas, encargado de un restaurante en esa zona de Esteban Morales, casi esquina con Allende, en donde pues está esta fuga de aguas negras que también nos han reportado en ocasiones anteriores. Vamos a la pausa, continuamos.
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7: Son las 7 de la noche con 5 minutos y seguimos con más información en XEU Noticias.
8: Ya nos enlazamos al Centro Hidrometeorológico Regional de la Comisión Nacional del Agua, la CONAGUA, con sede en Boca del Río. Está listo Silvano Pozos con la actualización del pronóstico del tiempo. Muy buenas noches, adelante, lo escuchamos.
2: Hola, ¿qué tal? Muy buenas noches, Joel, un saludarlo y también saludar al auditorio de XEU que nos acompaña. Bueno, comentarles que al momento tenemos actividad para lluvias, chubascos y algunas tormentas a lo largo de lo que es la Sierra Madre Oriental. De momento, lo más activo que se observa con la ayuda de la imagen de satélite es sobre lo que es la parte alta de la cuenca del río Papaloapan, todo lo que viene siendo la región de las presas en sus zonas altas, y también en la zona centro, lo que viene siendo los municipios de la parte alta de la cuenca del río La Antigua, como son lo más relevante, lo más local hacia lo que son los municipios de Cosautlán de Carvajal, Teocelo, Jico, Coatepec, y posiblemente pueda aproximarse a lo que es la ciudad de Xalapa durante la próxima media hora a una hora, en función que la nubosidad presenta todavía o se encuentra más bien en etapa de crecimiento y podría alcanzar esa zona del occidente de Xalapa. Estaremos monitoreando tal situación, pero en mayor medida podría persistir en esas zonas durante la próxima hora a dos horas o inclusive extenderse hacia lo que es también hacia lo que es Ixhuacán, hacia lo que es Ayahualulco, y también en lo que es la zona norte con respecto a nuestra región. La nubosidad asociada también a chubascos se observa sobre lo que son los municipios de Ixhuatlán de Madero, lo que es Sontecomatlán de López y Fuentes, también lo que es el municipio Benito Juárez y Texcatepec. En todos estos puntos continúa esta actividad en etapa de maduración y todavía en crecimiento en algunos puntos, pero otra zona de chubascos y de tormentas podrían estar influyendo ya en este momento sobre lo que es el municipio de Luxpanapa, ya en la porción sur, dado que sobre lo que es el occidente de Tabasco se observa un amplio núcleo de chubascos y tormentas que ya se encuentra ingresando hacia lo que es la cuenca del río Tonalá, por lo cual de continuar con esta tendencia mantendrá el potencial para chubascos, no solo en la zona, en lo que es la zona de las Chuapas, sino también extenderse hacia lo que es Minatitlán y el Uxpanapan durante las próximas 3 a 6 horas, y en la zona baja de estas cuencas del Coatzacoalcos, del Tonalá, también se observa ya una pequeña zona de nubes en crecimiento, por lo cual de continuar con esta tendencia estaría generando algunas lluvias, chubascos, actividad eléctrica en esa porción de la zona costera sur y extenderse inclusive a la región de los Tuxtlas durante el resto de este día y posiblemente a extenderse inclusive hacia lo que es la madrugada del día de mañana. No descartamos que para la zona del puerto de Veracruz también se puedan presentar algunas lluvias y chubascos a partir de la medianoche o durante la madrugada del día de mañana, por lo cual, bueno, continuamos con esta perspectiva de lluvias nocturnas a matutinas en lo que viene siendo la zona de la costa central, particularmente en lo que es la zona conurbada Veracruz, Boca del Río. Ahora, con respecto a los acumulados en 24 horas, el pronóstico que se realiza aquí en el Centro Hidrometeorológico Regional, consideramos eventos de lluvias puntuales intensas de 75 a 150 milímetros sobre lo que son las cuencas medias y altas de los ríos Papaloapan, del Coatzacoalcos y Tonalá, esto en la porción sur del estado. Mientras tanto, en lo que viene siendo la porción central, en las zonas montañosas de Lactopan, La Antigua y Jamapacotaxla, pero también en el resto de las cuencas del sur, las cuencas bajas del Papaloapan, del Coatzacoalcos y Tonalá. Lluvias puntuales fuertes de 25 a 50 milímetros las estaremos esperando en las cuencas del norte, principalmente el Tuxpan, el Cazones y Tecolutla, pero también en el resto de las zonas montañosas del centro, como es el Nautla y el Misantla, además de lo que son las zonas bajas de las cuencas de Lactopan, la Antigua y Jamapacotaxla. Lluvias de menor intensidad o lluvias con intervalos de chubascos en el resto de la entidad veracruzana. Ya comentamos la perspectiva para aquí, para la zona del puerto de Veracruz. Si bien los modelos tienen cierta incertidumbre, lo que es sí estamos considerando es que puedan presentarse estas lluvias hacia la madrugada y no se descartarían algunos chubascos y actividad eléctrica. Con respecto al viento, sin cambios relevantes, la presencia de una vaguada sobre lo que es el suroeste del Golfo de México mantendrá que el viento sople de dirección norte a lo largo del litoral veracruzano. Se espera que las intensidades todavía durante el resto de este día oscilen entre los 20 y los 30 kilómetros por hora y sin descartar alguna racha alrededor de los 40 kilómetros por hora en algunos puntos, especialmente de las zonas costeras del norte y centro de la entidad veracruzana. Mientras tanto, las temperaturas el día de hoy estuvieron generando un ambiente caluroso, muy caluroso en zonas de planicies y costas, y un ambiente templado a cálido en zonas de la montaña, donde ya el dato final definitivo de los observatorios meteorológicos emplazados en la entidad, Tuxpan reportó 34.6 grados Celsius, Boca del Río 32.9, Jalapa 25.2 y Orizaba 26.0 grados Celsius, condiciones de temperatura que podrían ser muy similares para el día de mañana, dado que tenemos un patrón un tanto similar con respecto al día de hoy, canales de baja presión en el suroeste del Golfo de México y otro a lo largo del centro del territorio nacional, continúa la advección de aire húmedo hacia el interior del territorio veracruzano, pero tenemos un agregado más que lo hemos venido comentando en emisiones anteriores, en enlaces anteriores, en donde, bueno, se sigue monitoreando una zona de inestabilidad o una zona de baja presión con probabilidad para desarrollo ciclónico, que, bueno, en próximos días, a partir del día de mañana, ya pueda estar en aguas del Golfo de México, iniciando en el sur y suroeste. Y, bueno, esta zona de baja presión, para ser específico, el Servicio Meteorológico Nacional lo localiza sobre lo que es el estado de Campeche, específicamente a 55 kilómetros al sur de este estado, y que, bueno, se espera que durante esta noche pueda ingresar al lo que es el Golfo de México. Ya está muy próximo a ingresar, de hacerlo, bueno, ya estaría interaccionando con la vaguada o el canal de baja presión que mencionamos y que es un tanto local para nuestra región. Para el día de mañana estarían interaccionando, incluso confluyendo ambos sistemas, estarían dando una configuración de una amplia circulación de dirección ciclónica, y que, bueno, estaría apoyando para que el viento continúe sin cambios en la dirección, viento del norte, y, bueno, reforzando las condiciones para lluvias en la entidad veracruzana, dando que para en mayor medida ya puedan extenderse hacia lo que son las cuencas del norte, como son el Tuxpan, el Cazones, el Tecolutla, inclusive algunos puntos del Nautla ya podrían estar incrementando paulatinamente el potencial de lluvias, por lo menos ya para lo que es el Cazones y lo que es el Tecolutla, ya estaríamos para el día de mañana incrementando el potencial de lluvias a puntuales intensas de 75 a 150 milímetros, manteniendo ese mismo rango a las regiones mencionadas en la primera perspectiva. Lo importante de ello es considerar que tendremos para el día de mañana, jueves y durante el viernes, la influencia de esta zona de baja presión con probabilidad para el desarrollo ciclónico, 10% hasta las 18 horas continuaba visualizando el Servicio Meteorológico Nacional, y, bueno, estaremos pendientes si es que llegara a ocurrir algún cambio relevante. Por el momento, la perspectiva es que el centro de esta baja presión ingrese al sur de Tamaulipas o norte de Veracruz para el día sábado posiblemente, y, bueno, de momento no se visualiza que pueda tener mayor prosperidad, sin embargo será lo suficiente para mantener alto el potencial de lluvias en la entidad veracruzana, por supuesto en diferentes magnitudes, en diferentes intensidades y en diferentes puntos en su distribución espacial del estado. Bueno, dando paso a los datos adicionales, el Observatorio Meteorológico de Boca del Río está reportando una temperatura ambiente de 30.5 grados Celsius, la presión atmosférica a nivel de la estación es de 1005.2 hectopascales, la humedad relativa es del 78% y el viento del nor-noreste de 14 kilómetros por hora. Sin más por el momento, este sería el pronóstico del tiempo, y, bueno, quedo atento a sus comentarios, preguntas.
8: Sí, ¿me puede repetir las máximas en Tuxpan y acá en Veracruz el día de hoy, por favor?
2: Sí, claro, con gusto. Tuxpan 34.6 grados Celsius. Ajá. Y Veracruz 32.9.
8: Bien, entonces esta noche esperamos lloviznas aquí en Veracruz, Boca del Río.
2: Sí, algunas lluvias ocasionales a partir de la medianoche, al menos así lo indican los modelos de pronóstico. Posiblemente se puedan presentar algunos chubascos aislados y actividad eléctrica que lo pudieran acompañar. Reitero que la mayor actividad la estaríamos esperando desde lo que es la zona de Coatzacoalcos y Agua Dulce hasta la región de los Tuxtlas, pero no descartamos se pueda extender hasta aquí, hasta la zona de la costa central.
8: Silvano Pozos, de acuerdo a los pronósticos, con este disturbio del que nos ha comentado, se encuentra en Campeche, también podría reforzar el incremento de lluvias acá en Veracruz, Boca del Río, porque nos decía, sobre todo en las cuencas del Tuxpan, Cazones y Nautla, ¿no?
2: Es correcto, dada la configuración de estos sistemas, por el lado más activo de un sistema de esta naturaleza, lo presenta en su lado derecho o en su lado del noreste, pongámoslo en ese sentido, y que bueno, para lo que respecta a nuestra región, por circulación de vientos, estaría mandando toda la humedad hacia lo que es la porción norte y occidente del estado de Veracruz, por lo cual estamos considerando también la salida de los modelos de pronóstico, que también coinciden con esa perspectiva en donde estaría incrementándose en general la humedad hacia lo que es desde la cuenca del Pánuco hasta lo que es la zona de la montañosa del centro, pero bueno, los modelos de pronóstico indican algunos puntos específicos en donde dictan que la precipitación podría ser de mayor relevancia, pero la distribución espacial podría ser generalizada de puntuales fuertes de 25 a 50 milímetros en todas esas zonas. Lo que es la zona baja del Jamapa, Cotastra, de la Antigua, lo que es la zona de la costa central hasta la región de los Tuxtlas, presenta una ligera amortiguación de la humedad, es decir, posiblemente no se incremente tanto, pero no por eso se dejará de considerar. El pronóstico que estamos manejando para los próximos días son puntuales de 25 a 50 milímetros y posiblemente entre el día viernes y sábado posiblemente pueda presentarse algún evento ligeramente superior. Por supuesto, estaremos actualizando la información con respecto a también a las salidas de los modelos de pronóstico, y bueno, lo estaríamos comentando. El potencial de lluvias estaría disminuyendo, eso sí, para lo que es a partir de lo que es el día sábado y domingo hacia lo que son las cuencas del sur, ahí estaría disminuyendo, pero se estaría incrementando hacia la porción norte. No obstante, aquí en la zona del puerto de Veracruz, lo que sí es importante tomar en cuenta es que estará lloviendo, o al menos la perspectiva es de que llueva durante las noches a partir de bueno, ya ha estado lloviendo, pero mantenemos esta probabilidad de lluvias durante las noches y madrugadas.
8: Muy bien, pues le agradezco esta noche, Silvano Pozos.
2: Igualmente, un gusto saludarlos, muy buenas noches.
8: Gracias.
7: Son las 7:18 en XEU.
8: Vamos al resumen del pronóstico del tiempo.
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8: Esta noche de jueves, lluvias, chubascos y tormentas en la Sierra Madre Oriental. Imágenes de satélites están mostrando que en la parte alta del Papaloapan y la Antigua, en los municipios de Cosautlán, Teocelo, Jico, Coatepec y Jalapa, se podrían registrar lluvias esta noche. Se van a extender hacia Ixhuatlán y Aguayalulco, además Ontecomatlán, Benito Juárez, Texcatepec. Además, en el sur, en el Uxpanapa, también se esperan chubascos y tormentas, lo mismo para Minatitlán. Después se esperan precipitaciones para la región de los Tuxtlas. Acá en la zona conurbada Veracruz, Boca del Río, no se descartan lluvias ocasionales esta noche y hacia la madrugada del viernes con actividad eléctrica. Lluvias fuertes en las cuencas del norte, en Tuxpan, Cazones, Tecolutla. Hoy algunas de las temperaturas máximas que se han registrado en diferentes regiones de la entidad: en la porción norte, en Tuxpan, 34.6 grados, Jalapa, 25.2 grados, Orizaba, 26 grados. Acá en Veracruz, Boca del Río, tuvimos una máxima de 32 grados Celsius. Esta noche, la temperatura de 30.5 grados, la humedad de del 78%, la presión atmosférica de 1005.2 hectopascales, el viento del nor-noreste de 14 kilómetros por hora. Hay una zona de baja presión que está en Campeche, 55 kilómetros al sur de Campeche. Se está pronosticando que esta noche ingrese ya como tal al Golfo de México. Va a interactuar con un canal de baja presión, ocasionando una amplia circulación ciclónica, viento del norte y reforzando condiciones para lluvias en el estado de Veracruz, sobre todo incrementando la probabilidad para las cuencas del Tuxpan, Cazones, Nautla, con acumulados de 75 a 150 milímetros. Tiene hasta el momento el 10% de probabilidades de evolucionar a ciclón tropical. En los siguientes días esperan lluvias con acumulados de 25 a 50 milímetros. La recomendación, la sugerencia, que usted esté atento a las actualizaciones del pronóstico del tiempo a través de XEU.
7: Son las 7 de la noche con 20 minutos en XEU.
8: Vamos a la pausa, continuamos.
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31: Son las 7 y 21 minutos.
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31: Son las 7 y 22 minutos.
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7: Las 7 de la noche con 23 minutos y continuamos en el noticiero de la U con más información.
8: Tengo esta noche en la línea telefónica, saludo a Isabel Martínez, directora de Obras y Desarrollo Urbano del Ayuntamiento de Veracruz. Muy buenas noches, directora, gracias por tomar la llamada.
36: Hola, estimado Joel, muy buenas noches. Un saludo a ti y a tu amable auditorio, a tus órdenes.
8: Oiga, preguntarle si ustedes tienen el reporte que nos han hecho vecinos de la calle Esteban Morales, casi esquina con Allende, en donde dicen tienen un problema de fuga de aguas negras, pues ya desde hace mucho tiempo, que se soluciona por momentos, por etapas, pero después de nuevo vuelve a inundar esa cuadra de aguas negras.
36: Fíjate que, estimado Joel, que no tan solo tenemos ese reporte, tenemos muchos reportes en el tema de la ciudadanía que se quejan de las fugas de aguas negras, de temas de drenaje. Es una situación que me atrevería a decir generalizada en gran parte de nuestra ciudad y que obedece a la falta de infraestructura de los amigos de Grupo Más, que no han invertido en el tema de infraestructura hidrosanitaria. Te puedo compartir unos datos, Joel, si me lo permites. Nosotros, al cierre del mes de mayo, te estoy hablando de los primeros 150 días de este año, llevamos registrados 317 reportes, de los cuales 299 han sido turnados a Grupo Más, porque corresponde a ellos por tema de fugas y de mala atención y demás. 18 solamente han sido temas que competen a esta administración que encabeza la doctora Rosa María Hernández Espejo. Y quien nos ha encargado darle voz a estas quejas de la ciudadanía y apoyar a visibilizar sobre todo esta problemática, porque insisto, es generalizada.
8: Directora,
36: que,
8: sí.
36: Dígame,
8: ¿qué puede hacer la ciudadanía ante este tipo de casos?
36: Mira, sin duda tenemos que levantar la queja. Pueden acudir aquí con nosotros a Obras Públicas y les damos el acompañamiento, porque estamos hablando que diario, Joel, se registran 2.1 quejas en el tema de baches, socavones, fugas, demás, y el 96% son de Grupo Más. Esto pues es un dato alarmante en los primeros 100, al cierre del 31 de mayo, porque si ya le sumamos lo que llevamos de junio, Joel, tan solo entre el 1 y 12 de junio fueron 19 socavones, de los cuales 15 son competencia de Grupo Más. Entonces, ¿qué puede hacer la ciudadanía? Así, acuda aquí con nosotros a Obras, lo ayudamos a levantar su queja y acompañarlo. Esta administración, ¿qué es lo que sí está haciendo? Pues presentando la documentación oficial para que se atienda, porque no había antecedentes de estos temas, Joel.
8: Y después de la queja que presente la ciudadanía, ¿hay garantías de que pues habrá una solución para su problema?
36: Pues mira, nosotros estamos bajo la instrucción de la presidenta presionando para que así se haga, porque es obligación de Grupo Más atender todo lo que tiene que ver con la red hidrosanitaria. ¿Qué es lo que pasa? Pues que nadie ni levantaba la voz para quejarse, nadie atendía las voces de la ciudadanía como lo está haciendo ahora nuestra presidenta. A través de Obras Públicas estamos requiriéndolo cada vez que rompen una calle, porque ese es otro problema. Rompen a diestra y siniestra sin informar a la administración dónde están rompiendo. Una de las obligaciones que tiene la Dirección de Obras Públicas es vigilar que cuando alguien abre una calle, por eso sacan un permiso, cuando la cierre, lo haga de la manera técnicamente correcta. Que vea darte una vuelta tan solo por la calle Colón, están arreglando unas fugas, unos socavones y demás, y ni siquiera lo hacen de la manera adecuada. ¿Qué pasa? Pues al rato tenemos esa calle, la vamos a tener desbaratada en muy poco tiempo.
8: Directora, en este caso, en el de Esteban Morales, casi esquina Allende, lo que manifiestan los vecinos es que si han reportado a Grupo Más, acude el camión para desasolvar, pero que poco tiempo después se presenta nuevamente el problema. Es decir,
36: claro,
8: ya es un tema de infraestructura.
36: Recurrente.
8: En este caso. Con las otras quejas que tienen, ¿también hace falta intervención ya de infraestructura como tal de drenaje?
36: Totalmente, lo que están haciendo son tratamientos paliativos, van al momento, pero ya es tubería que ya cumplió su vida útil, que ya debe ser reemplazada para garantizar un resultado definitivo, no parcial como se está haciendo actualmente. Vamos a mandar a nuestros equipos para que hagan un levantamiento en la zona también y podamos documentar de mejor manera esta situación, que dudo que sea ajena a los mismos técnicos de Grupo Más, que bien está lo que se tiene que hacer, que es el cambio de la infraestructura, mi estimado Joel.
8: ¿Tienen algún número telefónico para hacer este tipo de reportes o a dónde se puede dirigir la ciudadanía para cuando se presente alguna problemática similar?
36: Aquí en los teléfonos del ayuntamiento, Joel, si gustas te mando por ahí una tarjetita también con los correos, teléfonos, WhatsApp, para que lo podamos difundir a toda la ciudadanía.
8: ¿En dónde están ubicados ustedes como Obras Públicas?
36: Estamos ubicados en Grijalva, entre Colón y Freire. Pueden hacernos el llamado al 2292-001035.
8: ¿Lo repite, por favor?
36: 2292-001035.
8: Muy bien, pues algo que desea agregar sobre este tema, directora.
36: Que sienta la confianza de la ciudadanía que nuestra presidenta está enfocada en resolver de raíz este problema, que si bien es cierto no es nuevo, sí es la primera vez que hay una presidenta con todo el compromiso para atenderlo y darle resultados positivos a la ciudadanía.
8: Le agradezco esta noche que nos haya tomado la llamada.
36: A tus órdenes, Joel. Un saludo a tu audiencia. Buenas noches.
8: Gracias, buenas noches.
7: Son las 7 de la noche con 30 minutos en XEU.
8: Es Isabel Martínez, directora de Obras y Desarrollo Urbano de Veracruz, sobre esta problemática que le hemos presentado anteriormente, una fuga de aguas negras que lleva años en la calle Esteban Morales, casi esquina Allende. Ahí está un restaurante al frente, una alcantarilla. Bueno, es un registro, mejor dicho, es un registro de donde están brotando estas aguas negras, y lo que han manifestado los vecinos es que acuden, hacen un desasolve, se soluciona de manera momentánea, sin embargo, vuelven a brotar las aguas negras. Esto es un problema de salud pública, más allá de la peste, del fuerte olor que se genera, es un problema de salud pública, incluso temen de infecciones hacia los residentes de esa zona. Vamos a la pausa, estamos en la tercera emisión del Noticiero del Agua.
7: Son las 7 de la noche con 30 minutos en XEU.
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7: Las 7 de la noche con 34 minutos, continuamos en el noticiero de la U con más información.
8: Tenemos más comentarios y reportes. Por acá nos dicen: buenas tardes, mi nombre es Salvador Martínez, de oficio taxista. El semáforo de Circunvalación y JP Silva por todos lados marca verde. para primero que nada la ciudadanía que tengan precaución. Muchas gracias por comunicarse. Reitero, es el semáforo de circunvalación y JP Silva. Nos está reportando el señor Salvador Martínez. Por acá nos dicen, buenas tardes, disculpe, me dieron este número de WhatsApp de XCU para preguntarle si aún tienen la guía del mundial, la guía mundialista, y para obtener una. Pues fíjese que nuestros compañeros de XCU Deportes nos han comentado que efectivamente lo comentaron ellos en el Deportivo de la U, que en este momento sí encuentra usted la guía mundialista, viniendo aquí al edificio Pasos, que está en Ocampo, esquina Independencia. Si bien en este momento, no le puedo decir cuánto tiempo pues vaya a haber todavía pues estas guías mundialistas de XEU Deportes, porque la gente está viniendo y sí se está llevando las mismas. Entonces, si usted viene en este momento, todavía la puede encontrar, pero no le puedo decir si mañana habrá todavía, porque sí la han buscado mucho. Por acá nos dicen, buenas tardes, mi reporte ciudadano, para que por favor verifiquen el semáforo de la central de

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4: Montar a obras públicas sobre el bache y la fuga de Mangos Tristes, que ya tiene mucho tiempo, el señor Alberto García de Laguna Real. Bueno, por acá nos dicen, buenas noches, un llamado urgente a las autoridades porque hay filas muy largas en ambos sentidos de la carretera Veracruz-Jalapa por una mala sincronización del semáforo a la altura de la central de abastos. En un sentido la fila llega hasta las bajadas y en el otro llega hasta la boticaria. Es urgente que lo reprogramen, es lo que nos están comentando. Ya llevamos 3 o 4 reportes de este tipo. Por acá nos dicen, buenas noches, muchas gracias por la información que nos comparten en el canal de XEU Noticias. Por acá nos dicen, buenas noches, le pedimos a la audiencia que nos escriba sus mensajes concretos y correctos. Revíselo, por favor, antes de enviarlo. Vamos a la pausa, continuamos.
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4: Hoy al mediodía algunas actividades pues se paralizaron porque fue el partido inaugural del Mundial. Vamos a escuchar cómo se vivió en Veracruz.
11: Sonó el silbato y se escuchó un aplauso de los aficionados. México debutó ante Sudáfrica en la fiesta del fútbol. La intensidad era muy pasiva. En las calles muchas personas portaban la verde, la negra, la blanca, la del 2022. El chiste era traer a México en la piel. Buscaban la señal del partido, pero era escasa. Alrededor del mediodía, los aficionados se concentraron para ver a Shakira y Belinda previo al encuentro inaugural. Una vez que empezó el partido, los jarochos y turistas mostraron su apoyo a la selección nacional.
12: Que dé todo lo que tenga que dar, porque pues tienen buenos jugadores y tienen que echarle ganas. Hay que darles ánimo porque pues aquí estamos para apoyarlos.
13: ¿Hasta dónde cree que llegue?
12: Yo digo que van a llegar lejos si se lo proponen, porque tienen buena plantilla. Yo digo que al quinto partido.
13: ¿Quinto partido?
12: Sí.
13: ¿Su nombre?
12: José Manjarres.
14: Pues espero lo mejor y que dé de todo. Ya sabemos, nosotros los mexicanos siempre queremos que gane. Y en la mentalidad ganó y punto. No, es lo bueno.
13: ¿Hasta dónde cree que vaya a llegar a la selección?
14: Ah, eso sí, ya mejor. Sin palabras, pero que esperemos que llegue a más. Eso es todo. Juanita González.
13: Gracias.
14: ¡Viva
13: gracias.
14: México!
11: La euforia envolvió a los espectadores cuando Julián Quiñones anotó el primer gol de México. Aficionados.

0: Celebraron, levantaron el puño, otros corrieron con la bandera tricolor, otros levantaban la insignia de México. Un aficionado sacó el tesoro del pirata. La playera del extinto Tiburones Rojos de Veracruz celebró y la volvió a guardar. Llegó el segundo tiempo, la gente estaba entonada, aplaudía y se emocionaba cuando los mexicanos se acercaban a la portería de Sudáfrica. Cayó el segundo gol y la gente celebró nuevamente. Las personas no se lo creían, pero finalmente comprendieron la realidad. ¿Hasta dónde llegará México en la fiesta del fútbol? Esto dijeron los veracruzanos.
1: Yo creo que hasta cuartos. Sí, con mucha suerte. Sí. ¿Qué tal? Fe, ¿no? Si no tenemos fe, pues entonces, ¿para qué somos mexicanos? ¿O de qué vivimos? De esperanzas. Entonces, México va a llegar hasta donde tiene que llegar. Para mí, cuartos. Sí, no hay que ser escépticos, hay que ser lo contrario. Cuartos. ¿No? Víctor Manuel.
2: Esperemos llegar hasta el quinto o sexto partido. Esperemos que ahora sí, estando en casa, tenemos que darlo todo, todo, todo por el país y se va a motivar mucho a los jugadores.
3: Si usted tiene puesta la camiseta.
2: Ah, claro, siempre. Con México hasta el final. Así es, hasta la muerte con México. Juan Carlos Monroy.
0: Desde Coatzacoalcos, una feliz pareja esperaba la victoria. Ambos coincidían en que la selección mexicana llegaría hasta cuartos de final.
4: Que gane.
3: ¿Hasta dónde cree que vaya a llegar México?
4: México. Que gane México.
3: ¿Hasta dónde cree que va a llegar México?
5: Cuartos de final. A cuartos de final. Va a llegar a cuartos de final.
3: ¿Tienen puesta la camiseta?
5: La tenemos puesta todos. Luis Reyes, Coatzacoalcos.
4: Tere Gallegos, Coatzacoalcos.
3: Vienen de visita.
5: Sí, a ver el mundial. Aquí.
3: Gracias,
5: a compartir el ambiente jarocho.
0: En esta fiesta del fútbol, a diferencia de otros años, se observaba poca gente en las calles, pero los pocos lugares que lo transmitieron estaban abarrotados. Cuando terminó el partido, todos eran expertos en fútbol y confrontaban opiniones. Mientras tanto, México tiene 3 puntos, 2 goles y 0 en contra.

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1: Son las 7 de la noche con 44 minutos en XEU.
2: Y fíjese que después vino un festejo en la Ciudad de México, pero terminó bajo una tormenta, no la de los bloqueos de la CENTE, que se han mantenido ahí los integrantes de la coordinadora, que impidieron, por cierto, a la presidenta Claudia Sheinbaum salir al Zócalo para acompañar la inauguración del Mundial, ni la manifestación de las madres buscadoras de sus más de 130,000 desaparecidos que se manifestaban al pie del Ángel de la Independencia. Fue una tormenta real, neblina, ráfagas de agua que ahuyentaron a la afición y recordaron que la realidad suele imponerse a la de las ilusiones. Justamente a 17 kilómetros de las protestas de la CENTE, rodeada de niños y familias de la alcaldía Gustavo Madero, la presidenta Claudia Sheinbaum siguió este día la inauguración del Mundial, celebró la victoria de México por 2-0 sobre Sudáfrica. La mandataria eligió al Deportivo Hermanos Galeana para presenciar el partido, una de las 18 sedes habilitadas por el gobierno capitalino para la transmisión de los encuentros mundialistas. Desde la primera fila estuvo acompañada por la jefa de gobierno Clara Brugada y el alcalde de la Gustavo Madero, Giancarlo Lozano. Durante el encuentro, la presidenta reaccionó como una aficionada más, festejó el primer gol anotado por Julián Quiñones y junto con Brugada desplegó una bandera de México frente a la pantalla instalada en ese deportivo. En el segundo tanto, obra de Raúl Jiménez, también provocó una celebración todavía más efusiva. La presidenta se puso de pie, brincó y abrazó a varios niños que seguían el partido a su lado, muchos de ellos después de haberle pedido fotografías y selfies antes del arranque del encuentro. También sufrió con el partido. En las jugadas en las que México estuvo cerca de ampliar la ventaja, se llevó las manos a la cabeza, mostró frustración. Una reacción que se hizo más evidente fue cuando César Montes fue expulsado y recibió tarjeta roja. Minutos antes del silbatazo inicial, la presidenta se levantó de su asiento para atender una llamada telefónica, se colocó detrás de la pantalla principal y conversó durante algunos minutos antes de regresar a su lugar. Y después de la victoria, en medio de la lluvia, se calcula que 20,000 aficionados estuvieron festejando en el Ángel de la Independencia este triunfo. La Secretaría de Seguridad Ciudadana informaba minuto a minuto sobre cómo iba el arribo de aficionados a esa zona. Estaba realizando cortes, desvíos a la circulación. Seguía cerrada la circulación después de la lluvia todavía en ambos sentidos de Avenida Paseo de la Reforma. La Secretaría de Gestión Integral de Riesgos y Protección Civil de la capital del país informó que las lluvias continuarían durante las siguientes horas con temperaturas cálidas. Finalmente, pues los aficionados se fueron retirando poco a poco del Ángel de la Independencia, en donde, por cierto, como le comentaba, también estaba un grupo de madres buscadoras que se están manifestando en la Ciudad de México.
1: Son las 7 de la noche con 46 minutos en XEU.
2: Comentarle sobre estas llamadas telefónicas automáticas que están pues pidiendo presionar a los usuarios, presionar teclas, es posiblemente un fraude. Esté usted muy alerta.
3: Usuarios de telefonía móvil han reportado la recepción de llamadas provenientes de números desconocidos, en las que se escucha una grabación automática que solicita presionar una tecla para ser transferido con un supuesto ejecutivo. De acuerdo con testimonios, estas llamadas suelen durar pocos segundos y repiten el mensaje como opción incorrecta, intente nuevamente, o indican presionar alguna tecla, generalmente el número cero, para continuar con el proceso. Hay que tener cuidado porque especialistas advierten que este tipo de llamadas pueden formar parte de estrategias utilizadas para verificar si una línea telefónica está activa o bien para enganchar a los usuarios y posteriormente canalizarlos con operadores que intentan obtener información personal o bancaria. Aunque no todos los números han sido identificados como fraudulentos, se recomienda no contestar, no interactuar con este tipo de grabaciones si no conoce el número, evite presionar teclas durante la llamada y no devuelva la llamada a números desconocidos. Asimismo, especialistas sugieren bloquear los números sospechosos y en caso de que se hagan pasar por instituciones financieras o empresas, es mejor contactar directamente a los canales oficiales para verificar cualquier información. Las autoridades y organismos de protección financiera reiteran el llamado a la ciudadanía a mantenerse alerta ante este tipo de prácticas y reportar cualquier intento sospechoso para prevenir posibles fraudes. Las recomendaciones en concreto son no presionar ninguna tecla, no regresar la llamada, bloquear el número y no contestar, verificar siempre con fuentes oficiales. Informó para XEU Noticias Olivia Pérez López.
1: Son las 7:49 en XEU.
2: Antes de ir a la pausa, le comento que la Capitanía del Puerto de Veracruz está emitiendo un aviso en donde dice que a partir de las 7 de la noche de este jueves se restringe la navegación turística en playas de Veracruz y Boca del Río como una medida preventiva por probabilidades de lluvias moderadas a fuertes y viento del componente este de 20 a 30 kilómetros por hora. Este aviso, de forma general y en resumen, dice lo siguiente: propietarios, legítimos poseedores, prestadores de servicios de turismo náutico, patrones y tripulación de embarcaciones turísticas y kayaks, así como los artefactos navales considerados en el artículo 617 del reglamento de la Ley de Navegación y Comercio Marítimo. Habla de los fundamentos de la ley, pero dice que siendo las 17 horas, las 7 de la noche, tiempo local de este jueves 11 de junio, se restringe la navegación turística en playas de Veracruz y Boca del Río como medida preventiva ante el sistema de baja presión que puede provocar el incremento repentino de lluvias moderadas a fuertes, viento del componente este de 20 a 33 kilómetros por hora. Esta autoridad marítima, dice la Capitanía, considerando la prevención de riesgo y la protección de la vida humana en la mar, emite las siguientes instrucciones para su cumplimiento. Las enumera, son 5. La primera dice que considerando que los paddle boards, tablas de esquí acuático, los surf, windsurf, deslizadores y similares, así como objetos inflables, flotantes, bananas, torpedos, cámaras, bicicletas y triciclos acuáticos u otros artefactos impulsados directamente por esfuerzo físico mediante pedales, no se consideran embarcaciones menores de recreo deportivas. Número 2, sin embargo, dice la Capitanía, el uso de estos artefactos bajo condiciones meteorológicas adversas representa un riesgo significativo para la seguridad de las personas. Por ello, esta autoridad marítima instruye a los usuarios a emplearlos únicamente cuando las condiciones hayan sido determinadas como aceptables por la Capitanía del Puerto. Número 3. Por ningún caso los usuarios deberán alejarse más de 100 metros de la orilla. Su utilización estará limitada a horarios de luz diurna y siempre que la velocidad del viento y la corriente no representen peligro para la vida ni la seguridad de los ocupantes. Asimismo, todos los usuarios deberán portar correctamente chaleco o salvavidas. En el caso número 4, en el caso de embarcaciones de turismo náutico, en todas las modalidades solo podrán realizar sus actividades cuando la velocidad del viento no supere los 25 kilómetros por hora. Y número 5, estas recomendaciones, dice la Capitanía, tienen como objetivo generar conciencia entre los usuarios de todo tipo de embarcaciones y de los artefactos mencionados con el fin de prevenir accidentes que puedan poner en riesgo la vida humana de los usuarios y la tripulación. Se recomienda, finaliza, la comunidad marítima y público en general mantenerse atentos a los boletines meteorológicos que esta autoridad marítima está emitiendo. Es lo que está informando la Capitanía del Puerto a través de un comunicado en donde dice que a partir de las 7 de la noche de este jueves se restringe la navegación turística en playas de Veracruz y Boca del Río como una medida preventiva por probabilidades de lluvias moderadas a fuertes.
1: Son las 7:53 en XEU.
2: Vamos a la pausa. En unos momentos continuamos.
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9: Soy Joel Cruz y le estoy informando en el noticiero de la U. Usted nos escucha porque nosotros los escuchamos.
2: 7:54 y ahora tenemos este reporte de nuestro compañero Javier Domínguez de Redacción de Noticias. Buenas noches, Javier, adelante.
10: Gracias, Joel, muy buenas noches. Para informar que Joaquín El Chapo Guzmán ha solicitado otra vez que se considere su deportación a México luego de que su condena por narcotráfico en Estados Unidos, incluso ha solicitado a la presidenta de México, Claudia Sheinbaum, pudiera tomar alguna acción que facilitara su devolución a suelo mexicano. En una carta similar a más de una decena que ha presentado previamente ante el juez de su caso, Brian Cogan, el ex líder de un grupo delictivo de Sinaloa, nombró a la presidenta Sheinbaum para buscar su regreso a nuestro país. Como parte de este documento, el Chapo explica que su carta busca apoyar a su abogada en los esfuerzos para que pueda cumplir su sentencia de por vida en su país de origen y no en la prisión de máxima seguridad de Colorado, donde actualmente se encuentra en condiciones de aislamiento. Como en sus cartas anteriores, el Chapo se quejó de las duras condiciones en las que se encuentra en la cárcel, que le impiden recibir visitas de su familia e incluso tener contacto con otros prisioneros, y aseguró que su juicio no fue justo, pues en realidad fue el gobierno mexicano, según el Chapo, el responsable de la violencia que generó el crimen organizado en México. En una carta aparte que fue firmada en junio de este 2026, concretamente el 4, Guzmán Loera incluso ha solicitado al juez la oportunidad de demostrarle que ha cambiado y que sus dos hijas y su esposa, quien cumplió una condena en prisión por delitos de narcotráfico, lo necesitan. Los detalles ya se encuentran disponibles en nuestro portal de noticias en xeu.mx en la sección internacional. El reporte de Joel, muy buenas noches.
2: Gracias, Javier, buenas noches. En más información internacional, comentarle que se está dando a conocer que de nuevo el presidente Trump y el primer ministro de Israel, Benjamín Netanyahu, pues están discutiendo negociaciones con Irán. El primer ministro israelí Benjamín Netanyahu y el presidente estadounidense Donald Trump discutieron durante una conversación telefónica sostenida esta noche el memorándum de entendimiento que se está trabajando con Irán para entablar negociaciones, se indicó en una declaración de la oficina de Netanyahu. De acuerdo con la declaración, aunque Israel no es parte del memorándum, Netanyahu agradeció a Trump su compromiso de que el acuerdo final, al acabar las negociaciones, incluya eliminar el material enriquecido de Irán, desmantelar sus instalaciones de enriquecimiento, limitar su producción de misiles y acabar con el apoyo a sus aliados terroristas regionales. Hoy, con anterioridad, Trump dijo que canceló los ataques y bombardeos programados contra Irán para hoy jueves por la noche, para lo que citó las actuales negociaciones. También dijo a los reporteros en la Casa Blanca esta noche que Estados Unidos acaba de lograr un gran arreglo para resolver la guerra con Irán y que un acuerdo entre las dos partes podría firmarse en los próximos días en Europa.
1: Ya son las 7:58 en XEU.
2: Karina Cortés, información importante.
1: Así es, hoy en la sección de Tecnociencia, en el portal XEU.mx, usted encontrará información acerca de las quemas controladas. Dicen los expertos que reducen en un 92% el riesgo de incendios forestales graves y que podrían recortar en un 20% las muertes debido a la contaminación atmosférica generada por estos fuegos. Esto según un estudio llevado a cabo con datos satelitales de California en las últimas dos décadas. La revista Science recogió este jueves el análisis de los investigadores Iván Higuera Mendieta y Marshall Burke para estimar la gravedad de los fuegos notificados en California entre el 2001 y el 2021. Y entonces, estos investigadores, combinando estos datos, han dicho que las partículas de hollín, resinas y alquitranes han penetrado profundamente en los pulmones, que no son capaces de filtrarlas y entran en el torrente sanguíneo, causando problemas de salud a muchos habitantes en California. Así que si usted desea leer toda esta información, visite el portal xeu.mx en la sección Tecnociencia.
2: Los últimos reportes por acá nos dicen: buenas noches, XEU, saludos, soy Alex Bau de la colonia Cerdán. El motivo de mi mensaje es por una lavandería que sus vehículos tapan toda la banqueta y se tiene que bajar al arroyo vehicular, es muy intenso. Nos manda fotografías, pero lamentablemente no nos da la dirección completa sobre las calles o qué avenidas en donde se encuentra esta lavandería. Por acá nos dicen: buenas noches, gracias por la información que nos dan. Saludos desde Ciudad Juárez, Chihuahua. Mi esposo todos los días los escucha aquí. Él ya tiene 28 años viviendo y desde que se pudo escuchar con internet, él siempre lo sintoniza. Pues muchas gracias y saludos hasta Ciudad Juárez. Por acá el señor Omar Jiménez nos comparte una fotografía y nos dice que pues ahora los cangrejos traen picos, estos que inmovilizan pues a los automovilistas que pagan parquímetros. Y dice que si la gente no se da cuenta y arranca, pues les puede tronar una llanta. Es lo que está reportando el señor Omar Jiménez. Por acá nos dicen: buenas noches, en el fraccionamiento Los Sauces sin internet desde la 1:00 p.m. Lo reporta Luis Domínguez. Muchas gracias por comunicarse con nosotros. Nos despedimos. Se queda con Polémica. Yo le recuerdo seguirnos a través de las redes sociales, pero sobre todo visitar nuestro sitio de internet xeu.mx. ¿Nos dices algo, Karina?
1: Polémica de película.
2: Ah, polémica de

película estará interesante con los especialistas. A las 9:00 p.m, la cuarta emisión del Noticiero de la U. Juan Carlos Loyo en los controles nos deja con algo de el gran Juan Luis Guerra. Recientemente cumplió 69 años de edad.

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0: bienvenidos a su programa favorito de la radio nocturna en Veracruz. Bienvenidos a Polémica de Película aquí en XEU 98.1 FM y también internet en XEU.mx. Jueves 11 de junio del 2026, jueves, pues con toda la fiebre del fútbol.
1: De lo que no podemos decir.
0: El partido de ya saben quién en ya saben dónde.
1: Sí.
0: En CDMX.
1: En ese competencia de muchos países en donde muchos señores persiguen.
0: Una pelota.
1: Una pelota.
0: Bueno, así. Por eso hoy vamos a platicar.

0: participar en nuestro programa de películas deportivas. ¿Cuáles son las mejores películas deportivas de todos los tiempos? ¿Cuál es su favorita? Así que comuníquese y participe con nosotros al 2295-097289, número de WhatsApp de XEU, únicamente para mensajes de texto, no mensajes de voz. También, por supuesto, usted puede enviar sus, o bueno, puede llamar al 229-2010-100 y 229-2010-101. Vamos a saludar a nuestros panelistas. Saludos a Alejandro Lucio Vega, que nos manda saludos a todos. Muchas gracias. Vamos a saludar a la güera cinéfila. ¿Cómo estás, güera con
1: Hola,
0: W?
1: Hola, güera con W.
0: Mi querida Aide Magallanes.
1: Pues muy bien, muy contenta porque nuestro país empezó muy bien esta justa deportiva. Sí. Ay, Dios santo. Oye, vamos a tener que sacar así el montón de sinónimos, de eufemismos. Bueno, nos va a hacer más ágiles vocalmente.
0: Y así,
1: esta cuestión.
0: Poner a trabajar nuestro cerebro.
1: Así es.
0: Oigan, y hoy también nos acompaña nuestro querido cineasta, Pablito Rebollar. ¿Cómo estás, Pablo? Bienvenido.
2: Muy bien, han sido días difíciles.
0: Ah, ya lo sé.
2: Difíciles. Para todos, ¿verdad?
0: Para todos.
2: Sí. Hay algo en las estrellas. Pero
0: saca el tarot.
2: Sí, justamente, sí. Va a ser una polémica de tarot. Uh-huh. Sí. No sé.
1: Voy a que hacer películas de
0: tarot. Se me olvidó decirte que trajeras el tarot.
2: Estaría. Sí, estaría. Vamos a hacerlo pronto. Ajá. Pues aquí andamos. La verdad es que es un tema complejo. Ahorita vamos a desmenuzarlo. Vamos a analizar por qué es complejo hablar del deporte en cine. Pero uh-huh. Yo creo que tiene que ver con este apasionamiento que tenemos los seres humanos por la competitividad, por la fisicalidad y por la emoción que requiere uh-huh. estar en un equipo.
0: Así es. Oigan, y tal vez usted lo recuerda.
1: Ay, ella le puso las pampas.
0: El tío Tawa está con nosotros.
1: ¡Bravo, tío Tawa!
3: Muy contento de regresar aquí a cabina. Aunque no estaba yo presente, siempre los escucho. Y la verdad, hay programas en los que yo tenía ganas de meterme al...
0: como alguien que ya no va a venir también.
3: Tenía ganas de meterme para retorcer dos o tres pescuezos por sus comentarios.
0: Ay, tenemos, profe. Yo sé que vamos a hablar de deportes, pero tenemos que hablar de He-Man.
1: Sí, ponnos el soundtrack de He-Man, por favor, conciencia, ponnoslo.
0: ¿No, ya la vio?
3: No.
1: La canción de He-Man, pero la de los ochentas, Capitán Memo, ponla.
0: A ver, ¿qué iba a decir, profe?
3: No, que lo que hablamos, ¿cuándo ayer? ¿Cuándo?
0: ¿Por qué? Ay, no, es que no está guaca, está bien padre por
3: no,
0: eso.
3: No, pues yo no lo digo por eso, yo
1: sí
3: lo
1: sí
3: digo
1: está
3: por
1: medio los... walk, pero está padre, sí.
0: Sí está medio guaca.
1: Así, ahí está.
3: Es la original.
1: No, esa no es, conciencia.
0: Aparte, quiero contar mi momento Marta y Gareda.
1: A ver, cuéntanos.
0: Porque, de verdad, yo estoy segura que don Rubén Moya, que está en el cielo o donde quiera que esté.
3: Ah,
0: que era la voz de He-Man caricatura.
3: No. ¿O sea, de He-Man?
0: Sí.
3: No, era el broadcaster, ¿no? El que la narraba.
0: Pero él era el que decía, por el poder de Grisco.
1: Recuerden, amigos.
2: Yo tengo el poder.
0: Que es la voz de XEU, la primera vez que vino a grabar. Uh-huh. Nos grabó en nuestros celulares. Por el poder de Grisco, yo tengo el poder. Yo tenía ese audio, así sonaba mi celular con la voz de don Rubén Moya. Pues era un celular de esos.
1: Ahí está.
0: Del año de caldo que pues se perdió ese audio. Ahí está. A ver, súbele conciencia, please.
4: Fabulosos y secretos poderes me fueron otorgados el día en que levanté en alto mi espada mágica indigne. Por el poder de
3: Grisco. Sí, era también la voz de Conquiste.
2: No lo conocí.
0: No lo conociste.
3: Un señor gordito, él.
2: Vaya, no sabía quién era.
0: Oye, pero de verdad, yo creo que este señor, eso fue lo único que le faltó a esa película. Que él fuera la voz en español.
1: ¡Ay,
0: qué
1: sí.
0: peliculón!
3: Oye, He-Man,
1: está padrísima.
0: Usted tiene nuestra edad. Tiene que ir a ver He-Man, pero ya.
3: Como el video de la selección que contrataron a un joven.
0: Acuérdese que no podemos hablar de fútbol.
3: Ajá, ajá. No, pero estoy hablando de...
1: ¿De qué? ¿Dijiste de, qué?
0: ¿No? De una pelota.
3: Para presentar el video del equipo mexicano, uh-huh. contrataron a un joven con futuro en la industria del entretenimiento, ajá. que tiene como 14 años que se murió.
1: ¿Cómo?
3: ¿No vieron el video con uh-huh. el que la Femexfut presentó a la...
1: ¿A la selección?
3: ¿A la selección?
1: No lo vi.
3: Narrado por un tal Roberto Gómez Bolaños.
1: ¡Ay, en serio!
0: No lo vi.
1: ¿Y qué lo hicieron con la IA, la voz?
3: Sí.
1: ¡Qué cosa!
3: Pero hay momentos en que se escucha así o...
1: Ajá, ajá.
3: Sí, y hay momentos claro. Que también se escucha, oye, che, que no sé qué.
1: Bueno, es que lo tienen que tropicalizar para todos los países.
0: Sí. Oigan, pues, la verdad es que les invitamos a que se comuniquen, participen, y si usted no ha visto He-Man, tiene que ir a ver He-Man.
1: Yo creo que vamos a dedicarle un ratito a He-Man, antes de ir con lo que vamos.
0: Yo creo que, sí, bueno, vamos a la pausa primero, y enseguida volvemos, son las 8:12. Saludos a Eric Morales, que dice, por pila los escucho en el radio.
1: Por fin, sí, porque me está esperando aquí abajito.
0: Ah, ok. Bueno, vamos a la pausa y enseguida volvemos.
3: Okay.
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8: 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México, arriba con fuerza. Javier Aguirre revela que el Tri venció 2-0 a Sudáfrica en el Estadio Azteca. Quiñones y Jiménez anotaron en la inauguración del Mundial 2026. El Vasco pide más contundencia para el próximo partido contra Corea del Sur. 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

0: emocionadísima. Oye, traigo mi playera de Shira. Quiero mostrarle al público que traigo mi playera de Shira. Porque yo sí era muy fan de He-Man y de Shira.
1: Yo te voy a decir una cosa. Yo jugaba cuando era chiquita con el castillo de Grayskull de uno de mis tíos.
0: Sí, yo también.
1: Con la isla del tesoro también, pero bueno, también con el castillo de Grayskull.
0: Con los de mis vecinos.
1: Pero la verdad es que yo creo que todos deben de ver He-Man. Vayan,
0: sí, está
1: vayan,
0: padrísima. Vayan. O sea, sí es nostalgia vendida.
1: ¿Sí vale la pena verla en el cine?
0: Sí, sí vale la pena verla en el
1: ¿No
0: cine.
1: ¿No se va usted a arrepentir?
0: No.
1: Va a valer la pena, se lo
0: está
1: prometo.
0: Está padre, está padre. Mira, yo, mi medidor de películas es Eric, y la verdad es que los dos estábamos soñados viendo He-Man. Está muy padre la película.
2: Quejándote de la gente alrededor tuyo.
0: Quejándome de la gente. Oye, es que cómo va la gente.
1: Ay,
0: al cine.
1: Que a mí, ¿qué crees que me pasó?
0: ¿Qué te pasó?
1: Que agarro el refresco, o sea, y en vez de agarrarlo de abajo porque lo había puesto en el asiento, porque yo no voy al, ya saben cuál, porque proletariado, voy al normal, voy al normal de los asientos normales. Y entonces, en el momento en el que se me ocurre agarrarlo de arriba, y ¡prum! Todo el refresco lleno, y ahí sale la Coca-Cola por todos lados, y bañé al de enfrente. Yo pensé que el señor me iba a aventarla. O sea, me bañé yo y le cayó un poquito.
0: Sí, que te iba a sacar de la sala.
1: Sí, yo dije, ¡ah, su mecha! Pero bueno, gracias a Dios no pasó nada.
0: Ojalá,
1: qué bueno. Pero de verdad, vayan a ver He-Man. Y no lleven ni... Bueno, sí, les voy a decir una cosa. Yo sí llevé, es clasificación B.
0: Sí.
1: Yo sí llevé a mis hijos. Y mi hijo, el peque, no quería ir.
0: ¿Y le gustó?
1: Y no se movió del asiento en toda la película, así.
0: Oye, qué padre.
1: Le encantó. Ya luego salimos y me dice, no me gustó tanto. Le digo, ay, por favor, si ni te movías.
0: Ay, bye. No, pero sí está muy padre. Sí tiene bonito mensaje también.
1: Está muy, me gustó mucho cómo acomodaron el guión a la modernidad.
0: Sí, sí, fíjate que sí. Obviamente, bueno, pues no se
1: Sin
0: le puede
1: spoilers.
0: No se le puede pedir que sea una película perfecta, no lo es. Pero sí es muy entretenida. Sí, da un buen mensaje. Sí emociona. Y bueno, al final, pues hay cosas muy rescatables.
1: Fíjate que no he hablado con Rey, pero yo creo que Rey me dijo que a él le había gustado mucho y creo que fue por eso precisamente.
0: Sí, bueno, el Skeletor de Jared Leto.
1: Ay, por fin le pegó una Jared Leto.
0: Por fin le pegó una.
2: ¿Es que no se ve?
1: ¿Eh?
2: No se ve que
1: Jared Leto. No se ve que sea. Sí, yo creo que por eso.
2: Pero me extraña, él es muy buen actor.
0: Es buenísimo, pero después de que ganó el Oscar, como que cayó en un bache, ¿no?
3: Sí, sí, yo creo que lo que pasa es que pues ha tenido mala gente, ¿no? Entonces yo creo que ha querido hacer como cosas muy populares. Yo siento que él es un poquito más experimental que popular.
0: Sí.
3: Sí, entonces, vaya, hace cosas interesantes, ha hecho cosas muy interesantes, pero sí como con cierto riesgo, poniéndose en cierto riesgo, ¿no? Entonces cuando llega en un lugar como muy, muy común, yo pienso que no le dan las ganas como para sacar un buen papel. Yo es lo que yo pienso porque es como una, a veces reflejado algunas personas, incluyéndome, ¿no? Que estamos como en el rollo ahí de querer hacer algo más experimentalón cuando nos ponen algo como que no. Como,
0: sí, pero sí. ¿Sabes qué? Entre eso y también entre que pues a veces lo engañan, ¿verdad? Como le pasó con el Escuadrón Suicida.
3: Sí, a todos nos engañaron.
0: A todos nos engañaron. Ahí le dijeron que iba de protagonista y que iba a ser el gran guasón y resulta que estaba de adorno nada más.
2: Según lo que tengo entendido, hizo como un 40% más de escenas de las que salieron.
0: De las que dejaron, ¿no?
2: Sí, pero ahí fíjate que ahí yo no le echo la culpa tanto al director, sino a la casa que
0: el
2: hizo.
0: Estudio.
2: Los que hicieron la edición. O sea, porque fueron los que destrozaron la película.
0: Sí, sí, yo creo que ayer le vendieron otra cosa, lo engañaron y pues terminó siendo lo que fue.
2: Y te digo, igual y sí hizo escenas de las que le habían dicho, pero la mera hora, por decisiones creativas del estudio, pues recortaron
1: ¿Qué
2: mucho.
1: ¿Qué pasó?
2: ¿No? Digo,
1: no es feo, parece, dice la conciencia. No es feo. Está guapo Jared Leto.
0: Está guapísimo Jared Leto.
1: Jared Leto.
0: Sí. Es precioso.
2: Pero tiene ahí una parte medio darks.
0: ¿Quién? ¿Jared Leto?
2: Sí.
3: Ah, sí, definitivamente.
0: Pues eso lo hace más
3: sí.
0: chido.
2: No, pero así, o sea, tiene no dark, sino así como creepy, o sea,
0: sí,
2: rumores
0: pues
2: que se manejan de...
0: Desde que tiene como culto y así,
1: ¿no? Ah, ¿poco?
0: Sí, es que sí. Tiene un grupo de rock.
1: Oigan, ¿qué creen? Que el público ya quiere que hablemos de películas de deporte.
0: Ay, que ya se callen con He-Man.
1: Sí,
0: ay,
1: pero bueno, la conclusión es, vayan a ver He-Man, va a valer la pena su inversión, su gasto, o lo que sea que usted quiera llamarle.
2: O lo que sea.
1: Y no se espere, si usted es niño, tiene más de 40, creció viendo las caricaturas, no se espere a que salga en el streaming, vale la pena ver He-Man en el cine.
0: Así
1: no
0: es.
1: Se va a arrepentir. Así y busque es. La pantalla más grande que encuentre disponible. A ver. Señor Santiago Díaz Rosales del fraccionamiento Villarrica. Me duele en el alma decirles que acuérdense que hubo cambios de programación aquí en XCU. Y por ende, desde hace que tenemos ya casi un mes, ya La Noche con Mayúsculas no se transmite. Entonces, no me mande audios porque no los puedo reproducir, por fin. Sí, a ver, vámonos con mensajes. Dice por aquí...
3: Creí que ya estábamos más allá de los audios.
1: Yo también. Después de quién sabe cuánto tiempo. Déjate de los audios, de los mensajes que mandan como si fuéramos todos quelites.
0: Ah,
1: de
0: sí.
1: Esos mensajes de bombita. Aquí no los puedo abrir de plano ni los vemos, sí, claro. Porque no tengo celular. Entonces,
0: a los que se ven una vez.
1: De esos que se ven una vez nada más. O sea, si me mandan quién sabe qué cosa, me mandan, no las veo, porque no puedo abrir. Ajá, las bombitas. A ver, dice, me gusta esta película sobre la ironía de qué hubiese pasado si le hubieran pegado a la pelota de béisbol. Efrén Barradas nos dice que su película favorita deportiva es Encantado Mr. Destiny.
0: Ah,
1: con
0: precisamente.
1: James Belushi.
0: Precisamente, es esta donde un rayo le cae a un árbol y de ahí sale un bate de béisbol, ¿no?
1: Uh-huh.
0: Esa es muy buena. Justo estaba platicando en la tarde de esa película. Y sí, pues es un clásico de las películas deportivas, que además es la historia real de este jugador, ¿no?
2: De hecho, de esa anécdota, hasta Los Simpsons tiene su capítulo.
0: Así es.
2: De que Homero hace su bate con un árbol y ya.
1: Ah, sí, es cierto.
2: Digo.
1: Uh-huh. Ahí está. Oye, saludos a Carlos Alberto Freda. Que dice
0: hola.
1: Saludos ahí de que ayer la vi en el hospital.
0: ¿Cómo estás, Carlitos? Hola, acá. ¿Cómo estás?
1: Ay, acá estoy.
0: Me equivoqué de cámara. Es que no prende el foquito, no es floor manager aquí. Hola, Carlitos, ¿cómo estás?
1: Saludos. Saludos a. Saludos al chico más guapo.
2: Gracias.
1: Del universo. A mi hijo.
0: Ay, ay, ay.
1: Que mamá está cuirva. Viendo el programa.
0: Mamá,
1: ay,
0: cuirva.
1: Bebé, te amo. Oye, dice por aquí, hola Cari, panelistas, el juego final de Adam Sandler, un sueño posible con Sandra Bullock, la película Gol, Atlético San Pancho, y saludos de Clemente Carpio.
0: Eso ya nos dejó un montón.
3: Saludos.
1: A ver.
3: Pues bueno, yo no sé, yo tengo ahí un rollo con un sueño posible.
0: ¿Por yo qué? Tengo ver, varios qué? Rollos
3: este,
0: con
3: pues, bueno, para empezar, Sandra Bullock a mí se me hace, pues, no sé. No, una actriz como que siempre sea el mismo papel y me siempre me ha lastimado que ganara el Oscar.
1: Uh-huh.
3: Sí, porque yo creía que se la merecía otras actrices que estaban mucho mejores.
1: Sí,
3: ese año
1: quién estuvieron nominados,
3: estuvo Carey Mulligan, en 2009 estuvo Meryl Streep por Julia, estuvo quién más estuvo en el 2009.
1: Mira,
3: no me acuerdo, pero vaya, de las mejores actuaciones nunca están nominadas, eso no importa. A lo que es que siento que es una película como planona. Y es más, muchas personas decían que era como una película Hallmark.
0: Sí, mucho. Mucho, yo también tengo mis temas con esa película.
1: O sea, sí me parece buena, pero sí, como que...
0: Yo siento que el personaje de Sandra
1: Bullock...
0: Es insoportable, es totalmente insoportable. Además es de estas señoras de suburbio, así súper fanáticas religiosas. No, todo mal. Yo esa película no me gusta nada. Y además en la vida real le robó los derechos de su historia al jugador, al muchacho que supuestamente adopta.
1: De hecho la demandaron, ¿verdad?
0: La demandaron a la doña por alevosa.
2: Porque supuestamente no lo adoptó como tal, sino hicieron otra figura en la que eran sus tutores,
0: sus padres.
2: No lo adoptaron, sino de cuenta que, okay, nosotros vemos por ti, pero que se aprovecharon de él. Bueno, pero eso surgió muchísimos años después, pero todo tiene que ver con dinero, o sea, y la inconformidad de Michael Orr, que es el jugador, se basó en el hecho de que él siente que no fue retribuido financieramente lo suficiente. Porque la verdad al final...
3: Por la película.
2: Sí. O sea, por eso fue que peleó. Si le hubieran pagado lo que él consideraba, te lo juro que no le hubiera hecho jamón.
1: Pero así. ¿Cuánto pues, hubiera sido lo que
0: pues es que además, pues es su historia, no sé. Es su historia. Sí,
2: pero,
0: y,
2: pero y... Ya firmaste, ya.
0: Es que creo que ni siquiera... Pero
1: pues es que ahí fue porque la que vendió la historia fue la señora, ella, ¿no?
0: Y
1: la
0: creo,
1: mamá original.
0: Creo que ni siquiera le pidieron su firma, o sea, creo que desde ahí viene el problema, que a él jamás lo consideraron para hacer pública su historia, y esta señora pues sí se embolsó un montón de dinero a costillas
1: de su hijo adoptivo.
0: Su hijo adoptivo entre comillas, porque ya vemos que ni siquiera lo adoptó bien, y pues es una gran reverenda hipócrita y por eso nos cae gorda esa película.
3: Sí, sí, no, yo hay algo.
0: Odio.
3: Fíjate que sí, yo sin conocer tanta cosa, de tanto detalle, ajá, pues yo no es que se me hacía, se no se me, ajá, hacía algo
1: tan, vaya, relevante,
3: fidedigno. Que la historia, no sé, algo tiene, pero a mí no me gusta. Uh-huh. Está interesante para ver algunos como valores bonitos,
0: demasiado
3: muy americanizos, tal vez demasiado bonitos, pero hasta ahí, vaya, no sé. Yo creo que en mi caso prefiero algunas películas de deportes más crudas.
1: Como de estas películas así, ¿no? Religiosas que luego pasan.
0: Sí,
1: de
0: sí,
1: las que sí. Como cicatrices y así.
0: Sí, ajá, que tienen.
1: ¿Sí has visto cicatrices?
0: Sí, o sea, tuve así, la desgracia.
1: ¿Cómo es?
0: Tienen como escondido, entre, ajá, comillas, porque realmente está como que súper evidente un mensaje religioso que además, pues en la vida real suele ser muy hipócrita. Y a mí la gente, ay, que se vende como ultra buena me da toda, sí, la desconfianza.
3: Sí, no, sí, claro. Ahí es un bandera roja. No sé, sí, yo creo que con todo lo que existe y toda la información que tenemos, yo creo que ya va siendo un momento que sí identifiquemos que eso es una bandera súper roja.
1: No, por eso abiertamente así.
2: Al infierno ustedes dos. ¿Qué hago aquí? O sea, ahorita saliendo de aquí voy a ir con mi...
1: Va a ir a misa.
2: Con mi confesor. A que me purifique el alma, porque con esto no se puede.
3: Se le va a pegar, profe. Sí. El mal espíritu, la mala entraña.
1: No. Vamos a mandar saludos hasta Jalapa a Antonio. Dice, Karina Cortés, tu voz y escucharte es lo bueno. Eso. Desde Jalapa, gracias. Saludos a don Clemente Carpio, que ya vi su foto con Jared, ya lo conozco.
0: Oye, Jared Leto.
1: Dice, no. Él fue el que nos había dicho el de Atlético San Pancho. Atlético San Pancho, no la vi, sí la vi.
3: Es una película del 2000, es mexicana.
2: Con Plutarco Asa.
3: No, me celo, ¿no?
0: Con Rafael Inclán.
2: No, Héctor Suárez.
0: Héctor Suárez.
2: Mira, es una historia del equipo, es como una copia de muchas películas gringas donde un grupo de niños que son los clásicos perdedores, llega un entrenador y terminan ganando un partido muy importante en el Azteca. O sea, pero, o sea, esa, hay mil películas americanas, pero esas se centran más en el béisbol porque es un deporte. O es más.
3: No, es fútbol, ¿no?
2: No, o sea, sí. O sea, la película de San Pancho, sí. Pero es la misma estructura de mil películas gringas que tienen esa misma historia. Es el grupo de los marginados, de los que nadie quiere, que nadie da un centavo por ellos, y al final, pues terminan ganando. Uh-huh. Y te digo que en la cultura norteamericana hay muchas películas de béisbol. Los pequeños osos, los grandes osos, no sé qué. Ajá. Y está de fútbol americano una que es muy famosa, que se llama Los Pequeños Gigantes.
1: Ah, ¿cómo no?
2: Con Rick Moranis.
1: Bueno, claro.
2: Haz de cuenta que es...
1: Cuando yo era chiquita.
2: Haz, ajá, de cuenta que es
1: Los Pequeños Gigantes.
2: Pero de fútbol soccer en San Pancho, que es una localidad en el estado de Guanajuato. Y en vez de Rick Moranis y el otro, el señor que se me olvida que es Al en...
1: Ajá,
2: casados con hijos,
1: ajá,
2: es Plutarco Asa y
0: Y Héctor Suárez.
2: Y Héctor Suárez.
0: ¿Y ella? Ok. Oigan, pues vamos a mandarle saludos a Rocío, que dice que deben repetir la noche con mayúsculas. Oigan, pues vamos a ir a la pausa y enseguida regresamos. Son las 8:28. Saludos también a Alicia Morales, que dice que todo el día han estado apagados los semáforos de Jiménez, Juárez y Lerdo. Bueno, pues al ratito lo retomamos en el noticiero. Son las 8:28. Es jueves de polémica de películas deportivas. Díganos cuál es su favorita.
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0: Ya son ahora las 8:31 y regresamos con más del jueves de polémica de película. Rocky es una de las películas deportivas por excelencia.
1: Claro, yo creo que es así como la estructura de las películas deportivas, con Sylvester Stallone en este papel que le dio todo. Y ya de ahí vinieron los grandes éxitos como Rambo, como Cobra, como todas las demás. Pero sí, Rocky, pues es una película que además él le puso todo el corazón, le puso todo el empeño, le costó así sudor y sangre sacar esa película. Y bueno, hoy en día es una de los grandes referentes de películas deportivas. Esas abdominales, estas lagartijas con aplausos.
2: Mira, la vida, él fijó dos cosas en el cine de deportivo. Primero, está basado en la estructura del clásica del Camino del Héroe, por todos lados el guión. Por otro lado, él implementó lo que es las secuencias de entrenamiento. O sea, Si te das cuenta, puedes ver las películas antes de Rocky, después de Rocky, y la forma en que te demuestran en pantalla cómo es el progreso del deportista tiene que ver mucho con el estilo de esas secuencias. Además, es la primera película en el mundo que usa el Steadicam.
1: ¿Ah, sí?
2: Sí, en las escenas donde corre él.
1: En las escaleras y todo.
2: Y todo, o sea, y ese, el utilizar ese artefacto elevó el nivel de la película. Porque hay que recordar que esa película, para los estándares, es una baratija. Le dieron solamente $1,000,000. Cuando en ese entonces el estándar era de 10, 12 millones. O sea,
1: wow.
2: O sea, realmente no la querían, o sea, sí querían la película, pero no querían a Sylvester. Entonces, si esa película la hubieran hecho con otro actor, igual le hubieran dado más dinero. Pero No creo que hubiera alcanzado el éxito que alcanzó porque era su historia.
1: Sí, él la conocía de fondo.
2: No, era su historia, era
1: también.
2: Y era su último,
1: su último tiro.
2: Su última tabla, era su puerta en el del Titanic, o sea, se hundía, porque él hasta hizo películas triple X, aunque él,
1: sí.
2: Según que, o sea, nada más era así como de cuerpo, pero no de acción. En las películas triple X, o sea.
1: Ah, yo digo
3: eso,
1: que
3: no me
1: sí.
3: lo sabía.
4: Que me hace que
1: sí,
4: ya
1: Stallone hizo.
2: No,
3: me hace que las busco.
2: No,
4: ¿las descargo?
2: No, no era. 4K. No, era. O sea, lo que he leído. Digo, yo vengo de una época donde leías y te investigabas, no como ustedes.
1: Ah, oiga, yo leo y investigo.
2: Oye, no como ustedes.
1: Yo leo y investigo.
2: Le piden a la IA, oye, búscame esto.
1: Chafles.
3: Entonces sí las buscó, por
4: Alexia,
3: eso sí dice que investigó.
4: Dime cómo se llama.
2: Que no me acuerdo,
4: Alexia.
2: O sea.
4: Para no dar goles.
2: No, oye, para que no dañar tu historial, tu search
1: en el algoritmo.
2: Y a partir de mañana, cada vez que abras el set de aquí de...
1: Ahí te van a salir,
2: pura película,
1: ¿no?
2: Taca.
1: Sí, porque un mundo nos vigila.
2: No, pero ¿sabes qué? Puedes buscarla en modo incógnito.
4: Incógnito, ya que se sepa que... Profe, pero a ver, menciona algo bien interesante y que tiene razón. Yo siempre menciono mucho eso, ya saben, porque niño rata del cine.
3: Ya se volteó solito el teléfono.
4: Sí tiene y ganó su Oscar, porque gana mejor película, y ganó su Oscar
2: al mejor guión.
4: Edición. La mejor edición. O sea, este montaje, estos montajes de entrenamiento. Sí, estos montajes que es muy cinematográfico, la edición de torneo de box, sí, Rocky sí pone como un antes y un después, y justamente porque ahí está la creatividad del cineasta, ¿no? ¿Cómo

0: 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México, arriba con fuerza. Javier Aguirre revela que el Tri venció 2-0 a Sudáfrica en el Estadio Azteca. Quiñones y Jiménez anotaron en la inauguración del Mundial 2026. El Vasco pide más contundencia para el próximo partido contra Corea del Sur. 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
4: Está contigo, espectador. Cuestión que en películas donde son de equipos, pues tienes que tomar ciertas decisiones, porque, por ejemplo, en un equipo de fútbol americano, estamos hablando que son 50 jugadores, o sea, no tienes 40 horas para hacer una película. Entonces, te tienes que enfocar en 3-4 cuando mucho, y tienen que hacer que te importe, que te interese. Por ejemplo, la genialidad de Gol, que por ahí... Que la, Gol, la única que vale la pena es la una.
5: Okay. La de Kuno Becker. Kuno Becker.
4: ¿Qué es lo que hace? A pesar que es una película sobre, de fútbol, no nos importan los equipos. No, o sea, nos importa la historia de él. Y por eso creo que fue tan, tan exitosa, porque buscó la manera de que nosotros como espectadores nos preocupáramos de alguien. A diferencia, por ejemplo, hay otra gran película que se llama Recuerda a los Titanes, es de Denzel Washington, que es un coach.
5: Sí, muy buena.
4: Que habla del equipo, pero no, o sea, no te enseñan a todos los jugadores, sino escogen 3 o 4 que a los ojos del escritor son los más relevantes, son los con los que tú puedes como espectador empatizar. Uh-huh. Entonces, ahí es donde se basa el éxito de esas películas. Además, por ejemplo, en las películas de boxeo, las partes del entrenamiento son muy importantes, las secuencias de entrenamiento. Y en las de equipo no es tanto. En esas, las más importantes son las del juego, y no todo el juego. Uh-huh. ¿Sí? O sea, ahí está la diferencia. Y hay otras películas, por ejemplo, una de deportes que a mí me encanta es la de Ferrari versus Ford versus Ferrari.
5: Okay, también es un deporte, la Fórmula 1. Bueno, y las carreras de coches en general.
4: Sí, y esa película, para empezar, tiene un sonido espectacular. O sea, de hecho, creo que se lo robaron porque estuvo nominada a Mejor Efectos de Sonido.
5: Creo que sí.
6: Sí lo ganó.
4: Sí lo ganó.
5: Sí lo ganó, sí. Pero casi todas ganan, sí, ¿no? Ajá.
4: O sea, muy muy genial esa película. Y a mí me encanta. Y ahí te venden otro tropo que se utiliza mucho en las películas. Resumen a varios personajes en uno solo. Y, por ejemplo, aquí el ejecutivo de Ford no es un solo ejecutivo, son varios.
5: Perfecto. Vamos a ir a la pausa y enseguida regresamos con más comentarios del público. Hoy es jueves de polémica de película, jueves 11 de junio del 2026.
4: Y termina sonido.
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0: Sí, me divierto. Oigan, ya son las 8:43 y estamos de regreso aquí en Polémica de Película. Y tenemos saludos, comentarios. Y le vamos a mandar muchos saludos a Mauricio Morales, que dice: Cari, buenas noches, ¿cómo estás? Una película buenísima también deportiva fue con Denzel Washington, donde la película se llamaba Duelo de Titanes. Él era uno de los primeros entrenadores negros que dirigían escuelas de nivel high school. Y muy buena la peli. También por acá, mensajes, dice, me faltó el Karate Kid con Ralph y Pat Morita, no. Ay, me canso, claro, de verla. Sí. Y por acá dice, buenas noches, soy Elías López, entre el amor y el juego de Kevin Costner, esta película es de béisbol.
1: Muy buena.
0: Y una más, el béisbol del campo de mis sueños. Otra de americano es la de Rudy. ¿Cuál es la de Rudy?
1: Rudy está basada en la historia de un muchachito, un chaparrito, era un chaparrito que quería jugar en Notre Dame. Y todos los años iba a hacer pruebas y no quedaba, porque, o sea, era un niño como 1.70, imagínate meterte. Pero era muy disciplinado. Entonces, es la historia de él. Está muy bonita la película. Eso tienen también las películas de deporte, son inspiradoras.
2: Sí, mucho.
3: Sí, sí, yo creo, y ahí, para hacer otra separación, otra, no sé, categorización, están las películas de deportes, las inspiradoras, y están las dramáticas, pero ajá, dramáticas drama. En serio.
2: El campeón.
1: ¿Por qué Million Dollar Baby?
3: Sí, no, están, baby, no están en medio, están en un drama duro, y muchas de esas dramas duros tienen que ver con el boxeo, porque yo creo que hay algo también un poquito autodestructivo ahí en la idea de boxear. Yo creo que si hay una idea de autodestruirse un poco, digo, con todo respeto a los boxeadores, no estoy diciendo que lo vayan a hacer o que sean autodestructivos, sin embargo, sí, pues es un deporte muy rudo, ¿no? Entonces, si hay como un precio, hay un precio que se tiene que pagar por el boxeo. Y eso, yo creo que puede existir también una analogía con la propia vida, ¿no? Con,
0: claro,
3: el drama de vida, de crecimiento y de caída.
0: Y que por lo general la historia de los boxeadores suele ser más atractiva y más interesante, porque pues es como esta lucha de que a base de los golpes tú vas a poder progresar.
3: Sí.
0: ¿No? Y vas a pues conseguir dinero.
2: Así es. Y bueno, películas, por ejemplo, que mencionaban de béisbol, está Un Equipo Muy Especial.
0: Ay, me fascina.
2: Con Gina Davis, y sale por ahí Madonna, y hay varias celebridades. A mí, fíjate que...
1: Tom Hanks,
2: que sale de su entrenador.
1: Tu odiado Tom Hanks.
2: A ver, no lo odio, claro, solo me dan flojera sus películas.
1: Claro que
2: sí,
1: no.
2: Sí lo odias.
1: No,
2: claro, lo odio.
1: Mira, hemos hecho encuestas internas y determinamos que...
2: Y el que lo odio.
3: Las últimas.
1: Que Aide Magallanes, o sea, es más, en la lápida va a aparecer Aide Magallanes, odiante de Tom Hanks.
2: Claro que no lo odio. Solo...
0: Hater.
2: Sus películas me dan mucha flojera, pero por ejemplo, estas películas antiguas, más viejas que él hacía, como Splash, como esta que se llama Un Equipo Muy Especial... Eran películas bonitas, y sobre todo, por ejemplo, en esta, él no lleva como el gran peso del...
1: No, porque es Gina Davis.
0: No, porque es Gina
2: de la
0: Davis,
2: historia.
0: La hija de Madonna sale en esa película.
2: Así es, son las chicas que conformaban el equipo, y es una película que
0: en
2: a mí...
0: En English, A League of Their Own.
2: A League of Their Own, una liga para ellas. Ajá. Sí, y yo pasaba muchos veranos, cuando era chiquita, viendo esa película.
0: A mí me fascina esa película, la puedo ver todas las veces que la pasen en la tele, la veré.
2: Así siempre. Es, ya la feminista que sí. ya ahí se asomaba.
0: De ahí estábamos.
2: ¿Verdad?
0: Yo creo que por eso nos gusta tanto.
2: Yo creo que sí.
3: Una peli de deporte, cambiando un poquito drásticamente.
0: Yo quiero hablar del americano, ya se nos van a
3: el americano.
0: La película, digo, el jueves de béisbol.
2: Ahorita ahí vamos.
3: A mí me parece raro el ejemplo este de Moneyball.
1: Ah, eso está.
2: Ah, es buena.
3: Sí, me parece raro, ¿por qué? Porque como que a propósito, con Brad Pitt y el guión de Aaron Sorkin, me parece que a propósito está hecha como una película de estas anticlimáticas. Toda ella es un anticlímax.
2: Sí.
3: Muy bien actuado, muy bien escrito. Y es una película de deportes donde
1: sin
3: la
1: emoción.
3: Sin deporte. Donde la emoción está en los números estos que
1: pero,
3: se hacen.
1: Pero sí. La verdad, a mí, esa película en lo personal me encanta, me gusta mucho por el nivel. O sea, y todo lo que te cuentan detrás. y hace que te interese en otra parte del, en la parte del negocio del deporte profesional. O sea, y cómo a través de esa visión que tenía este, porque para empezar esa película está basada en hechos de la vida real.
2: Así es.
1: O sea, todos los personajes que aparecen existen. De hecho, por ahí nombran a un veracruzano.
2: Ay, ¿a poco?
1: Un pitcher veracruzano por el cual hacen una negociación. Y de hecho se ve cuando llega al dugout ese pitcher. Bueno, entonces, esa película a mí me gusta mucho. Para empezar, por sale Brad Pitt y se me hace un gran actor.
2: Le gusta Brad Pitt.
1: Le gusta, le gusta. Además está guapo. Pero se me hace muy buen actor y en general sus películas me gustan menos una.
2: Ay, Troya.
1: No. Una que se me hace demasiado de la comunidad que se llama Entrevista con el Vampiro.
2: Oye, vaya, no, profesor.
1: No, ya quedamos, puedo, profesor. No puedo con
2: es junio. Es junio.
0: Concéntrense en el tema. Regresen al tema. Ya se parecen a los niños de prepa. Dice, otra película muy buena es una que fue patrocinada por Carlos Bremer.
1: Ah, sí.
0: Carlos juego, Bremer, que Diosito lo tenga en su santa gloria.
1: El juego perfecto.
0: El juego perfecto.
1: Pero ese es un reboot, bueno, un remake de una película homónima que se llama El Juego Perfecto, que es de los años 40, que es la historia de un equipo mexicano que va y les gana a los gringos el campeonato de la Serie Mundial de Ligas Pequeñas. En la película de los 40 no son actores, son los mismos niños los que salen en la película.
2: Okay.
1: Es una película en blanco y negro. Muchos años después la rehace Carlos Bremer y también es una película muy bonita. De hecho, ahí te das cuenta cuando ya le metieron más presupuesto al guión, porque en la película original no conocemos básicamente nada de la historia del entrenador. Y aquí en esta, pues hasta novia salía, que era Pilar Montenegro.
2: Pilar Montenegro.
1: No, la otra.
2: Sasha Montenegro.
1: No.
0: Dice
1: no,
0: que
1: Sasha
0: fue en 1957
1: la historia de Garibaldi.
2: Hora de Garibaldi, sí, pero si fue en los 50.
1: No, te estoy hablando de remake.
0: No, o sea, la historia real es de 1957, pero la película la hizo Carlos Bremer.
1: En los 2000. Por eso, pero te digo, en la historia del 50 y tantos, en la película original, no se habla casi nada de la vida personal del entrenador. Todo se enfoca en los niños y la travesía que tuvieron que hacer para llevar a ganar el juego. Bueno, eso. Y en el
0: remake, es Patty Manterola.
1: ¿Qué? Ya sale de la novia del entrenador porque le metieron ese. O sea, la parte del romance.
0: Siempre la novelita, ¿no? Amorosa.
1: Muy mexicano. Sí.
0: Oigan, saludos, dice, de películas de deportes me encantan Chanfle, Shaolin Saucer y Happy Gilmore. Happy Gilmore. Dos, un churrazo. Saludos de parte Bunny, de Arturo, ¿no?, del Tejar. Sí, Happy Gilmore 2 está muy divertido.
2: Con razón no la vi si sale ese.
0: Es el Caddy de Happy Gilmore. Ajá. Vamos a ir a la pausa y enseguida volvemos. Ya son las 8:51. Usted escucha Polémica de Película a través de la UT de Veracruz.
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1: Oigan, ya son las 8:53. Quiero contarle al público. Yo sé que estaré ocupando un minuto importante. Que esta gente cuando se ve quiere platicar. Pero si tú lo citas en un restaurante, lo citamos en un café, nadie llega. Pero se ven ustedes y no dejan de hablar de cosas que no sean de películas deportivas.
2: Porque
1: no, nada. Y tenemos, nos ponemos vida de acuerdo más allá, para ir a desayunar y nada.
3: Tenemos
1: llega.
3: Más vida aparte.
1: Vamos a hacer una reunión en
4: tenía
1: Zoom.
4: Tiempo que no venía
3: tengo,
4: el profe.
3: Tengo sí, porque más ya vida, o sea,
1: ahorita quieren ponerse al tanto de todos los chismes y toda la información y no nos alcanza el programa. A ver.
4: Vamos que haya más comerciales.
1: ¿Con qué nos quedamos? Alguien por acá escribió otra película.
4: Películas, espera, películas de fútbol americano.
1: Película de carrera campo travieso.
3: Un domingo cualquiera es un peliculón.
1: Any Given Sunday.
3: Any Given Sunday. Es de. ¿Cómo se llama este?
4: Any Given
0: Soderbergh.
3: No, sí.
0: No es Soderbergh.
1: Al Pacino.
3: Oliver Stone. Es de Oliver Stone.
1: Al Pacino.
3: Pero es un peliculón. Y tiene uno de los
1: speeches guapísima.
3: Tiene uno de los speeches más poderosos en el, o sea, hablando del deporte, donde dice, un domingo cualquiera puedes ganar, puedes perder, y muy, o sea, ese speech está muy muy fregón. Digo, guardando proporción, me recuerda un poco el de Blade Runner. El de he visto.
4: Uy, lágrimas en la lluvia.
3: He visto, sí. Ese. Así, se me hace así de ese estilo el speech. Y esa película está muy buena y te habla del. Tampoco hay casi deporte, o sea, casi no hay jugadas, pero sí ves alrededor de. Y todo lo que se maneja, y los intereses, y contratos, o sea. Otra de deportes que casi no vemos deporte, Jerry Maguire.
1: Así es. Bueno, pues, a ver, pero algo que me escribieron mucho y que también creo que sería mi película favorita de deportes es con Adam Sandler, Golpe Bajo, El Juego Final.
3: Es un remake de una película homónima en la que el que lo coachea, que era Burt Reynolds, en la película original hace el papel de Adam Sandler. Y otra que no sé si se considera de deportes, Garra.
4: Garra, creo que sí.
1: Garra, sí.
4: Sí, creo que Garra, sí.
3: Es
1: de Adam Sandler también.
4: Uncut Gems. No, pero eso no es de yo deporte, creo que no sería de deportes.
1: Eso no es de deportes.
3: Son jugadores de la NBA.
4: Sí, pero es bien de apuestas.
0: Es como
4: pero
0: de
1: Garra
0: necios.
1: Sí es de deportes.
4: Como de negocios, como de corporativismo.
3: Pero fíjate que Garra me encanta esa película. Y por películas como esa, por Uncut Gems, o por Dunk, Punch Lock.
4: Punch Drunk Love.
3: Por esas películas, Spanglish, por esas películas es que odio a Adam Sandler.
1: Oigan, y yo disociándome, qué? ¿Quién irá a hacer la película del Canelo algún día en la vida?
3: ¿Por qué?
1: Yo bien disociada.
3: Esas películas, o sea, hasta en esas actuaciones termina con Happy Gilmore 2, con
4: el Halloween.
0: Son como niños.
1: A ver, tenemos más comentarios. Dice Woodland, Juego de Honor con Samuel L. Jackson, Hoskins con Gene Hackman, la de Jesse Owens, Juego Largo, Golfistas Jóvenes Mexicanos en Estados Unidos.
4: Yo tengo una muy buena de fútbol americano, que es mexicana, que se llama La Cuarta Compañía.
3: Ah, pero eso es de robos, ese es de trato.
4: Pero de verdad, si tiene tiempo, véala, es una maravilla de película.
3: Hay una.
4: Yo siento que es de la película mexicana más buena que he visto.
3: De un equipo de carreras a campo traviesa que se llama McFarland.
4: Ajá,
3: con Kevin Costner. Es un entrenador que va a parar a una comunidad mexicana y entrena a su equipo de campo traviesa. Que ¿cómo lucha él? Porque le den permiso a sus corredores a ir a correr. ¿Por qué? Porque los papás están en la dinámica de que los niños tienen que ir a ayudar en el campo.
4: Ajá, y que no los dejan ir a entrenar.
3: McFarland se llama. Está muy
4: bueno. Bueno, en esta otra es un equipo de presos que están en la cárcel. Se forma un equipo de fútbol americano, pero están durante el régimen del Negro Durazo, en los 70s.
3: Oh.
4: Exacto.
3: Los
4: entonces,
3: a robar.
4: En realidad los usan para cometer atracos en nombre del gobierno de ese entonces.
3: No, los gobernantes.
4: Entonces, entonces, pues estos personajes pues se ven en una situación muy dura, muy difícil, y pues se encuentran en el fútbol como, pues, como un refugio. De verdad es buenísima, creo que está en la plataforma de la N. Si puede verla, de verdad.
1: ¿Cómo se llama?
4: La Cuarta Compañía.
1: La Cuarta Compañía, la voy a buscar.
4: Es excelente película y es mexicana.
1: Mira que ahorita en mis vacaciones aproveché y vi varias pelis. Dice por aquí Ángel Vázquez, McFarland con Kevin Costner.
4: Es la que acaba de decir el profe, sí.
1: Bueno, pues ya nos vamos. A ver, una recomendación para este fin de semana deportivo. ¡Qué barbaridad!
4: Es que el profe
1: está viendo que ya nada más tenemos una hora. A ver, mi querida buena cinéfila,
4: pues esa, justo esa que les acabo de recomendar, La Cuarta Compañía, no se la pierdan, es buenísima. Y pues sí, yo, si me preguntan una película que me guste de deportes, es esa. Es muy dura.
1: Okay,
2: bueno, gracias, mira, una que me encanta y que no comentamos, pero pues me gusta mucho, es Yotonia.
4: Ay,
2: es un deporte que casi no aparece en películas. Sí, ha habido algunas, pero han sido un poquito más soñadoras, ¿no?
4: Castillos de hielo.
2: Por ejemplo, y otras tantas. Pero esa me parece muy violenta, muy, me parece hasta sucia.
4: Es excelente,
2: sí,
4: película.
2: Y la mejor sucia, Margot Robbie que ha salido en pantalla.
4: La verdad, sí.
2: Para mí.
1: Es creo opinión. Que sí, es mejor actuación.
2: Para mí, sí.
4: ¿Se nominaron?
2: Sí, la nominaron.
4: Pero
2: sí,
4: no se lo llevó.
1: Pero no.
3: Su mamá la película. Bueno.
1: Ay, es que la mamá. Ay, lo
3: de actor. Yo quiero recomendar dos. Ya hablé de ellas. Ford versus Ferrari. Uh-huh. Esa es una. Y la otra. McFarlane.
4: Ahí está.
2: Profe, vio la de F1. Vio F1.
3: No,
2: ah, bueno, después hablamos de eso porque tengo ahí.
3: Hay otra mejor que se llama Rush.
2: Ah, sí, con Daniel Brühl.
4: Y Chris Hemsworth.
1: Sí, es capacito.
4: Le pusieron aquí Pasión y Gloria, ¿verdad?
3: Ajá.
4: Ya hay como 80 películas aquí que se llaman Pasión y Gloria, ¿verdad? A Top Gun le pusieron Pasión y Gloria en los 80.
3: Pero no.
2: Mira, hay una de Almodóvar, ¿no?
3: Porque era Top Gun. Pasión y Gloria.
2: Hay una de Almodóvar también, ¿se llama así?
4: Sí. Pasión y Gloria, pero ese sí es su título en español, ya. Original. No, la de Almodóvar es Dolor y Gloria.
2: Dolor y Gloria, okay.
4: Dolor y Gloria.
1: Oigan, y por ahí me escribieron hace rato a través de Face muchísimas personas que mandaron sus mensajes. Ya no hablamos, pero muchos dijeron que Invictus es la mejor película de deportes.
4: Aunque es muy buena.
1: Nos fuimos a hablar de Invictus. Muchos votaron por Invictus. Y alguien también por ahí me dijo la de los Mighty Ducks. Que es de nuestra época de la niñez.
3: Es de hockey.
1: De hockey.
3: Esa es de hockey, esa película.
1: Sí, y ya nos vamos. Gracias, chicos, por acompañarnos. Bueno,
4: gracias.
1: Yo soy Cari Cortés, locutora. Vámonos a la cuarta emisión de noticias con José de Aquino. Y nos escuchamos mañana a las 8.
3: Bye, los amo.
5: 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Fraccionamiento de Veracruz va a sufrir falta de agua por 8 horas. El obispo de Papantla pide a las autoridades luchar contra el flagelo a periodistas en Veracruz luego del asesinato del reportero Luis Ángel López en Poza Rica. Otra vez, el Chapo Guzmán pide ser extraditado a México y manda un mensaje a la presidenta Claudia Sheinbaum. Además, detendremos el resumen del pronóstico del tiempo en la cuarta emisión del noticiero de la U. Comenzamos. 9:02 p.m. La fiesta del fútbol empezó en México en esta copa, en este torneo internacional de Norteamérica. Y hoy debutó México contra Sudáfrica. En este encuentro, las personas lo disfrutaron. En este encuentro hubo euforia, hubo emoción, hubo de todo. Vamos a escuchar lo que ocurrió aquí en Veracruz tras este partido que ganó México 2-0 ante Sudáfrica. Luego de la actuación de Belinda, toda bonita allí en el estadio, pues ya no se llama Aztec. Pero en este estadio, en esta inauguración en la que también estuvo Shakira, Maná y otros artistas del folclore mexicano, bueno, pues se dio este encuentro en el que México ya se apunta a los primeros 3 puntos con 2 goles. Vamos a escuchar aquí cómo estuvo el ambiente, porque al principio estaba desierto, pero después, así estuvo, así vivieron la victoria de México en Veracruz.
6: Sonó el silbato y se escuchó un aplauso de los aficionados. México debutó ante Sudáfrica en la fiesta del fútbol. La intensidad era muy pasiva. En las calles muchas personas portaban la verde, la negra, la blanca, la del 2022. El chiste era traer a México en la piel. Buscaban la señal del partido, pero era escasa. Alrededor del mediodía, los aficionados se concentraron para ver a Shakira y Belinda previo al encuentro inaugural. Una vez que empezó el partido, los jarochos y turistas mostraron su apoyo a la selección nacional.
7: Que dé todo lo que tenga que dar, porque pues tienen buenos jugadores y tienen que echarle ganas. Hay que darles ánimo porque pues aquí estamos para apoyarlos.
8: ¿Hasta dónde cree que llegue?
7: Yo digo que van a llegar lejos si se lo proponen, porque tienen buena plantilla. Yo digo que al quinto partido.
8: ¿Quinto partido?
7: Sí.
8: ¿Su nombre?
7: José Manjarres.
9: Pues espero lo mejor y que dé de todo. Ya sabemos, nosotros los mexicanos siempre queremos que gane. Y en la mentalidad ganó y punto. No, es lo bueno.
8: ¿Hasta dónde cree que vaya a llegar a la selección?
9: Ah, eso sí, ya mejor. Sin palabras, pero que esperemos que llegue a más. Eso es todo. Juanita González.
8: Gracias.
9: ¡Viva
8: gracias.
9: México!
6: La euforia envolvió a los espectadores cuando Julián Quiñones anotó el primer gol de México. Los aficionados celebraron, levantaron el puño, otros corrieron con la bandera tricolor, otros levantaban la insignia de México. Un aficionado sacó el tesoro del pirata. La playera del extinto Tiburones Rojos de Veracruz celebró y la volvió a guardar. Llegó el segundo tiempo, la gente estaba entonada, aplaudía y se emocionaba cuando los mexicanos se acercaban a la portería de Sudáfrica. Cayó el segundo gol y la gente celebró nuevamente. Las personas no se lo creían, pero finalmente comprendieron la realidad. ¿Hasta dónde llegará México en la fiesta del fútbol? Esto dijeron los veracruzanos.
10: Yo creo que hasta cuartos. Sí, con mucha suerte. Sí.
8: ¿Qué tal?
10: Fe, ¿no? Si no tenemos fe, pues entonces, ¿para qué somos mexicanos? ¿O de qué vivimos? De esperanzas. Entonces, México va a llegar hasta donde tiene que llegar. Para mí, cuartos. Sí, no hay que ser escépticos, hay que ser lo contrario.
8: Cuartos.
10: ¿Tu nombre? Víctor Manuel.
11: Esperemos llegar hasta el quinto o sexto partido. Esperemos que ahora sí, estando en casa, tenemos que darlo todo por el país y se va a mostrar mucho a los jugadores.
8: Si usted tiene puesta la camiseta.
11: Ah, claro, siempre. Con México hasta el final. Así es, hasta la muerte con México.
8: ¿Tu nombre?
11: Juan Carlos Monroy.
6: Desde Coatzacoalcos, una feliz pareja esperaba la victoria. Ambos coincidían en que la selección mexicana llegaría hasta cuartos de final.
9: ¡Que gane!
8: ¿Hasta dónde cree que vaya a llegar México?
9: ¡México! ¡Que gane México!
8: ¿Hasta dónde cree que va a llegar México?
12: Cuartos de final. A cuartos de final. Va a llegar a cuartos de final.
8: ¿Tienen puesta la camiseta?
12: La tenemos puesta todos.
8: ¿Nombre?
12: Luis Reyes, Coatzacoalcos.
9: Tere Gallegos, Coatzacoalcos.
8: ¿Vienen de visita?
12: Sí, a ver el mundial aquí.
8: Gracias,
12: a compartir el ambiente jarocho.
13: En esta fiesta del fútbol, a diferencia de otros años, se observaba poca gente en las calles, pero los pocos lugares que lo transmitieron estaban abarrotados. Cuando terminó el partido, todos eran expertos en fútbol y confrontaban opiniones. Mientras tanto, México tiene 3 puntos, 2 goles y 0 en contra.

0: XEU Noticias. José Tequino. 9:09 de la noche con 7 minutos. Ahí está, esto fue la euforia del fútbol. Así es como se vivió aquí en Veracruz. ¿Y usted cómo lo vivió? ¿Usted cómo vio este partido? Muchas personas se quedaron en casa, muchas personas se lo vieron desde su domicilio. Algunas personas que salían a buscar, pues no encontraban en dónde poder ver este evento. Sin embargo, bueno, pues hubo algunos puntos en el que sí llegaron y estuvo totalmente abarrotado. Y en otros temas de índole policiaco, la Secretaría de Seguridad Pública del Estado de Veracruz dio a conocer que se llevaron a cabo cateos en diferentes municipios como Tlachichilco, Tlapacoyan, Colipa, Nautla, Pánuco, Tuxpan, en Córdoba, Santiago Tuxtla, en Otatitlán, Playa Vicente, Lerdo de Tejada y Minatitlán. Fue a través de redes sociales en que las autoridades informaron como resultado de estos operativos 18 personas fueron detenidas. Además, revelaron que lograron el aseguramiento de varios objetos como 61 dosis y 3 bolsitas de una sustancia con características del cristal. 14 dosis, 10 bolsas, 14 bolsitas y frascos de presunta marihuana, 9 armas de fuego largas, 3 cortas, una hechiza, es decir, de juguete, un rifle de perdigones, cargadores, cartuchos útiles, armas blancas, una tabla de castigo, dinero en efectivo y otros efectos. En ese sentido, la Secretaría de Seguridad Pública informó que estos cateos los realizó en apoyo de la Fiscalía General del Estado. Los detenidos fueron puestos a disposición de las autoridades correspondientes para que determinen su situación jurídica.
1: Son las 9:10 en XEU.
0: Vamos a la pausa. Cuando regresemos le vamos a comentar por qué restringieron las playas en Veracruz y Boca del Río. Pausa, regresamos.
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0: El público radio escucha nos comenta Mónica Vargas, aquí en el centro es Mario Molina entre Constituyentes y Cuauhtémoc. Nos pasa el número de reporte de Comisión Federal de Electricidad, que es J0607-937792. Desde el lunes no tienen energía eléctrica, nos reporta. El día de ayer se canalizó este reporte a Comisión Federal de Electricidad y vemos que todavía no le ha llegado. Bueno, se mandó la fotografía de este reporte. Si usted puede escribirnos al número de WhatsApp, que es 2292, el... No, es 2295-09-7289. Voy a repetir nuevamente el número de WhatsApp, 2295-09-7289. Páseme este mismo reporte, es más rápida la atención, ya que cuando nos mandan estos mensajes a través de WhatsApp, se canaliza Comisión Federal de Electricidad y en la mayoría de ocasiones la respuesta es más rápida. Sí, mandamos este reporte que usted nos mandó por escrito, pero bueno, pues todavía no vemos que no ha sido atendido. Vamos con el resumen del pronóstico del tiempo que ha emitido el meteorólogo del Centro Hidrometeorológico Regional de la Comisión Nacional del Agua en Boca del Río, Silvano Pozos. Esta noche de jueves, se han registrado lluvias, chubascos y tormentas en la Sierra Madre Oriental. Imágenes de satélite muestran que la parte alta del Papaloapan y de la Antigua, en municipios de Cosutlán, Teocelo, Jico, Coatepec y Jalapa, región central, montañosa central, se van a extender. Pues aquí se han registrado estas tormentas fuertes. Estas se van a extender hacia Ixhuatlán y Ayahualulco. Además, hacia la Sierra de Xontecomatlán, Benito Juárez y Texcatepec. Además, en el sureste del estado, lo que es la Sierra de Luxpanapa, también se esperan chubascos y tormentas. Lo mismo para la región de Minatitlán. Después, se esperan precipitaciones para la región montañosa de los Tuxtlas. Aquí en Veracruz, Boca del Río, no se descartan lluvias ocasionales esta noche y hacia la madrugada con actividad eléctrica. Las lluvias fuertes se van a registrar en las cuencas del norte, como es Tuxpan, Cazones y también el Tecolutla. Hoy, en el norte del estado, en Tuxpan, alcanzaron una temperatura máxima de 34.6 grados Celsius. En Jalapa alcanzaron 25.2, en Orizaba 26 grados Celsius. Aquí en Veracruz, la temperatura máxima de este jueves alcanzó 32 grados Celsius. En estos momentos, la temperatura actual es de 27 grados Celsius. Combinado con la humedad en estos momentos del 86%, deja una sensación de calor ahora de 29 grados Celsius. La presión atmosférica en este momento es de 1010 milibares, mientras que los vientos del nor-noroeste de 8 kilómetros por hora. Hay una zona de baja presión que está en Campeche, 55 kilómetros al sur. Se espera que esta noche pueda ingresar al Golfo de México, en donde va a interactuar con un canal de baja presión, y este va a ocasionar una amplia circulación ciclónica, viento del norte, lo cual va a reforzar las condiciones para lluvias en el estado de Veracruz, sobre todo al incremento esa probabilidad para las cuencas del Tuxpan, en la región norte, del Cazones, del Nautla, con acumulados de mucha agua. Escuche usted, 75 a 150 milímetros, cuencas de Tuxpan, Cazones y Nautla. Allí, pues es donde se va a ocurrir esta probabilidad mayor de las lluvias. Este fenómeno tiene el 10% de evolucionar a ciclón tropical. Para los próximos días, con acumulados, estas lluvias podrían tener 25 a 50 milímetros. Se recomienda estar pendiente de las actualizaciones del pronóstico del tiempo a través de XEU Noticias.
1: Son las 9 de la noche con 16 minutos en XEU.
0: Y en ese tenor, bueno, pues también aquí en Veracruz se ha restringido el paso a la navegación, bueno, a las playas y a la navegación turística. La Secretaría de Marina dio a conocer que por órdenes del titular de la Capitanía de Puerto Regional en Veracruz, Rodolfo Álvarez Zárate, a partir de las 7 de la noche de este jueves 11 de junio, se restringió la navegación turística en playas de Veracruz y Boca del Río, lo anterior como medida preventiva por probabilidades de lluvias moderadas a fuertes y viento de componente este de 20 a 30 kilómetros por hora con rachas hasta de 40 a 50 kilómetros por hora, además de oleaje desde 1 hasta 3 metros. Consideran que el uso de paddle boards, tablas de esquí acuático, así como surf, deslizadores, entre otros, y objetos inflables o flotantes como bananas, torpedos, cámaras, en condiciones meteorológicas adversas, representan un riesgo significativo para la seguridad de las personas. Por ello, la autoridad marítima determinó a los usuarios a emplearlos únicamente cuando las condiciones hayan sido determinadas como aceptables para la capitanía del puerto. Del mismo modo, piden que por ningún motivo los usuarios deberán alejarse más de 100 metros de la orilla y que su utilización pues será limitada a horarios de luz diurna. Todo lo que usted ha escuchado lo puede consultar en xeu.mx en la sección Boca del Río.
1: Son las 9 de la noche con 17 minutos en XEU.
0: Grupo Más dio a conocer que el fraccionamiento residencial del Bosque va a sufrir falta de agua este sábado 13 de junio. A través de redes sociales, la empresa informó que como parte de las acciones de mantenimiento a la infraestructura hidráulica, dicha zona va a sufrir falta del vital líquido. Ante esto, el personal de Grupo Más va a llevar a cabo trabajos, por lo que el pozo será puesto fuera de operación durante 8 horas a partir de las 9 de la mañana. Simplemente son 8 horas, el sábado 13 hasta las 5 de la tarde. 9 de la mañana hasta las 5 de la tarde no van a tener agua. en el fraccionamiento residencial del Bosque. Debido a estas tareas, invitan a la población a almacenar previamente agua para reducir las afectaciones. Mientras que para los usuarios que así lo requieran, podrían solicitar apoyo a través de pipas al número telefónico o por WhatsApp 2294-546550. Repito nuevamente, pipas, agua sin costo 2294-546550. Todo lo que usted ha escuchado lo puede consultar en xeu.mx en la sección Veracruz.
1: Son las 9:19 en XEU.
0: Y en materia policiaca, periodistas de la región de las Altas Montañas se manifestaron este jueves en el Parque 21 de Mayo de Córdoba para exigir el esclarecimiento del asesinato del periodista Luis Ángel López. Durante la protesta exigieron avances en las investigaciones y medidas de protección para quienes ejercen el periodismo en Veracruz. Los comunicadores recordaron que cada ataque contra periodistas impacta tanto a las familias de las víctimas como al acceso a la sociedad a la información. Por ello solicitaron a las autoridades actuar para identificar y sancionar a los responsables. Entre los asistentes estuvieron familiares de María Elena Ferral, Moisés Sánchez Cerezo y Ricardo Monluí Cabrera, quienes compartieron su experiencia en la búsqueda de justicia. De manera virtual, también participó Javier Vázquez, quien expuso los desafíos actuales para el ejercicio periodístico y los mecanismos de protección disponibles para comunicadores. Al finalizar la concentración, los periodistas reiteraron que el asesinato de Luis Ángel López debe esclarecerse y solicitaron estos avances concretos en las investigaciones relacionadas con homicidios, desapariciones y agresiones contra los trabajadores de medios de comunicación. Toda la información en xeu.mx en la sección Estado.
1: Son las 9:20 en XEU.
0: En ese tenor, la denuncia por presunto hostigamiento de elementos de la Secretaría de Seguridad Pública realizada por el periodista Luis Ángel López Valdés antes de su asesinato allá en Poza Rica deberá integrarse a las líneas de investigación de la Fiscalía General de la República, afirmó el secretario de Gobierno del Estado de Veracruz, Ricardo Agüed Bardahuil. Escuchemos.
6: Hay un avance considerable en los municipios. Nos faltan algunos todavía que no tienen todavía a sus directores de la policía acreditados. Hemos trabajado todas las semanas, todos los días, y citando a los alcaldes para que tengan policías confiables, que pasen los exámenes y que sus titulares puedan ser confiables para manejar la seguridad y el control de sus policías. Hay intensamente capacidad, más del 92% han sido ya capacitadas y capacitados. Se han invertido de más de 500 vehículos para patrullar que no se tenían. Se han comprado elementos, se han comprado, herramientas, uniformes. Se ha invertido mucho, estaba verdaderamente descobijado en muchas herramientas de trabajo. La cobertura se está ampliando en una coordinación con la Guardia Nacional, con las Fuerzas Armadas y la Marina, y es una lucha continua. La seguridad es un tema mundial y nacional, pero nosotros no lo podemos sesgar. Estamos luchando todos los días. Tenemos que encontrar a los responsables de este acontecimiento, las causas. Hay carpetas de investigación. En su momento se tendrá que dar por la Fiscalía los resultados de esto y estaremos atentos. Se tendrá que investigar.
7: ¿Está trabajando?
6: Sí, sí, todo el tiempo.
7: No se puso una cadena de custodia, no se puso un asesoramiento.
6: La denuncia, una vez que llega a la Fiscalía ordena a la Secretaría de Seguridad Pública las medidas para que pongan elementos de resguardo y de cuidado. Se trabaja intensamente y vamos a ver en este caso si hubo una omisión o hay un tema que se haya descuidado, que no creo el caso, pero se va a tener que atender, pues de quien sea. Aquí es de quien sea.
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0: Esto es lo que comentó el secretario de Gobierno del Estado de Veracruz, Ricardo Agüed Bardahuil. Se tendrá que agregar a la carpeta de investigación, el trabajo periodístico, esta denuncia por hostigamiento y todo lo que llevó a cabo Luis Ángel López Valdés. Esto en el marco de este lamentable asesinato. En ese tenor, el obispo de la diócesis de Papantla, José Trinidad Zapata Ortiz estuvo aquí en Veracruz y se refirió también a este asesinato ocurrido ahí en Poza Rica. Poza Rica pertenece a la diócesis de Papantla. Esto fue lo que refirió. Él, pues, pide a las autoridades luchar contra ese flagelo a los periodistas.
8: Sigue, de hecho, ¿no? Entonces, ojalá que las autoridades sigan pues luchando contra este flagelo. Y me da pena por los periodistas, es allá de mi diócesis y lo siento mucho. Yo sé a lo que están expuestos los periodistas, porque pues están en los límites, en el campo de batalla, donde comunicar o no comunicar es un dilema en el que se encuentran, porque se exponen a muchas cosas. Envío mis condolencias a los familiares de este periodista y ojalá que esto disminuya, porque ya son varios periodistas que han perdido la vida por hacer su trabajo.
1: Son las 9:24 en XEU.
0: Bueno, pues ahí está lo que ha comentado José Trinidad Zapata Ortiz, obispo de la diócesis de Papantla, al norte de Veracruz. Vamos a la pausa. Toda la información la puede consultar en xeu.mx en la sección Veracruz. Pausa, regresamos.
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0: Bueno, continuando con más información, esta tarde asaltaron una joyería, esto fue en Boca del Río, en la Plaza El Dorado. Vamos a escuchar los detalles con Javier Domínguez.
12: Mientras se llevaba a cabo el partido inaugural del Mundial entre México y Sudáfrica, fue asaltada la joyería Bizarro al interior del Centro Comercial El Dorado, en el municipio de Boca del Río. De acuerdo con las primeras versiones, los hechos ocurrieron cuando sujetos desconocidos aprovecharon que las personas observaban el primer encuentro de la Copa del Mundo para ingresar a dicho inmueble. Al sitio acudieron elementos de la Secretaría de Marina y Policía Estatal, quienes tomaron conocimiento de lo ocurrido. En ese sentido, las autoridades atendieron la denuncia por parte de los encargados de dicha joyería, ubicada en la planta baja del Dorado. Además, no se tiene el reporte de personas lesionadas por este violento asalto. Cabe mencionar que las cortinas de la joyería Bizarro tuvieron que ser cerradas para que nadie pudiese ingresar. XEU Noticias, Javier Domínguez.
0: 9:26. Mire, ya no veo. 9:26. Toda la información que ha escuchado lo puede consultar en xeu.mx en la sección policiaca. Pero ya en temas más agradables, hay una ruta de los camiones Boca del Río que parecía que estaba a punto de extinguirse. Sin embargo, como el ave fénix, renació. Renació una ruta de camiones urbanos en Veracruz. Escuchemos este reporte. Una ruta de transporte urbano en la zona Veracruz-Boca del Río, que estaba a punto de desaparecer, renació con nuevas unidades con aire acondicionado. Se trata de la ruta Boca del Río Amarillo, la cual recorre Veracruz, Boca del Río y la Riviera Veracruzana.
13: Hace alrededor de una década, unos autobuses amarillos con asientos acoginados, aire acondicionado y cortinas azules se distinguían por ofrecer un plus en el servicio. La tarifa era de 10 pesos. Recorrían la ruta Boca del Río Petrolera. Con el crecimiento poblacional en la Riviera Veracruzana, su ruta llegó hasta la gasolinera ubicada en el entronque de la carretera a Mandinga. Con el tiempo, fueron quedando menos de estos camiones. Incluso, pasajeros preferían esperar el Boca Amarillo por las altas temperaturas, ya que estos traen clima. Con el tiempo, quedaron alrededor de 2 camiones amarillos de esta ruta, pero no desaparecieron. En 2025 surgieron los Ulua, una modalidad de autobuses de primera con diferentes rutas que ofrece el usuario aire acondicionado e internet. El costo del pasaje es de 15 pesos. Sin embargo, antes de los Ulua, a Puente Moreno circulaban los Veraplus, carros con aire acondicionado, las ventanas polarizadas que aíslan la luz del sol. Cuando parecían extintos, el Boca Amarillo fue visto nuevamente en la conurbación. No fue una ilusión. Son carros reales en una línea renovada, con camiones nuevos equipados con aire acondicionado. El Boca del Río Amarillo recorre la ruta Veracruz-Antón Lizardo y viceversa, por Ruiz Cortines, es decir, por la petrolera. De la ruta Boca del Río existen camiones azules, blancos, ulúas, costeros y los amarillos, pero los únicos con aire acondicionado son los Ulua y los amarillos. Cabe resaltar que los camiones de la ruta Ulua ahora les han colocado colores en la parte superior para que los usuarios distingan el destino de los autobuses. XEU Noticias, José de Aquino.
0: 9:29 PM. Toda la información la puede consultar en nuestro portal xeu.mx, en la sección Veracruz y en otros temas. Dos sillas, una mes, el reloj de arena frente al mar y su tiempo es lo único que Alex Orduña, estudiante de psicología, ocupa para comenzar con su proyecto, Charla de Banqueta, el cual tiene como propósito escuchar a las personas que pasan por el Boulevard Ávila Camacho en Boca del Río. Cabe destacar que días anteriores una persona fue rescatada, un joven de 20 años fue rescatado. Este muchacho se sentía solo, dejó sus pertenencias a la orilla del mar y una carta de despedida. Él se metió al agua, alrededor de 200 metros, se percató. El guardavidas entró por él y fue rescatado afortunadamente. Lo llevaron hasta Villa del Mar y allí llegaron sus padres, allí arribaron sus padres, su hermana, su familia, le ofrecieron el apoyo y se lo llevaron. Y este es un problema que atañe a muchos en la sociedad. Por eso esta labor que hace Alex vale la pena. Escuchemos, porque la necesidad de las personas de ser escuchadas se refleja en el número de hombres y mujeres que asisten hasta ese punto solo para desahogarse. Escuchemos.
14: Dos sillas, una mesa, el reloj de arena frente al mar y su tiempo es lo único que Alex Orduña, estudiante de psicología, ocupa para comenzar su proyecto, Charla de Banqueta, el cual tiene como propósito escuchar a las personas que pasan por el Boulevard Manuel Ávila Camacho.
15: Ok, mi proyecto se trata de darle un espacio a las personas, un espacio de escucha activa y empatía.
14: ¿Cómo se llama?
15: Mi proyecto se llama Charlas de Banqueta.
14: ¿Hace cuánto tiempo lo haces?
15: Hace un año.
14: ¿Y cómo surgió la idea?
15: Pues surgió, principalmente ante la visibilidad de la necesidad que tenemos las personas de ser escuchadas. Entonces, pues quise hacer ese proyecto principalmente por eso.
14: La necesidad de las personas de ser escuchadas se refleja en el número de hombres y mujeres que asisten hasta este punto solo para desahogarse. El joven estudiante menciona que en promedio acuden entre 50 a 60 personas. Solo se coloca los miércoles en un horario de 6 de la tarde hasta que la última persona se retira. Entre las principales preocupaciones que registran los visitantes son ansiedad, estrés, depresión. Esta última es la que más prevalece entre los problemas de la población. Entre la población que acude para tener una charla son más recurrentes las mujeres que los hombres, ya que todavía prevalecen los tabús de sentirse expuestos o vulnerables, asegura el joven.
15: Sí, somos un poquito más resistentes ante el hecho de tal vez de sentirnos expuestos o vulnerables, yo creo, pero sí, los hombres sí tenemos un poquito más de limitarnos, ¿no? Uh-huh. Porque aquí por lo general vienen más, son más las mujeres que se han acercado.
14: Es de mencionar que junio es el mes de concientización sobre la salud mental de los hombres. Alex Orduña recomendó a las personas a preocuparse más por su salud mental y tener una red de apoyo.
15: Sí, sí hay bastante necesidad. Tenemos demasiada, hay mucha falta de cultura. Hay también mucha inaccesibilidad al servicio, entonces como que todo se junta y pues sí, cae todo en que sí, hay demasiada necesidad.
14: Informó para XEU Noticias, Inés Tabal.
1: Son las 9:34 en la U de Veracruz.
0: Bueno, pues ahí está esta importante y muy loable labor de este muchacho, Alex, quien está, hola, Alex Orduña, allí en el Boulevard Abel Camacho. Y los escucha, y mire cuánto apoyo, cuánto ayuda es el solamente escuchar a los demás. En muchas ocasiones las personas, por la carga de trabajo, por el estrés, por todas las actividades, por los problemas, pues a veces tampoco tienen tiempo de escuchar a las demás personas. Y ahí se va, cuando ya no tienen tiempo de escuchar a las demás personas, pues todos están en la misma sintonía, en esa misma, vamos a llamarle, en esa misma línea, no tienen tiempo de escuchar y nadie te escucha, y esos mismos problemas pues ni siquiera se desahogan, ahí quedan, esos problemas siguen generando estrés. A veces las personas se sienten solas, a veces se sienten incomprendidas, y al final puede llegar la depresión, por eso es muy importante esta labor que hace Alex Orduña. Felicidades, muchacho, y bueno, pues allí, ¿qué le podemos decir? Pues que estamos con él. Simplemente, gracias por ayudar a estas personas a escucharlas. Vamos a la pausa, regresamos.
1: Son las 9:35 en XEU.
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0: 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México, arriba con fuerza. Javier Aguirre revela que el Tri venció 2-0 a Sudáfrica en el Estadio Azteca. Quiñones y Jiménez anotaron en la inauguración del Mundial 2026. El Vasco pide más contundencia para el próximo partido contra Corea del Sur. 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
4: Como en la parte, como son tuberías viejas y todos son patios de vecindad, tienen la salida hacia acá, hacia Esteban Morales, sí, y entonces de aquel lado tenemos un como un restaurancito, verdad, de comida, que su drenaje viene hacia acá, sale hacia la calle de Allende, y me imagino yo que todo eso hace que tape, todo lo que echan hace que se tape más rápido el drenaje. Ha venido el camión a destapar y todo eso, sí, demora unos meses destapado, pero vuelve la problemática.
5: ¿Qué camión ha venido? ¿El Vactor?
4: Así es.
5: ¿De quién?
4: De Más.
5: ¿De Grupo Más?
4: De Grupo Más, así es.
5: Es un problema ya añejo y constante.
4: Así es.
5: Ya tiene años
4: eso.
5: Y no lo han solucionado.
4: No. Ahí se puede dar cuenta que continúa igual.
5: Oiga, y vemos que del registro está brotando el agua negra.
4: Así es. Él lo puede confirmar que el registro brota agua negra. Han venido el Vactor a desombar. Exactamente. Y vuelve otra vez la problemática.
5: Oiga, y abarca pues casi toda la cuadra porque hasta allá llega el agua.
4: Así es. Como usted se puede dar cuenta, toda la cuadra está mojada de agua negra.
5: ¿Cómo les afecta esto a ustedes como vecinos?
4: El olor, el mal olor que despide las aguas negras, y más cuando llueve, pues ya ve que todo esto se inunda más. Sí, y claro que cuando uno llega a su casa, pues tienes que lavarte los pies y todo eso, ¿no? Porque son aguas residuales, aguas negras.
5: ¿Qué llamado le haría en este caso a la autoridad?
4: Pues ahora sí que se pongan a trabajar y que empiecen a ver en cuanto a las tuberías, porque ya ve que primero pavimentan y luego ven las tuberías, que debe de trabajar en conjunto cuanto lo que es pavimentación con tuberías, ¿no? Ya para resolver esta problemática, ya que esta tubería tienen años y años de estar trabajando y ya son tuberías que quedaron en lo obsoleto, ¿no?
6: Son las 9:41 PM en la UD de Veracruz.
7: Bueno, pues ahí está lo que ocurrió aquí en el centro respecto a esta fuga de aguas negras. Y en otros temas, la presidenta del Club Rotario Boca del Río Costa de Oro, Ángela María Gutiérrez de Pereira, informó la conclusión de la cuarta edición de la jornada de cirugías gratuitas de labio y paladar hendido, doctor Felipe Sánchez Ancir. Esta iniciativa que permitió brindar atención especializada a decenas de niños y jóvenes de Veracruz y otros estados del país, esta jornada indicó pues que el resultado pues fue excepcional. Vamos a escuchar lo que ocurrió allí en Boca del Río. Esto fue lo que dijo Ángela María Gutiérrez Pereira.
8: Es por la tubería que ya es muy vieja. Y aparte que aquí a la vueltecita sobre Allende hay una cocina donde ellos preparan los alimentos a domicilio. Entonces ya hemos ido con ellos para platicar, para ponernos de acuerdo, para mandar a llamar al camión y pues pagarle, hacer una cooperación y para que nos ayude, porque a ellos no les afecta, o como son parte del lado de Allende, pues claro que no, pero como nosotros que estamos enfrente, obviamente nuestros clientes cuando llegan, obviamente es un olor desagradable, además es antihigiénico y la verdad puede provocar muchas Infecciones, la verdad, por el...
5: Salubre, ¿no?
8: Y salud, y más ahorita que está lloviendo, se satura todo, se inunda, entonces eso hace que salgan más las aguas negras. Y la verdad lo hemos reportado a Grupo SAS.

0: vinieron a Grupo Más, perdón. Lo reportamos, vinieron ese mismo día, desasolvaron y otra vez, como han estado las lluvias y como no hemos resolvido el problema con la cocina que está aquí a la vuelta, pues obviamente vamos a tener ese mismo problema, porque me imagino que no han de tener trampa de grasa como nosotros tenemos aquí en el restaurante, y cada mes nosotros hacemos nuestra limpia por aparte, porque también trabajamos con grasas y todo ese tipo de cosas.
1: Oiga, ¿esto les afecta en cuanto a las ventas?
0: Claro que sí, porque ya la gente piensa, o sea, se pone a pensar de que, digamos, sale el sol, obviamente empieza a oler mal. Entonces, cuando la gente llega al restaurante, con un apetito, obviamente, con este olor desagradable, obviamente se nos revuelve el estómago. Y nosotros que estamos laborando aquí, la verdad, y más que estamos en el centro histórico, es para que nos ayude el Grupo Más a resolverlo, para que visite, digamos, un inspector visite de aquel lado a la cocina y les haga saber que en realidad el problema viene de allá, porque aquí en la cuartería, como dice el vecino, pues no hay gente viviendo. Entonces son los únicos que están trabajando en los alimentos, pues es la cocina.
1: Digamos que quien genera la problemática está en Allende, pero el agua sale hacia Esteban Morales.
0: Es correcto, porque como se conectan y sale hasta acá, sobre la avenida es Esteban Morales, me imagino que ahí desemboca las aguas negras y de ahí sale. Entonces, pues claro que se revienta, se satura, y con las aguas que han estado lloviendo mucho, pues obviamente se satura de nuevo. Entonces es la problemática que tenemos.
1: Nos dicen que es un problema añejo.
0: Sí, es un problema añejo porque las casas son antiguas. Incluso aquí enfrente ya se cayó la parte del techo, porque pues son casas que no le dan mantenimiento. Entonces creo que no le dan mantenimiento porque por el INAH, ¿no?, que tiene que sacar un permiso para arreglarlos y todo ese tipo de cosas. Entonces, por eso la gente ya no vive ahí, y juntito había una iglesia cristiana que ya por lo mismo ya no están.
2: Las 9:45 en XEU.
3: Este fue el resultado de esta campaña que se llevó a cabo en cuanto a la operación cirugías gratuitas del labio y paladar hendido, doctor Felipe Sánchez Ancira. Fueron niños y jóvenes de no solamente del estado de Veracruz, ya que llegan de otras entidades del país. Toda la información en xeu.mx en la sección Boca del Río. Vamos a la pausa, regresamos.
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2: Son las 9:46 y continuamos en XEU con más información.
3: Bueno, pues también desde la Ciudad de México esta mañana llegaron personas de un colectivo y también de Veracruz en busca de personas desaparecidas. Ahí estuvo Inés Tabal y ella pues logró entrevistar a Javier de Jesús González Miranda. Bueno, no, esta persona es buscada por sus familiares. Allí estuvieron integrantes del colectivo Rastros de Amor en Veracruz y Luciérnagas de la Ciudad de México. Esto fue lo que comentaron.
6: Mi hijo fue secuestrado en el puerto de Veracruz en el 2020 y esta no ha habido ninguna pega. Ahorita vamos a iniciar una pega en un lugar donde más o menos sea visible Javier y otra persona que fue secuestrada. Entonces estamos haciendo eso, estamos iniciando pero ellos fueron privados de su libertad aquí en el puerto de Veracruz, en mero puerto de Veracruz.
7: ¿De dónde son?
6: De la Ciudad de México. Ajá.
7: ¿Desde allá están viniendo ustedes?
6: Desde acá estamos viniendo. Rastros de Amores de aquí del colectivo que tenemos al MIN y Luciérnagas, que estamos en la Ciudad de México con Gabriela.
7: ¿Y
8: las investigaciones van por ahí.
6: Obviamente sí, porque toda esta investigación se realizó, es de hace 6 años, es de larga data, pero nunca habíamos hecho una pega por parte para Javier y para la otra persona secuestrada. Entonces la estamos iniciando, pues de nuevo todo, ajá, porque ha estado muy parada la carpeta, no había tenido movimiento. Aquí la Fiscalía del Puerto de Veracruz, la verdad, ha sido omisa en darle seguimiento. Ha sido muy tardía la atención, justo.
8: ¿Con quiénes vienen apoyándose?
6: Venimos apoyándonos del colectivo Rastros de Amor de Puerto de Veracruz y Luciérnagas de la Ciudad de México.
8: ¿También vienen con la Comisión Nacional?
6: ¿No? Venimos con la Comisión Nacional y con la Estatal.
9: ¿Cuántos familiares están buscando?
6: Estamos buscando, es que no nada más es Javier, esta otra persona que, bueno, Daniel y Orlando. Ajá, son 3 personas a las cuales estamos buscando.
8: ¿Qué llamado le darían a la población?
6: Justo eso, ¿no? Que nos apoyen dándole visibilidad, que no son unos rateros, que no son unas personas que hayan sido, ellos fueron secuestrados, ellos fueron privados de su libertad, no fueron desapariciones, fueron secuestrados. Entonces yo sí quisiera dar mucho énfasis en esto para que la sociedad no juzgue, no esté comentando, nos apoyen dando visibilidad a nuestros desaparecidos, nos apoyen dando adoptando una ficha para que puedan verse, que no las quiten, que no las rompan. Para nosotros es muy lamentable, la verdad, ver una ficha que muchas veces nos cuesta a nosotros, y poderle dar esa visibilidad a nuestros desaparecidos.
9: ¿Cuántos integrantes del colectivo participan?
6: Vienen 2. Hemos estado buscando, hemos estado aquí desde el lunes. No te puedo decir los lugares, pero hemos estado buscando desde el lunes en algunos
9: ¿cuántos
6: lugares.
9: ¿Cuántos días va a durar esta búsqueda?
6: El día de hoy se termina, por eso es hoy el día, hoy es la fecha.
9: ¿Solo en Veracruz o van a ir a otros
6: municipios? Solo en Veracruz.
8: ¿Es en el centro histórico o abarca?
6: Abarca varias áreas. Ajá.
2: Son las 9:50 p.m. en la UD Veracruz.
3: Bueno, pues esto es parte de lo que comentaron los colectivos que vinieron a Veracruz a pegar estos carteles, estas láminas con las fotografías de sus familiares. Toda la información en xeu.mx en la sección Veracruz. En otros temas también de aquí en Veracruz. Bueno, pues un semáforo que cree, pues este semáforo se enloqueció porque tenía la luz verde, y de repente el rojo cambia, pero cambia a verde, y resulta que en ambos sentidos pues estaba el verde. Vamos a escuchar este reporte que tiene Inés Tabal.
10: Conductores que circulan sobre la calle Manuel Doblado entre las avenidas Díaz Mirón y 20 de noviembre en la ciudad de Veracruz reportaron una presunta falla en el funcionamiento de los semáforos de esta zona, ya que pasan directamente de la luz verde a la roja sin encender la luz preventiva ámbar. Ante los reportes ciudadanos, XEU Noticias acudió al lugar para verificar la situación y constató que los semáforos ubicados sobre la avenida Díaz Mirón y 20 de noviembre a la altura de la iglesia del Cristo efectivamente cambian de verde a rojo de manera inmediata sin mostrar previamente la luz amarilla que advierte a los automovilistas sobre la proximidad del alto. Esta situación ha generado preocupación entre algunos conductores, quienes consideran que la falla podría aumentar el riesgo de accidentes, especialmente en una de las zonas con importante flujo vehicular del centro de Veracruz. Y es que la luz ámbar cumple una función clave dentro de la señalización vial, al advertir a quienes circulan que el semáforo cambiará de estado en cuestión de segundos, permitiéndoles reducir la velocidad de forma gradual y segura. Sin esta señal preventiva, algunos automovilistas podrían verse obligados a frenar repentinamente para evitar pasarse la luz roja, lo que incrementa la posibilidad de alcances o percances entre vehículos, sobre todo durante las horas de mayor circulación. Durante un recorrido realizado por este medio, también se observó que los semáforos instalados sobre un tramo de la calle Manuel Doblado sí muestran la luz luz amarilla en determinados momentos, aunque de manera irregular, ya que en varios ciclos el cambio también se realiza directamente del verde al rojo. La intersección donde se presenta esta situación es una de las más transitadas de la ciudad, debido a que conecta vialidades importantes utilizadas diariamente por automovilistas, motociclistas, operadores de transporte público y peatones. Hasta el momento no se han reportado accidentes relacionados con esta posible falla. Sin embargo, ciudadanos hicieron un llamado a las autoridades correspondientes para revisar el sistema de semaforización y corregir cualquier anomalía que pudiera representar un riesgo para la seguridad vial. Informó para XEU Noticias Inés Tabal.
2: Son las 9:53 en XEU.
3: Bueno, y en otros temas, de nueva cuenta, Joaquín, el Chapo Guzmán solicitó a través de una carta que fuera extraditado de Estados Unidos a México. Sin embargo, Guzmán Loera, fundador de un grupo delictivo de Sinaloa, mandó un mensaje a la presidenta Claudia Sheinbaum, en donde pide que vea por la política exterior del país. Al igual que en otras ocasiones, Joaquín Guzmán Loera, quien se encuentra en un penal de máxima seguridad en Florence, Colorado, afirma que se encuentra en total aislamiento y que no le han permitido ver a sus familiares. Así que nuevamente, Joaquín, el Chapo Guzmán, pide ser extraditado y le dirige un mensaje a la presidenta Claudia Sheinbaum. Y ya para concluir este espacio informativo, bueno, pues, ¿qué es el convenio MARPOL y cómo ayuda a evitar la contaminación de los buques en Veracruz? Bueno, pues vamos a escuchar lo que recabó Inés Tabal. Esta mañana vamos a escuchar lo que dijo el teniente de navío Julio César Bautista Martínez.
11: Convenio MARPOL y protección del medio ambiente.
12: ¿De qué trata?
11: Trata precisamente de un convenio internacional, el cual está dedicado a vigilar e implementar el cumplimiento de reglas para prevenir la contaminación por los buques. Es principalmente el objetivo es preservar la vida humana en el mar, así como evitar la contaminación de nuestros mares.
12: Ok, ¿por qué es la importancia de este?
11: Precisamente la mayor cantidad de mercancías alrededor del mundo y del comercio internacional se mueve a través de los buques y son los mayores usuarios. Entonces existe un riesgo siempre latente de que exista contaminación provocada por estos buques, por lo cual este convenio precisamente es una medida de mitigación o de disminución del riesgo de que ocurran este tipo de eventos que contaminen y que afecten a la población en general, así como al medio ambiente marino.
12: ¿Cuáles son los principales contaminantes de estos buques?
11: Los principales contaminantes podríamos mencionar algunos, tales como mercancías peligrosas, combustibles, derivados de los hidrocarburos, así como descargas de aguas oleosas. Básicamente son los contaminantes más comunes que se pueden presentar a bordo.
12: Y aquí, en costas de Veracruz y todo del Golfo de México, ¿se han presentado ese tipo de contaminantes?
11: Hasta la fecha, no. Hemos hecho las acciones necesarias, las cuales se nos confieren en la ley de navegación, precisamente para prevenir este tipo de actos bajo la supervisión, así como inspecciones por estado rector del puerto de los buques que operan en nuestras aguas mexicanas.
12: ¿Y son sancionados cuando se detecta uno de estos buques contaminados? ¿Tiene alguna sanción?
11: Como tal, no tengo registro de alguna sanción que se haya hecho, sin embargo, sí existen los mecanismos de sanción, los cuales están previstos en la legislación nacional y convergen otras autoridades como tal la Semarnat, así como la Secretaría de Marina, a través de la Ley de Navegación, prevé mecanismos para sanciones y reparaciones de los daños en caso de que haya contaminación marina.
12: También se podría sancionar a buques internacionales, como bien nos dice.
11: Así es, los buques internacionales no están exentos del cumplimiento de la legislación nacional. Por el hecho de estar en aguas mexicanas, quedan sujetos a la jurisdicción y la autoridad de las leyes mexicanas.
12: ¿Se han registrado ustedes el mayor contaminante de algún buque extranjero que haya?
11: No contamos así tal cual con registros, no ha habido reportes ni hemos observado que haya presencia de contaminación en las aguas mexicanas generadas por buques extranjeros. Pero sí tomamos las medidas de supervisión constante y de manera rutinaria.
12: ¿Hay también riesgos por esos temas del petróleo con buques petroleros en esta zona?
11: Es un puerto bastante grande con una actividad comercial bastante vasta que incluye también la interacción con buques petroleros, pero estos buques petroleros al estar sujetos a los convenios internacionales se previene esta situación de posibles derrames o posibles contaminación por hidrocarburos.
12: ¿Esta conferencia es abierta solo a al personal de la Cipona? De...
11: No, es abierta al público en general, precisamente para que conozcan las actividades que realiza la Secretaría de Marina en pro de la prevención de la contaminación marina. Entonces, está abierta a todo público y estamos a sus órdenes.
12: ¿Habrá, sabe del programa que habrá más?
11: Hay un programa del Festival del Mar. En Veracruz 2026, lo pueden buscar en internet, también está en redes sociales y en los diferentes medios de comunicación donde viene la agenda de las diferentes conferencias que se imparten y son de manera diaria de 10 a 11 de la mañana.
2: Son las 9 de la noche con 58 minutos en XEU.
3: Recuerda que todo lo que ha escuchado lo puede consultar en XEU.mx en la sección Veracruz. Mañana a 6:30 de la mañana la primera emisión del noticiero de la U. Quédese con la programación del 98.1 de FM porque ya está listo Tres Patines y la Tremenda Corte. Yo lo espero a las 21 horas. Soy José de Aquino. Que pase usted una excelente noche.
13: Son las 9:57 minutos.

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2: Buenas noches, secretario.
3: Buenas noches, señor juez. ¿Cómo sigue de salud?
2: No lo sé.
3: ¿Cómo que no lo sabe?
2: No, porque resulta que en estos últimos días me he sentido bien. Y en vista de eso le mandé una nota a mi médico en la que le decía así: mi querido doctor, como quiera que llevo ya una semana sin que me duela nada, le ruego me diga si estoy bien fundado al suponer que ya me encuentro completamente bien.
3: ¿Y qué le contestó el médico?
2: Me mandó otra nota que decía así: mi querido señor juez, mi opinión es que está usted perfectamente fundado.
3: Entonces está usted bien, ¿no es así?
2: Eso es lo que no sé.
3: ¿Pero por qué no lo sabe, doctor?
2: Porque el médico tiene una letra muy mala y no estoy seguro de si en la nota dice perfectamente fundado o perfectamente fundido.
3: Bueno, señor juez, pero para el caso es igual.
2: No, ¿cómo que es igual?
3: Total, hombre, una letrica de diferencia nada más.
2: Sí, pero es una letrica que tiene mucha importancia. Una cosa es que el médico me encuentre bien fundado y otra que me encuentre bien fundido.
3: Bueno, pues después de todo no tiene usted por qué preocuparse.
2: Ah, no.
3: No, señor. Si usted se funde, aquí estoy yo para sustituirlo.
2: Y ese es el consuelo que usted me da. Póngase 20 pesos de multa por goletero. Y a ver qué caso tenemos hoy.
3: Un sujeto que viene acusado de haber cometido varios hurtos en una casa de huéspedes.
2: ¿De quién es esa casa de huéspedes?
3: De Nananín.
2: Pues llame a lo complicado en ese nananinicidio.
3: Enseguida, señor juez.
1: Luz María Nananina.
4: Aquí como todos los días.
1: Rudecindo Caldeiro y Escoviña.
5: Presente.
1: José Candelario Tres Patines.
4: A la reja.
2: Bueno, vamos a ver qué les pasa a ustedes hoy.
5: Que así no podemos seguir, doctor. Usted tiene que ponerse duro y velar porque se cumpla la justicia para que Tres Patines no siga cometiendo fechorías.
6: Oiga eso, pero ¿cómo le vas a decir al juez que tiene que velar, Rudecindo? ¿Tú no comprendes que eso es llamarle velador al hombre?
5: Bueno, ¿y qué?
6: Que eso no puede ser porque los veladores tienen tres patas y el juez tiene cuatro, chico.
2: ¿Quién le ha dicho usted que yo tengo cuatro patas?
6: ¿No tiene cuatro?
2: No, señor, tengo dos nada más.
6: Ey, ¿cómo yo veo cuatro patas debajo de la mesa?
2: Porque las otras dos son del secretario.
6: Ay, del secretario, ¿verdad que sí? No me había fijado. Mira,
2: 20 pesos de multa para que otra vez se fije. Vamos a ver, ¿qué hurtos son esos de que me habló el secretario?
4: Tres Patines, señor juez, que anoche hizo un recorrido por las habitaciones de mi casa de huéspedes y se robó algo de cada una de ellas.
2: ¿Cómo entró en su casa de huéspedes?
4: Ah, porque él vive allí también.
2: ¿Le dio usted albergue?
4: Sí, señor.
6: ¿Qué cosa? Espérese un momento. ¿Cuándo me ha dado usted albergue a mí?
4: ¿Cuándo va a ser? ¿Usted no se mudó el lunes pasado para mi casa de huéspedes?
6: Sí.
4: Pues se la di el lunes pasado.
6: No me diga, lo que usted me dio el lunes pasado fue albergue.
4: Claro que sí.
6: Pues yo me lo comí creyendo que era picadillo, mira que eso
2: es. Momento,
6: era...
2: Tres Patines.
6: ¿Eh?
2: ¿Usted sabe lo que quiere decir albergue?
6: No.
2: Pues albergue quiere decir alojamiento.
6: ¿Alejamiento?
2: Ale, no, aló.
6: ¿Aló? ¿Quién habla?
2: ¿Cómo que quién habla?
6: Ah, tú. Creí que tú me habías llamado por teléfono.
2: No, señor.
6: ¿Y entonces por qué dijiste aló?
2: Para enseñarle a decir alojamiento.
6: Ah, vamos. ¿Cómo es la cosa entonces?
2: Repita lo que diga yo. ¿Aló?
6: ¿Aló?
2: ¿Ja?
6: ¿Ca?
2: ¿Canoja?
6: ¿Cómo?
2: ¿Jaja?
6: ¿De qué te ríes?
2: Yo no me río de nada, Tres Patines. Estoy diciendo que diga ja.
6: Ah, sí, pero dispensa. ¿Ja?
2: Miento.
6: Yo no.
2: ¿Cómo que no?
6: No, yo nunca miento, yo siempre digo la verdad.
2: 10 pesos de multa.
6: ¿Y eso por qué, chico?
2: Por no atender a lo que se le explica.
6: Pero si es que tú te demoras mucho en explicar la cosa, viejo. Dilo rapidito para que tú veas que entonces sale bien.
2: Rapidito, chico. Bueno, a ver, a...
6: Lo...
2: Ja...
6: Miento. Ya tú ves que pronto acabamos ahora.
2: Verdad que sí, pero ¿cómo fue que ahora acabamos tan pronto?
6: Bueno, no te ocupes de eso. Lo importante es que ya sé cómo es la cosa y que ya aprendí a decirla bien, ¿no?
2: Seguro, a ver, ¿qué fue lo que le dio Nananina el lunes pasado?
6: Picadillo, chico.
2: ¡20 pesos más de multa!
6: ¿Pero por qué, chico?
2: Porque me da la gana. En fin, Nananina, la cuestión es que Tres Patines vive en su casa de huéspedes, ¿no es eso?
4: Sí, señor.
2: Ajá, y que anoche hizo un recorrido por todas las habitaciones de la casa.
4: Sí, señor.
2: Y que en cada habitación se robó algo.
4: Exactamente.
2: Vaya, hombre, vaya, por fin. ¿Eh? Ya usted hace su raid nocturno, ¿eh? Ya no es de día, es de noche ahora el asunto. ¿Qué le pasa?
6: No, nada, yo...
2: Estoy hablando con usted.
6: Oyéndote, te veo que está...
2: ¿Con que robando a sus compañeros de hospedaje de Tres Patines?
6: Sí, pero no, espérate, no, chico, no, yo te robé algo a ti, chico.
5: Y todavía me lo diciendo. Pregunta usted a mí sin vergüenza. Me robó usted 75 centavos que tenía sobre la mesa de noche dentro del menudero.
2: ¿Dentro de dónde?
5: Del menudero, doctor.
2: Se dice monedero, Rudecindo.
5: ¿Por qué? Ahí se guardan los billetes.
2: No, los billetes se guardan en la billetera.
5: ¿Y qué es lo que se guarda ahí entonces?
2: El menudo.
5: Entonces el menudero, compadre.
2: Secretario, no... póngale 5 pesos a Rudecindo por discutir con el juez.
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7: Son las 10:08.
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7: Son las 10:09.
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5: Oye, pero qué justicia la suya, compadre. Arriba de que me roban y todavía me va a poner una multa.
2: Sí, señor, porque con el juez no se discute.
6: Claro que no, Rolechino. Menudero es el empleado de la fonda que está encargado de hacer el menú.
2: Oye,
6: lo que
2: otro.
6: Te pone los platos de la comida de la lista. ¿Qué te lo dice?
2: Venga acá, Tres Patines. ¿Quién le ha dicho eso a usted?
6: Nadie, pero es una cosa que la luz natural lo está indicando, chico.
2: Sí, no, pues llame a un electricista para que le arregle la luz natural. Porque la tiene usted fundida. En fin, Rudecindo, lo que le robaron a usted fueron 75 centavos, ¿no es eso?
5: Sí, señor, ajá. Todo el menudo que tenía. Y después de eso, doctor, se metió en el cuarto de mi sobrino, Massimino, que vive en la habitación de al lado.
2: Sí.
5: Y aprovechando que mi sobrino estaba dormido, le robó el colchón.
2: No me diga.
5: Sí.
2: ¿Le robó el colchón mientras estaba durmiendo?
4: Sí, señor juez, y no le robó la cama también, porque el sobrino de Rudecindo tiene que dormir en el suelo.
2: ¿Y eso? ¿No puede dormir en una cama?
4: No, señor, porque cada vez que duerme sobre una cama, el bastidor se desfonde y la cama se hunde.
2: ¿Y eso por qué?
4: Porque tiene el sueño muy pesado.
6: No, el sueño pesado no es que es pesado él, chico.
2: A él es el pesado.
6: Ah, es pesadísimo.
4: Sí, porque
6: por
4: es gordo, está de gordo.
2: Ajá.
4: Gordo.
2: ¿Y es posible que haya un sueño tan pesado que desfonde una cama?
6: ¿Cómo no, chico? Mira, mamita, en cambio, es todo lo contrario, chico. Mamita no puede usar sábana de tela, chico.
2: Ah, ¿no? ¿De qué las usa entonces?
6: De papel de lija, chico.
2: ¿Y por qué las usa de papel de lija?
6: Porque tiene sueño muy ligero.
2: ¿20 pesos más de multa?
6: Oye, 60 cocos me lleva ya en 60 ya, chico.
2: 60, sí.
6: Compadre, a ese paso, esto va a acabar ya, tú sabes cómo,
2: sí, chico. Porque es una mentira suya lo que usted está diciendo. Rudecindo.
5: ¿Eh?
2: ¿A usted? ¿Qué es eso de él?
5: Estaba atendiendo a lo que usted estaba...
2: Diga, señor juez.
5: Ah, chico, déjate de tanta payasada, anda. Dí,
2: póngale tú... 20 pesos más de multa.
5: Acaba de decir tu bobería ya.
2: Póngale 100 pesos de multa.
5: Muchas gracias, doctor.
2: De nada.
5: Hasta ahí dura mi dolor.
2: A usted le robó Tres Patines todo el menudo que tenía, ¿no es eso?
5: Sí, señor. 75 centavos de mi alma.
2: 75. Y a su sobrino le robó el colchón, ¿verdad?
5: Sí, señor, le robó el colchón.
2: Perfectamente.
5: Chévere.
2: ¿Y a usted qué, Nananina? ¿También le robó algo?
4: ¿Cómo no, señor juez? Me robó un par de zapatos.
2: Ajá, entonces no perdonó a nadie.
5: A nadie, doctor, a nadie. Ese bergante no perdonó a nadie. De manera que si usted no tomó una determinación urgente, no voy a tener más remedio que comprarme un revólver que están liquidando ahí en la calle Salud, en una casa de empeños.
6: No haga eso, Rudecindo, que vas a botar tu dinero, chico.
5: No, señor, no voy a botar nada. Porque como lo vea usted arrimarse a la puerta de mi cuarto nada más, le disparo.
6: Hable, bobería. Cómprelo si quiere, que una hora antes de que tú me dispares ya me he disparado yo primero. Chico.
2: Venga acá, traficín.
6: Además, lo van a robar, yo sé que va a leer rebote.
2: ¿Sí?
6: Fíjate que tiene un nudo en el cañón, muchacho, con eso no mata a nadie.
2: Mire, ¿será posible que usted provoque así a un hombre lleno de ira que está amenazándolo con entrarle a tiro?
6: No haga caso, Bobito, que son bromas de él.
2: ¿Qué es eso de Bobito, Tres Patines?
6: Es una prueba de afecto y de confianza, viejo.
2: Ah, vamos, es una prueba de confianza.
6: Claro, porque yo soy así, muy confianzudo. Yo empiezo diciéndote Bobito, después sigo diciéndote bobería de esa y acabo llamándote como jaiba.
2: 100 pesos más de multa.
6: Pero óyeme, chico.
2: No oigo nada.
6: Bendito sea Dios.
2: Explíqueme, Rudecindo, ¿cómo le robó Tres Patines esos 75 centavos?
5: Pues, verdaderamente, señor licenciado, yo no lo sé bien, porque estaba durmiendo.
2: Ah, ¿estaba usted durmiendo?
5: Sí, señor, sí. Yo acostumbro a dormir con las patas encogidas, de modo y manera que anoche a eso de las 11:30, menos cuarto, centímetro más o menos, me fui para la cama.
2: Ajá.
5: Y de acuerdo con mi costumbre, me acosté a apagar la luz.
6: Cogí
5: las patas y me quedé dormido.
2: Espérese un momento, ¿por qué?
6: Porque era apaga la luz primero y después se acuesta.
5: No, vos dice
6: que se acostó y después apagó la luz.
2: Sí, porque la luz tendrá la perilla ahí al lado de la cama.
6: No, es un cordel que hay arriba de...
2: Ah, y tiene que hablar.
6: Bombillo, sí,
5: no hay pirilla, ni vela, ni nada. Es un trabuquín que yo tengo arriba, una botellita allí.
2: Ah, bueno, ¿y qué pasó? ¿Se quedó dormido y qué pasó?
5: Bueno, pues que por la mañana, doctor, cuando me desperté, me di cuenta de que alguien había andado en la mesa de noche.
2: Ajá.
5: Entonces pasé un balance general para ver si se me había faltado algo allí. Ajá. Y efectivamente, doctor, me habían robado todo el menudo que tenía, en el cual después ascendía ahora suma poco más o menos de 75 centavos.
2: Bueno, venga acá, ¿y cómo sabe usted que fue Tres Patines quien se lo robó?
5: Ah, porque esa misma noche le robaron el colchón a mi sobrino y un par de zapatos a Nananina.
2: Ajá.
5: Objetos que fueron vendidos por Tres Patines en una casa de empeños ubicada en las cercanías del lugar de los hechos.
2: Sí.
5: Y si él fue quien se robó los zapatos y el colchón, hombre, yo deduzco con penetro, sugestión y reverbero que haya sido él también quien se robó mis 75 centavos, señor. Pues así le diga a usted lo que...
2: No me diga licenciado, porque yo no soy licenciado.
5: ¿No lo es? ¿Cómo que no, hombre? ¿Usted no tiene licencia de su señora para llegar a casa después de las 11 de la noche?
2: No, señor, ¿qué más quisiera yo?
5: Perdón entonces, hombre, yo creí que usted la tenía.
2: Pues no, así que usted se robó todo, empeñó, fue a la casa empeño y no empeñó los 75 centavos, empeñó lo demás y eso. Pues, pasando a otro asunto, ¿cómo le robaron el colchón a su sobrino Massimino?
5: Tampoco lo sabe, doctor.
2: No.
5: Lo único que sabe es que por la noche se acostó sobre el colchón y que por la mañana amaneció sobre el pico.
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7: Son las 10 y 15 minutos.
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7: Son las 10 y 15 minutos.
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2: Así que su sobrino no lo sabe. Bueno, ¿y cómo es posible que Tres Patines fuera capaz de robarse un colchón en esa forma?
4: Usted no lo conoce bien, señor juez. Tres Patines es capaz de robarse hasta los árboles del malecón.
2: Pero si en el malecón no hay árboles.
4: No importa, eres capaz de sembrarlo primero para podérselo robar después.
6: Oye, eso, qué manera de predijar a un hombre honrado.
2: ¿Honrado de qué?
6: Honrado, chico.
2: ¿Honrado de qué? Si yo estoy enterado que usted se sienta en el Parque de la Fraternidad y le quita los zapatos a la gente durmiendo, sin aflojarle los cordones. Yo quisiera saber cómo usted hace eso.
6: ¿Eso se coge de cigarro encendido?
2: Sí.
6: Y tú le la parte que tiene el callito,
2: ajá,
6: le se lo pasa por afuera del zapato.
2: Ajá.
6: El hombre está dormido y siente que el callo se requinta cuando coge candela, ¿sabes?
2: Sí.
6: Y entonces él mismo hace así con la punta de este, se zafa el calcañar de este.
2: Ajá.
6: Para aliviarse ahí y ya le tumbaste uno.
2: Ya, chaval.
6: Después pasa la candela para el otro lado, ¿verdad? Él mismo te lo deja ahí.
10: Ajá.
6: Él mismo te lo deja ahí.
10: Ajá.
6: Ya tú sabes.
10: Y por eso es que usted siempre anda con zapatos nuevos.
6: Sí, sí.
10: Siempre anda.
6: Zapatos nuevos.
10: Bueno, venga acá. Usted le robó 75 centavos a Rudecindo, un colchón a su sobrino y un par de zapatos a Nananía. ¿Dónde está la honradez suya?
6: Bueno, chico, el asunto de... Yo no me robé nada, chico. Puede que yo me haya cogido esa cosa, pero si lo hice, lo hice sin saber lo que hacía. ¿Tú sabes por qué, chico?
10: ¿Por qué?
6: Ah, yo soy marímbulo, chico.
10: ¿Cómo marímbulo? Toca marímbula.
6: ¿De eso que se levanta dormido por la noche?
10: Zona.
6: ¿Eh?
10: ¿Sonán?
6: ¿Sonando el cuero?
10: No, sonámbulo.
6: Sonámbulo, sí, soy sonámbulo, sí.
10: Así que usted es sonámbulo.
6: Sonámbulo, no, sonámbulo dije yo.
10: Eso digo yo, que usted es sonámbulo.
6: Pero yo lo dije primero que tú, ¿no?
10: Pero usted lo dice, pero yo lo repito.
6: Ah, tú eres el eco.
10: No, señor, yo no soy el eco. Yo repito lo que usted dice, a fin de ratificar sus declaraciones. Porque usted, por ejemplo, me dice que es sonámbulo. Entonces yo, para confirmar su declaración, le pregunto. Ah, ¿es usted sonámbulo? A fin de que usted me ratifique, sí, soy sonámbulo.
6: Ajá, ¿y a yo no te había dicho antes que era sonámbulo?
10: Sí, pero el preguntarle yo y contestarme usted la declaración se ratifica.
6: Sí.
10: Se afirma y se hace más rotunda y categórica.
6: ¿Rotunda? ¿Dónde da la vuelta los automóviles? ¿Rotunda?
10: ¡Rotunda!
6: Ah, sí.
10: Entonces, ¿ya lo entendió?
6: Sí, ya.
10: Gracias a Dios, compadre.
6: Sí, ahora lo creo, que ya como no, ahora sí comprendí.
10: Gracias a Dios.
6: Ahora comprendí que no comprendí nada, porque óyeme...
10: All right. Explíqueme entonces por qué cogió usted esas cosas.
6: Porque, chicos, resulta, yo me acuesto impresionado por todo lo que oigo durante el día. ¿Oye eso?
10: Sí.
6: Y por la noche, como que soy sonámbulo de eso.
10: Sí.
6: Me levanto dormido y actúo de acuerdo con lo que oí.
10: ¿Y qué me cuenta usted con eso?
6: Nada, que ayer Nananina puso sopa de menudo en el almuerzo, ¿no? Y Rudecindo empezó a protestar, una gritería en la mesa, tirando los pedazos de pan.
5: Porque la sopa de menudo no me gusta.
4: Bueno, pero es que usted tiene que comer lo que se le ponga. Porque para eso usted no paga nada más que 45 pesos al mes.
5: ¿Por qué razón? Si le he dicho más de 45 veces que no quiero sopa de menudo.
4: Pues si no la quiere, no la coma.
5: ¿Eh?
4: Es lo mismo que su sobrino de usted, óigame, señor juez, protestando porque no quiere que le ponga cola a la ensalada.
5: Porque la col le hace daño. Él no quiere nada que tenga col.
4: Bueno, pues yo no puedo complacer a todo el mundo. A mí las patas, supongamos, me gustan sin nada, al natural. Y sin embargo, tengo que poner a la andaluza con picante porque a ustedes les gusta así.
10: Bueno, ya, no me formen discusión en el
4: juzgado.
10: No,
4: yo no he formado discusión,
6: bueno,
4: ¿no?
6: Ya usted ve, esa misma discusión fue la que hubo ayer en el almuerzo y parece que yo me acosté presionado pensando en ella.
10: Ah, usted se acostó presionado pensando en esa discusión.
6: Sí, y por lo visto, como que soy sonámbulo, me levanté dormido, empecé a caminar por la casa y pensé, Nananina dice que a ella le gustan las patas sin nada, al natural. Pues eso es que le gusta andar descalzo. Y entonces hice así, ¡rum! Y le levanté los zapatos.
10: No me diga, le llevó los zapatos por eso.
6: Claro, luego pensé, Massimino dice que no quiere nada que tenga col. Y en vista de eso, pues le llevé el colchón.
10: ¿Y el colchón tiene col?
6: ¿Cómo no, chico? El colchón es mitad chón y mitad col.
10: Ajá. ¿Y los 75 kilos de Rudecindo?
6: Bueno, que yo pensé, Rudecindo dice que no quiere menudo porque no le gusta el menudo. Entonces yo entré a su cuarto y le llevé todo el menudo que tenía.
10: No me cuente, todo eso lo pensó usted dormido, ¿verdad?
6: Sí, dormido completamente, porque es que yo soy sonámbulo, uh-huh. ¿Sabes? De manera que no se me puede reclamar nada porque soy irresponsable.
10: Seguro.
6: Y bien que sí, chico. Lo dice el código en el artículo 541.
10: En el 541.
6: Sí, léelo.
10: ¿Y cómo es posible eso si el código no tiene más que 540?
6: Bueno, porque yo le agregué un artículo más para que diga ahí lo que yo necesito.
10: Así
6: para...
10: no, escriba ahí, secretario.
11: Venga la sentencia.
10: Dudo que a nadie convenza con ese tremendo cuento porque usted es un sinvergüenza con el rostro de cemento. Y como el robo resulta probado sin discusión, 50 pesos de multa y 3 meses de prisión.
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7: Son las 10 y 21 minutos.

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1: Son las 10 y 30 minutos.
2: Se prepara Canseco, Venezuela coge la señal de su receptor. En ese momento, batazo profundo por toda la línea central. La bola se va a la

0: pare otra vez, que se vuelva a parar, que se pare dos veces, que se pare otra vez, que se pare tres veces, que se pare 10 veces. El juego ha sido suspendido por lluvia.
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2: Son las 10 y 36 minutos.
3: 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México, arriba con fuerza. Javier Aguirre revela que el Tri venció 2-0 a Sudáfrica en el Estadio Azteca. Quiñones y Jiménez anotaron en la inauguración del Mundial 2026. El Vasco pide más contundencia para el próximo partido contra Corea del Sur. 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
1: Son las 10:58.

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1: Son las 11 y 17 minutos.
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1: Son las 11 y 21 minutos.
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1: Son las 11 y 23 minutos.
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1: Son las 11 y 23 minutos.

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2: Son las 11 y 28 minutos.
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1: Son las 11 y 33 minutos.
2: 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Javier Aguirre revela que el Tri venció 2-0 a Sudáfrica en el Estadio Azteca. Quiñones y Jiménez anotaron en la inauguración del Mundial 2026. El Vasco pide más contundencia para el próximo partido contra Corea del Sur. 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
1: Y 33 minutos.
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1: Son las 11 y 34 minutos.

0: preparar un aguachile de camarón con puré de camote.
1: Además, tras una separación de pareja, reajustar las cuentas es clave para la tranquilidad familiar. Pero, ¿cómo lograrlo sin desgastar tus finanzas? En este mes de la paternidad, analizamos la realidad económica de los nuevos hogares y te compartimos cuatro claves fundamentales para reorganizar tu dinero y construir estabilidad futura.
0: ¡Comenzamos!
2: Revista del Consumidor.
1: El camarón es uno de los productos pesqueros favoritos de las y los mexicanos, ya que además de que es delicioso, está disponible en el mercado durante todo el año. Además, nuestro país es el segundo mejor productor pesquero y acuícola de camarón en Latinoamérica, según un reporte de la Organización de las Naciones Unidas para la Alimentación y la Agricultura.
0: Su consumo aporta vitamina B12, B9 y B3, las cuales apoyan al metabolismo, al sistema nervioso y al sistema inmune. Sin duda es el candidato perfecto para el platillo sabio Profeco de este mes. Un delicioso aguachile de camarón con puré de camote. Una preparación fresca y con equilibrio de cítricos y picantes.
1: Atrévete a probar esta combinación gastronómica. Para esta receta necesitaremos los siguientes ingredientes: 500 gramos de camarón mediano o grande, sal, pimienta blanca molida, 120 mililitros de pulpa de maracuyá fresca, 180 mililitros de jugo de limón, un limón amarillo, jugo y ralladura, un pepino pelado, un chile serrano, un chile habanero pequeño, medio manojo de cilantro, 40 mililitros de aceite de oliva, una cucharadita de miel y una cucharadita de salsa de soya.
0: Para la parte dulce del platillo, el puré de camote, ocuparemos 280 gramos de camote naranja, 2 cucharadas de mantequilla sin sal, 2 cucharadas de crema para batir, 1 cucharadita de miel de abeja, sal, pimienta negra molida, 1 pizca de canela en polvo, 1 cucharadita de aceite de oliva, 2 cucharadas de nuez, 2 cucharadas de queso de cabra.
1: Y para el emplatado necesitamos una taza de cebolla morada fileteada, una taza de pepino en láminas finas, un cuarto de mango petacón en cubos pequeños, medio manojo de cilantro criollo, 2 cucharadas de ajonjolí negro tostado, semillas de maracuyá y tostadas horneadas.
0: Ya con nuestros ingredientes listos, empezaremos con la preparación del aguachile. Comenzamos limpiando y abriendo los camarones con un cuchillo pequeño en corte mariposa para retirar la víscera. Una vez limpios, los colocamos en un bowl y les espolvoreamos sal y pimienta blanca. Después, los refrigeramos. Mientras tanto, licuamos la pulpa de maracuyá fresca, el jugo de los limones y la ralladura, el pepino pelado, el chile serrano y el habanero, el cilantro, el aceite de oliva, la miel, la salsa de soya y salpimentamos al gusto. Colamos la mezcla parcialmente para conservar un poco de textura. Luego, la agregamos al bowl de los camarones. Revolvemos y los dejamos de 5 a 7 minutos.
1: Para la preparación del puré de camote, comenzamos lavando y secando los camotes. Los llevamos al horno enteros con aceite y sal a 180 grados Celsius durante 50 o 60 minutos. El camote debe quedarnos muy suave para poderle retirar la cáscara sin dificultad. Lo machacamos y lo colocamos en un recipiente para reservarlo. A fuego bajo, en una olla, agregamos mantequilla y la crema para batir. Apagamos la mezcla antes de que hierva. Integramos esta mezcla al camote machacado con movimientos de abajo hacia arriba. Luego incorporamos la canela, la miel, el queso de cabra, la nuez y salpimentamos al gusto. Antes de servir es muy importante integrar a nuestro aguachile el pepino, el mango y la cebolla.
0: Ahora sí, ya que tenemos ambas preparaciones listas, vamos al emplatado. En una tostada horneada colocamos el puré de camote y el aguachile.
1: Terminamos con semillas de maracuyá, el cilantro, un poco de aceite de oliva y espolvoreamos el ajonjolí.
0: Ya tenemos listo nuestro aguachile de camarón. No olviden que el platillo sabio Profeco es fácil de preparar, tiene buen sabor, aporta un balance nutricional y rinde para varias porciones.
1: En este caso, esta preparación tiene un costo de 290 pesos y 94 centavos y está pensada para 6 porciones. Anímense a prepararlo y cuéntenos en nuestras redes sociales.

0: ¿Cómo les quedó?
1: Revista del consumidor.
2: En la familia hay temas que pocas veces nos atrevemos a tocar, pero es importante y útil hablar de ello. Uno de esos temas es ¿qué pasa con la paternidad y las finanzas tras una separación? Ya que reajustar las cuentas es clave para la tranquilidad familiar.
3: Y junio, mes en que se celebra la figura paterna, representa una oportunidad para reflexionar cómo ha ido transformándose este rol. Durante una separación de pareja se requiere reorganizar las finanzas para seguir cumpliendo con las responsabilidades y mantener el equilibrio personal.
2: Además, hay que tener en cuenta que este es un tema del presente, debido a que los cambios en la estructura familiar son cada vez más frecuentes. De acuerdo con el Instituto Nacional de Estadística y Geografía, en 2024 se registraron 161.932 divorcios en México, lo que equivale aproximadamente a 33 divorcios por cada 100 matrimonios.
3: Sin duda, este contexto refleja que las separaciones forman parte de la realidad actual y que cuando ocurre, no solo implica una transformación emocional. Pasar de un sistema compartido a uno individual exige una administración consciente, ordenada y sobre todo alineada con la situación presente.
2: En otras palabras, se necesita mantener un equilibrio financiero que implica cubrir responsabilidades compartidas como el sustento de hijas e hijos mientras se solventan los gastos propios. Es común enfrentar pagos como renta, servicios individuales, traslados o el equipamiento de un nuevo hogar.
3: Muchas veces esto ocurre con el mismo nivel de ingresos o incluso uno menor, lo que hace indispensable replantear la administración del dinero para que la nueva realidad no genere desgaste o desequilibrios. Para que puedas organizar tus finanzas de la mejor manera en esta nueva etapa, aquí te dejamos cuatro claves fundamentales. Toma nota.
2: Clave número uno, redefinir el punto de partida. Antes de decidir, es fundamental tener claridad sobre la situación actual, ingresos, deudas y gastos. Este diagnóstico permite construir un presupuesto realista.
3: Clave número dos, priorizar con visión integral. Las obligaciones legales, como la pensión alimenticia, son pilares del presupuesto, pero deben analizarse junto con los gastos básicos personales y el ahorro. El objetivo es cumplir con los compromisos sin comprometer tus finanzas.
2: Clave número 3. Ajustar el estilo de vida. Intentar mantener el mismo nivel de gasto que se tenía antes de la separación quizá no sea posible. Adaptarse al ingreso disponible es clave para evitar presiones innecesarias.
3: Clave número 4. Organizar los pagos periódicos. Contar con un calendario de pagos y ubicar fechas clave permite tener mayor control. Esta práctica evita recargos y reduce el estrés financiero.
2: Todas estas claves, junto con tu interés por gestionar tus finanzas tras la separación, te permitirán sanar tu relación con el dinero. Porque en esta etapa, la prevención no solo trata de evitar problemas, sino también de establecer las bases de una estabilidad futura.
3: También puedes seguir estas otras recomendaciones. Formaliza acuerdos para tener claridad y certeza jurídica. Crea un fondo de emergencia para respaldar imprevistos.
2: Evalúa seguros que protejan tu patrimonio y capacidad de generar ingresos. Revisa periódicamente tu situación financiera para realizar ajustes oportunos.
3: Una nueva etapa familiar merece un nuevo plan financiero. En la revista del consumidor de junio, te llevamos de la mano para que logres esa tranquilidad que tu familia necesita.
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5: Son las 11:48.

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1: Son las 12:09.

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1: Son las 12:14.

0: Las condiciones climatológicas para la zona conurbada en XEU.mx.
1: Son las 12:26.

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1: Son las 12:36.

0: 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México, arriba con fuerza. Javier Aguirre revela que el Tri venció 2-0 a Sudáfrica en el Estadio Azteca. Quiñones y Jiménez anotaron en la inauguración del Mundial 2026. El Vasco pide más contundencia para el próximo partido contra Corea del Sur. 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
2: Son las 12:47.

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1: Es la 1:16.

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1: Es la 1:24.

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1: Es la 1:28.

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1: Es la 1:43.

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0: las condiciones climatológicas para la zona conurbada en XEU.mx.
1: Son las 2:19.
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1: Son las 2:29.

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1: Son las 2:33.

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1: Son las 3:09.

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1: Son las 3:26.

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1: Son las 3:35.

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1: Son las 4:26.

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2: Son las 4:31.

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1: Son las 4:37.

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1: Son las 5 y 7 minutos.
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1: Son las 5 y 8 minutos.
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1: Son las 5:18.
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1: Son las 5:19.
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1: Son las 5:19.

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1: Son las 5:37.
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3: Buenas noches, secretario.
4: Buenas noches, señor juez.
3: Rápido, póngale un peso de multa ahí a Francisco Álvarez.
4: Álvarez de Lara, está muy bien.
3: Continúe, ¿qué decir?
4: Muy bien. Supongo que hoy se sentirá usted muy bien de salud, ¿verdad?
3: ¿Por qué supone usted eso? ¿Por qué
4: va a ser? Usted no me dijo ayer que el médico le había dado de alta.
3: Sí, pero se desmintió la noticia.
4: ¿Cómo que se desmintió la noticia?
3: Sí, yo creí que me había dado de alta porque el médico me dijo: señor juez, hoy es el último día que tiene usted que venir por aquí.
4: Bueno, y eso no era que le daba de alta.
3: No, eso era que mudaba la consulta y que desde mañana tenía que ir a verlo a otro lado.
4: Vaya, por Dios. Entonces su hígado sigue lo mismo.
3: Poco más o menos igual. Pero en fin, ¿qué caso tenemos para hoy?
4: Pues parece que se trata de un robo.
3: ¿Qué fue lo que se robaron?
4: Una novela.
3: Llame entonces a los complicados en ese novelicidio.
4: Enseguida, señor juez.
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3: Bueno, vamos a ver si hacemos justicia. A ver, ¿qué le pasa a ustedes hoy?
8: Que Tres Patines no robó 1,000 pesos, señor juez.
3: ¿1,000 pesos?
5: Sí, señor, 1,000 pesos.
3: No, Nananina, yo no puedo creer eso.
8: Bueno, pues tiene usted que creerlo, doctor, porque es verdad.
9: ¿Qué es? ¿Qué pasa? Momento, no me coaccione al juez. Déjelo que él haga lo que quiera, chico.
5: ¿Cómo que haga lo que quiera?
9: Sí, señora, si él no puede creer eso, pues déjenlo que no lo crea, que eso es lo que a mí me conviene.
3: ¿Ah, sí? A ver, Rudecindo, ¿cómo le robó Tres Patines esos 1,000 pesos?
8: Pues verá usted, mi querido doctor. Resulta ser que Nananina y yo tenemos ahora una estación de radio. Pero ahora es una cosa del otro mundo, ni nada de eso, una MCQ, ni nada de eso, pero en fin. Es una estación bastante buena y de mucho alcance. Porque cuando el viento viene del norte, se oye perfectamente bien hasta 3 cuadras más allá del paradero de la víbora.
3: ¿Y dónde tienen ustedes esa estación?
8: ¿En el paradero de la víbora?
3: Bueno, ¿y qué? ¿Transmiten ustedes buena música?
8: Bueno, algún bolerito que otro, ¿no? El cuarteto Barcalés y de cuando en cuando es un poquitico de rock and roll para animar la cosa. Pero nuestra especialidad son las novelas.
3: Ah, vamos, se especializan, ¿verdad? Ustedes en novelas.
5: Sí, señor juez, porque usted sabe que las novelas gustan muchísimo.
9: No, y bien que sí.
3: Ah, pues sí,
9: que, mira, yo he oído muchas novelas por radio.
3: Yo he oído muchas novelas.
9: ¿Tú eres también así, güey?
3: No, señor, que se dice así.
9: Sí, y no novelita de eso sin importancia ni nada de eso.
3: Novela de buenos autores.
9: Hombre, ¿eh? Cómo no, chico. Mira, yo he oído novelas de Voltaire, de Sarmiento.
3: Ajá.
9: Y hasta de Biberón, chico.
3: ¿Cómo Biberón?
9: Cicerón.
3: Cicerón.
9: Sí.
3: De Voltaire, ¿no? Sí. ¿Dónde ha oído usted novelas de Voltaire?
9: En la novela del aire.
3: ¿Y de Sarmiento?
9: En la novela del viento.
3: ¿Y de Cicerón?
9: En la novela del ciclón.
3: Póngale 2 pesos de multa por el cicloncito a ese secretario.
9: Sí.
3: Póngale 1 peso por el E.
4: Bien.
3: Siga diciendo, ¿qué pasó en esa planta de radio?
8: Muchísimas gracias.
3: De nada.
8: Pues que Tres Patines, doctor, se nos apareció con una novela en 89 episodios, escrita por él. Y como la novela estaba interesante, se la compramos.
3: Ah, se la compraron ustedes, ¿verdad?
5: Sí, señor, 1,000 pesos le pagamos por la novela.
3: ¿Y cómo fue que usted se metió a novelista, Tres Patines?
9: Bueno.
3: ¿De qué se ríe?
9: Nada, para ganar dinero, chico, porque resulta que mamita puso un negocio ahí que no salió bien, ¿oíste?
3: Le salió mal. ¿Qué negocio era ese?
9: Un negocio de accesorias para automóviles.
3: ¿Cómo de accesorias para automóviles? ¿Sería de accesorios para...?
9: No, chico, no, accesorias. Lo que hacía mamita era alquilar accesorias para luego parquear automóviles en la misma accesoria, ¿oíste? Ajá. A 25 centavos la hora.
3: ¿Y no le dio resultado el negocio?
9: No, porque para aprovechar el espacio,
3: ajá,
9: mamita parqueaba un automóvil arriba del otro, ¿no?
3: Sí.
9: Y cuando el de abajo se iba primero, el de arriba se caía. Y fuera de eso, la gente empezó a correr la voz de que en los parqueos de mamita se rompían los automóviles. Y ya tú sabes, el negocio quebró y nos quedamos sin un kilo.
3: Pero cogió usted 1,000 pesos por esa novela,
9: sí,
3: ¿no?
9: Sí, claro. Sí. Gracias a la novela esa pudimos irnos.

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4: Son las 5:43.
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5: Momento. De dos hermanos nada más, ¿verdad?
6: Sí, dos nada más.
5: ¿Y varones, no es eso?
6: Sí, ¿tú lo conoces ahí?
5: No, le pregunto.
6: Varones los dos, sí.
5: Ah, bueno, porque si no ya lo iba a condenar por plagio.
6: No, ¿qué plagio? ¿De qué, chico? Porque esa novela es la segunda parte de otra que escribí yo, que tuvo mucha acertación también.
5: ¿De veras? ¿Cómo se llamaba esa novela?
6: Matandile, dile dos, o El niño que se perdió.
5: No, yo no oí esa novela, era bonita.
6: Ah, no, preciosa.
5: Preciosa.
6: Chico. Preciosa. Chico. Se sí. Salían los colores por la radio.
5: Sí.
6: Yo quisiera que tú hubieras visto y hubieras oído, oye, cómo hacía llorar la gente.
7: No, eso sí es verdad, señor juez. Hasta un sobrinito mío de 5 años que yo tengo lloraba cuando le poníamos las novelas.
6: Mire,
5: y con 5 años nada más entendía esa novela.
7: ¿Quién?
5: Su sobrino.
7: No diga bobería, chico. No la entendía ni yo como le iba a entender, era, hombre.
5: ¿Entonces por qué lloraba?
7: Porque quería que quitáramos la novela y le pusiéramos al boxeo, hijo. ¿Qué cosa va?
5: Vamos. Bueno, ¿y de qué trataba el argumento de esa novela?
6: Bueno, chico, el argumento de la novela trataba de una mujer que iba a ver a un médico famoso.
5: Ajá.
6: El doctor García.
5: García.
6: Sí, Toño García.
5: Toño García.
6: Pero para preguntarle si ella podía tener hijos.
5: Uh-huh.
6: Entonces el doctor García le daba la triste noticia de que no. De que ella no podía tener hijos.
5: ¿Por qué?
6: Era soltera.
5: Bueno, pero eso podía arreglarlo casándose, ¿no?
6: Sí, no, porque el médico le dijo además que ella no podía ni pensar en casarse siquiera.
5: ¿Y eso por qué?
6: Porque estaba muy mala, chica.
5: Bueno, pero ¿mala de salud o de figura?
6: No, de salud.
5: Ajá.
6: Sí, tenía una enfermedad muy rara que no se tiene más que en la novela y en la película, ¿no?
5: ¿Qué enfermedad es esa?
6: Una enfermedad que consiste en que hay que cuidarse mucho, no sufrir emociones fuertes, porque se puede morir en cualquier momento, chica.
5: ¿Tan grave es?
6: No, gravísima. Con el personaje que padece esa enfermedad, hay que tener mucho cuidado en la novela. Porque eso sí, tú le disparas un tiro al lado y no le pasa nada. Se cae de un caballo al galope y no le pasa nada. Le aterriza un avión de pasajeros por encima y no le pasa nada, chico.
5: ¿Y entonces cuándo se muere?
6: Cuando el autor de la novela le conviene, nada más.
5: Ah, pero ¿qué nombre le pone usted a esa enfermedad en la novela?
6: No se le pone ninguno, chico. Lo único que hace falta es que en el principio de los primeros capítulos,
5: sí,
6: que empieza el prólogo de la novela,
5: sí,
6: saca un médico que se le da un pablito de un bit, 5 bocadillos,
5: ¿sí?
6: Y entonces que le diga nada más, tiene usted que cuidarse mucho porque cualquier emoción puede serle fatal. Ahí está.
5: Uh-huh.
6: Tumbó su bolito, ¿sí?, el hombre y terminó.
5: Uh-huh.
6: Y con eso ya el oyente queda, óyeme, pendiente y se da cuenta perfecta de que el personaje ese no puede morir cuando a uno le dé la gana.
5: Ah, vamos. ¿Y qué hace la mujer esa cuando el doctor García le dice que no puede tener hijos?
6: Bueno, ella sale a la calle, desconcertada.
5: Ajá.
6: Sin saber cómo.
5: No, espérese, no me... Eso es la letra de un tango.
6: Sí, pero fíjate que no tiene música.
5: Sí, sí, pero diga.
6: Entonces ve a una criandera dormida en un parque,
5: claro,
6: con un niño al lado, y le roba al niño.
5: ¡Me diga!
6: Sí.
5: Y huye con el niño.
6: ¿Tú viste la novela?
5: No, pero está interesante.
6: Bueno, pero da la casualidad que el niño es hijo. ¡Oye eso!
5: Sí.
6: ¡Oye eso!
5: Sí.
6: Es hijo del médico, precisamente.
5: No.
6: Figúrate tú.
5: Ah.
6: El doctor García, al enterarse de que le han robado a su hijo,
5: sí,
6: salió a la calle desconcertado.
5: Noche, sale.
6: Sí. Y como a las 5 cuadras, se encuentra con el niño.
5: ¿Con el niño que le han robado?
6: No, con el niño Valdés.
5: Ah. Bueno, ¿y qué?
6: Nada, que el doctor García, para saber si aquel niño es o no es su hijo, le pregunta, ¿tu apellido es García? Y él le contesta, no, mi apellido es Valdés.
5: Tres Patines, eso es un plagio.
6: No, ¿por qué, chico?
5: ¿Por qué va a ser? ¿Usted no sabe que hay una novela que se llama Mi apellido es Valdés?
6: ¿Y qué, chico? ¿No pueden haber dos novelas y magua con el mismo apellido, chico?
5: All right, vamos a no discutir eso. Pero dígame, ¿qué hace el médico después de todo?
6: Se va para su casa, vuelve para su casa, se pone a llorar, desconcertado. Hasta que un día la mujer...
5: Sí.

0: aparece, comprende, aparece a ver al médico con el niño en brazos, sí, para demostrarle que ha podido tener un hijo.
1: Oiga, ¿sí? Está interesante. Bueno,
0: no, ahí está. Bueno,
1: ¿qué?
0: Porque el médico entonces cree.
2: Sí. 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
3: Son las 5:48.
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3: Son las 5:49.
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0: Que se trata de un niño, sí, que se parece al suyo. Uh-huh. Y entonces, para poderlo tener siempre a su lado, se casa con ella.
1: ¡Hágame!
6: No, ya.
0: Pa, pa, pa,
6: se acabó. ¿Eh? ¿Se acabó ahí o
0: no? No, la fanfarria, no, que sigue la...
6: Ah, bueno, ¿y qué más? ¿Qué más?
0: Ahí viene la mención. Reconoce al niño por un lunar que tiene en la espalda. ¿Oye eso?
6: Sí.
0: Entonces se lo quita la mujer y se lo devuelve al médico. El médico entonces, agradecido por aquel gasto. Por aquel gasto.
6: ¿Gasto? ¿Por aquel gesto?
0: Gesto.
6: Ajá.
0: ¿Tú viste la novela?
6: No, señor.
0: Oye, que le devuelve a su hijo, entonces se casa con la criadera.
6: Espere, espere un momento.
0: ¡Mirará!
6: ¡No, no, me métala! Ahí no va. ¡Ay, no me meta, mención! Venga acá, el médico no era casado.
0: Ahí era donde comencipia lo bueno,
6: sí,
0: chico. Porque la señora del médico, al enterarse de que su marido se está casando con todo el mundo,
6: sí,
0: agarra una estaca, va para el consultorio y le suena.

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3: Hasta que recibimos esta mañana.
4: A ver, ¿qué dice esa carta?
3: Óigala usted, doctor. Muy señores nuestros. Sentimos informarles que la novela que está radiando le fue robada a nuestro estimado cliente, señor Polidoro Calderilla, por un tal Tres Patines, a quien se la dio para que este, que dijo saber mucho sobre ortografía, arreglara cualquier falta que tuviere, por cuyo motivo estamos entablando pleito contra ustedes por la suma de 14,000 pesos que reclama nuestro cliente, sus seguros servidores Pérez y Pérez, abogado.
4: ¿Es verdad lo que dice esa carta, Tres Patines?
5: Sí, pero ahí no hay delito ninguno.
4: ¿Cómo que no hay delito?
5: No, porque lo que pasó fue que el dueño de esa novela me la dio para que yo arreglara cualquier falta que tuviera.
4: Sí.
5: Y lo único que hice yo con esa novela fue arreglar una falta.
4: ¿Qué falta?
5: La falta de dinero que teníamos mamita y yo, chico.
4: ¿Ah, Mario, sí?
5: Claro que para
4: escriba
5: que...
4: ahí, secretario.
6: Venga la sentencia.
4: Esa disculpa no cuela y es culpable el acusado de robarse una novela y estafar a un hombre honrado. Si hacen la reclamación, la tiene usted que pagar. Y de contra, por robar, 30 días de prisión.
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8: Son las 5:54.

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0: Hoy tenemos que dar las gracias. Gracias a quien nos permite disfrutar de un nuevo día. Gracias porque tenemos la alegría y la tristeza, el optimismo y el pesimismo, porque podemos estar contentos o enojados, por el poder de discernir y de elegir, porque en nosotros consiste, y solo en nosotros, encontrar los alicientes. Ser felices debe ser nuestra meta, y luchar contra quienes se opongan. Para un ceño adusto, una sonrisa. Quitar la careta y descubrir la verdadera cara de la gente. Enseñar a quien no sepa que la felicidad es gratis. Que no hay riqueza que valga si se es pobre de corazón. Que la pobreza vive mientras no nace el amor. Gracias por la vida. Gracias a ti, como te llames, Señor, que de cualquier forma eres el mismo.
1: La 6.5 en XEU es viernes 12 de junio de 2026.
2: Buenos días, muy buenos días, amigos. Sean bienvenidos a un programa más de Escuche y Aprenda. Aprenda lo que no sabe. Recuerde lo que ha olvidado. Sean bienvenidos a nuestro programa de hoy. Vamos a hablar a ustedes de esta frase que dice un texto. Dice, si mi pareja paga el almuerzo, yo pago la cena. Si paga el cine, yo pago las palomitas. Y así, si lava los trastes, yo los lavo también. Las relaciones son un 50-50. Si te trata como a una reina, tú trátalo como un rey. No creas que te tiene que pagar todo. Es tu pareja, no es tu papá. Los hábitos para mejorar tu autoestima. Bueno, hay algunas cosas que tenemos que hacer. Uno, arréglate. Eso es muy importante. Si te bañas, te pones ropa que te gusta, te sentirás con fuerza para empezar el día. Es el baño una actividad muy importante. Rodéate con gente positiva. Recuerda que el buen humor se contagia. Organízate. La organización, el orden es muy importante para evitar la culpa de hacer las cosas deprisa o mal. Hay que organizarse con una agenda. Reserva tiempo para tus aficiones, para tus recreaciones. Dedicarte a algo que te gusta te hará sentir realizado. Hay que hacer lo que nos gusta. Sé amable y sé generoso. Te hará sentir mejor a los demás y a ti mismo. Algo más es que hay que moverse, muévete. El ejercicio tiene infinidad de beneficios, lo hemos visto ya. Tus endorfinas subirán y te sentirás mejor con tu cuerpo. Las endorfinas son la droga de la felicidad y es natural y sale del cuerpo. Sal de casa. Las personas somos más felices cuando pasamos tiempo haciendo cosas divertidas. Fuera de casa, aprende a decir no. Cuando alguien que te diga, la opinión que tienes de ti mismo es más importante que la que los demás tienen de ti. Aprende a decir no. Prémiate. Eso es importante. Concédete un capricho cuando hayas cumplido algún objetivo. Te recordará lo capaz que eres de hacer las cosas. Hay que autopremiarse, autorreconocerse. Sonríe. Sonreír es un pequeño gesto que hará que te sientas mejor en todo, de todo ámbito. Sonríe. Mejora tu autoestima. Todo esto que le hemos dicho mejorará tu autoestima.
1: La 6.8 en XEU, viernes 12 de junio.
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1: 6:10 en XEU, viernes 12 de junio.
2: Que sabe usted que enojarse puede hacer engordar a la persona. Los responsables de ello son dos hormonas que se liberan dentro del cuerpo cuando se está angustiado o cuando se está de mal humor. Es decir, que también el estrés, sabemos que el mal humor es responsable de numerosas complicaciones de salud. Algunas son tan graves como alteraciones en el ritmo del corazón, y otras son tan notorias como el envejecimiento prematuro y la generación temprana de líneas de expresión. Ahora una nueva investigación asegura que enojarte con frecuencia no solo desmejora la salud, sino que también te hace ganar peso. El responsable de que las dietas y ejercicios no hagan efecto cuando deseas perder algunos kilos podría ser tu carácter y los cambios de humor. Por ejemplo, son la adrenalina y el cortisol, sustancias que se segregan en el organismo cuando se está de mal humor y serían los culpables de que no bajes de peso. La constante segregación de adrenalina y cortisol produce una inflamación que a su vez impide que las células puedan liberar energía. ¿Y recuerdas qué pasa cuando no se libera la energía suficiente acumulada por el organismo? Pues empezamos a acumular más grasa y más peso. Así que trata de relajarte, hazte yoga o meditación y tómate cada situación de la vida con más calma del usual, porque no querrás que algo tan incómodo como el mal humor sea además ahora el responsable de esos kilos de más.
8: Son las 6:11.
2: ¿Sabe usted que todo llega a su tiempo? Todo llega a su debido tiempo. Si estás en ese momento en tu vida en el que piensas que conseguir a esa persona especial es una tarea imposible, no lo quieres buscar porque sabes que no es sencillo. Tampoco quieres sentarte a esperar a ver si el destino hace lo propio. Pero de alguna manera, en tu interior, algo te dice, te llama y no te puedes apartar. Te repite una y otra vez lo que ya sabes, que quieres compartir los momentos felices, tristes, momentos especiales que de una u otra forma marcan tu vida. Y por eso quieres a ese alguien a tu lado para tener esa hermosa construcción. Para los solteros, para los jóvenes, les quiero decir que nadie ha llegado a tu vida desde hace un tiempo. Entonces te preguntas, ¿seré yo el del problema? En tu mente aparecen interrogantes que te atormentan. ¿Seré que soy muy controlador, controladora? ¿O no le agrado a las personas? Y poco a poco te vas desanimando y haciéndote la idea de que eres tú el problema, cuando en realidad no es así. Muchas veces dedicamos una gran cantidad de tiempo a idealizar al hombre, a la mujer que queremos a nuestro lado, y al final no nos damos cuenta de verdad quiénes son las personas que quieren estar junto a nosotros de manera sincera y pura. Es impresionante cuando nos detenemos a observar la gran capacidad que tiene nuestra mente de sabotearnos y decir, no, esa persona no es la indicada, solo por unos pequeños defectos. Por eso hay que tener siempre presente que nadie, pero nadie en la vida es perfecto, ni es un personaje salido de una novela, mucho menos un príncipe azul. Así que no esperes una persona perfecta, excelsa, porque eso nunca va a suceder.
8: Son las 6:13.
2: En la Escuela de Medicina de Harvard, en Estados Unidos, recomienda una buena higiene postural para evitar daños en los músculos. Número 1, tenga en cuenta la cabeza. La barbilla debe estar paralela al suelo. Los hombros, mantenerlos altos y atrás para que estén nivelados. 2, coloque bien la espalda. No debe estar flexionada ni arqueada la espalda. Vigile también este aspecto cuando esté sentado. Controle cómo camina, las rodillas que apuntan al frente y el peso corporal. Hay que distribuirlo de forma uniforme. Hay que poner atención porque mejorar todos estos aspectos que les doy a conocer mejora también la postura del cuerpo.
1: 6:15 en XEU, viernes 12 de junio.
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1: Las 6:17 en XEU, viernes 12 de junio de 2026.
2: Vamos a platicar esto de las acciones. Esta es una frase también que dice, tus acciones demuestran de qué está hecho tu corazón. ¿Sabe usted qué cosas necesita un niño de su papá? De un padre, las cosas que un hijo varón necesita de su padre, pues son el buen ejemplo. Sobre todo, el buen ejemplo. El tiempo para poder jugar, para poder estar en contacto con él. Muchos no consideran la imagen paterna realmente importante, pero se equivocan. El niño necesita identificarse con alguien de su mismo género, debido a que de ahí parte la construcción de su misma identidad. Un niño observa desde un inicio la manera en la que el padre enfrenta el día a día con sus triunfos y fracasos, y de esa manera toma a su padre como un héroe digno de imitar. La casa es la primera escuela para los niños. De papá aprende el respeto, la caridad, la honestidad. Los hijos siempre están viendo cómo papá actúa para hacerlo igual, para imitarlo. Como todo niño necesita abrazos, caricias, juegos, atención de papá, su hijo necesita saber que es amado, no solo con palabras, sino con demostraciones afectivas. Si un padre ama a su hijo, corregirá su camino y lo hará antes de que sea tarde. Es deber de padre hacerlo para que cuando él sea grande sea un excelente adulto y un ejemplo para sus propios hijos. Un niño es un principio, no sabrá cómo defenderse de las dificultades de la vida, así que necesitará ser protegido y alejado del peligro. Poco a poco el niño irá aprendiendo lo que su padre le enseña y se protegerá a él mismo. Y al darle las herramientas mediante una buena crianza y ejemplo, el padre podrá darle la libertad a su hijo de elegir su propio camino, no importa cuántas veces se equivoque. Su padre siempre estará ahí para encaminarlo a seguir intentándolo. Los hombres son más pragmáticos y ven más la seguridad, por eso es necesario un padre que no vacile al momento de tomar una decisión. De esta forma le dará a su hijo la fuerza para después él tomar una decisión importante. Y un buen padre debe enseñar a su hijo desde pequeño a hacerse cargo de ciertas labores, tomando en cuenta su edad y capacidades, poco a poco darle más responsabilidad y que de esta forma aprenda a valerse por sí mismo. Un padre nunca dejará de ser amigo, pero cuando un hijo ya es un adulto necesitará más un amigo en quien confiar, con quien compartir experiencias y construir recuerdos. Siempre serás su ejemplo a seguir, y aun cuando ya no estés, tus enseñanzas seguirán con él. Eso tenlo por seguro. Se dice que hablar de nuestros problemas es nuestra peor adicción y tenemos que romper con el hábito. ¿Cómo? Hablando de tus alegrías. Comienza por cambiar de qué hablas, luego cómo hablas y más tarde cómo te hablas a ti. Pero hay que cambiar. Hay que hablar de nuestras alegrías.
8: Son las 6:21.
2: ¿Sabe usted cómo llegó el pan a México? Bueno, pues el pan llegó a México gracias a un conquistador africano ayudante de Hernán Cortés. Así es, Juan Garrido era un negro que se unió a las tropas españolas y llegó a México, entonces Nueva España. Después de las batallas en Tenochtitlan, los españoles recibían productos en Veracruz. Cortés le ordenó a Garrido que limpiara los granos de arroz de los costales. Por coincidencia encontró un saco con 3 granos de trigo y lo sembró. Entonces su cosecha fue de 47 espigas y los españoles estaban felices de poder hornear virotes, hojaldres y pambazos. Cortés ordenó que los españoles vendieran el pan en la Plaza Mayor, es decir, donde hoy está el Zócalo. Cuando quisieron vender más, los panaderos españoles buscaron una imagen con la que la gente los recordara. Así crearon la imagen del vendedor con una canasta en la cabeza llena de pan. Esa es la historia, algo de la historia de cómo el pan llegó a México gracias a un conquistador africano, ayudante de Hernán Cortés.
8: Son las 6:22.
2: Hablemos de la compasión. Lamentablemente, los factores estresantes de la medicina moderna pues a veces interfieren con las buenas intenciones de los médicos. Por lo tanto, las necesidades humanas, así como las necesidades médicas, deben ser cubiertas con actos amables, amorosos, para lograr una buena práctica médica. Y eso es posible y necesario. La atención médica amable, ojo amigos médicos, o que están relacionados con la rama médica, con las ciencias médico-biológicas, la atención médica amable puede conducir a una cicatrización más rápida de heridas, así como a la reducción del dolor, la ansiedad y la presión arterial, y generar estancias hospitalarias más cortas. Además, la evidencia ha mostrado que la atención médica llevada a cabo con amabilidad no solo reduce la duración y la gravedad del resfrío común, sino que también puede conducir a mejores resultados para el paciente. En algunos casos, la importancia estadística de la atención basada en la bondad fue mayor que el efecto de la aspirina en la reducción de un ataque cardíaco o el tabaquismo en la mortalidad masculina. Por eso hay que escuchar, dentro de la práctica médica amable, está escuchar, y porque el escuchar construye confianza, le permite al médico actuar como una guía de confianza que proporciona experiencia médica relevante y le traduce en un plan de atención acorde con los valores y las prioridades de los pacientes. Lo que está en juego es demasiado alto como para que el equipo clínico esté desinformado sobre los temores de un paciente. La empatía, esto es algo importante. Son atributos esenciales de la empatía, ver el mundo desde la perspectiva del otro, evitar el juicio al evaluar una situación y reconocer la emoción presente y responder a esa emoción de una manera genuinamente afectuosa. Los actos generosos, a menudo la bondad se manifiesta en actos generosos. Y bueno, muchas personas responden haciendo referencia a la bondad implícita en los actos generosos. Un paciente de cáncer sometido a cirugía elogió a una enfermera que le enseñó la mejor manera de levantarse de la cama cuando estuviera en casa. La honestidad amable, aunque inicialmente los pacientes tienen la expectativa de curarse, pues los médicos pueden guiarlos hacia la esperanza cuando la enfermedad está muy avanzada y es poco probable que haya cura o remisión. La esperanza implica vivir en el momento de un buen día de reflexión positiva. La convivencia con un nieto o un perro, que haya un buen control del dolor. Pero jamás hacerle perder la esperanza a un paciente, diciéndole que le quedan tantos días de vida o que lo que hizo fue negativo para su salud y que ya no va a haber marcha atrás. Eso no es honesto, no es de ninguna manera amable. Los médicos deben guiar al paciente hacia la esperanza cuando la enfermedad está muy avanzada. Eso es lo que podemos decir a ustedes acerca de la compasión. La compasión cura igual o más rápido que los medicamentos, y esto está ya registrado en algunos estudios científicos.
8: Son las 6:26.
2: Dice Stirling Moss: fue un corredor de fondo quien me enseñó la diferencia entre lo normal y lo común. Lo normal, dijo, es que el organismo humano resista sin desplomarse correr de 15 a 25 kilómetros. Lo común, que una persona no cubra más de 400 metros sin empezar a jadear. Y no conviene juzgarse uno mismo a la luz de lo común. Debemos más bien descubrir lo normal y alcanzarlo. ¿Sabía usted que siempre hay que estarse revisando los pies? Es muy importante en los niños cuidar, vigilar el desarrollo adecuado de los pies
15: cada año a partir de los 3 años de edad a fin de evitar problemas en cadera, rodillas y columna en la edad adulta. A los pies solo se les pone atención cuando surge una molestia, pero lo mejor es detectar de manera oportuna si existen problemas como pies planos o cabos, porque alteran toda la estructura de los huesos de manera que el peso no se distribuye de manera adecuada al caminar, lo que se complica si hay obesidad o sobrepeso. Los pies son clave para tener una columna vertebral en buena condición, equilibrio, biomecánica y fuerza, por lo que la revisión se debe hacer en la etapa de crecimiento del niño. Chequeo que debe hacer un ortopedista, un médico de rehabilitación o del deporte, quienes prescriben los aditamentos adecuados para su desarrollo normal. Cuando se detecta alguna alteración, el examen debe realizarse cada 6 meses y se utilizan plantillas que deben renovarse cada 6 meses también debido al desgaste normal de los materiales. Es importante el cuidado de la salud de la columna hasta los pies, para lo cual flexionar siempre las rodillas para cargar objetos pesados, pegar la carga al cuerpo y trasladarla contrayendo el abdomen, no jalar objetos de enfrente sino detrás o al lado y empujarla con la fuerza de las piernas. Así se evitan lesiones que pueden provocar distensiones musculares y dolor que limiten la movilidad, mientras que al sentarse, hacerlo en una silla que permita apoyar la planta del pie en el piso y los codos y antebrazos deben estar recargados en una superficie para evitar lesiones. Si usted trabaja en computadora, bueno, frente a un escritorio, la visión debe ser de 45 grados para no lesionar el cuello, en tanto que la mano no se debe apoyar en el mus para que no se lastimen los nervios del antebrazo. No es recomendable dormir boca abajo porque esa posición lastima la columna lumbar, sino acostarse de manera lateral, utilizar cojines o almohadas, uno debajo de la oreja, otra entre las rodillas, a fin de que la cadera no caiga y estire los músculos de la columna y de preferencia otra en los rodillos también.
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0: Hoy tenemos que dar las gracias. Gracias a quien nos permite disfrutar de un nuevo día. Gracias porque tenemos la alegría y la tristeza, el optimismo y el pesimismo, porque podemos estar contentos o enojados, por el poder de discernir y de elegir, porque en nosotros consiste, y solo en nosotros, encontrar los alicientes. Ser felices debe ser nuestra meta, y luchar contra quienes se opongan. Para un ceño adusto, una sonrisa. Quitar la careta y descubrir la verdadera cara de la gente. Enseñar a quien no sepa que la felicidad es gratis. Que no hay riqueza que valga si se es pobre de corazón. Que la pobreza vive mientras no nace el amor. Gracias por la vida. Gracias a ti, como te llames, Señor, que de cualquier forma eres el mismo.
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18: Muy buenos días. Esta mañana ya no llueve. Sí llovió en la noche madrugada, pero esta mañana ya no llueve aquí en el centro de la ciudad y puerto de Veracruz. Amanecemos con 26 grados Celsius. Más adelante estaremos actualizando el pronóstico del tiempo y le estaremos compartiendo a la audiencia de XEU que hoy inicia el Salsa Fest. Le estaremos dando todos los detalles, el elenco, quiénes están confirmados, a qué hora serán los accesos y también pues el inicio de los conciertos, a qué hora se estará efectuando. Así que le estaremos compartiendo al detalle. También le tendremos lo que se vivió ayer con la fiesta mundialista, luego de que pues México ganó, se dio la inauguración. Hay una controversia, que si era Shakira, que si no era Shakira, todo lo que surge en torno a pues un evento tan importante. También le tendremos pues mañana un fraccionamiento de Veracruz sufrirá falta de agua. Le diremos de cuál fraccionamiento le está hablando el grupo MAS. Mientras estaba el partido, asaltaron una joyería allá en El Dorado, en el centro comercial El Dorado, en Boca del Río. Además de que se dieron pues estos eventos mundialistas, todo lo que hay alrededor de este campeonato, también le comentaremos todas las manifestaciones que se estuvieron efectuando, las madres buscadoras, los integrantes de la CENTE. También le tendremos renace una ruta de camiones urbanos aquí en Veracruz. Además, alertan por llamadas automáticas que piden presionar teclas, posible fraude. Investigan denuncia contra policías. Es una denuncia que hizo el periodista que fue asesinado allá en el norte del estado de Veracruz. También le comentaremos, el obispo de Papantla lamenta el asesinato de otro periodista en el estado de Veracruz. Rehabilitan el expenal Allende y ya lo están vandalizando. Vecinos lanzan una petición a los grafiteros de Veracruz. También le comentaremos, sobreviven maltrato y accidentes. 26 perros buscan una segunda oportunidad. Y tras el éxito, pues que han tenido estas jornadas, de nueva cuenta preparan las jornadas gratuitas de cirugías de labio y paladar hendido. El Congreso de Nuevo León aprueba la solicitud de juicio político contra el gobernador Samuel García. Le estaremos compartiendo. Restringen la navegación turística en playas de Boca del Río y de Veracruz. Y tenemos en la unidad móvil, Anabel Vela, te escuchamos.
19: Sí, ¿qué tal? Muy buenos días. Ya recorremos la zona conurbada Veracruz-Boca del Río en esta mañana de viernes. Ya se observa una mayor circulación en la carretera federal Veracruz-Jalapa. Por supuesto, más adelante le daré el reporte de la información que detectemos en nuestro recorrido.
18: Y tenemos en los deportes Edwin Santana.
20: Excelente mañana, amigos de XEU, un gusto saludarlos. Hoy en los deportes platicamos sobre todo lo que nos dejó el debut de México en el Mundial 2026. El cuadro azteca debutó con victoria ante Sudáfrica. También ayer Corea del Sur se enfrentó a República Checa. Hoy le toca debutar a Estados Unidos, que estará midiéndose a Paraguay, y Canadá, que enfrentará a Bosnia. Tenemos la previa de ambos duelos, todo lo que sucede con el Racing de Veracruz y con Piratas FC, además la actividad de las grandes ligas, todo eso y mucho más a las 8:15.
21: El ex penal de Allende está siendo restaurado para ser el Centro Cultural de Artes de la Universidad Veracruzana, pero ya lo están vandalizando. ¿Cuál es tu opinión? Comunícate 229-2010-100, 229-2010-101 o por el portal xeu.mx, por Facebook XEU Noticias, Veracruz.
18: Hola, ¿qué tal? Muy buenos días. Saludo a la audiencia de XEU. En este viernes estamos a 12 de junio del 2026. Esta felicitación hasta el cielo al señor Miguel Hernández Rivas. Hoy sería su cumpleaños. Una felicitación hasta el cielo. David Sotelo, con el gusto de saludarte cada mañana.
1: Hola Betty, buenos días a nuestra audiencia. A las 6:37, hoy es el Día Mundial en contra del Trabajo Infantil. Hoy es el Día Internacional del Doblaje. Hoy es el Día Mundial de la Lucha contra la Falsificación y la Piratería. El 12 de junio de 1818 nació don Manuel Vicente Ramón Doblado Partida, más conocido como Manuel Doblado. Se distinguió como abogado, militar, político liberal y defensor de la Reforma. Realizó y firmó los tratados de la Soledad en el hoy municipio de Soledad de Doblado, Veracruz. El 12 de junio de 1924 nació el diplomático y aviador estadounidense George Herbert Walker Bush, presidente de Estados Unidos entre 1989 y 1993. El 12 de junio de 1928 murió el poeta y profesor mexicano veracruzano don Salvador Antonio Edmundo Espiridión y Francisco de Paula Díaz Ibáñez, conocido solo como Salvador Díaz Mirón. El 12 de junio de 1929 nació la adolescente judía víctima de los nazis, Ana Frank. El 12 de junio de 2003 entró en vigor la Ley Federal de Transparencia y Acceso a la Información, que dio origen al Instituto Federal de Acceso a la Información Pública. El 12 de junio de 2013 debutó en Corea del Sur el grupo surcoreano BTS, famosísimo entre la juventud actual con la publicación de su sencillo No Más Sueños. El 12 de junio de 2023, hace 3 años, murió el político, empresario, inversor y magnate de medios italiano Silvio Berlusconi.
18: Nos están reportando un accidente ya muy temprano en la Rafael Cuervo. Esta mañana nos acaban de reportar en estos momentos este accidente. Veo ahí una camioneta, no distingo bien, una unidad que quedó media volteada. Es lo que estoy viendo ahí en la Rafael Cuervo. Nos dicen que no hay lesionados de este accidente. Nos envían incluso un video. A ver qué nos están diciendo. No veo dirección, no logro ver. Pero bueno, es lo que nos reportan de este accidente. Así que tome precauciones. Acaba de ocurrir. Manejen con precaución. Ahí nos están escribiendo. A ver qué nos dicen. Qué es lo que nos están escribiendo sobre este accidente. Porque, no, este accidente es aquí, muy cerca, no es Rafael Cuervo. A ver, estamos confundidos. 16 de septiembre, esquina Morales. 16 de septiembre, esquina Morales. Ahí se ve una unidad media volteada. Es 16 de septiembre, esquina aquí, muy cerca. Muy cerca está este accidente. Manejen con precaución. Y gracias por reportarnos. También acá, Raúl Gaspar Pastrana, aparatoso accidente 16 de septiembre, y Esteban Morales con volcadura de una camioneta, que son las fotografías que nos están mostrando. Muchísimas gracias por reportar y manejen con precaución, porque además también nos están diciendo que fueron a arreglar, a medio arreglar, ayer por la tarde, el semáforo de la central de abastos, pero quedó mal configurado, por lo que está ocasionando tránsito muy intenso sobre la carretera federal Veracruz-Jalapa en ambas direcciones. Como resultado, muchos conductores se desesperan, tratan de ir cambiando de carril y pues luego provocan choques. Por favor, que corrijan el error de configuración, pide Francisco Jiménez.
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3: De su tía Selene Eliosa nos dicen en este mensaje, muchísimas gracias. Y preguntan si ya está abierta la avenida Graciano Sánchez en entronque con la calzada Ejército Mexicano, pregunta Carlos Rivera. ¿Por qué estaba cerrada, señor Carlos Rivera? Si nos pudiera hacer referencia y si hay algún radioescucha nos puede comentar, porque lo que pregunten es si está abierta la avenida Graciano Sánchez en entronque con la calzada Ejército Mexicano. Y tienes llamados de streaming, David.
4: Sí, vía streaming, Isis Muñoz se comunica, nos dice buenos días para reportar que sigue sin funcionar el semáforo que está afuera de la técnica 26. Un saludo a Susi, la queremos mucho en la familia Muñoz López.
3: También nos dicen este otro mensaje, nuevamente nos comentan del accidente en Esteban Morales y 16 de septiembre, Javier Cruz, muchas gracias. También otro mensaje, nos dicen que en la calle Tres Carabelas, entre Magnolias y Texcoco, de Boca del Río, tiene casi un mes que no tienen alumbrado público y que además hay un taller que tiene muchos carros maceta sobre la calle y está lleno de basura. José Jacobo es lo que nos está señalando. Otro de los mensajes, dicen, por acá también déjeme ver algunos otros de los comentarios. En todas las colonias de Veracruz, Medellín y Boca del Río, hay cables del sistema de telefonía reventados. Y la empresa responsable pues no hace nada al respecto. Esta situación no solo le da mala imagen a las ciudades, sino que podría en algún momento ocasionar un accidente, es lo que nos está diciendo Roberto Mares Casarín, muchísimas gracias por reportarnos. Nos dicen que Graciano Sánchez y Donato Casas estaban cerradas por la instalación de los semáforos nuevos, es lo que nos están comentando, por eso es que estaba cerrado, y ahora que están preguntando esta mañana si ya están abiertas, pues vamos a verificar, y si alguien nos puede también compartir de la audiencia, lo agradeceremos para a su vez comentarle a los radioescuchas.
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2: 6:50 en XEU, es viernes 12 de junio.
3: Nos están diciendo que ya está abierto, por acá nos están comentando que ya está abierto tanto Graciano Sánchez, Úrsulo Galván y Ejército Mexicano. Estaba cerrada por la colocación de los semáforos inteligentes, pero nos dice Álvaro Ramírez Ponce que ya está abierto. Ya está abierto, también nos dicen, el cruce de Graciano Sánchez y Ejército Mexicano, pero no están sirviendo los semáforos. Ojalá lleguen oficiales de tránsito porque es un caos para el paso. Es lo que nos comenta el señor Luis García esta mañana. Y sí, nos están compartiendo que pues esto que nos dicen de parte de la audiencia, que ya está abierto, y también nos están señalando, déjeme ver, ya hay paso en el semáforo que cruza Graciano Sánchez con Ejército Mexicano, pero ahora no sirve el semáforo, nos dice también Víctor Solano, y le envía saludos a su mamá María Magdalena. Son algunos de los comentarios de los mensajes de parte de la audiencia.
2: 6:51 minutos en XEU.
3: La Secretaría de Marina dio a conocer que por órdenes de la Capitanía del Puerto, en Veracruz, el titular Rodolfo Álvarez Zárate, desde las 7 de la noche de anoche, precisamente jueves 11 de junio, se ha restringido la navegación turística en playas de Veracruz y Boca del Río. Esto como medida preventiva por probabilidad de lluvia moderada fuerte y viento de componente este de 20 a 30 kilómetros por hora. Bueno, pues de esta manera se restringió anoche el ingreso, precisamente de acuerdo a la Capitanía del Puerto, y bueno, pues a la navegación turística en playas de Boca del Río y de Veracruz. Y bueno, pues es lo que está diciendo en un comunicado la Secretaría de Marina, la Capitanía del Puerto. Y otro fraccionamiento que va a sufrir falta de agua, según el Grupo Más. Otro de los avisos que ha dado el Grupo Más es que el fraccionamiento residencial del Bosque sufrirá falta de agua mañana sábado 13 de junio. El Grupo Más dice que como parte de las acciones de mantenimiento a la infraestructura, esta zona residencial del Bosque sufrirá falta de agua. El personal está llevando o llevará a cabo trabajos, por lo que el pozo será puesto fuera de operación durante 8 horas, a partir de las 9 de la mañana de mañana sábado 13 y hasta las 5 de la tarde de mañana sábado. Por esas tareas, están invitando a la población a almacenar previamente agua para reducir las afectaciones, dice el comunicado.
2: 6:53 en XEU, viernes 12 de junio.
3: Mientras todo mundo estaba con el partido de la selección, asaltaron una joyería.
4: Mientras se llevaba a cabo el partido inaugural del Mundial entre México y Sudáfrica, fue asaltada la joyería Bizarro al interior del Centro Comercial El Dorado, en el municipio de Boca del Río. De acuerdo con las primeras versiones, los hechos ocurrieron cuando sujetos desconocidos aprovecharon que las personas observaban el primer encuentro de la Copa del Mundo para ingresar a dicho inmueble. Al sitio acudieron elementos de la Secretaría de Marina y Policía Estatal, quienes tomaron conocimiento de lo ocurrido. En ese sentido, las autoridades atendieron la denuncia por parte de los encargados de dicha joyería, ubicada en la planta baja del Dorado. Además, no se tiene el reporte de personas lesionadas por este violento asalto. Cabe mencionar que las cortinas de la joyería Bizarro tuvieron que ser cerradas para que nadie pudiese ingresar. XEU Noticias, Javier Domínguez.
2: 6:54 en XEU.
3: Bueno, pues esto ocurrió. ¿Y cómo se vivió ayer la victoria de México?
5: Sonó el silbato y se escuchó un aplauso de los aficionados. México debutó ante Sudáfrica en la fiesta del fútbol. La intensidad era muy pasiva. En las calles muchas personas portaban la verde, la negra, la blanca, la del 2022. El chiste era traer a México en la piel. Buscaban la señal del partido, pero era escasa. Alrededor del mediodía, los aficionados se concentraron para ver a Shakira y Belinda previo al encuentro inaugural. Una vez que empezó el partido, los jarochos y turistas mostraron su apoyo a la selección nacional.
6: Que dé todo lo que tenga que dar, porque pues tienen buenos jugadores y tienen que echarle ganas. Hay que darles ánimo porque pues aquí estamos para apoyarlos.
7: ¿Hasta dónde cree que llegue?
6: Yo digo que van a llegar lejos si se lo proponen, porque tienen buena plantilla. Yo digo que al quinto partido.
7: ¿Quinto partido?
6: Sí.
7: ¿Su nombre?
6: José Manjarres.
8: Pues espero lo mejor y que dé de todo. Ya sabemos, nosotros los mexicanos siempre queremos que gane. Y en la mentalidad ganó y punto. No, es lo bueno.
7: ¿Hasta dónde cree que vaya a llegar a la selección?
8: Ah, eso sí, ya mejor. Sin palabras, pero que esperemos que llegue a más. Eso es todo. Juanita González.
7: Gracias.
8: ¡Viva México!
5: La euforia envolvió a los espectadores cuando Julián Quiñones anotó el primer gol de México. Los aficionados celebraron, levantaron el puño, otros corrieron con la bandera tricolor, otros levantaban la insignia de México. Un aficionado sacó el tesoro del pirata. La playera del extinto Tiburones Rojos de Veracruz celebró y la volvió a guardar. Llegó el segundo tiempo, la gente estaba entonada, aplaudía y se emocionaba cuando los mexicanos se acercaban a la portería de Sudáfrica. Cayó el segundo gol y la gente celebró nuevamente. Las personas no se lo creían, pero finalmente comprendieron la realidad. ¿Hasta dónde llegará México en la fiesta del fútbol? Esto dijeron los veracruzanos.
9: Yo creo que hasta cuartos. Sí, con mucha suerte. Sí.
7: ¿Qué tal?
9: Tiene fe, ¿no? Si no tenemos fe, pues entonces, ¿para qué somos mexicanos? ¿O de qué vivimos? De esperanzas. Entonces, México va a llegar a donde tiene que llegar. Para mí, cuartos. Sí, no hay que ser escépticos, hay que ser lo contrario.
7: Cuartos.
9: ¿Tu nombre? Víctor Manuel.
10: Esperemos llegar hasta el quinto o sexto partido. Esperemos que ahora sí, estando en casa, tenemos que darlo todo, todo, todo por el país y se van a mostrar mucho los jugadores.
7: Si usted tiene puesta la camiseta.
10: Ah, claro, siempre. Con México hasta el final. Así es, hasta la muerte con México.
7: ¿Tu nombre?
10: Juan Carlos Monroy.
5: Desde Coatzacoalcos, una feliz pareja esperaba la victoria. Ambos coincidían en que la selección mexicana llegaría hasta cuartos de final.
8: ¡Que gane!
7: ¿Hasta dónde cree que vaya a llegar México?
8: México. Que gane México.
7: ¿Hasta dónde cree que va a llegar México?
11: Cuartos de final. A cuartos de final. Va a llegar a cuartos de final.
7: ¿Tienen puesta la camiseta?
11: La tenemos puesta todos.
7: ¿Nombre?
11: Luis Reyes, Coatzacoalcos.
8: Tere Gallegos, Coatzacoalcos.
7: ¿Vienen de visita?
11: Sí, a ver el mundial aquí.
7: Gracias, muy amable.
11: A compartir el ambiente jarocho.
5: En esta fiesta del fútbol, a diferencia de otros años, se observaba poca gente en las calles. Pero los pocos lugares que lo transmitieron estaban abarrotados. Cuando terminó el partido, todos eran expertos en fútbol y confrontaban opiniones. Mientras tanto, México tiene 3 puntos, 2 goles y 0 en contra.

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1: 6:58 en XEU, es viernes 12 de junio.
2: Y le vamos a comentar las manifestaciones, las protestas alrededor, cercano al estadio. Ayer no llegaron, fueron encapsuladas, pero sí las protestas que se estuvieron realizando precisamente con este motivo del Mundial para ser visibilizados los desaparecidos, las madres buscadoras protestando, los de la CENTE también. Vamos a la pausa. Enseguida regresamos.
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2: Le damos los buenos días al meteorólogo del Centro Hidrometeorológico Regional de Boca del Río, Silvano Pozos. ¿Qué tal, Silvano? Muy buen día. ¿Qué nos indica el pronóstico del tiempo luego de que volvimos a tener en la noche madrugada lluvia, tormenta eléctrica, esta mañana no llueve? ¿Qué nos indica el pronóstico?
4: Hola, ¿qué tal, Betty? Muy buenos días, un gusto saludarla y saludar también al auditorio que nos está escuchando. Pues como bien lo menciona, lluvias aquí en la zona del puerto de Veracruz en la noche anterior y esta madrugada, en donde de acuerdo con los datos del Observatorio Meteorológico se reportó un acumulado de 32.8 milímetros. Al momento, como bien lo menciona, cielo nublado, medio nublado, con baja probabilidad de lluvias aquí en el sur, en la zona conurbada Veracruz, Boca del Río, y cielo despejado en sus alrededores, en municipios aledaños, y se espera que, bueno, continúen con estas condiciones similares durante el transcurso de la mañana, aunque no se descarta que ya alrededor del mediodía en adelante pudieran presentarse algunas lluvias aisladas o algo, quizá también algún chubasco aislado en función de la actividad de lluvias o actividad nubosa que se encuentra a lo largo de la zona marítima frente a la costa veracruzana, de momento con un desarrollo vertical bajo. Sin embargo, bueno, no se descarta que a esas horas, a partir del mediodía en adelante, puedan generarse algunos desarrollos dispersos, los cuales pudieran generar algunas lluvias y chubascos, especialmente desde la región de los Tuxtlas hasta lo que es la parte baja de la cuenca del río Pánuco, toda la costa central y norte veracruzana, con probabilidad para que puedan generarse estos nublados y la probabilidad de lluvias generadas principalmente por la amplia zona de inestabilidad que presenta probabilidad para desarrollo ciclónico, y que ya lo veníamos comentando en previos enlaces, y que ya actualmente esta zona de probabilidad que el Servicio Meteorológico Nacional mantiene un 10% para que pueda desarrollarse el ciclón tropical en las próximas 48 horas, un porcentaje realmente bajo, pero que está generando importante actividad para tormentas, especialmente en lo que viene siendo el sur del Golfo de México, lo que es la península de Yucatán, y para nuestra región, le reitero, durante el transcurso del día estaría generando condiciones para lluvias a lo largo de esta costa norte y central veracruzana. El centro de esta zona de baja presión se localiza específicamente a 160 kilómetros al noroeste de Puerto Dos Bocas, Tabasco. Se espera que al final del día pueda estar frente a la costa veracruzana, ya muy cerca de ella, y bueno, por su cercanía estaría incrementando la probabilidad para lluvias, chubascos y tormentas en las cuencas del norte, principalmente Pánuco, Tuxpan, Cazones, Tecolutla, Nautla y Misantla, pero también a lo largo de la zona costera, reitero, algunos nublados o algunos desarrollos de nublados dispersos podrían presentarse, así que bueno, la probabilidad de lluvias existe, la estaríamos manteniendo por su cercanía de esta zona de baja presión. y posiblemente hacia la madrugada del día de mañana comience a disminuir ligeramente la probabilidad para lluvias. No obstante, continuaremos con un pronóstico de lluvias puntuales fuertes de 25 a 50 milímetros en la zona del puerto de Veracruz, zona conurbada de Veracruz, Boca del Río, y sin descartar algún evento aislado que pudiera superar los 50 milímetros durante este periodo de pronóstico comprendido entre las 08 horas del día de hoy y las 08 horas del día de mañana. Así que bueno, estaremos pendientes en función del monitoreo en general de esta zona inestable en zona marítima, y que bueno, estaría manteniendo el potencial de lluvias no solo aquí en la zona conurbada de Veracruz, Boca del Río, sino en general en gran parte del norte y centro de la entidad veracruzana el día de hoy viernes y el día sábado, previendo que ya para el domingo, una vez que haya debilitándose o ingresado a superficie continental, que es la perspectiva, pueda disminuir gradualmente el potencial de lluvias. El día de hoy aún mantenemos lluvias puntuales intensas de 75 a 150 milímetros, especialmente lo que son las porciones medias y altas de las cuencas de los ríos Cazones, Tecolutla, Jamapacotaxtla, Papaloapan, Coatzacoalcos y Tonalá. Serían las zonas en donde podrían presentarse los acumulados más relevantes, seguidos de lo que son las cuencas del Pánuco, del Tuxpan, del Nautla, del Misantla, Actopan y la Antigua. En estas zonas mencionadas, pero también en las cuencas bajas del sur, las que mencionamos en un inicio, estarían con eventos puntuales de 50 a 75 milímetros. Y eso incluye también las zonas bajas de las primeras cuencas mencionadas, que son el Cazones, el Tecolutla y de las ya mencionadas del sur, Jamapacotaxtla, Papaloapan, Coatzacoalcos y Tonalá. Es decir, lluvias muy fuertes a intensas en estas porciones. Y en lo que viene siendo lo que son las el resto del estado, más bien el resto de la entidad veracruzana, de 5.1 a 25 milímetros, con algunos eventos puntuales de 25 a 50 milímetros. Así que bueno, al considerar la parte baja del Jamapa-Cotaxtra en aislados de 50 a 75 milímetros, es donde incluimos la zona conurbada Veracruz, Boca del Río, podrían presentarse estos eventos de manera aislada, si bien la perspectiva es que la precipitación o la probabilidad de lluvias vaya disminuyendo en el transcurso de la madrugada del día de mañana. Nos mantendremos atentos en función del monitoreo específico para la zona conurbada Veracruz, Boca del Río. Así que bueno, este sería el reporte con respecto a lluvias. Mientras tanto, el viento, en función, obedeciendo a la circulación propia de esta zona inestable, que estaría muy elongada el día de hoy, estaría dominando viento de componente norte a lo largo del territorio veracruzano, especialmente en sus zonas de costas, velocidades menores a los 20 kilómetros por hora en el transcurso de la mañana, y hacia la tarde y noche entre los 25 y los 35 kilómetros por hora. Continuamos con una perspectiva de rachas de alrededor de los 45 kilómetros por hora, principalmente en zonas costeras del norte y centro, y los valores de la temperatura sin cambios relevantes con respecto al día de ayer, generando un ambiente cálido a ligeramente caluroso en zonas de planicies y costas y un ambiente templado en zonas de montaña, previendo que nuevamente para el día de hoy los valores máximos en la zona conurbada entre los 31 y los 33 grados Celsius y las mínimas para el día de mañana entre los 24 y los 26 grados Celsius. El viento se espera que hacia horas de la noche comience a cambiar de dirección, pero solamente en lo que viene siendo la porción sur veracruzana, las cuencas de los ríos Papaloapan, Coatzacoalcos, Tonalá y la región de los Tuxtlas, ya hacia la noche y madrugada empezando a dominar del sur, esto obedeciendo también el comportamiento de la circulación ciclónica de esta baja presión, que ya para esas horas, le reitero, estaría frente a la costa norte veracruzana, muy cercana a ella, y bueno, ya conforme esta zona vaya desplazándose más hacia el norte o ingrese hacia lo que es entre el sur de Tamaulipas y el norte de Veracruz, si esto se cumple, bueno, se estaría generalizando viento del sur hasta la porción centro, inclusive norte del territorio veracruzano. Estaremos también atentos a los cambios que pudieran presentarse correcto a esta variable, pero en general las lluvias, el potencial el día de hoy, el día de mañana y posiblemente extenderse hasta hasta el domingo, todavía con lluvias muy fuertes e intensas, y se espera que desde el domingo o inclusive o posiblemente hasta el lunes comience a disminuir gradualmente el potencial de lluvias. Pero lo más importante es que el mayor potencial lo estaremos esperando en las cuencas del norte, el centro y partes altas del sur. Solamente el día de hoy, para el día de mañana, sería el norte, parte de la zona montañosa del centro, y estaría bajando de manera importante en las cuencas del sur, y ya más generalizado estaría disminuyendo hacia el domingo, ya solamente las cuencas del Pánuco, Tuxpan y Cazones, quizás con algunos eventos muy fuertes y algún aislado intenso para el día domingo. Pues en general este sería el panorama para el día de hoy, el fin de semana. Y bueno, agregar los datos locales, los datos del Observatorio Meteorológico de Boca del Río de esta mañana: la temperatura ambiente registrada es de 25.8 grados Celsius, la presión atmosférica es de 1006.9 hectopascales, la humedad relativa es del 95%, y bueno, se espera que la sensación térmica a partir del mediodía, primeras horas de la tarde, pueda estar entre los 38 y 40 grados Celsius, si es que alcanzamos los 32 o alrededor de los 32 grados Celsius aquí en la zona del puerto de Veracruz. Sin más por el momento, este sería el pronóstico del tiempo para las próximas 24 horas y la breve perspectiva para el fin de semana. No sé si tenga algún comentario o alguna pregunta al respecto.
2: Nada más remarcar, Silvano, el domingo para nosotros todavía hay posibilidad de lluvias, o como nos está indicando, ¿ya iría disminuyendo esa probabilidad?
4: Ya estaría disminuyendo en mayor medida para el domingo aquí en la zona conurbada de Veracruz, Boca del Río, con respecto al día de hoy y para el día de mañana, aunque para el día de mañana todavía se muestra un potencial y es muy similar hacia las horas de la noche y madrugada, posiblemente con algunos chubascos y algunas tormentas localmente fuertes, pero ya para el domingo todo indica que estaría disminuyendo. De presentarse precipitaciones para el domingo serían hacia la noche y posiblemente menores a los 5 milímetros en acumulado.
2: Noche del domingo.
4: El domingo, de domingo hacia lunes.
2: Muy bien, pues muchísimas gracias. Como siempre, estaremos al pendiente de las actualizaciones del pronóstico del tiempo. Me dio mucho gusto saludarle, que tenga excelente día.
4: Igualmente, muy buenos días.
1: 7:10 en XEU, es viernes 12 de junio.
2: Enseguida comentaremos el resumen del pronóstico del tiempo.
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2: Esta mañana aquí en el puerto de Veracruz nos están indicando que hubo un acumulado de lluvia en la noche madrugada de 32.8 milímetros aquí en la zona de Veracruz, Boca del Río. Esta mañana estamos teniendo 1006 hectopascales, la presión atmosférica, 95% el porcentaje de humedad, 26 grados Celsius de temperatura esta mañana. Y bueno, para nosotros va a continuar las lluvias. Esta mañana ya no hay probabilidad de lluvias, pero en la noche madrugada de este sábado todavía van a continuar las precipitaciones, la posibilidad de lluvias. Pudiéramos tener 25 a 50 milímetros los acumulados, o no se descartan puntuales superiores, y esto se debe a esta zona de inestabilidad que se está dando vigilancia en el Golfo de México. Esta zona de baja presión, pues según lo que nos están indicando, presenta desarrollo ciclónico, aunque es baja la probabilidad, ha estado al 10%, así continúa. Sin embargo, está generando tormentas en el sur del Golfo de México y por eso pues estamos teniendo estas lluvias. Y sobre todo que el centro de esta zona de baja presión está al noroeste de Dos Bocas, Tabasco. Al final del día estará frente aquí a la costa de Veracruz y estará aumentando las lluvias. en el norte, los acumulados más importantes que se están pronosticando serían hacia la región de Tuxpan, Cazones, Nautla, la región de Jamapa, Cotaxla, donde pudiera haber pues lluvias muy fuertes, chubascos muy, muy fuertes. Según lo que indica, los acumulados pudieran ser hasta de 75 milímetros o superiores, según lo que está indicando el pronóstico del tiempo. Para nosotros, domingo estaría ya, de acuerdo a este pronóstico preliminar, podría estar disminuyendo la probabilidad de lluvias, pero hoy y mañana este temporal lluvioso todavía, este potencial de lluvias, posiblemente domingo, aunque en caso de presentarse domingo por la noche, serían ya menores a 5 milímetros. En cuanto a la temperatura, hoy todo, pues mucho calor, 31 a 33 grados Celsius, el índice de calor 38 a 40 grados Celsius.
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1: 7:16 en XEU, viernes 12 de junio.
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8: Las 7:20 en XEU 7:20 es viernes 12 de junio de 2026.
9: Vamos en la unidad móvil. Anabel Vela, te escuchamos.
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12: ¿Qué tal? Muy buenos días a la audiencia de XEU 98.1 FM, La Fiera 94.1 FM y Fusión 90.1 FM. Ese es el reporte vial. Tome en cuenta que por el inicio del Salsa Fest, este viernes, está cerrado el Boulevard Vicente Fox, ya que a lo largo de este se instala el Salsódromo. También se encuentran cerradas algunas transversales que llevan al Boulevard Vicente Fox. Tome en cuenta esto y tenga precaución en la zona porque al momento se encuentra cerrado el Boulevard Vicente Fox por la realización del Salsa Fest 2026 que este viernes da inicio. Este es el reporte para XEU 98.1 FM, Fusión 90.1 FM y La Fiera 94.1 FM. Muy buenos días.
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13: ¿Qué sucede en la colonia o fraccionamiento donde usted vive? Envíe su mensaje al WhatsApp de XEU 2295-097289, 2295-097289. 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
8: 7:22 en XEU, viernes 12 de junio.
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8: Las 7:25 en XAU, viernes 12 de junio de 2026.
9: Y vamos con este reporte, Olivia Pérez, adelante.
23: ¿Qué tal, Betty? Buenos días a todos. Pues como nos reportaba la audiencia, una tremenda volcadura se ha registrado aquí en el Centro Histórico de Veracruz, en el cruce de 16 de septiembre y Esteban Morales. Y les cuento, resulta que una joven contadora, Dana, se dirigía a su trabajo, iba conduciendo su auto rojo sobre 16 de septiembre, pero resulta que en el cruce con Esteban Morales, ella señala que la camioneta no hizo alto y pues terminó por impactarla porque la joven dice, ya no pude frenar. Y es que en ese punto no funciona el semáforo y bueno, la preferencia se entiende que sería 16 de septiembre y ella asegura que el conductor de la camioneta que al final terminó volcada no hizo el alto en ese punto y vamos a escuchar lo que comenta la joven Dana.
24: Bueno, pues yo venía en 16 de septiembre me parece que es y la camioneta, bueno, no se ve los semáforos, la camioneta venía a exceso de velocidad, yo traté de frenar pero pues no me dio tiempo y en eso fue que lo estampé y se volteó la camioneta.
25: ¿Y tú cómo estás?
24: Yo estoy bien.
25: ¿A dónde te dirigías?
24: Hacia mi trabajo.
25: ¿Qué te dedicas?
24: Soy licenciada en contaduría, pero ahorita por temas de título estoy trabajando como mesera en el Gran Café del Estado.
25: ¿Y ya ibas a tu trabajo?
24: Así es.
25: ¿Y tu familia ya vino?
24: Sí.
25: Muy bien. ¿Cuál es tu nombre?
24: Dana.
25: Gracias.
23: Betty, pues ahí lo que comentó la joven Dana, que conducía el carro rojo, que al final impactó a la camioneta, que quedó volcada, una camioneta utilitaria de una panadería. El conductor de esta camioneta no quiso dar comentarios. Ambos se encuentran bien, conscientes, de pie, con un poco de crisis nerviosa, como escuchábamos a Dana. Y bueno, comentarles en este punto, 16 de septiembre y Esteban Morales, no funciona el semáforo para que circulen con precaución. Por cerca de una hora estuvo cerrado este tramo por las maniobras para poner en sus llantas la camioneta y ya en estos momentos ya fue retirada del lugar, ya está abierto el tramo, que pues es la hora pico, la hora de ingreso a bachilleres y a varias escuelas, por lo que por un momento estuvo cerrado desde Arista, 16 de septiembre y Arista, pero ya fue reabierto a la vialidad. Y las fotos y el video lo puede consultar en nuestro portal en xeu.mx en la sección Veracruz. Betty, pues ese reporte.
9: Gracias, Olivia Pérez. Este accidente que ha ocurrido esta mañana, manejen con precaución. Tenemos llamados, no hay luz en el fraccionamiento Costa Verde. El número de reporte, el J0607-938790, es lo que nos están reportando. El semáforo de la central de abastos quedó mal sincronizado. en el carril de aeropuerto hacia Cabeza Olmeca, el verde dura 20 segundos. Favor de notificar a la autoridad correspondiente. De por sí, la zona es pues muy transitada y ahora con esto está saturado. Ángeles González nos está reportando, son varios radioescuchas que nos están reportando esta situación de que habrían quedado pues mal sincronizados los o mal programados los semáforos en allá por la central de abastos, que no servían, los fueron a arreglar, pero habrían quedado mal programados. Y también dice, este recinto lo han estado remodelando a pausas y luego pues por eso lo vandalizan, además de que no hay vigilancia, dice Pedro Guerrero del Infonavit Las Brisas en este comentario. También otro de los mensajes nos comparten para hacer un llamado a las autoridades de tránsito y vialidad, solicitan que instalen señalética de alto en la glorieta de Palma de Mallorca y Palma de Alejandría, en donde se encuentran las letras de Rincón de Palma Real, antes de cruzar las vías del tren, ya que los automovilistas que vienen de las calles no respetan la preferencia de glorieta, te avientan el auto y luego te la refrescan. En esa zona no hay ninguna señalética para indicar cómo circular y además se nota la falta de educación vial, nos dice la señora Norma en este mensaje. Feliz viernes con radiante y brillante sol. Juan Cervantes, muchísimas gracias por sus fotografías, gracias por compartir. Mucho tráfico en el semáforo de la carretera en la central de abastos por mala configuración. Que pongan la configuración que tenían antes los semáforos. Dice que sí hay agentes de tránsito, pero que no se está agilizando la vialidad, nos dice Tere Castro en este mensaje. Nuevamente, Oscar Romero reporta el semáforo de la central de abastos del sentido de Tejería a Cabeza Olmeca. Ayer lo repararon, pero lo dejaron mal. Tarda mucho, se hace fila hasta de 2 kilómetros. Por favor, dice el llamado a la autoridad correspondiente. Y bueno, son algunos de los mensajes. Nos piden mandar felicitaciones a la señora Griselda Morales Valladares, hoy por ser su cumpleaños, en el fraccionamiento Puente Moreno, de parte de su esposo Ubaldo Cruz Fabián. Felicidades para ella. También otro de los mensajes, también nos habían enviado fotografías de esta volcadura que nos ha reportado Olivia Pérez. Rafael Caracas, muchísimas gracias. Tengo por acá. ¿Me pueden felicitar a mi hijo Julio César San Gómez? Su cumpleaños, de parte de su mamá Amanda y de su hijo Diego. Bueno, este es lo que nos dicen. Felicidades. La señora Silvia Reyes reporta que desde las 3 de la madrugada están sin luz en Infonavit Las Vegas 1, en Río Amacuro 91. Su número de reporte, el J0607-938791, es lo que nos está reportando. Y también nos dicen acá que la señora Alicia Morales reporta que están apagados los semáforos que están ubicados en la avenida Jiménez, esquina Juárez, también en la esquina con la calle Lerdo. Urge que los compongan porque pues son calles y avenidas muy transitadas y puede haber accidentes. Este otro mensaje, déjeme ver, para reportar que hay mucha afectación generada por la construcción del programa Viviendas para el Bienestar, edificado junto a la carretera Matacocuite. Desde que comenzaron los trabajos de preparación y nivelación del terreno, se han incrementado los problemas de acumulación de agua durante las lluvias, situación que no ocurría con la misma intensidad en años anteriores, sin mencionar que la calle está en deterioro día tras día. Eso es lo que nos están compartiendo, pues algunas fotografías para pues esto que nos están comentando. Muchísimas gracias por sus reportes. Y pues estaremos canalizando a las autoridades correspondientes. ¿Tienes de streaming, David?
8: Sí, tenemos vía streaming y también una llamada. La señora González, vía streaming, no hay luz en la calle Porfirio Díaz de Infonavit Casas Tamsa. En el 071 no contestan y al querer levantar un reporte en la app de Comisión Federal marca error. Mercedes Cortés en Infonavit Casas Tamsa reporta que no tienen luz en calle Artículo 123, esquina 12 de octubre. Es en toda la zona, no tengo número de reporte porque Comisión Federal no responde.
9: Dice, la Secretaría de Educación Pública estará consciente de que en la primaria rural Justino Sarmiento de Santa Fe, sexto grado, no hubo clases de lunes a miércoles y toda la primaria pues tampoco tuvo clases jueves ni viernes. Dice, mi hijo ya perdió toda una semana de clases. Esto es inaceptable. En casa estudiamos, pero pues debió haber clases. Luego los maestros son los que más se quejan y los padres nos quejamos de que nuestros hijos tienen un pésimo nivel escolar. Tomás Gutiérrez nos dice, ¿pero por qué no hubo clases hoy? Entiendo que hoy tampoco hubo clases, pero hoy sí debería o sí debe haber clases porque la suspensión por lo de la inauguración del Mundial fue únicamente ayer. Pero ojalá nos pudieran comentar por qué hoy no hubo clases ahí en esta escuela primaria rural Justino Sarmiento de Santa Fe.
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0: Buenos días. Hoy es viernes 12 de junio del 2026 y esta es la información que puede leer en nuestro portal xeu.mx. Hoy inicia el Salsa Fest en Boca del Río. En XEU conoce el elenco, horarios, objetos prohibidos y cómo operarán los camiones. La Capitanía de Puerto de Veracruz restringe la navegación turística en playas de la zona conurbada. Con gran efervescencia se vivió la victoria de México en el Mundial desde Veracruz. Esta y más información la puede consultar hoy en nuestro portal xeu.mx.
21: El Universal.
0: La fiesta comenzó. La espera terminó. El fútbol, la pasión, la música y su cultura se fusionaron e hicieron retumbar el rejuvenecido Estadio Ciudad de México, que por tercera ocasión abrió sus puertas a la ceremonia de inauguración del Mundial.
21: El Reforma.
0: Batean a líderes, van por la base. Tras el choque con la Coordinadora Nacional de Trabajadores de la Educación, el gobierno discutirá temas magisteriales en escuelas, al considerar deficiente interlocución con dirigentes sindicales.
21: La Jornada.
0: Arranca el Mundial. Euforia futbolera se apodera de mexicanos. La ola verde de más de 500,000 fanáticos inundó la Ciudad de México. Con todo y lluvia, festejaron en los FanFest y terminaron en el Ángel de la Independencia.
21: Milenio.
0: Claudia Sheinbaum va por trato directo con el maestro, ya no con la cúpula. Dijo que se van a revisar demandas del gremio escuela por escuela a partir de agosto, porque quizá no llega la información dada a la Coordinadora Nacional de Trabajadores de la Educación.
21: El Financiero.
0: Sorprende crecimiento de la industria durante abril. Este sector repuntó 10.2% en el cuarto mes del año y revirtió su caída de 4.4% anual en marzo, de acuerdo al INEGI.
21: El Excelsior.
0: Arranca la justa triunfal. México vibró con la inauguración del tercer mundial de su historia, en medio de protestas, pero con un debut victorioso de la selección nacional, que venció 2-0 a Sudáfrica.
21: La Crónica.
0: Con el pie derecho, la selección mexicana derrotó 2-0 a Sudáfrica. Uno de los tantos fue anotado por Raúl Jiménez, lo que termina una sequía goleadora y debutó al jugador más joven del torneo. El Economista. Actividad industrial aumentó 2.1% en abril, su mayor alza mensual en 5 años. La actividad industrial desarrollada en territorio mexicano durante abril creció en un sobresaliente 2.1% frente a marzo, con lo que revirtió la caída de 0.5% de dicho mes, de acuerdo con cifras reportadas por el Instituto Nacional de Estadística y Geografía, el INEGI. Informó para XEU Noticias, Olivia Pérez López.
8: 7:37 en XEU, viernes 12 de junio.
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8: 7:41 minutos en XEU, viernes 12 de junio.
9: Nos están agregando que no hubo clases en esa escuela porque, ¿cómo? Dice que los profesores pues hacen lo que quieren, dice, hoy no hubo clases. Porque armaron puente y nadie dice nada. Por ser rural, supongo que hay menos vigilancia de parte de la Secretaría de Educación de Veracruz. Mi hijo ya va de salida de sexto grado, pero pues es muy raro que tenga clases los 5 días en una semana. Ojalá la Secretaría de Educación se entere de esto. Dice la mayoría de los padres, pues luego están felices que no haya clases. Somos pocos los que nos quejamos. Es la primaria rural Justino Sarmiento de Santa Fe. Y es lo que nos dice Tomás Gutiérrez. Señor Tomás Gutiérrez, ¿no ha presentado usted alguna inconformidad en la dirección de la escuela, en la propia supervisión escolar o en las instalaciones, las oficinas, la delegación de la Secretaría de Educación de Veracruz, aquí en Veracruz Puerto? Ojalá a lo mejor pudiera también realizar este tipo de situaciones. Nosotros pues ya le estamos dando lectura a su queja. Ay Dios, ¿de dónde salió esta música? No lo sé. Bueno, por acá tengo más llamadas mientras te actualiza acá sin música.
8: Claro, tienes Betty, de streaming. Claro. Ahorita leemos este de Patricia Santos en Infonavit Tamsa. Reporta que no tienen luz y su mamá está enferma. Necesita cuidados intensivos. Es en calle Alfonsina Corro. No tengo número de reporte porque Comisión Federal no nos atiende. 7:43 en XAU.
9: Durante las manifestaciones de ayer de las madres buscadoras, también de los integrantes de la CENTE, una madre buscadora se arrodilló frente a los policías de la Ciudad de México. Esto fue a la altura de la alcaldía de Tlalpan para exigir la localización de su hijo. Ella pues dijo estar desesperada, ser una madre desesperada. Pidió a las autoridades tener compasión.
0: Yo soy una madre desesperada que busca a mi hijo. Tengan compasión, déjenos entrar porque no estamos haciendo nada malo. Estamos buscando a nuestro hijo, a nuestro ser querido. Nosotros no quisimos estar aquí y hoy estamos aquí en estas circunstancias porque si ustedes hayan estado en el lugar que tenían que estar, no estuviéramos nosotros aquí. No queremos hacer daño, queremos que nos comprendan, queremos que nos dejen pasar. Queremos todo esto por el bien de todos nuestros desaparecidos. Mientras ustedes están aquí, están desapareciendo más personas afuera. No es justo. Ayúdenos, por favor. Somos madres que estamos deseosas de tener a nuestros hijos. Culpables o inocentes tienen.

0: a colectivos de madres buscadoras de estar siendo financiadas por alguien. También el secretario de Educación Pública, Mario Delgado, dijo que había intereses políticos atrás de estas manifestaciones de madres buscadoras y de también los integrantes de la CENTE. Mario Delgado dijo que detrás de las movilizaciones de la CENTE hay un interés político que los mueve. Esto ayer, que estaban con estas manifestaciones en los alrededores y que pues estaba a la par la inauguración del Mundial. Esto es lo que ocurrió ayer precisamente. Y en otros temas, aquí en el puerto de Veracruz, una ruta de transporte la han puesto nuevamente en funcionamiento. Escuchemos.
1: Una ruta de transporte urbano en la zona Veracruz, Boca del Río, que estaba a punto de desaparecer, renació con nuevas unidades con aire acondicionado. Se trata de la ruta Boca del Río Amarillo, la cual recorre Veracruz, Boca del Río y la Riviera Veracruzana. Hace alrededor de una década, unos autobuses amarillos con asientos acoginados, aire acondicionado y cortinas azules se distinguían por ofrecer un plus en el servicio. La tarifa era de 10 pesos. Recorrían la ruta Boca del Río Petrolera. Con el crecimiento poblacional en la Riviera Veracruzana, su ruta llegó hasta la gasolinera ubicada en el entronque de la carretera a Mandinga. Con el tiempo, fueron quedando menos de estos camiones. Incluso, pasajeros preferían esperar el Boca Amarillo por las altas temperaturas, ya que estos traen clima. Con el tiempo, quedaron alrededor de 2 camiones amarillos de esta ruta, pero no desaparecieron. En 2025, surgieron los ULOA, una modalidad de autobuses de primera con diferentes rutas que ofrece al usuario aire acondicionado e internet. El costo del pasaje es de 15 pesos. Sin embargo, antes de los ULOA, a Puente Morero circulaban los Veraplus, carros con aire acondicionado, las ventanas polarizadas que aíslan la luz del sol. Cuando parecían extintos, el Boca Amarillo fue visto nuevamente en la conurbación. No fue una ilusión, son carros reales en una línea renovada, con camiones nuevos equipados con aire acondicionado. El Boca del Río Amarillo recorre la ruta Veracruz-Antón Lizardo y viceversa, por Ruiz Cortines, es decir, por la petrolera. De la ruta Boca del Río existen camiones azules, blancos, ulúas, costeros y los amarillos, pero los únicos con aire acondicionado son los ulúa y los amarillos. Cabe resaltar que los camiones de la ruta ulúa ahora les han colocado colores en la parte superior para que los usuarios distingan el destino de los autobuses. XEU Noticias, José de Aquino.
2: 7:48 en XEU, viernes 12 de junio de 2026.
0: Vamos a la pausa.
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9: Las 7:53 en XEU, viernes 12 de junio de 2026.
13: No se envían más mensajes. Dice: les pido por favor, Betty David, que feliciten a mi hijo Armando Ramón Martínez, de parte de su tía y mamá Rosalía y Sofía Martínez, por sus 20 años. Muchas felicidades. Tenemos más mensajes. Dice: lo que pasa en esa escuela rural que mencionaron también ocurre en la ciudad. En la escuela primaria federal Gonzalo Aguirre Beltrán, en dicho fraccionamiento, los maestros faltan mucho. Hoy no hay clases, dice, hasta el martes. Eso lo permiten. Esto es en el fraccionamiento Los Torrentes. El ingeniero Rodríguez dice que vive en el fraccionamiento Los Torrentes. Ahí está esa escuela que nos está comentando. Y también tenemos algunos otros comentarios, mensajes de parte de la audiencia. Nos pueden ayudar a reportar con tránsito que el semáforo de la central de abastos está en mal funcionamiento. Dice: hay tránsitos, pero no ponen atención. Saludos, dice, también a los operadores de los Ulúa, que hacen buen trabajo, al señor Paco de la unidad 15 y Eric de la unidad 120. Es lo que dice Jonathan en este mensaje.
9: 7:54 en XEU, viernes 12 de junio.
13: Hoy inicia el Salsa Fest. Vamos a escuchar a qué hora estará iniciando el acceso para el Salsa Fest.
14: Pues ya se compuso el tiempo, ya está bien.
15: Pero
14: gracias
15: puede
14: a Dios.
15: Mañana.
14: Si lloviera, bueno, tampoco vamos a exponer a la gente. Nosotros tomaremos nuestras medidas precautorias, platicado ya con Protección Civil, con seguridad, con todos.
16: ¿Hay plan B, o sea, de otro escenario?
14: Pues el plan B fue precisamente, ya lo hicimos. Mañana iniciamos a las 6 de la tarde, porque ya está lloviendo en las madrugadas. Entonces, iniciando a las 6 en punto, pues ya le ganamos a la lluvia. Gracias.
16: Reiterar el ingreso,
15: la flecha que espera,
14: lleno total.
9: 7:55 en XEU.
13: Recuerde usted que el ingreso es a partir de las 3 de la tarde, que había comentado ya la secretaria de Cultura, Xochitl Molina. Ayer dieron conferencia de prensa comentando pues todos estos detalles del inicio del Salsa Fest. Y habrá un homenaje a Celia Cruz.
17: Muy feliz y honrada de estar aquí en el festival, en Salsa Fest, el festival más importante de salsa de toda América Latina. Justamente doy las gracias a nuestra reina Celia Cruz por su legado, gracias a Salsa Fest Veracruz y nuestra queridísima Rocío Nale por unirse al festejo mundial del centenario de nuestra reina de la salsa. Y traemos, como siempre hacemos por todo el mundo, los clásicos de nuestra reina, todo su glamour, toda su música, para que todo el mundo, para que toda mi gente de Veracruz baile, disfrute y vibre con la música de Celia Cruz, que como bien dicen, Veracruz está de moda y nuestra reina de la salsa siempre está de moda.
9: 7:57 en XEU.
13: Bueno, pues Lucrecia se dijo lista para rendir este homenaje a Celia Cruz en el Salsa Fest 2026 y puede consultar al detalle en el portal de internet en xeu.mx en la sección de Boca del Río. Y en otros temas, están alertando por llamadas automáticas que piden presionar teclas. No lo haga porque puede tratarse de un fraude.
18: Usuarios de telefonía móvil han reportado la recepción de llamadas provenientes de números desconocidos en las que se escucha una grabación automática que solicita presionar una tecla para ser transferido con un supuesto ejecutivo. De acuerdo con testimonios, estas llamadas suelen durar pocos segundos y repiten el mensaje como opción incorrecta, intente nuevamente, o indican presionar alguna tecla, generalmente el número cero, para continuar con el proceso. Hay que tener cuidado porque especialistas advierten que este tipo de llamadas pueden formar parte de estrategias utilizadas para verificar si una línea telefónica está activa o bien para enganchar a los usuarios y posteriormente canalizarlos con operadores que intentan obtener información personal o bancaria. Aunque no todos los números han sido identificados como fraudulentos, se recomienda no contestar, no interactuar con este tipo de grabaciones si no conoce el número, evite presionar teclas durante la llamada y no devuelva la llamada a números desconocidos. Asimismo, especialistas sugieren bloquear los números sospechosos y en caso de que se hagan pasar por instituciones financieras o empresas, es mejor contactar directamente a los canales oficiales para verificar cualquier información. Las autoridades y organismos de protección financiera reiteran el llamado a la ciudadanía a mantenerse alerta ante este tipo de prácticas y reportar cualquier intento sospechoso para prevenir posibles fraudes. Las recomendaciones en concreto son no presionar ninguna tecla, no regresar la llamada, bloquear el número y no contestar, verificar siempre con fuentes oficiales. Informó para XEU Noticias, Olivia Pérez López.
9: Las 7:59 de XEU, viernes 12 de junio.
13: Denuncia por presunto hostigamiento de parte de elementos de la Secretaría de Seguridad Pública. Esta denuncia que presentó el periodista Luis Ángel López Valdés antes de que fuera asesinado allá en Poza Rica. Esta denuncia deberá integrarse a las líneas de investigación de la Fiscalía. Esto dijo el secretario de Gobierno, Ricardo Agüed.
19: Hay un avance considerable en los municipios. Nos faltan algunos todavía que no tienen todavía sus directores de la policía acreditados. Hemos trabajado todas las semanas, todos los días, y citando a los alcaldes para que tengan policías confiables, que pasen los exámenes y que sus titulares puedan ser confiables para manejar la seguridad y el control de sus policías. Hay intensamente capacidad, más del 92% han sido ya capacitadas y capacitados. Se han invertido de más de 500 vehículos para patrullar que no se tenían. Se han comprado herramientas, uniformes, Se ha invertido mucho, estaba verdaderamente descobijado en muchas herramientas de trabajo. La cobertura se está ampliando en una coordinación con la Guardia Nacional, con las Fuerzas Armadas y la Marina, y es una lucha continua. La seguridad es un tema mundial y nacional, pero nosotros no lo podemos sesgar. Estamos luchando todos los días. Tenemos que encontrar a los responsables de este acontecimiento, las causas. Hay carpetas de investigación. En su momento se tendrá que dar por la Fiscalía los resultados de esto y bueno, pues estaremos atentos. Se tendrá que investigar.
20: ¿Está trabajando?
19: Sí, porque, sí, todo el tiempo.
20: No se puso una cadena de custodia, no se puso un asesoramiento.
19: La denuncia, una vez que llega a la Fiscalía ordena a la Secretaría de Seguridad Pública las medidas para que pongan elementos de resguardo y de cuidado. Se trabaja intensamente y vamos a ver en este caso si hubo una omisión o hay un tema que se haya descuidado, que no creo el caso, pero se va a tener que atender, pues de quien sea. Aquí es de quien sea.
9: 8:01 en XEU.
13: Esto dijo el secretario de Gobierno, Ricardo Agüed, y también habló de este tema el obispo de la diócesis de Papantla, Monseñor José Trinidad Zapata Ortiz. Lamentó el asesinato del periodista Luis Ángel López, ocurrido en Poza Rica.
21: Sigue, ¿no? Entonces, ojalá que las autoridades sigan luchando contra este flagelo. Y me da pena por los periodistas, es allá de mi diócesis y lo siento mucho. Yo sé a lo que están expuestos los periodistas, porque pues, están en los límites del campo de batalla donde comunicar o no comunicar es un dilema en el que se encuentran, porque se exponen a muchas cosas. Envío mis condolencias a los familiares de este periodista y ojalá que esto disminuya, porque ya son varios periodistas que han perdido la vida.
9: 8:02 en XEU.
13: Esto dijo el obispo de Papantla, Monseñor José Trinidad Zapata Ortiz. Y vamos con este reporte desde redacción. Olivia Pérez, adelante.
22: ¿Qué tal, Betty? Les saludo nuevamente para informarles esta mañana, pues ha fallado Facebook, no es el internet de las personas, es Facebook, no se puede entrar, principalmente al intentar iniciar sesión, actualizar el feed o el timeline y cargar contenido, esto no lo hace, solo indica se produjo un error. Puedes actualizar la página ahora o intentarlo más tarde, pero cuando uno le da actualizar, sigue el error. Los usuarios reportan este día problemas para cargar su aplicación de Facebook y la interrupción ha generado miles de reportes en distintas regiones del mundo, según plataformas de monitoreo y servicios en línea, así que se cayó Facebook. La información a detalle en nuestro portal en xeu.mx en la sección de Tecnociencia. Buenos días.
9: 8:03 en XEU, viernes 12 de junio.
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13: El Grupo Más dio a conocer que el fraccionamiento residencial del Bosque sufrirá falta de agua mañana sábado 13 de junio. Esto será porque van a estar dando mantenimiento, llevarán a cabo trabajos de mantenimiento, por lo cual el pozo será puesto fuera de operación durante 8 horas a partir de las 9 de la mañana de mañana sábado.
9: Mientras se llevaba a cabo el partido inaugural del Mundial entre México y Sudáfrica, fue asaltada la joyería Bizarro al interior del centro comercial El Dorado, en el municipio de Boca del Río. De acuerdo con las primeras versiones, los hechos ocurrieron cuando sujetos desconocidos aprovecharon que las personas observaban el primer encuentro de la Copa del Mundo para ingresar a dicho inmueble. Al sitio acudieron elementos de la Secretaría de Marina y Policía Estatal, quienes tomaron conocimiento de lo ocurrido.
13: Una madre buscadora se arrodilló frente a policías de la Ciudad de México a la altura de la alcaldía Tlalpan cuando grupos de madres buscadoras intentaban llegar al estadio para visibilizar a las personas desaparecidas y fueron encapsuladas estos grupos para que no llegaran al estadio. Esta madre buscadora exige la localización de su hijo. Ella dijo ser una madre desesperada. Pidió a las autoridades tener compasión luego de que, en la mañanera anterior, la secretaria de Gobernación, Rosa Isela Rodríguez, y el secretario de Educación Pública, Mario Delgado, acusó a varios de estos colectivos de que estaban siendo financiados para que provocaran desestabilización durante el Mundial, durante la inauguración del Mundial. Y les dijo la madre buscadora, tengan compasión, porque no estamos haciendo nada malo. Estamos buscando a nuestros hijos. No queríamos estar aquí en estas circunstancias. Eso fue lo que dijo.
9: Una ruta de transporte urbano en la zona Veracruz-Boca del Río que estaba a punto de desaparecer renació con nuevas unidades con aire acondicionado. Se trata de la ruta Boca del Río Amarillo, la cual recorre Veracruz-Boca del Río y la Riviera Veracruzana.
13: Y esta mañana se reportó la volcadura de una camioneta. Esto fue temprano que nos estuvieron reportando y se registró este aparatoso accidente. Esto fue en 16 de septiembre y Esteban Morales, una camioneta perteneciente a una panadería, terminó volcada. La camioneta circulaba por Esteban Morales, se impactó con un auto color rojo que circulaba por 16 de septiembre. La conductora del auto rojo que circulaba por 16 de septiembre pues dice que llevaba preferencia, que el semáforo en ese cruce no está funcionando y por lo que pudo haber sido un factor, aunque también están haciendo el llamado a manejar con precaución ante varios semáforos que nos están reportando que no están funcionando de manera adecuada.
9: Con el objetivo de garantizar la seguridad de los asistentes y evitar contratiempos por las lluvias registradas durante las madrugadas en la zona conurbada Veracruz-Boca del Río, la secretaria de Cultura de Veracruz, Xochitl Molina, informó que el Salsa Fest 2026 modificó sus horarios y abrirá sus puertas desde las 3 de la tarde, mientras que los conciertos comenzarán a las 6 de la tarde.
13: Lucrecia, presente en esta conferencia, expresó su emoción por participar por primera vez en el Salsa Fest. Agradeció la oportunidad de formar parte de las celebraciones por el centenario de Celia Cruz. Le van a hacer un homenaje. Ella será la encargada, dice, muy feliz y honrada de estar aquí en el Salsa Fest, el festival más importante de salsa en toda América Latina. Esto fue parte de lo que dijo.
9: Una nueva modalidad de llamadas telefónicas automatizadas está generando preocupación entre usuarios en Veracruz. Se trata de grabaciones que solicitan presionar una tecla para ser transferido con un supuesto ejecutivo. y que especialistas en seguridad digital advierten que podrían formar parte de estrategias fraudulentas diseñadas para robar información personal o bancaria.
13: Ya se conoció esto que el periodista Luis Ángel López Valdés, antes de su asesinato, había presentado una queja ante la CEAP por presunto hostigamiento de elementos policíacos. Ante esto, el secretario de Gobierno, Ricardo Huet, dijo que la denuncia por presunto hostigamiento de elementos de la Secretaría de Seguridad Pública realizada por el periodista antes de su asesinato deberá integrarse a las líneas de investigación de la Fiscalía General del Estado.
9: El obispo de la diócesis de Papantla, Monseñor José Trinidad Zapata Ortiz, lamentó el asesinato del periodista Luis Ángel López ocurrido la madrugada de este jueves 11 de junio en Poza Rica y expresó sus condolencias a familiares y colegas del comunicador.
13: Se cayó Facebook esta mañana. Se están reportando de parte de usuarios fallas en la red social Facebook. Reportan usuarios a nivel mundial. Y le repetimos el pronóstico del tiempo. Este día ya, pues no, esta mañana ya no hay posibilidad de lluvias. Tuvimos un acumulado de lluvia en la noche madrugada aquí en la zona de Veracruz, Boca del Río, de 32.8 milímetros. Pero bueno, también hay que prepararse porque de nueva cuenta, de esta noche a primeras horas de mañana, hay posibilidad de precipitaciones. Pudiéramos tener acumulados de 25 a 50 milímetros o incluso superiores. Y es que hay un centro de baja presión, bueno, es una zona de inestabilidad que presenta desarrollo ciclónico. Al momento tiene un 10% de probabilidad de evolucionar a ciclón tropical. Tiene un bajo porcentaje, pero genera tormentas en el sur del Golfo de México. Y bueno, pues en estos días habrá estas lluvias hoy y mañana para nosotros aquí en la costa central, esta zona de baja presión. Y bueno, de esta noche a mañana reiteramos la posibilidad de lluvias. Posiblemente el domingo pudiera para nosotros disminuir la probabilidad de precipitaciones. Hoy aquí en Veracruz, Boca del Río, se está pronosticando una temperatura máxima de 31 a 33 grados Celsius. El índice de calor, 38 a 40 grados Celsius. El viento estará del norte de 20 a 35 kilómetros por hora. Rachas de 45 kilómetros por hora en zona de tormenta. Tenemos 1.006 hectopascales, la presión atmosférica, 95% el porcentaje de humedad.
9: 8:12 en XEU, viernes 12 de junio.
13: Y más adelante en XEU Noticias le estaremos compartiendo la rehabilitación del expenal Allende, que pertenece este edificio a la Universidad Veracruzana, pero pues ya lo están vandalizando. El llamado que hacen vecinos a grafiteros aquí en Veracruz. También le compartiremos sobreviven maltrato y accidentes. 26 perros buscan una segunda oportunidad. El Congreso de Nuevo León aprueba la solicitud de juicio político contra el gobernador Samuel García. Le estaremos compartiendo al detalle y también ya en la sección de deportes le tendrán pues todo lo que ocurrió en este partido que ganó la selección mexicana de fútbol.
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26: Son las 8 y 15 minutos.
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9: 8:16 en XEU, viernes 12 de junio.
13: En la unidad móvil, Anabel Vela, te escuchamos.
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30: ¿Qué tal? Muy buenos días a la audiencia de XEU 98.1 FM, La Fiera 94.1 FM y Fusión 90.1 FM. Ese es el reporte vial en la esquina de Ejército Mexicano y Graciano Sánchez en Boca del Río. No funcionan los semáforos, por lo que es un problema para poder cruzar en ese punto. Ya hay un elemento de tránsito en el sitio, pero reitero, no funcionan los semáforos de la esquina de Ejército Mexicano y Graciano Sánchez. Por otra parte, los semáforos de la carretera federal Veracruz-Jalapa, a la altura de la central de Abastos, ya operan, pero hay una circulación muy lenta en el carril que viene de norte a sur. Al parecer, por una mala configuración, ya se encuentran elementos de tránsito agilizando la circulación. Maneje con cuidado. Ese es el reporte para XEU 98.1 FM, La Fiera, 94.1 FM y Fusión 90.1 FM. Muy buenos días.
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9: 8:18 en XEU, viernes 12 de junio.
13: Antes de que vayamos a deportes, comentar que nos había dicho el ingeniero Rodríguez en Los Torrentes que en la Escuela Primaria Federal Gonzalo Aguirre Beltrán, en ese fraccionamiento, que maestros faltan mucho y que hoy no hay clases, sino hasta el martes. Se ha comunicado la directora de esta escuela. Vamos a escuchar lo que dice la directora Lizeth del Carmen Islas Rodríguez. Dice que sí hay clases, que solamente es una maestra que pidió permiso. Escuchemos.
32: Mire, hablo de la escuela Doctor Gonzalo Aguirre Beltrán, de aquí del fraccionamiento Los Torrentes. Habla la directora. Lo que pasa es que informaron que no había clases en la escuela. Y aquí estoy con los niños en la escuela. Estamos trabajando, sí hay clases.
33: Una madre de familia reportó a XEU que no tenían clases.
32: Sí, lo que pasa es que la maestra del grupo de tercero pidió 3 días económicos para arreglar asuntos personales, su derecho sindical. Entonces les avisó. les mandó el mensajito donde les explicaba que ella había pedido 3 días para arreglar asuntos personales, la maestra Gaby, nada más. Pero de ahí en fuera, toda la escuela está trabajando perfectamente bien.
33: ¿Todos fueron?
32: Sí, aquí están. Okay. Aquí están los niños, mira. A ver, niños, para que los oigan el XCU. Digan hola.
33: Hola. Que digan ganó México. ¿Eh?
32: A ver, ganó México. 1, 2, 3. ¿Ya ves?
33: Muy bien. Okay, muchas gracias, maestra.
9: 8:20 de XCU.
13: Esta fue la directora Lizeth del Carmen Islas Rodríguez, que se comunicó aquí a XCU, y pues están ahí en clases los niños. Solamente dice que es una maestra que pidió 3 días de permiso, y ahí lo que nos está comentando. Vamos a la información deportiva.
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12: Saludos amigos de XEU, soy Edwin Santana y vámonos con la información deportiva. Ayer comenzó la fiesta del fútbol, la Copa del Mundo Norteamérica 2026. Ayer rodó la pelota en la cancha del Estadio Ciudad de México. El cuadro Nacional Azteca México le ganó 2-0 a la escuadra de Sudáfrica. Este es el primer triunfo que tiene México en un partido inaugural en todas las Copas del Mundo. Había disputado previo a este duelo 7 enfrentamientos inaugurales y en los 7 no había podido marcar. Ahora con el Estadio Azteca como sede, con goles de Quiñones y de Raúl Jiménez, así fue como México se impuso 2-0 a Sudáfrica en acción del Grupo A. Diego San Román, buenos días amigo en la Ciudad de México. Te saludo y voy contigo hasta la capital de la República Mexicana. ¿Cómo viviste el debut del cuadro nacional y cuál será la actividad para hoy? Te saludo, Diego San Román en la Ciudad de México.
13: ¿Qué tal, Edwin? Muy buenos días, amigos de XEU98.1 de FM. Los saludo con mucho gusto desde la Ciudad de México, donde me encuentro en esta cobertura periodística de lo que ha sido la fiesta del fútbol, que ya arrancó con ese duelo entre México contra Sudáfrica. Un duelo que lo vivimos desde el FanFest, cargado de emociones, una logística, la verdad, que deja mucho que desear, pero bueno, dentro del FanFest, la verdad es que se vivió una auténtica fiesta, miles y miles de personas apoyando a la selección mexicana, y bueno, qué decir que la victoria desató la euforia que todavía en lo que fue la tarde y la noche de ayer aquí en la Ciudad de México se escuchaba mucha gente pasando por las calles con la camisa de la selección, tocando el claxon con la camioneta y bueno, con los vehículos en general, tratando de pues llamar la atención y celebrar lo que ha sido la victoria. Después estuvimos en el Ángel de la Independencia, porque del Zócalo gran parte de gente se fue directo a el Ángel de la Independencia a celebrar. También ahí hubo una gran fiesta, porque es motivo de fiesta, estamos viendo la fiesta del fútbol y qué mejor manera de hacerlo. Hoy solamente habrá dos partidos, así que bueno, estaremos al pendiente de lo que suceda. Seguiremos recorriendo la Ciudad de México con todos los detalles de lo que sucede en esta fiesta del fútbol. Así que yo los invito a que estén al pendiente de XEU98.1 FM y también de nuestro portal xeudeportes.mx, además de nuestras redes sociales con toda la información, videos, fotos y todo de cómo se vive el ambiente de la fiesta del fútbol aquí en la capital del país, la Ciudad de México, que desde ayer es la capital del fútbol con la tercera Copa del Mundo que recibe. Edwin, un saludo a todos ustedes en cabina y a la gente que nos escucha a través de XEU98.1 FM. Saludos.
12: Muchas gracias, Diego San Román. Excelente viernes, amigo, allá en la Ciudad de México con toda la cobertura de lo que sucede con el equipo nacional. Recuerde ver los videos, las fotografías, el color de lo que está reportando Diego San Román desde la Ciudad de México en Facebook, Instagram y TikTok de XEU Deportes. Ahí tenemos toda la información para que lo siga, los diferentes videos y la fotogalería de color. Centrándonos un poco más en lo que sucedió en la cancha del Estadio Ciudad de México, el cuadro Nacional Azteca, la selección mexicana se impuso 2-0, como se lo decíamos, con goles de Quiñones y de Raúl Jiménez. Sin embargo, el técnico nacional Javier Aguirre no salió satisfecho después de ese duelo. Escuchemos lo que dijo Javier Aguirre en charla con TV Azteca en el postpartido del México-Sudáfrica, donde el tricolor ganó 2-0 en su debut mundialista.
0: La primera parte no me gustó, estuvieron mucho la pelota, nos movieron mucho. Realmente no me gustó cómo defendimos la primera parte. Y quizá un golecito más debemos haber llevado la primera parte. Y la segunda parte, pues la expulsión cambió un poquito todo. El segundo gol también, nos relajamos un poquito y nos dedicamos a conservar la pelota y ya está. No está mal empezar con el pie derecho en la Copa del Mundo.
12: Ahí lo escuchábamos, no se conformó Javier Aguirre en charla con TV Azteca y dijo esperaba más del cuadro nacional, sobre todo en algunos lapsos del encuentro, tomando en cuenta que la diferencia de goles era un factor fundamental para saber quién califica como primero, quién como segundo o si se requiere incluso un tercer lugar calificado, porque esta será la primera edición de las Copas del Mundo en las cuales los terceros lugares de cada sector pueden llegar a la siguiente ronda. Ahora son 48 selecciones, ya no las 32 a las cuales estábamos acostumbrados. El próximo rival de México será la selección de Corea. Corea, que ayer justamente le ganó 2-1 a República Checa en el Estadio Guadalajara. Julián Quiñones, el futbolista del Al-Qadisiyah, el campeón de goleo de la Liga de Arabia Saudita y que ayer marcó gol con el cuadro nacional ante Sudáfrica, también habló, en este caso para los micrófonos de TUDN, y esto señala Julián Quiñones.
14: Contento, emocionado por haber marcado mi primer gol en un mundial con este estadio espectacular, lleno de la afición que nos vino a apoyar desde el primer minuto. Para mí es muy importante, ¿no? También rescatar todo lo que ha hecho nuestro compañero es fundamental, ¿no? Para que hoy podamos lograr los primeros 3 puntos.
12: Palabras de Julián Quiñones en entrevista con TUDN después del partido. Quiñones fue el autor del primer gol de esta Copa del Mundo Norteamérica 2026. Lo hizo con un zapatazo entre las piernas del guardameta sudafricano. Y luego se unió Raúl Alonso Jiménez a la fiesta. Jiménez, que llevaba 3 Copas del Mundo con México, no había marcado gol. Pues la cuarta fue la vencida. Llegó el gol de Raúl. 2-0, México le ganó a Sudáfrica. México ahora viajará a Guadalajara para enfrentar a Corea del Sur el jueves 18 de junio. Es decir, el próximo jueves en la cancha de Zapopan, Jalisco, en el Estadio Guadalajara. Allí el equipo mexicano se enfrentará a Corea. Los dos vienen de ganar México a Sudáfrica 2-0. Corea le ganó ayer 2-1 a República Checa. En más actividad de la Copa del Mundo Norteamérica 2026, hoy se abre el grupo B y también el grupo D. A la 1:00 p.m, Canadá contra Bosnia. Otro anfitrión como lo es Canadá, a la 1:00 p.m. enfrenta a Bosnia. En el bloque de las 7:00 p.m. tenemos a Estados Unidos, el último anfitrión que jugará, se estará midiendo ante Paraguay. En la previa de este duelo entre Estados Unidos y Paraguay de hoy a las 7:00 p.m. habla el director técnico del equipo de las Barras y las Estrellas. Él es el argentino Mauricio Pochettino.
15: El dolor de cabeza fue el llegar hasta aquí. Fue llegar en toda esta preparación de 1 año y medio, casi 2 años. Ese fue el verdadero dolor de cabeza. Ahora creo que es un bonito desafío tratando de encontrar el mejor equilibrio del equipo, ¿no? Con los 26 jugadores que hemos seleccionado para el roster.
12: Escuchamos a Mauricio Pochettino, que está obligado a dar resultados porque Estados Unidos confió todo su proceso en él y ahora, como anfitriones de esta justa, buscan por lo menos llegar a épocas interesantes en este Mundial 2026. Veremos también que son épocas interesantes para ellos. Si quedarse en cuartos de final, semifinales, porque incluso aspirar a una Copa del Mundo luce bastante complejo el hecho de tener el título para Estados Unidos. Hoy a las 7, Estados Unidos contra Paraguay. Hoy a la 1:00 p.m, Canadá contra Bosnia. En actividad que tendremos el día sábado, también encontramos partidos interesantes. Qatar enfrenta a Suiza a la 1:00 p.m. del sábado. Brasil contra Marruecos. El Scratch du Oro estará debutando sábado a las 4 contra Marruecos. Haití contra Escocia, sábado a las 7 y el sábado a las 10:00 p.m, tiempo de México. Australia se enfrenta a Turquía. Para el domingo, Alemania contra Curazao a las 11:00 a.m. Países Bajos contra Japón a las 2:00 p.m. Costa de Marfil se enfrentará a Ecuador a las 5:00 p.m. del domingo y Suecia contra Túnez el domingo a las 8:00 a.m. Recuerde que toda la información del Mundial 2026 está en xeudeportes.mx, sección Mundial 2026. 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Sin embargo, también hay cosas que lamentar porque según reportes del portal ESPN, también la fiesta del fútbol se fue empañada gracias a que un aficionado alemán sufrió un infarto a las afueras del estadio Azteca. Son reportes de ESPN que hemos retomado en xeudeportes.mx. El sujeto fue trasladado a un hospital, sin embargo su condición se reporta como muy grave hasta este momento. Dejamos la información del Mundial 2026 y hablamos ahora del Racing de Veracruz, que ha anunciado un nuevo director técnico tras coronarse campeón nacional. Diego Uscanga es el nuevo técnico del Racing TDP, luego de que el hombre que hizo este equipo campeón nacional fue ascendido al equipo que jugará en Liga Premier Serie B. Y si ya hablamos del Racing, hablemos de los Piratas. El equipo de la Liga de Expansión ayer estuvo entrenando en las instalaciones de FFUP, de la Facultad de Educación Física, bajo las órdenes de Mario García, en miras de lo que serán sus próximos partidos amistosos y también conocer el calendario de la Liga de Expansión. Cerrando la información deportiva, en la actividad de las Grandes Ligas, ayer tuvimos resultados interesantes. Muestra de ello es que las Dodgers le ganaron 8-6 a los Piratas de Pittsburgh. Los Cachorros de Chicago, 9-3, impusieron a los Rockies de Colorado. Los Mets de Nueva York ganaron 5-4 ante los Cardenales y los Orioles, 7-5, se impusieron a los Marineros de Seattle. 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Más detalles en nuestras redes sociales. 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Ahí le brindan gratuita esta guía deportiva para que viva con nosotros la pasión de la máxima fiesta deportiva. Nos escuchamos en el Deportivo de la U. Soy Edwin Santana. Tenga excelente fin de semana.
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4: 8:38 en XEU, viernes 12 de junio de 2026.
5: Tenemos llamados, dice, hay problemas de energía en la colonia Centro, en el callejón Narciso Mendoza, entre Sánchez Tagle, se va y se viene la luz. Ya se reportó, pero desde hace más de una semana se han tenido problemas con el servicio de luz. El lunes se fue y regresó hasta la tarde, así desde hace varios días. Por favor, si pueden pasar el reporte, es el número de reporte, el J0607-938775. Inés González nos está reportando. También nos dicen acá en otro de los mensajes, a ver aquí qué nos dicen. Les comparto estas fotos. A ver. Ah, sí, qué bonitas. Del amanecer. Dice de Ángel Hernández García. Dice saludos para su papá Alfredo de la Cerdán. Muchísimas gracias por las fotografías, muy temprano las tomó. Gracias. Intenso tráfico de las bajadas a la central de abastos. Francisco Fernández nos están reportando estos mensajes. También otro de los comentarios que nos hacen llegar. Déjeme compartir acá. Desde hace casi una hora se fue la luz en el fraccionamiento Virginia. Y la Comisión Federal, para no variar, no contesta. Astrid nos reporta, Hípico, no tienen luz. Bueno, pues son varios fraccionamientos y son de Boca del Río. El Hípico no tiene luz. El Virginia también es Boca del Río, ¿verdad, David? ¿Virginia?
4: No, es Veracruz.
5: Bueno, es Veracruz. Pero son estos fraccionamientos que nos están reportando que no tienen energía eléctrica. Fraccionamiento Virginia y fraccionamiento Elípico. También acá nos dicen en este mensaje, déjeme ver qué nos están compartiendo, para reportar que en la calle Azalia, entre Madre Selva y Ave del Paraíso, creo que es, no tienen luz desde hace 48 horas. Personal de comisión fue a cambiar unos postes y dejaron todas las acometidas botadas desde el miércoles. Por favor, ayúdennos, dice el señor Enrique Garruña Vidal. Saluda a Sotelo, dice, y si nos pudiera compartir número de reporte, señor Enrique, de preferencia, Kiko, que nos pudiera compartir. Y tenemos acá también otro mensaje, a ver, déjeme ver, que nos dicen, Dios mío, fotos del amanecer, todos quienes nos envían las fotografías, muchísimas gracias por compartirnos. Y otro mensaje, nos dicen que en la calle Enrique Rodríguez Cano y Nezahualcóyotl, o entre Nezahualcóyotl y Jiménez, de la colonia Miguel Alemán Norte, hay una fuga de agua potable. Dice, avísenle al grupo más para que vayan a componer, porque está regándose mucha agua, se está desperdiciando. Nos reporta el licenciado Manuel Flores. ¿Tienes de streaming, David?
4: Quiero nada más corregir la rata, es Boca del Río, el fraccionamiento
5: sí,
4: de
5: Virginia. Sí, es Virginia, la Boca
4: sí,
5: del Río.
4: Sí, es Boca del Río.
5: Ah, bueno, ya ves.
4: Lo que pasa es que él vivió allí en el fraccionamiento.
5: ¿Quién, David?
4: El que está en cabina.
5: Bueno, entonces Virginia
4: es Boca del Río.
5: Es Boca del Río, el Hípico también es Boca del Río, y de ahí nos están reportando que no hay energía eléctrica.
4: 8:42 en XEU, es viernes 12 de junio.
5: Buscan detectar a tiempo el cáncer gástrico. Están ofreciendo endoscopías y estudios gratuitos. Escuchemos a la doctora Anet Vázquez.
6: Sí, este es un programa latinoamericano. Lo que busca es poder identificar a personas de 40 a 75 años con posible riesgo de cáncer gástrico y Helicobacter pylori para poder erradicarlo. Lo que consiste es que de manera gratuita se les va a proporcionar la posibilidad de hacerse una endoscopía y análisis completos de sangre para poder identificar tanto biomarcador para cáncer gástrico y niveles de Helicobacter pylori en sangre. En un mismo día se cita a varias personas previa cita para poder realizarles esta prueba de sangre de manera temprana y posteriormente en ese mismo día hacerles una endoscopía para poder identificar lesiones dentro del estómago que pudieran estar relacionadas a lesiones por Helicobacter pylori o cáncer gástrico. Helicobacter pylori es una bacteria que se transmite fecal oral por consumir alimentos contaminados, está en el agua contaminada y es la principal causante de cáncer gástrico. No porque tenga o que se le identifique Helicobacter pylori le va a dar cáncer gástrico, pero sí va a poder propiciar ciertas lesiones como atrofia, etcétera, dentro del estómago que pudiera después llegar a ocasionar más daño dentro del estómago. Al identificar Helicobacter pylori también les damos el tratamiento de erradicación y el posterior seguimiento. También pues se les da de manera gratuita la endoscopía, entonces ahí también les damos el reporte endoscópico y las imágenes endoscópicas para poder identificar qué lesiones tienen dentro del estómago. Es un protocolo, la verdad, bastante completo para poder identificar ese tipo de lesiones. En dado caso de que no se encuentre también ninguna lesión, pero aún así tengan mucho síntoma, puede ser síntomas de reflujo, dolor estomacal, dolor intestinal, etcétera. También tenemos otros protocolos que también uno va dirigido solamente a personas con síntomas de reflujo, que sienten que se les regresa constantemente la comida, el ácido gástrico, etcétera. Y también para poder identificar personas con intolerancia a la lactosa y personas que sufren crónicamente de estreñimiento.
7: ¿Cuántas personas son las que van a reclutar? ¿Hay un número, hay un cupo limitado o son las que lleguen?
6: Sí hay un cupo limitado y tiene que ser con previa cita, la verdad, pues es un protocolo, bueno, es un programa de bastante provecho, pues es dirigido a personas de 40 a 75 años, es un grupo poblacional bastante grande y que sí padece mucho de síntomas gastrointestinales. Estamos un poco llenos en la agenda, pero tenemos que llegar, bueno, se espera llegar a 250 personas que se puedan beneficiar de este programa. Hasta ahora llevamos agendados como 50 personas, entonces ya estamos un poco, pero es quienes quieran, quienes tengan la

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14: 8:50 minutos en XEU, viernes 12 de junio de 2026.
15: Tenemos para el. Por cierto, que los invito a que nos siga acompañando, porque en Periodismo de Análisis estaremos con este tema. ¿En qué consiste la pensión mínima garantizada? Algunos radioescuchas nos habían sugerido este tema. Estaremos platicando con el contador Oscar Castellanos, experto en temas de seguridad, sobre este tema. ¿En qué consiste la pensión mínima garantizada del Seguro Social? Así que nos puede ir haciendo llegar sus mensajes, comentarios, preguntas, porque en Periodismo de Análisis tendremos este tema. ¿En qué consiste la pensión mínima garantizada del Seguro Social? ¿Cómo se obtiene? Así que, 9 de la mañana, Periodismo de Análisis. Y están rehabilitando el ex penal.

0: Entiende, pero pues ya lo están vandalizando.
1: El ex penal de Allende, que ahora será el Centro Cultural de Artes de la Universidad Veracruzana, está siendo rehabilitado y la parte intervenida ya ha sido vandalizada. El edificio ubicado en la avenida Allende entre Canal y Cortés, en el primer cuadro de la ciudad, construido en la época del Porfiriato, tiene un avance significativo de rehabilitación en la parte frontal. Sin embargo, tres grafitis de gran tamaño de distintos colores se observan plasmados en la fachada principal, justamente en el área que ha sido pintada en tono claro. Al interior se ven remodelados los espacios que servirán como los salones y áreas académicas, respetando la estructura original. Al exterior hay escombros de material que ha sido retirado, mientras que en las jardineras que dan hacia la banqueta todavía son usadas por personas en situación de calle que duermen y hacen sus necesidades fisiológicas en los alrededores. El inmueble fue construido en 1908. Por décadas sirvió de cárcel, luego se convirtió en locación de cine, después refugio de delincuentes y ahora tendrá fines educativos. Hasta hace unos años todavía albergaba juzgados de primera instancia en materia penal y dos agencias del Ministerio Público, el resto estaba en el olvido. El edificio fue una de las últimas obras que hizo en esta región el polémico Porfirio Díaz, posterior al puerto artificial de Veracruz, este estilo neoclásico. El tiempo hizo de las suyas, la falta de rehabilitación o mantenimiento fueron deteriorando aún más el edificio, hasta que finalmente el Cabildo aprobó entregarlo a la Universidad Veracruzana. XEU Noticias, Joel Cruz Argüelles.
2: 8:53 en XEU, viernes 12 de junio.
0: Y algunos vecinos del ex penal Allende están haciendo una petición a grafiteros.
3: Como está deshabitado, es donde más se aprovechan. Quizá cuando esté pintado ya respeten un poco. Y he visto algunos lugares que le ponen: respeta mi espacio y yo respeto tu arte.
4: Pero no lo respetan.
3: Parece que se contienen, porque allá en Alemán vi uno y está el letrero y no hay grafito. Digo, de algo a nada, porque la otra que puedes hacer, poner un policía las 24 horas, los 7 días, y pues está cañón. De algo a nada, y la otra pues aguantarse. Y no voy muy lejos, hay un súper ahí en Juárez. Ya lo están vendiendo. Los dueños, los viejitos, lo limpian. Millonetas se los sé. Y los vuelven a grafitear. Pero grafites chingones así. Eso lo hacen en la madrugada los grafiteros. ¿A dónde los estás vigilando y los estás cadiendo? ¿Y qué día van a ir a grafitar? O sea, está.
4: Es difícil, ¿no?
3: Es imposible, yo creo. A menos que tengas su vigilante ahí las 24 horas, su caseta, no sé, ¿no? Como un penal, y esté vigilando, pero pues es imposible. Entonces, para mí, pintar bonito y poner un letrero, y pues adelante.
4: ¿Crees que una vez que entre en funciones la Universidad Veracruzana aquí, pueda haber un poco más de recato de estas personas que...?
3: Yo creo que sí, porque fíjate que he observado, que me gusta observar, que en los lugares que están pintados, o casas como la mía, que la tuya, respetan, está habitada, está pintada, no, cámaras. A donde veo que pintan es a donde no está habitado, ¿sale? Entonces yo pienso que sí, ya bonito, ya con gente y todo, se van a aguantar un poco más.
2: 8:55 el XEU.
0: Esto dijo el vecino Manuel Ramírez, en residente de esa zona, ahí en Allende, entre Canal y Cortés, de lo que está ocurriendo en el ex penal Allende. Y Alex, pues sí, este pasado miércoles, como lo hace cada miércoles, Alex, estudiante de psicología, que frente al mar da charlas, orientación psicológica, ahí estuvo, platicó con él nuevamente Inés Tabal. Varias personas, radioescuchas, ya han acudido a esta orientación psicológica ahí frente al mar.
5: Dos sillas, una mesa, el reloj de arena frente al mar y su tiempo es lo único que Alex Orduña, estudiante de psicología, ocupa para comenzar su proyecto, Charla de Banqueta, el cual tiene como propósito escuchar a las personas que pasan por el Boulevard Manuel Ávila Camacho.
6: Okay, mi proyecto se trata de darle un espacio a las personas, un espacio de escucha activa y empatía.
5: ¿Cómo se llama?
6: Mi proyecto se llama Charlas de Banqueta.
5: ¿Hace cuánto tiempo lo haces?
6: Hace un año.
5: ¿Y cómo surgió la idea?
6: Pues surgió, principalmente ante la visibilidad de la necesidad que tenemos las personas de ser escuchadas. Entonces, pues quise hacer ese proyecto principalmente por eso.
5: La necesidad de las personas de ser escuchadas se refleja en el número de hombres y mujeres que asisten hasta este punto solo para desahogarse. El joven estudiante menciona que en promedio acuden entre 50 a 60 personas. Solo se coloca los miércoles en un horario de 6 de la tarde hasta que la última persona se retira. Entre las principales preocupaciones que registran los visitantes son ansiedad, estrés, depresión. Esta última es la que más prevalece entre los problemas de la población. Entre la población que acude para tener una charla son más recurrentes las mujeres que los hombres, ya que todavía prevalecen los tabús de sentirse expuestos o vulnerables, asegura el joven.
6: Sí, somos un poquito más resistentes ante el hecho de tal vez de sentirnos expuestos o vulnerables, yo creo, pero sí, los hombres sí tenemos un poquito más de esa, de limitarnos, ¿no? Porque aquí por lo general son más las mujeres que se han acercado.
5: Es de mencionar que junio es el mes de concientización sobre la salud mental de los hombres. Alex Orduña recomendó a las personas a preocuparse más por su salud mental y tener una red de apoyo.
6: Sí hay bastante necesidad. Tenemos demasiada, hay mucha falta de cultura. Hay también mucha inaccesibilidad al servicio, entonces como que todo se junta y pues sí, cae todo en que sí, hay demasiada necesidad.
5: Informó para XEU Noticias, Inés Tabal.
2: 8:58 en XEU.
0: En la mañanera, la presidenta Claudia Sheinbaum dijo que quien la pasó mal es quien quiere que le vaya mal a México, sobre las movilizaciones sociales que hubo ayer en el marco de la inauguración del Mundial.
7: La mayoría de los mexicanos pues se festejó y celebró esto en familia, en los fanfest. Inevitablemente hubieron algunas protestas e incluso movilizaciones violentas del grupo negro, llamado el Bloque Negro. Quisiera saber qué reporte tiene y también si algunos contingentes y movilizaciones de madres buscadoras y otras múltiples causas serán recibidos o están siendo atendidos.
8: Pues ayer hubo quien hizo mostrar otra imagen de México. Pero la imagen de México es la alegría, la felicidad del pueblo, y de todas y de todos los mexicanos. Fue una fiesta de México. Muy, muy hermoso, la verdad es. Yo no sé ustedes, pero es así la sonrisa de ver a toda la afición y la no afición celebrar el triunfo de la selección y mostrar lo que es México ante el mundo. Potencia cultural, alegría. Eso es lo que se vivió ayer. Y yo estoy muy contenta y yo creo que es una alegría que se contagia de la gente, de todo el país. Por eso dije, quien la pasó mal es quien quiere que le vaya mal a México. Y quien quiere que le vaya mal a México, pues no la va a pasar bien nunca.
2: Son las 9:00 a.m. en XEU.
0: Esto dijo la presidenta Claudia Sheinbaum en la mañanera de este día y le preguntaron sobre la participación de la veracruzana Salma Hayek durante la inauguración del Mundial y esto fue lo que dijo.
8: No, yo no decidí eso. Fue una invitada de la FIFA. Salma Hayek fue una invitada de la FIFA y no iba con la representación ni de la presidenta. Digo, claro, es una gran representante de México, Salma. Todas y todos los mexicanos queremos mucho a Salma Hayek, ha hecho películas maravillosas. Es una gran representante en Hollywood y es una embajadora de México en el mundo. La película que ella hizo de Frida, pues dio a conocer a Frida Kahlo al mundo entero. Entonces ella es una gran embajadora y la apreciamos mucho y creo que todas y todos los mexicanos la queremos.
0: Pero por ejemplo,
8: en particular en ese evento, pues fue una invitación de la FIFA. No es que hubiera representación de los estados, no, fue una representación de la FIFA.
2: Ya son las 9:01 a.m. en XEU, viernes 12 de junio de 2026.
0: Esto dijo la presidenta Claudia Sheinbaum. También le preguntaron por qué el vicealmirante Manuel Roberto Farías Laguna, procesado por presunto huachicol, pues ha enviado algunas cartas a la presidenta. La última carta que envió el vicealmirante, pues le dice que en Morena están los verdaderos culpables del huachicol fiscal. La última carta que le envió a la presidenta Claudia Sheinbaum, le estamos hablando de hace unos días, dos días aproximadamente. En este documento, él sostiene que entre los propios compañeros de ese partido de Morena, dice, están los verdaderos culpables. Así le hace referencia en la carta a la presidenta. Y vamos a escuchar porque le preguntaron a la presidenta en la mañanera de este día y escuchemos lo que contestó.
8: Primero, quien contesta eso es la fiscalía. Segundo, hay investigaciones de la fiscalía sobre el caso particular del buque que llegó a Tampico que quería hacer contrabando de combustible. Y a partir de esta investigación se llegó a esta persona que la fiscalía levantó órdenes de aprehensión después de una investigación muy, muy importante. Entonces, pues la fiscalía tiene que informar, pero esta persona pues tiene responsabilidad.
9: ¿Usted ya recibió estas cartas? ¿Ya las
8: recibí leyó? La primera. La segunda la envío directamente a la fiscalía.
9: ¿Y algún
8: comentario? Sí, no la he visto, pero voy a pedir que se envíe directo a la fiscalía.
2: 9:03 en XEU, viernes 12 de junio.
0: Esto dijo la presidenta Claudia Sheinbaum. Le preguntaron también sobre el caso de Rubén Rocha Moya, las acusaciones que hay contra el gobernador con licencia. Le preguntaron si el tema será abordado hoy porque hay una reunión sobre seguridad entre México y Estados Unidos. Representantes de ambos gobiernos se estarán reuniendo este día para hablar de temas de seguridad. Y escuchemos lo que dijo la presidenta Claudia Sheinbaum.
10: Este tema de que manden las pruebas.
8: Sí. A ver si me da, Roberto, quiénes van a participar. Participan a nivel de subsecretarios en la reunión. La va a encabezar en el inicio Roberto y después ya se quedan representantes de la Fiscalía, Secretaría de Seguridad Ciudadana, Defensa, Marina, Guardia Nacional. Y vamos a insistir, por supuesto, en el asunto de las pruebas. Ya vamos a dar posteriormente más información sobre este tema, pero no se toca ese tema porque lo que se toca allí es lo que está en la agenda del entendimiento que se tuvo hace pues cerca de 8 meses, yo creo.
10: ¿A qué se refiere cuando dice que vendrá más información sobre
8: el caso? Bueno, ya vamos a dar más información.
2: 9:02 a.m. en XEU, viernes 12 de junio de 2026.
0: Pues esto fue parte de lo que ocurrió en la mañanera. Al momento es lo que ha sucedido, algunos de los temas que se han abordado. Hemos escuchado lo que contestó sobre este caso de Rubén Rocha Moya, lo que contestó la presidenta Claudia Sheinbaum por la reunión bilateral que habrá este día, funcionarios de México y de Estados Unidos, hablando de temas de seguridad, pero dice que este tema no será abordado, el de Rubén Rocha Moya. Ya nos despedimos en el noticiero. A continuación tendremos periodismo de análisis, como ya le había anunciado. ¿En qué consiste la pensión mínima garantizada del Seguro Social? Enseguida, periodismo de análisis.
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0: ¿Qué tal? Muy buenos días. Saludo a la audiencia de XEU Periodismo de Análisis. Hoy es viernes 12 de junio del 2026. ¿En qué consiste la pensión mínima garantizada del Seguro Social? Tema a sugerencia de nuestro público radioescucha y que, como ha anunciado, ya está con nosotros aquí en vivo en el estudio, Fernando Paso Sosa de XEU, la U de Veracruz, el contador Oscar Castellanos, experto en temas de seguridad social. Qué gusto saludarle, contador. ¿Cómo está? Buen día.
16: Igualmente, Betty, pues muy buenos días.
0: Pues entramos de lleno en materia porque ya de antemano tenemos varios mensajes, preguntas, comentarios del público, pero bueno, ¿qué es la pensión mínima garantizada del Seguro Social?
16: Claro que sí. Bueno, vamos a comenzar haciendo un pequeño preámbulo porque aquí sí tenemos que hacer una distinción entre lo que es la ley anterior y la ley nueva. Como sabemos, transitamos todavía entre la ley anterior, a la cual nos referimos como ley 73, uh-huh, y a la ley nueva como ley 97. ¿Por qué cuando hablamos de pensión mínima o pensión garantizada, ahorita vamos incluso a llamarla como la denomina la ley, ¿verdad? Sí. ¿Por qué hay que hacer una diferencia? Primero, en la ley anterior, la ley no hablaba de pensión mínima. Sí, no era un concepto que como tal estuviera así referido en la ley.
0: En la 73.
16: Es correcto, en la ley anterior. La ley anterior, lo que hablaba en un artículo en particular, que era el artículo 168, era la cuantía mínima de una pensión, ¿sí? ¿De qué tipo de pensiones? De las pensiones de invalidez, vejez, cesantía en edad avanzada. Estas pensiones tenían una cuantía mínima por ley. Y esa cuantía mínima, decía la ley así de simple, era un salario mínimo. ¿Sí? Uh-huh. Es así, eso era lo que decía la ley anterior. Y eso sigue vigente hoy para todas aquellas personas que se pensionan por la ley anterior. ¿En qué se traduce o qué significa? Una persona de la ley anterior que se pensiona hoy y el importe de su pensión calculado conforme a la ley anterior resulta en una cantidad menor a esta, la cuantía mínima que se le otorga es precisamente la de un salario mínimo.
0: ¿Podemos poner un ejemplo, contador Oscar Castellanos?
16: Claro, es correcto. Vamos a suponer una persona que conforme a la ley anterior ya tiene la edad, 60 o más, ya tiene las semanas, 500 o más, y se puede ir a pensionar. Va, se pensiona. Pero vamos a suponer que como tiene pocas semanas y a lo mejor un salario base de cotización promedio bajo, su pensión resultante es de 7,000 pesos, uh-huh, ¿no? Numéricamente hablando.
0: Sí.
16: Como esta cantidad está por debajo del salario mínimo, lo que se le va a aplicar conforme a la ley anterior es una cuantía mínima precisamente de un salario mínimo. Ahora,
0: Estamos
16: hablando de 10,636 pesos con 54 centavos.
0: Ese sería entonces.
16: Ese sería este año 2026, esa sería la cuantía mínima de una pensión de la ley anterior.
0: Bien.
16: Sí. Reitero, para cuando una persona el cálculo no le arroja una cantidad igual o superior a esta, aplica esta cuantía. Comúnmente se le llama pensión mínima o pensión garantizada. Realmente ese nombre o esa denominación legal no existía en la ley anterior. Uh-huh. Lo que existía era la cuantía mínima de esas pensiones. Ahora, ¿por qué? Mucha gente dirá, oye, pero el salario mínimo no es ese. El salario mínimo mensual es como de 9,000 y tantos.
0: Sí.
16: Bueno, es importante saber cómo se calcula esta cifra, cómo se llega a estos 10,636 pesos. Lo que pasa es que se anualiza el salario mínimo. El salario mínimo está en 315.04 diario. ¿Sí? Se anualiza, es decir, se multiplica por los 365 uh-huh. días del año, ¿sí? Y se divide entre 12 meses. A esa cantidad se le agrega un 11%, que muchas veces nos preguntamos, bueno, ¿y por qué? Este 11% obedece a un decreto del presidente Fox, que está vigente al día de hoy y que se aplica a estas pensiones, donde se manifestó que las pensiones deberían de tener un incremento del 11%. Entonces ese decreto...
0: ¿Por qué ese porcentaje se determinó en ese sexenio?
16: Pues mira, fue un decreto presidencial, no es ley, es un decreto.
0: Es un decreto
16: que se emitió, que lo emitió el presidente Fox, si no mal recuerdo, por ahí del 2001, uh-huh. ¿sí? Decretando literalmente un incremento del 11% a estas pensiones, las que estaban en curso y las pagaderas posteriormente. Estamos a 25 años de eso y sigue vigente
0: este
16: decreto. Hay que tener presente que un decreto, así como lo impuso un presidente, pues el único que puede imponer decretos en México es el Ejecutivo, el presidente.
0: Sí.
16: Y así como los ponen, pues lo pueden quitar, ¿no?
0: Puede llegar otro presidente y lo quita.
16: Claro, uh-huh. claro. Claro.
0: Hasta el momento es vigente.
16: Es vigente.
0: Es un incremento 11%.
16: 11%.
0: ¿Anual?
16: No, a la pensión una vez que se calcula.
0: Bien.
16: ¿Sí?
0: Una vez calculada la pensión, le agregan este 11%.
16: Este 11%. Me regreso al ejemplo. El salario mínimo no son los 10,636.
0: Claro.
16: Es un poquito menos.
0: Sí.
16: Si le agregamos el 11%, nos da esta cantidad de 10,636. Eso es lo que obtiene hoy una persona que se pensiona por la ley anterior y que su pensión no llega a esa cantidad. Por eso la llamamos cuantía mínima, aunque solemos denominarla pensión mínima o pensión garantizada,
0: uh-huh.
16: que técnicamente no es su denominación. Pero bueno, para efectos prácticos podríamos pensar que es lo mismo. Ahora, punto muy importante, que es lo que ha tenido y ha traído muchas discusiones en los últimos años. Una vez que esta pensión se otorga, se va a actualizar año con año, pero solo con el porcentaje de inflación, conforme al Índice Nacional de Precios al Consumidor. Esto para muchos podría representar una injusticia porque... Vamos a suponer, pues el salario mínimo en los últimos años se ha incrementado 20%, 13%, 12%. Y la inflación oficial, ¿no? Que a veces no refleja realmente
0: uh-huh,
16: el
0: realidad.
16: Costo de la vida, uh-huh. pues se incrementa en un 3.6 como lo fue el año pasado, ¿no? Entonces, ¿qué es lo que sucede? La pensión, esta pensión mínima, ya no va a actualizarse conforme al salario mínimo cada año,
0: uh-huh.
16: solo con la inflación.
0: Nada más.
16: Nada más. Es por ello que este tipo de pensiones, con el tiempo, tienden a perder poder adquisitivo, porque ya no se indexan o se actualizan con el salario mínimo.
0: ¿Antes sí estaban indexadas al mínimo las pensiones o no?
16: Antes... me estaría yo refiriendo a antes del 2016, que uh-huh. fue cuando se hizo la reforma constitucional, donde pues entra esta UMA, la Unidad de Medida y Actualización. El salario mínimo pues fungía precisamente como esta referencia, como esta unidad de medida. Y bueno, esto sí generaba muchas situaciones. Entonces fue a partir del 2016 que se implementa la UMA a nivel constitucional.
0: Sí.
16: Y es que se vuelve en esta referencia. Y eso ha sido muy debatido en los últimos años. Pues precisamente porque el salario mínimo ha crecido muchísimo más de lo que ha crecido la UMA. Para poner un ejemplo, en 2016, cuando nace la UMA, eran iguales. Salario mínimo y UMA eran igualitos. Tenían el mismo valor. Hoy, a 10 años, 2026, a 10 años del nacimiento de la UMA, el salario mínimo está en 315 pesos y la UMA en 117.
0: No, pues no.
16: Entonces, ahí nos damos cuenta. La UMA crece con inflación, ¿eh? Sí. La UMA lleva su camino, tiene su ley para determinar cada año el valor de la unidad de medida y actualización, mejor conocida como UMA, y es inflación. Año con año va a crecer conforme a la inflación. Del 2016 para acá, la UMA ha llegado a 117.31 pesos y el salario mínimo está en 315, o sea, más de lo doble. ¿No?
0: O sea, si siguieran las pensiones indexadas al salario mínimo, aumentarían más.
16: Es correcto.
0: Pero pues no está así.
16: No es así. Es correcto, Betty. Eso por lo que hace a la cuantía mínima de las pensiones de la ley anterior.
0: De las 73.
16: Es correcto.
0: Contador, ¿me permitirá una pausa? Regresaremos entonces. Si haya que agregar algo sobre esta parte de la ley 73, de la pensión garantizada, o ya nos iríamos con la pensión mínima garantizada de la ley 97, pero si me permite, vamos a la pausa.
16: Claro.
0: Y regresamos.
12: 9:17 en XEU, viernes 12 de junio de 2026.
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7: 9:22 en XEU, viernes 12 de junio de 2026. ¿En qué consiste la pensión mínima garantizada en el IMSS? ¿Cómo se puede obtener?
0: Tengo esta llamada, dice el arquitecto Rigoberto López Ochoa. Es cierto lo que están diciendo de ese decreto de Fox, pero poco se conoce. Le comparto lo que dice la ley. Aquí nos está compartiendo lo que dice el decreto Fox, publicado en el Diario Oficial de la Federación, 5 de enero del 2004. Es una reforma al 14º transitorio de la Ley del Seguro Social, que otorga un incremento del 11% sobre el monto de la pensión base a ciertos beneficiarios del Seguro Social bajo la Ley del 73. Esto es lo que nos está compartiendo este Radio Escucha. Lo que se publicó dice que fue en el Diario Oficial 5 de enero del 2004 y que se le conoce como el decreto Fox. Es una reforma al 14º transitorio de la Ley del Seguro Social, pero pues también nos comenta que poco se conoce sobre pues este decreto.
16: Sí, es correcto. Oye, y le agradecemos muchísimo al arquitecto por hacernos la referencia exacta del... Efectivamente se conoce como el decreto Fox. Y te quiero decir que el IMSS lo aplica en automático, ¿eh? No, efectivamente no se conoce mucho. Bueno, no, pero no hay nada que preocuparse, ¿no? Porque sí se aplica de manera directa en las pensiones. Eso lo constatamos cada vez que vemos que una persona se pensiona en su resolución. Siempre se le aplica este porcentaje. Es parte del procedimiento habitual hoy en día. Y digo, pues qué bueno que está todavía vigente, ¿verdad? Y que no se le ha ocurrido a alguien por ahí. Yo le diría al arquitecto, oye, qué bueno que no se conoce mucho, ¿no? No se le vaya a ocurrir por ahí a alguien quitarlo, ¿no? Pero bueno, no, pues le agradecemos mucho la llamada.
0: La referencia, ¿no? Exacta.
16: Es correcto.
0: De lo que se publicó en el Diario Oficial y el Día. Y tengo vamos entonces, contador, a la nueva ley del 97.
16: Así es. Eso, lo que acabamos de mencionar, era lo que decía la ley anterior, artículo 168, ¿no? La cuantía mínima de esas pensiones. ¿Qué pasa cuando entra en vigor la nueva ley? La nueva ley, ahora sí, en un artículo que es el 170, ¿sí? Ahora denomina lo que se llama la pensión garantizada. Nosotros le hemos puesto el apodo de pensión mínima garantizada. La realidad es que el artículo 170 la denomina como pensión garantizada nada más.
0: Es artículo 170
16: de la ley vigente.
0: De la ley del Seguro Social.
16: Es correcto. Uh-huh. Ahora, ¿qué sucede? Este artículo, de alguna manera, en su inicio, replicó lo que decía la ley anterior. La pensión garantizada será de un salario mínimo. Un salario mínimo. Se quedó de alguna manera muy similar. Ah, pero ¿qué pasó? Vino una reforma en el 2021, ¿cómo se llamaba? El presidente Andrés Manuel López, ¿verdad? Él hizo una reforma y reconfiguró ese artículo 170. Ese artículo 170 que regula esta pensión garantizada ya no es una cantidad fija, ya no es una cantidad que haga referencia al salario mínimo. Entonces, pues muchos se preguntarán, ¿y ahora qué es esto, no? Uh-huh. Y creo que es muy importante ponerlo en un contexto de realidad, porque ahora la pensión garantizada, ley nueva, es una cantidad que va a estar en función de tres variables. Tu edad, primero que nada hay que tener los requisitos para poderse pensionar, uh-huh, de la ley nueva, ¿sí? Pero esta pensión garantizada está en función de la edad de la persona, 60 en adelante, ¿sí? De sus semanas totales cotizadas, ¿sí? Y del salario promedio de toda su vida laboral, toda su vida laboral, ¿sí? Le van a promediar el salario de toda su ahora sí que todo su historial laboral ante el IMSS. Obviamente este salario se actualiza conforme a inflación, ¿sí? Y esto está en una tabla. Si alguien hoy revisa este artículo, lo que va a encontrar es una tabla.
0: Sí.
16: Una tabla, ¿no? Que va a tener estas variables: edad, semanas y salario promedio. Pero aquí lo más triste, por llamarlo de alguna manera, es que las cantidades en donde vamos a rondar están entre los 3,500 y los 10,600 pesos mensuales, ¿sí? El resultado, lo que hoy llamamos pensión garantizada con la ley vigente, no es una cantidad fija, es una cantidad que va a estar en función de tres variables y los rangos andan entre los 3,500 y 10,600 pesos. Y dicho sea de paso, se estima que una gran cantidad de las personas que se van a pensionar con la ley nueva, algo así como el 65-70%, van a caer en estos rangos, ¿sí? Van a caer en esta pensión garantizada, regulada en la ley por el artículo 170. Y a pesos de este año, estamos hablando de cantidades de entre 3,500 y 10,600 pesos, uh-huh, ¿sí? Eso sí lo llamamos pensión garantizada. Solemos denominarlo también pensión mínima o pensión mínima garantizada, aunque la ley hace referencia únicamente a pensión garantizada. Una persona cuyo saldo en su Afore y llega a pensionarse y ya sea que adopte cualquiera de las dos modalidades que tenemos para pensionarnos en la ley nueva, que son renta vitalicia o retiro programado, esas son las dos modalidades que tenemos hoy en día para pensionarnos con la ley nueva, ¿sí? Si el importe mensual arroja una cantidad por encima de estos rangos, te van a dar esa cantidad, ¿sí? Pero si no te arroja una cantidad por encima de estos parámetros, se te va a calcular en función del artículo 170, tomando en cuenta tu edad, tus semanas cotizadas y el salario promedio de tu vida laboral. Así es como opera la pensión garantizada a partir, bueno, de la reforma que tuvimos en el 2021, ya de la ley nueva.
0: Uh-huh. Bueno, vamos a ir a la pausa. Enseguida regresamos.
7: Son las 9 de la mañana con 29 minutos en XEU, viernes 12 de junio de 2026.
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11: Son las 9:33 en XEU, viernes 12 de junio de 2026. ¿En qué consiste la pensión mínima garantizada del Instituto Mexicano del Seguro Social? ¿Cómo se puede obtener?
12: Tenemos mensajes. El señor Cruz dice que tiene 850 semanas cotizadas. Empezó a cotizar en 1985. Pregunta, ¿qué ley le corresponde?
13: La ley anterior.
12: 73.
13: Es correcto. A ver, no es que le corresponda, ¿no? Que tenga que ser esa, porque al final del día todas las personas que cotizaron antes del primero de julio de 1997, lo que tienen es el derecho de optar o de elegir por qué régimen pensionario ahora sí que se quieren pensionar, ya sea el de la ley anterior o el de la ley nueva. ¿Y por qué es importante hacer esa precisión? Por default siempre asumimos que es más conveniente la ley anterior, pero hay casos donde hay que analizar. Hay casos donde les quiero decir que pudiera ser más conveniente la ley nueva. Claro, hay que hacer un análisis, hay que ver ciertos factores, ¿no? Es por ello que le digo, es que a mí me toca la ley anterior. Bueno, tienes la opción de que te toque. Y si es más conveniente para ti, perfecto, adelante. Porque eso es lo que dice el transitorio precisamente de la ley del 97. Si él cotizó, tiene semanas reconocidas por el IMSS anteriores a esa fecha, él entra en los terrenos de la ley anterior y tiene ese derecho a elegir.
12: Tengo más llamadas que nos están compartiendo. Esta que nos dicen... mi resolución de pensión menciona que fue calculada con el Índice Nacional de Precios al Consumidor, pasando por alto el fallo de la Suprema Corte. de una jurisprudencia, dice 129/2024, cuenta con el registro digital correspondiente, fue publicada en el Semanario Judicial de la Federación el 6 de diciembre del 2024 y es un criterio emitido por la primera sala de la Suprema Corte de Justicia, el cual reconoce la naturaleza alimentaria de la pensión y establece que debe nivelarse conforme al salario mínimo y no a la UMA, priorizando la subsistencia digna del pensionado, pero bueno, dice que su resolución de pensión lo pasaron por alto el fallo de la Suprema Corte. Contador Oscar Castellanos.
14: Sí, no es que lo hayan pasado por alto y efectivamente en este momento hay una resolución de la primera sala de hace algún tiempecito, no mucho, muy interesante. Muy, muy, muy interesante, donde precisamente hace referencia a lo que nuestro radioescucha está refiriendo en cuanto a esa naturaleza que tienen las pensiones. Ahora, ¿cuál es el gran detalle? Este tema de UMAS o salario mínimo, que es el meollo del asunto, es un tema que desde que nació la ley nueva, para efectos del Seguro Social en el 97 y para efectos del ISSSTE en el 2007, es un tema que se ha venido debatiendo, ¿sí? Ese tema yo lo vi que se debatía más a nivel de ISSSTE, porque en ISSSTE las pensiones están topadas a 10 mínimos y no solo, ya vimos que no es lo mismo 10 mínimos que 10 UMAS. Entonces, ¿qué sucede? Ese asunto se perdió en la Corte hace algunos años y ese lo resolvió la segunda sala. Recordemos que la Corte tenía dos salas, que estaban divididas por el tipo de casos. La segunda sala de la Corte en firme resolvió que para todo lo relativo al tema pensionario se tenían que ocupar las UMAS. Eso está resuelto. Ahora, esta tesis de la primera sala, muy interesante, la verdad, está muy interesante. La hemos analizado precisamente para ver hasta qué punto esa resolución puede ayudar precisamente a presionar que una pensión se mantenga siempre conforme a un salario mínimo. Es un tema indirecto, ¿eh? Esa jurisprudencia no habla exactamente de eso, ni es un fallo a favor de eso. Hay que tenerlo muy presente. Lamentablemente, en su momento, pues esto se gestó de esta manera por un tema económico, ¿no? Por un tema meramente económico, más allá que jurídico, legal. Y recordemos que la reforma del 2016 a la UMA establece claramente que única y exclusivamente se podrá tomar como referencia el salario mínimo y no la UMA cuando se toque de temas retributivos referentes al salario mínimo, ¿sí? ¿Qué es lo que pasa? Y reitero un poquito el criterio que tomó la Corte, la segunda sala, decía, bueno, es que una pensión no es un salario. O sea, sí deriva de una historia laboral, pero no es un salario. Es por ello que hoy en día, hoy tenemos personas que tienen pensiones de 5,000 o 6,000 pesos, ¿no? De la ley anterior. Uh-huh. Podríamos decir, ¿cómo es posible? No, si es de la ley anterior, tendría que ser un mínimo. Lo que pasa es que una vez que le fue otorgada su pensión, esta solo se incrementa con la inflación. Entonces, el efecto económico, como lo hemos platicado, no crece igual la UMA por inflación que el salario mínimo por resolución de la Comisión Nacional de los Salarios Mínimos. Y esto se ha acrecentado muchísimo, pues, en estos últimos años, ¿no? Porque, pues, digo, con el presidente López llegamos a tener incrementos del salario mínimo del 20%, con inflaciones a lo mejor del 6, del 5. Entonces, pues, el incremento de la UMA ha sido más lento. Hoy 117.31 la UMA y el salario mínimo de esta región 315. Obviamente eso genera una disparidad entre las pensiones que se están otorgando de cuantías mínimas, ¿sí? Y obviamente con las que vienen otorgadas de años anteriores, que solo crecen con la inflación. Esa es la razón, Betty.
12: Y esta misma persona pues nos dice que no le reconocieron, parece ser que procedió con esa resolución de esa sala. Y pues dice que no le...
14: Lo que pasa es que nadie se lo va a reconocer, y menos en automático. El IMSS no puede aplicar lo que diga una resolución, ¿eh? Ninguna autoridad administrativa, ¿eh? Ninguna. Cuando una persona gana un amparo o un tribunal emite una jurisprudencia, eso no significa que la autoridad administrativa lo tenga que hacer. Recordemos que hoy en día, pues, la resolución de una tesis, un amparo, protege a la persona que se amparó, ¿sí? Esa es una de las grandes características de este tipo de resoluciones. Si yo me amparé y lo gané, la justicia federal me protege a mí, pero no a todos los demás. Y la autoridad administrativa solo puede hacer lo que la ley le permite. Esto tendría que generar un cambio de ley o, en su defecto, que las personas se amparen o demanden este tipo de situaciones o derechos que ellos consideren, con el riesgo de que no lo van a ganar siempre. Porque aquí depende mucho cada caso, qué se va a litigar, cómo se va a litigar, ¿sí? Aunque existe una jurisprudencia que diga esto, ni todos los casos son iguales, ni hay garantía de que todos procedan de la misma forma. Más aún habiendo un criterio sólido referido a las pensiones de unos años antes.
12: Vamos a la pausa, enseguida regresamos.
11: 9:41 en XEU, viernes 12 de junio. 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
3: Son las 9:45.
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1: Solidario, una cantidad adicional a la pensión, ¿sí? Ojo, y hago esta acotación de entrada, creo que es importante. Este complemento solidario a las pensiones, punto número uno, solo les toca a los de la ley nueva, ¿sí? No le toca a nadie de la ley anterior. Solo le toca a personas de la ley nueva. Punto número dos, solo le toca pensiones de la ley nueva por vejez. ¿Qué significa esto? Que es a partir de que tengan cumplidos los 65 años, ¿sí? Si tú eres ley nueva y te quieres pensionar por cesantía en edad avanzada de los 60 a los 64, lo puedes hacer, pero no te corresponde esta cantidad adicional que va a venir del Fondo de Pensiones para el Bienestar. Ahora, ¿por qué dicen que te vas con el 100%? Lo cual es una verdad a medias, no es así. Ese último salario, primero que nada, ahí tiene un tope. A pesos de este año son como 17 mil pesos ese tope, ¿sí? O sea, si tu salario promedio era más de 20 mil, nunca va a ser 20 mil, nunca, ni 30, ni 40, ni no. Ese complemento va a hacer que llegues a máximo 17 mil pesos.
2: Aunque en su vida activa ya esté ganado 20 mil, 30 mil.
1: Es correcto.
2: Ah, bien.
1: Es correcto. ¿Qué es lo que pasa? Vamos a suponer que una persona, ley nueva, 65 años, se pensiona y su pensión es de 10 mil pesos. Pero su salario promedio, aguas, porque esa es la otra. Nos dijeron el último salario. No es el último salario. Te promedian el último salario de tus últimos 5 años. Así está el procedimiento, ¿no? Ese último salario vamos a suponer que sea 15 mil. Uh-huh. ¿Sí? Entonces, el Fondo de Pensiones para el Bienestar lo que va a hacer es que le va a completar su pensión. La pensión es de 10 mil, ¿eh? Y eso no cambia. La ley no cambió nada. El procedimiento de pensiones sigue igualito. No cambian nada. Pero le van a dar un complemento de 5 mil para llegar a los 15. Si esa persona, su salario promedio fuera de 20, el complemento va a ser hasta 17, porque tiene un tope, ¿sí? Esos 17 salen, digo, lo comento, es un poquito técnico, pero lo comento. Esos 17 que el año pasado eran 16, es el promedio de, en teoría, de todos los salarios base cotizados ante el IMSS actualizados. Esa es la razón de por qué ponen ese tope. Pues que también es una cantidad sacada de la chistera. Es una realidad. Por poner un tope, no encuentro la objetividad en eso, pero bueno, tenían que hacerlo de alguna manera. Entonces, eso opera a través del Fondo de Pensiones para el Bienestar. Eso no cambia las pensiones. Las pensiones siguen igualitas. Y este complemento solidario solo aplica, reitero, para personas ley nueva y que se pensionen una vez que tengan 65 años. Por eso le decía yo, Betty, hace rato que hay ciertos casos ya de la ley nueva donde sí conviene evaluar un poquito qué es lo que más les conviene, ¿sí? Ahora, este fondo de pensiones del bienestar, pues también hay que ver cuánto tiempo va a durar, ¿no? Porque aunque es muy reciente y pues tiene ahí como 40 mil millones, que fue con lo que se creó, bueno, pues paulatinamente va a empezar a tener muchas salidas de recursos conforme las personas empiecen a pensionar ya de la ley nueva, ¿sí? Y empiecen a recibir mensualmente este complemento. Ya hemos visto varios.
2: Preguntan, hago nada más la pregunta y me voy a pausa para que al regreso comentemos. Nos preguntan que por qué, siendo de la ley anterior, hay pensiones de 5 mil pesos. Vamos a la pausa y enseguida regresamos.
3: 9:51 en XEU, viernes 12 de junio de 2026.
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10: 9 de la mañana, 56 minutos en XEU, viernes 12 de junio de 2026. ¿En qué consiste la pensión mínima garantizada en el IMSS? ¿Cómo se puede obtener?
11: Bueno, pues estamos es esta pregunta que comenté antes de irnos a la pausa. Son varias preguntas en el mismo sentido, o sea, mejor dicho, varias son radioescuchas que nos hacen la pregunta pues muy parecida. Son de la ley 73 y están recibiendo pues una pensión menor a los 10,000, 5,000, 3,900, 4,000 pesos. ¿Ahí qué pasó, contador Oscar Castellanos?
12: Claro, Betín, mira, es lo que sucede, y hacíamos referencia cuando hablábamos de esta pensión de cuantía mínima de la ley anterior. Una vez que la pensión se otorga, ya solo se va a incrementar con la inflación cada mes de febrero. Entonces, ¿qué sucede? Personas que hoy en día su pensión está por debajo de lo que es un salario mínimo, la razón obedece a que cuando la obtuvieron, a lo mejor hace 5, hace 10, hace 15 años o 20, ¿verdad? Pues en ese momento era el salario mínimo. Pero al venirse incrementando solo con la inflación, que recordemos la inflación en México la mide el INEGI a través del Índice Nacional de Precios, ¿verdad? Pues en ocasiones pues no refleja realmente el costo de la vida. Entonces la pensión realmente va perdiendo valor adquisitivo. Y los salarios mínimos, sobre todo en los últimos 7 años, han tenido incrementos muy fuertes. Esto no era tan notorio hasta hace unos 8 años, porque el salario mínimo y la inflación crecían casi de manera paralela, ¿sí? En los últimos años que hemos tenido incrementos incluso de un 20% de un año a otro con inflaciones del 5%, pues realmente el salario mínimo se ha incrementado porcentualmente 4 veces más que la inflación. Entonces, ¿qué pasa? Esas pensiones se quedaron atrapadas con incrementos inflacionarios y el salario mínimo creció más. Hay que tener muy presente, Betty, que eso nos va a pasar a todos. Las pensiones van a perder.
11: En cualquier momento.
12: Así sea una pensión más alta, las pensiones al actualizarse únicamente con la inflación oficial, con el tiempo se van a mermar en cuanto a su capacidad adquisitiva, ¿sí? Porque la inflación oficial no refleja el costo de la vida, es una realidad. Entonces, ¿qué sucede? Hay que tener mucho cuidado en el momento que elegimos para pensionarnos, ¿no? A veces nos gana la emocionalidad o llegando a los 60 ya, etcétera. No, muchas cosas tienen que ver en esto. Pero tenemos que hacer pues pensar en un largo plazo, ¿no? Personas que hoy están recibiendo 5,000 pesos y que se pensionaron hace 15, pues a lo mejor hace 15 no lo veían así. Lo veían como hoy puede, una persona puede ver los 10,600 pesos, ¿verdad? El problema va a ser dentro de 10 años que esos 10,600 pesos solo se incrementen con la inflación. No van a crecer a la par ni siquiera del salario mínimo. Entonces las pensiones van a perder valor adquisitivo. Ese es el efecto, eso es lo que está sucediendo. Y es por ello que mucha gente apela a esta situación de que deberían de ser por lo menos el salario mínimo, lo cual yo no lo veo mal. Yo creo que sería muy justo, pero entonces la ley no dice eso. La ley incrementa con la inflación, no incrementa con el salario mínimo, porque desde el 2016 el salario mínimo dejó de ser esa unidad de medida o de referencia, porque así lo dicta la Constitución. Ahora, si apelamos a un tema de justicia social, yo estoy totalmente de acuerdo, pero sí tendrían que venir cambios legales al respecto, que hoy no tenemos en nuestras leyes.
11: Ya cuando se otorga una pensión, ya es difícil que proceda un incremento más allá del que ya se comentó, del incremento que hay cada año por la inflación. ¿Ya no se aumenta la cuantía de la pensión, contador?
12: No, definitivamente no. Ya una pensión dada únicamente sujeta de incrementarse, legalmente hablando, ¿verdad? En el contexto del marco legal vigente, únicamente con la inflación.
11: Acá voy con la última, porque nos estaban preguntando algo de lo que usted explicaba. A ver, acá me quedé, porque hablaba de estas saldos de renta vitalicia y retiro programado, que es con la nueva ley.
12: Es correcto. De cuando surge la ley nueva, la ley 97, se reconfigura en la ley totalmente el concepto de pensión, ¿sí? Y es raro, porque si tú lees la ley del Seguro Social y ves la definición de pensión, te dice que la pensión es un contrato, punto. La pensión se volvió en una renta vitalicia o un retiro programado. Esas son las dos modalidades de la nueva ley. Y para efectos muy prácticos y rápidos, de qué es una y de qué es otra. La renta vitalicia es un contrato con una compañía de seguros, la cual, a cambio de recibir el saldo acumulado de tu cuenta individual de la Afore, se va a obligar a pagarte una pensión. Por eso la pensión va a estar en función del saldo que hayas logrado en tu cuenta individual. La otra modalidad es muy similar, pero no interviene una compañía de seguros, sino que se fracciona el saldo de la cuenta individual y la que te lo va a ir entregando es la Afore.
11: Muy bien. Y acá, rápidamente, algunas de las otras, porque estoy haciendo como una especie de, tratando de englobar las que son, pues, muy parecidas las preguntas. Dice, es que hay un abogado que me está diciendo que yo sí puedo aumentar mi pensión. Me pensioné en el 2014. Dice que un abogado le ha dicho que sí se puede aumentar la pensión.
12: Pues sí, sería muy interesante ver cómo y por qué. Y digo, quiero suponer, y hago referencia a la tesis que citaba hace rato nuestra radio escucha, esta de la primera sala de hace un par de años. Fíjate que esa jurisprudencia en el papel y técnicamente, y como te mencionaba, yo la hemos analizado, sí indirectamente puede aplicarse en función de ver que la pensión se pague o se actualice conforme al salario mínimo. Pero eso no, ni lo dice la ley, ni es en automático, habría que litigarlo. Y habría que ver el resultado. Reitero, ¿por qué? ¿Cuál es el gran detalle que le vemos a eso? Y cada caso es diferente, ¿eh? Yo no podría dar una opinión así totalmente abierta o contundente, porque cada caso varía muchísimo, ¿sí? Pero tenemos una tesis anterior que va efectivamente en función de lo contrario, de que las pensiones se van por UMAS y no por salarios mínimos. Y esa es para efectos específicos. Esta otra, técnicamente, todo lo que se le engrose de esa jurisprudencia, puede concluirse eso, pero va en otro sentido.
11: Entonces tendrían que hacer todo un litigio legal, cuestiones de esta naturaleza, y no se sabe si proceda o no.
12: Es correcto. Yo no para nada diría que no le digo. O sea, el abogado tendrá sus argumentos y habría que analizarlos, ¿no? Y por supuesto, como todo en esta vida, ¿no? Si no se pelea, no se sabrá el resultado. Pero bueno, pues son como cualquier otro litigio, ¿no?
11: Muy bien. Pues algunas recomendaciones adicionales. Contador Oscar Castellanos, experto en temas de seguridad.
12: Una recomendación, no genérica, ¿verdad? Porque cada caso es distinto, Pero muchas veces tenemos la idea de pensionarnos exactamente a los 60. Hay que evaluar si es lo mejor. A veces nos gana la parte emocional, Betty, cuando hablamos de retiro, cuando hablamos de pensiones, cuando hablamos de cerrar a lo mejor un ciclo laboral para vivir de otra manera. ¿Y quién no? ¿Quién no? La verdad son temas muy importantes. Yo diría que de los más importantes en la vida de una persona. Pero creo que también hay que tener paciencia. Hay que pensar muy bien las cosas. Recordemos que la esperanza de vida se ha incrementado y por pura estadística, pues vamos a vivir más, ¿no? La población en general en México y en toda Latinoamérica vive más años. Entonces, a veces nos gana el tema de, bueno, pues de una vez y lo que me den, ¿no? Y por eso muchas veces se toman decisiones un tanto aceleradas, ¿no? O emocionales, vamos a decirlo. Yo sugiero hacer un plan, echarle números y evaluar qué tanto podemos esperar para obtener un resultado mejor y que nuestra pensión, una vez que nos la otorguen, no pierda con el tiempo tanto poder adquisitivo, ¿no? Creo que en estos casos a veces la gente dice, oye, pero si me muero, pues no, mucha gente, es una forma de pensar muy normal, ¿no? Muy comprensible, y si me muero, pues ¿para qué hice tantos planes o ya no lo disfruté? Yo siempre digo una cosa. Cuando uno hace un plan pensionario de retiro, el problema no es morirse, Betty. El problema es no morirse. Porque si no hiciste un plan y vives hasta los 100 años, pues ¿de qué vas a vivir? Creo que es un tema muy importante y hay que atenderlo desde todas las ópticas hoy en día.
11: Muchísimas gracias, contador Oscar Castellanos, experto en temas de seguridad. Gracias, como siempre, por habernos acompañado.
12: Claro que sí, Betty, un gusto.
11: Y pues enseguida tendremos En Confianza con este tema. Rutina de cuidado facial para pieles maduras.
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1: ¿Qué tal, amigos de XEU? Muy buenos días, bienvenidos. Esta mañana, aquí en Confianza, les saludamos con muchísimo gusto desde el estudio Fernando Paso Sosa en este, pues ya viernes 12 de junio del 2026. Hoy me da muchísimo gusto saludar también aquí en el estudio a nuestra invitada, quien es Dania Ponce, con quien vamos a estar hablando el día de hoy acerca, pues, de estas rutinas que son tan necesarias para el cuidado precisamente de las pieles maduras, sobre todo los rituales faciales, las rutinas que pueden ser de gran utilidad para usted. Así que atento y escuchen pues todos estos consejos que nos va a estar brindando nuestra invitada del día de hoy. Bienvenida, Dania, ¿cómo estás?
22: Muy bien, Ivonne, muy contenta de este tema, que lo preparé con muchísimo cariño, no solo para las pieles maduras de 40, sino para el pre, para que empiecen a cuidar a todas esas muchachitas que nos están sintonizando de 15, 20, 30.
1: Sí.
22: Hoy les voy a dar una herramienta que de verdad, quédense, porque va a marcar la diferencia, Ivonne.
1: Les va a servir. Muy bien, muchas gracias, Dania. Y esta mañana también le doy los buenos días a nuestro productor, Pablo Hernández Santana. Y aquí en el estudio también me acompaña Artemio Fernández. Buenos días, Artemio.
23: Hola, Ivonne, buen día para ti. Muy buenos días a todo el auditorio de XEU. Es viernes, como bien lo comentas, Ivonne. Son las 10 de la mañana con 11 minutos y pues le damos la más cordial de las bienvenidas a En Confianza. Aquí está Ivonne Pacheco.
1: Gracias, Artemio. Y estamos así comenzando este programa. Y bueno, Dania, hablar de las rutinas faciales, ¿qué conlleva el cuidar nuestra piel? De sobre todo del rostro, ¿por qué tendría que existir una diferencia con el resto de nuestra piel?
22: Primero porque el grosor de la piel, Ivonne, es muy diferente. La piel del rostro es más delicada, más delgada, y la piel del cuerpo es más gruesa. Uh-huh. Esa es la diferencia sencilla, Ivonne. Entonces, al ser diferente, necesita, ahora sí que requiere cuidados diferentes. Tanto igual al cuidarte como los productos que pones. No es ¿ves que venden los factores de protección solar para cuerpo y
1: sí,
22: para cara?
1: Ajá. No es lo mismo, no podemos usar el mismo.
22: Exactamente. Okay. Imagínate, si la piel fuera igual, como, pues, ¿para qué haces un protector para cara y voy a tener otro para cuerpo? Ahí radica la diferencia, Ivonne, en el grosor, en las características. Por eso sí es bien importante que tomemos en cuenta que la piel del rostro y del cuerpo son diferentes para los productos que tengamos que adquirir y okay, con los cuales nos vayamos a cuidar, Ivonne.
1: Muy bien. Bueno, pues entonces este es uno de los puntos que tendríamos que tomar en cuenta para este tipo de rutinas. Y hablar de rutinas también nos lleva a que no es algo que se pueda hacer de manera esporádica, sino tendríamos que tomarnos en serio, ¿no? El estar haciendo este tipo de no sé llamarlo, tratamientos.
22: Sí, Ivonne. Fíjate que vamos, ahorita de repente sentí, dije, vamos a le dar la energía a todos los que estén sintonizándonos ahorita. Como ustedes ya saben, soy asesora de autocuidado consciente. Entonces deseo que todo lo que vayas a escuchar ahorita no solamente sea porque digo o porque escuché que dicen que tengo que hacer esto con estos pasos. Hoy vas a razonar y vamos a razonar juntos el por qué tienes que cuidar. El tema de hoy, cuidado de la piel madura. Entonces, dijimos que todas las jovencitas que nos estén viendo dirían, pero ¿a mí qué me tiene que decir si todavía yo no llego a los 40? Bueno, yo te voy a decir a ti, mujer, o hombre, porque también este tema no solamente es para mujeres, es que si hoy tú te ves al espejo, tienes 40 y tú piensas que ya es demasiado tarde, quiero decirte una cosa. Hay veces, hay frases fuertes, y a veces no queremos escuchar frases fuertes porque la sientes como muy agresiva. Pero yo te hago una pregunta a ti hoy. ¿Con cuáles despiertas? ¿Con las bonitas? Cuando te dicen, qué linda estás, y te chiqueas. Pero cuando te dicen, lo voy a decir, Ivonne, porque lo tengo que decir, es, qué vieja te ves, ¿qué haces? ¡Wow!
11: Okay.
22: ¿Sabes una cosa? Una vez así me dijeron, me acuerdo que me paré muy cansada, había trabajado todo el día, me dice mi vecino, que amo con todo mi corazón, me dice, qué vieja te ves. Y yo me quedé así, y ¿sabes qué? Sentí, pero no me ofendí, la realidad. Eso me hizo mirarme al espejo, en aquel entonces todavía no estaba tan consciente de lo que es estar con la conciencia, ¿verdad?, despierta. Y me acuerdo que me vi y dije, hey, ¿qué me estoy perdiendo? Tengo que ponerme, ¿qué más cuidados tengo que hacer?
11: Entonces, ¿o qué no estoy haciendo?
22: ¿Qué no estoy haciendo? ¿Qué estoy haciendo? ¿Y qué no estoy haciendo? ¿Por qué? ¿Qué estoy haciendo? Porque ¿qué estás comiendo? ¿Qué estás ingiriendo? ¿Qué hábitos cada día tú estás eligiendo llevar en tu vida? Porque los hábitos, Ivonne, son los que marcan, ahora sí que el cómo te ves hoy. Uh-huh. A veces decimos, tienes que hacer esto, y rutinas. Hoy fíjate que sí quiero hacer esa diferencia. Toda la vida he hablado de rutinas de belleza. Te sé desde la rutina, que son los pasos coreanos, que son los 10 pasos. Por eso ellos tienen una piel hermosa. Pero hoy me especialicé en el autocuidado consciente y me especializo en rutinas simples y sostenibles.
11: Okay, tenemos que ir en este momento a los mensajes y regresamos justo con este punto que tú estás dando, que tiene que ver con el que sea sostenible, y sostenible en varios factores, desde lo económico, pero también en el tiempo, porque usted puede a lo mejor hacer su esfuercito, invierte en cremas o en lo que cree que le puede ayudar, pero qué tanto se apega a estar utilizando todos esos productos. Al regreso lo platicamos aquí en Confianza sobre pues cuáles son esas estrategias para ser constante. Regresamos.
23: Son las 10 de la mañana con 15 minutos en XEU. 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
20: Son las 10 de la mañana, 23 minutos en XEU. Hoy es viernes 12 de junio del año 2026. Continuamos en confianza con Ivonne Pacheco.
4: Gracias, Artemio. Esta mañana estamos hablando aquí en confianza con la asesora Dania Ponce el día de hoy acerca de estas rutinas que pueden ayudarles a tener pues mejor calidad de piel en la zona facial, sobre todo para las pieles maduras, ¿ok? Entonces, Dania, me gusta siempre la introducción que das porque nos hace también tomar conciencia sobre que no solo es un tema estético, es un tema también de lo que nuestra piel refleja, de nuestros hábitos, de lo que comemos, de nuestro estilo de vida e incluso de lo que podemos estar haciendo o no para procurarnos un bienestar. Entonces, creo que desde ahí partimos. ¿Y cuáles son estas rutinas, Dania?
21: Antes de ir al corte, tú mencionaste lo de sostenible.
4: Sí.
21: ¿Recuerdas?
4: Sí, claro.
21: Ajá. Mencionaste que fuese sostenible y económico. Sí. Antes de hablar de las rutinas, mencionaba este punto, Ivonne, muy, muy, muy importante. Primero, sostenible. ¿Simple por qué? Porque todo aquello simple o sencillo, Ivonne, cuando tú lo ves dices, ah, sí lo puedo hacer, ¿verdad? Uh-huh. Ah, y hacer solo, lavarte la cara. Hace unos días me reía porque en las redes vi un video tan que me hacía reír, pero tan cierto para la, en el caso de las mamás, era una mamá de más de 40 años y agarraba, entraba con su bebé al baño, se lavaba la cara nada más y se salía. muchas se pueden reír, pero es cierto, totalmente, así. Así, sí. Imagínate después de tener una rutina, en mi caso, tan completa, llegar el momento que solamente me corría, me echaba, en este caso, la espuma, y me lavaba. Y para mí esa era mi limpieza. Eso es real. Y hoy las redes, Ivonne, quiero aprovechar para decir esto, las redes ayudan muchísimo, pero hay que diferenciar entre qué es lo real. Nos estamos despegando de la vida, de lo que se siente, de lo que sí nos funciona. Uh-huh. Y queremos comprar algo que decimos no lo podemos sostener y no lo puedes comprar también, ¿verdad? Entonces, que sea simple. Ya dijimos, pues ¿cuántos pasos? Dos pasos. A mí se me hace tan sencillo dos pasos. Sostenible, Ivonne, que tú digas lo hago hoy y lo hago otro día. Y aquí va una frase, anótala en grande en tu refrigerador, en la pared, un día a la vez. Sí, así, un día a la vez, y hoy lo voy a hacer. Y económico, aquí yo te voy a recomendar algo. Si tienes la posibilidad, y yo estoy hablando de tu poder adquisitivo, jamás escatimes nada. No voy a decir un peso, voy a decir nada. No escatimes si realmente lo necesitas, si no lo compras por moda, Ivonne. Porque yo no te recomiendo que a veces a la gente, yo no les recomiendo que ves algo y dices, es que está de moda, es que ella lo usa, es que wow, es el must, porque no, vámonos a lo que te funciona. Voy a comprarlo porque me funciona y vale, y esto vale y es elevado, me lo compro, lo puedo pagar, lo puedo costear. Pero si tú estás viendo tu cuenta bancaria y dices, a ver, me ubico, ¿cómo dicen? Uh-huh. Ubicatex, dicen los, sí, jóvenes, ¿no? Ubicatex. Las jovencitas y jovencitos que nos estén escuchando, Ubicatex. Bueno, a ver, esto es lo que tengo. O en su caso, hasta las mamás, todos necesitamos a veces ubicarnos en cuánto es lo que podemos invertir. Y que el siguiente periodo que se te acaba tu rutina de belleza, lo puedas volver a adquirir. Uh-huh. Eso es súper importante. Ya tomado este punto, bueno, vamos a hablar de las rutinas. Y como decía Ivonne, mi trabajo hoy en día es hacerlo consciente. sí, y un trabajo que disfruto con toda mi alma. Y vamos a comenzar por lo primero. Lo primero, vamos a hablar una rutina desde el modo integral, holístico, que es un todo. Y voy tocando con primer ritual, que es en cuestión de que tomes mucha agua, en cuestión de tu alimentación, lo que está ahora sí que llevando a tu cuerpo, porque es lo que se va a reflejar.
0: Sí.
21: Toma mucha agua, o sea, ¿cuánto? 1 litro a 2 litros, dependiendo, ¿verdad? Las personas que me estén escuchando, recordar que mayores de 40 a veces tienen problemas de retención de líquidos, chequen cuánto es la agua que pueden estar ingiriendo, ¿ok?
0: Sí.
21: Pienso en todos, la verdad que pienso en todos. Vitamina E, la super recomiendo como la quieras tomar, pero para mí hoy la suplementación a partir de los 35 años, Ivonne, el que tú quieras, hay muchos en el mercado, diría Ivonne, al que esté a tu nivel económico, pero la suplementación, Ivonne, súper necesaria. Escuchaba ayer a una doctora, no me acuerdo ahorita el nombre, pero inclusive a Marian Rojas Estapé, la escuché decir la suplementación, cuáles son los suplementos a partir de los 35 años, 40, que ya tu cuerpo necesita. ¿Por qué? Porque ya no los produces, Ivonne. Un ejemplo de ellos es el colágeno. Se te empieza a caer, Ivonne. Tú veías tu carita en el espejo y se te veía el círculo oval, que le llaman mucho, marcadito. Te reías, se veía la barbilla cortadita. Pero vas creciendo y aunque tengas los mismos kilos, si iba a decir otra palabra, los mismos kilos, se empieza a ver diferente. Y tú dices, bueno, ¿por qué? Porque empieza a colgarse la piel muy sutil, cada vez más sutil. Y la vitamina C, Ivonne, es de las más poderosas. No quiero decir que la más, pero sí es de las más, ¿sí?
0: Y que se relaciona con el buen mantenimiento de la piel.
21: Totalmente.
0: Ok. Sí. Vamos a los mensajes y regresamos para seguir conociendo más acerca también de estas diferentes alternativas o caminos para complementar una buena rutina de mantenimiento para pieles maduras en el área facial. Así que ustedes también, si tienen alguna pregunta, pueden hacerla llegar a través del WhatsApp de XEU 2295-097289. Regresamos.
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20: Son las 10 de la mañana con 33 minutos en XEU, viernes 12 de junio del año 2026. 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Y ahora continuamos en confianza con Ivonne Pacheco.
0: Gracias, Artemio. Estamos hablando aquí en confianza esta mañana con nuestra invitada, la asesora en imagen, consultora, bueno, le hace de todo esta mujer. Yo creo que por eso se te ve así toda esta piel tan radiante, querida Dania, porque parte de eso, y lo hemos hablado en otros programas, es también que tú te sientas bien. ¿Y cómo no te vas a sentir bien cuando te estás dando ese tiempo para ti? Me voy a atrever a compartir algo que es como muy, muy personal, bueno, es básico, ¿no? Pero hay días en que tú llegas y estás muy cansado, muy cansada, y de por sí las mujeres pues tenemos a veces que el desmaquillarte y demás. Cuando lo empiezas a hacer, te das un buen baño, sales, te pones, así sea la cremita que te costó, no sé, 20, 30 pesos, y te empiezas a poner tu crema, te cepillas el cabello y demás. Más allá de lo que pudieras estar haciendo por un fin cosmético, de verdad que sientes que te estás dando ese valor y ese tiempo como persona. Y lo mismo ocurre con los caballeros, también el hecho de que se den un baño al final del día o en el momento que lo necesite. Ya Artemio me está viendo como que por qué lo quiero obligar al baño nocturno, pero en el momento que usted lo necesite, ¿no? Pero si cuando vas y sales de un buen corte de cabello, de dedicarte ese tiempo, es parte de estar consciente del cuidado que te mereces.
21: Totalmente, uh-huh. Ivonne. Y aquí se me viene una frase que son de las que me acompañan. Dice, el amor propio es el camino hacia la sanación. A lo que tú me acabas de enumerar, más allá de una rutina, se vuelve un ritual, Ivonne. Uh-huh. Sí, ritual me encanta, a veces lo menciono, a veces la rutina, por una razón. Porque tú dijiste esto. A veces estás muy cansada, anoche yo estaba muy cansada y ayer me di el tiempo de maquillarme y efectivamente, a la hora de que me vi al espejo y dije, ahora de desmaquillarme, ya había dormido a mi hija, estaba agotada, pero estoy tan consciente, Ivonne, y es importante que estemos tan conscientes de que si no lo haces, ¿qué pasa? ¿Verdad? Es tan importante saber qué es lo que va a pasar si lo haces, como estar tan consciente de qué va a pasar si no lo haces.
0: ¡Ah, qué buen punto!
21: No,
0: sí.
21: Me encanta, me sí. Encanta. Cuando yo trabajo en las redes, Ivonne, y lo digo, quien me conoce antes los ocupaba mucho, cuando empecé con lo de la mente, La verdad, descansé bastante y no soy tanto, ahora subo contenido muy esporádico, porque también sé dónde no quiero estar. Y las redes, la fiebre del like, que marcan mucho los psicólogos y se escucha, es cuando subes un video y estás al tanto de los views y todo eso, te roba la paz mental. No estás en el aquí y el ahora, lo he estado cuidando mucho. Entonces, todo eso, Ivonne, ahorita también de que comentabas que lo haces, también hay una explicación. Cuando tú te das ese tiempo, ¿sí? Y te lo diste y te apapachaste, también hay otra parte que dijiste... ¡Eso lo hice! Uh-huh. Y te da confianza en ti misma. Por eso siempre les digo, da el primer paso. ¿No sabes qué hacer? Da el primer paso. El primer paso, ponerte esa crema que tú dijiste, la que quisiste, la que te quisiste comprar. Porque tú te compraste la crema, Ivonne, que tú creíste que mereciste. Uh-huh. Recuerden eso. Tú vas a tener en tu vida todo aquello que tú crees que mereces. No hablemos de precios, Ivonne, hablemos de lo que mereces, ¿sí? Y eso, con un buen equilibrio mental, tú sabrás qué es lo que mereces y qué es lo que puedes invertir. Es okay. Estás en equilibrio. Entonces, Ivonne, sí, me encanta eso que dijiste, porque qué bonito es darse ese tiempo cuando eres mamá de pequeñitos. La verdad, Ivonne,
0: sí,
21: eres tu mamá y ama de casa, que trabajo mucho con amas de casa, aunque suene exagerado, puede ser que lo haya, pero prefieres irte a dormir, estás agotada. Y aquí quiero tocar un punto antes de ir a la rutina, que es de lo más sencillo, el estado emocional. Uh-huh. El estado emocional afecta, con el ejemplo que tú diste, afecta de manera directa. ¿Por qué no estás llevando a cabo una rutina de belleza? Quizá no te estás dando cuenta que lo que hace que no la hagas es tu estado emocional. Quizá no sea tu falta de hábitos, eres una mujer con hábitos. Y aquí quiero poner el ejemplo, diría Ivonne, a mí me gusta poner muchos ejemplos conmigo por una razón, porque es la práctica, y la práctica la vives contigo, ¿sí?
0: Uh-huh. Sí, sí.
21: Cuando tuve a mi hija, hubo un momento, Ivonne, claro que sé lo importante que es cuidarte, claro que sé lo importante que es hacerte rutinas faciales, pero mi estado emocional, Ivonne, me estaba ahogando. Sí, y no era dentro de mi casa, porque soy una mamá feliz. Ser mamá me da una plenitud que en mi vida había experimentado. A veces es el entorno, Ivonne, y me estaba yo ahogando. Y no tenía ganas de arreglarme. Y cuando me vi al espejo, recuerdo que me tomé una foto y dije, Tania, ¿qué has permitido? Y yo hoy te pregunto a ti que me estás escuchando, ¿qué has permitido en tu vida? Que te esté parando, que te esté paralizando, hay un caos en tu mente que no te deja hacer tus rutinas que te mereces, de cuidado, como lo quieras, con los pasos que quieras. Pero hoy te invito a que te sientes y te tomes dos minutos, ¿sí? Si no tienes tanto tiempo, que bajes el ritmo para darte ese tiempo para pensar. Es tu estado emocional, ¿sí? Uh-huh. Quizá es eso, ¿sí?
0: Okay, bueno, pues vamos en este momento, Dania, a los mensajes y regresamos para seguir platicando y conociendo más acerca de esta rutina facial para las pieles maduras. Volvemos.
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9: Son las 10:41.
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20: 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Y ahora continuamos en confianza.

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1: Quieras hacerlo. Número dos, segundo paso, recuerden, que sea sencillo, es primer paso limpiar. Número dos, aplicar una crema, Ivonne. Crema. ¿Por qué digo crema? Porque después la piel se reseca, pero puede ser gel o, en este caso, crema que estoy mencionando, con FPS, Ivonne.
2: Okay.
1: Con factor de protección solar. Ahora sí que del nivel que tú necesites. Si eres piel blanca, sabes que es elevado. Si es piel oscura, más bajo. ¿Sí? Y aquí es bien importante, ¿por qué les recomiendo crema con FPS? Para simplificar los pasos. Porque si no, pondrías crema y de ahí un factor de protección solar. Entonces, busca una crema con FPS. O, en su caso, maquíllate, que sea un maquillaje con factor de protección solar. Listo. Entonces, son dos pasos, ¿sí? Y en la noche, ¿qué estarías haciendo? Aquí, sí les voy a decir esto. El doble paso.
2: Uh-huh.
1: El doble paso que he mencionado tanto aquí en la XEU, que es el doble paso que se ha inspirado o nació con los coreanos, sí, con la cultura japonesa, con los coreanos también, que es aplicar primero un limpiador a base de aceite. ¿Y cuál es este de base de aceite? Puede ser una crema. Y de ahí aplicar uno a base de agua, que puede ser la espuma o gel. ¿Por qué, Ivonne? Porque cuando tú te maquillas, y más en lugares tan cálidos como Veracruz, el poro se dilata y absorbes muchísimo maquillaje. Entonces, recomiendo muchísimo el doble paso.
2: Uh-huh.
1: Pero, si no lo quieres hacer, es tu decisión y quédate con el paso solo de limpiar.
2: ¿Sí? Okay.
1: Pero, ¿cuál es la diferencia, Ivonne? Es abismal. Tú puedes ver cómo te limpias de una forma y de la otra y ves cómo te sacas hasta dos pads o tres. Sí, la diferencia es abismal. Tú lo tienes que ver. Te sacas dos y tres porque sigue saliendo y sigue saliendo, porque los poros, cuando pones el primer paso del doble paso, está penetrando la crema. Cuando lo quitas, se viene tremendamente y de ahí con la espuma quitas todo residuo de grasita para dar el paso al suero, Ivonne, en la rutina para menores de 35. Entonces, el último paso sería un suero de sábila, un suero de aloe, ¿sí?
2: Ok.
1: Y listo. Y vámonos a la rutina para pieles mayores de 35. De día, puede ser limpiador. Y si se dan cuenta, en la menores de 35 años, solo dije en el día limpiador. ¿Por qué? A ver, háganme preguntas al público, pregunten por qué. Porque te limpiaste bien el rostro en la noche, en la mañana no vas a tener mucho que quitar, con el puro limpiador basta. Y el segundo paso sería una crema de día con factor de protección solar para piel madura.
2: Bien, pues hasta acá llevamos todo anotado y vamos en ese momento a los mensajes para seguir conociendo más acerca de estas rutinas. Y ustedes también, si tienen alguna pregunta, recuerden que está disponible el número de WhatsApp 2295-097289. Regresamos.
3: Son las 10 de la mañana con 51 minutos en XEU. 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
20: Son las 10 de la mañana con 57 minutos en XEU 98.1 FM. 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Y ahora continuamos en Confianza con Ivonne Pacheco.
18: Gracias, Artemio. Esta mañana estamos hablando aquí en Confianza, precisamente sobre estas rutinas faciales para cuidar las pieles maduras. Ha estado con nosotros Dania Ponce. Dania, nos queda bien poquito tiempo, pero sí. Si te puedes dar los últimos tips, sería genial.
21: Sí, claro que sí. Terminamos con la rutina de noche para pieles maduras, y es hacer el doble paso, o en su caso, con espuma facial o gel facial, el que tú decidas. Segundo paso, y ese paso es súper importante, es contorno de ojos. Te recomiendo con ingredientes para piel madura. ¿Por qué? Porque el área de los ojos ya a los 40 se ven cansados, empiezan a salir líneas de expresión, y si los cuidas, vas a evitar que se conviertan muy rápido en arrugas.
18: Okay.
21: Y el paso número 3 es aplicar ya sea una crema con ingredientes para piel madura o un suero para piel madura. Por lo regular son con retinol y bon. Esta es la rutina y ya la finalizamos. Quiero que tomes en cuenta este punto si tienes 40 o 35. A veces comienza. Ojo con la perimenopausia, ¿sí? Ojo con la menopausia, porque eso puede afectar a tu piel en estos momentos, a tu sistema hormonal, a tu sistema nervioso, y es lo que estamos hablando de las emociones, lo que te puede estar impidiendo a que tú tengas esa estado de ánimo, Ivonne, esa alegría, ese levantarte.
18: Sí.
21: Y que va, a veces no te levantas alegre quizá del todo, uh-huh, pero sí agradecida, y en el camino vas encontrando esa felicidad. Ponte hoy la de señora, no le quite años a su vida, póngale vida a los años, que es mejor. Y así me despido, Ivonne.
18: Gracias.
21: Mandándole un fuerte abrazo a todas, y un apapacho a las que tienen más de 35 o 40, como en el caso de las que estamos aquí, a mucha honra.
18: Por favor.
21: Y que te cuides. Mi nombre es Dania Ponce. Cuidar es mi forma de amar. Hoy empieza por ti. Búscame en Instagram como Dania Ponce Oficial, en Facebook como Dania Ponce Oficial, y mi teléfono celular, agrégale más 52, si estás en cualquier parte del mundo, 22-91-47-35-79. Y recuerda, sé feliz. Ser feliz puede ser el primer paso para empezar a transformar tu vida.
18: Muchísimas gracias, Dania Ponce, como siempre, por compartirnos tanto estos tips de belleza, pero también esa energía que siempre nos contagias para disfrutar cada día. Muchas gracias, Dania, y gracias a nuestra audiencia de XEU esta mañana por estar con nosotros aquí en Confianza. A nuestro productor, Pablo Hernández Santana, y Artemio Fernández, esta mañana.
20: Hasta mañana, Ivonne.
18: Gracias, soy Ivonne Pacheco, los invito a que continúen en sintonía de XEU.
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0: Este viernes en la zona conurbada Veracruz-Boca del Río van a continuar las lluvias de la noche a madrugada de sábado. Se pudieran tener de 25 a 50 milímetros acumulados y no se descartan superiores. El domingo podría estar disminuyendo la probabilidad de lluvias, pero hoy y mañana este temporal lluvioso todavía continúa. En cuanto a la temperatura, hoy se espera mucho calor. Se pronostica una temperatura máxima de 31 a 33 grados Celsius y un índice de calor de 38 a 40 grados Celsius. Se recomienda estar atentos de las actualizaciones del pronóstico del tiempo a través de XEU.
1: Nacional.
0: La Secretaría de Seguridad Ciudadana de la Ciudad de México informó que un total de 19 personas fueron detenidas durante el operativo por el partido inaugural de la Copa del Mundo 2026 en el Estadio Ciudad de México. Por lo menos 8 de los detenidos fueron integrantes de un grupo de encapuchados, quienes lanzaron petardos, piedras y otros objetos a policías. Además, 4 personas fueron llevadas ante el juez cívico por afectaciones a la vía pública. Y en los alrededores al estadio, se detuvieron a 2 hombres y 2 mujeres que dijeron ser ciudadanos colombianos y portaban pases de acceso apócrifos.
1: Internacional.
0: El Papa León XIV bajó del avión que lo regresaría a Roma por una falla técnica en Tenerife, España, este viernes. El rey Felipe lo acompañó hasta el interior del aeropuerto después de la despedida que encabezó para el pontífice. No obstante, ambos líderes abandonaron juntos la aeronave, que no ha podido despegar como estaba previsto.
1: Deportes.
0: La actividad de la Copa del Mundo 2026 continúa el día de hoy, cuando a la 1:00 p.m. Canadá debute contra Bosnia y a las 7:00 p.m. Estados Unidos se medirá a Paraguay. Consulte esta y más información en xeudeportes.mx y, por supuesto, en nuestro portal de internet www.xeu.mx. Mi nombre es Alexandra Burch. Que tenga un excelente mañana de viernes.
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0: Pepa Caigala, el equipo.
1: Lo de Mortara, ¿qué es eso? Oh. Hola, hola, ¿qué tal? ¿Cómo está? Muy buenos días a todo el auditorio de XEU 98.1 FM y XEU.mx para todo el mundo. Hoy es viernes, viernes 12 de junio del año 2026. Son las 11 de la mañana con 8 minutos y los saludamos desde el estudio Fernando Paso Sosa de XEU, aquí en el séptimo piso del edificio Pasos en Ocampo 119. Casi esquina Independencia, en el corazón del centro histórico del puerto de Veracruz y en Veracruz, México. Saludo a don Pablo Hernández Santana, que está en el control de audio y que es el productor del programa. También me da muchísimo gusto saludar a don Fayo Castillo Ramírez. Usted lo conoce como Fayo No Falla. ¿Cómo estás,
2: Blanquita? Muy buenos días, mi querido Artemio Fernández Morales. Estamos bien, excelente,
1: estamos bien contentos. La neta que estamos bien contentos.
2: Porque gana la selección el día de ayer 2-0.
1: Selección mexicana ganó el día de ayer 2-0 a su similar del equipo de Sudáfrica.
2: Y pues Quiñones les aplicó la misma de que nos aplicaron ellos en el Mundial del 2010, me parece, que fue a bailarnos este cuate que metió el gol frente a nosotros. Y llega Quiñones y dice, pues yo también.
1: Oye, qué historia la de Quiñones. Estuve, yo no, ni lo conocía, ya, la licenciada Zabaleta, que sabe mucho de fútbol, fue la que me platicó de Quiñones, pero ya estuve viendo un reportaje. Oye, qué historia de este cuate, manito. Desde la pobreza llega a México a los 14 años, llega a jugar, lo recluta Tigres, luego se va a otro equipo y ahí va. Llega a la América.
2: 14 años.
1: Ajá. No, 16, perdón.
2: 16, ¿no?
1: 16, no 14, 16 años. 16 años. Tanto que tuvo que viajar con su mamá porque era menor de edad. Mm. Él es colombiano. Pero bien dicen que los mexicanos nacen en donde se les antoja. Pues desde los 16 años México lo cobijó y miren, les está pagando muy bien, ¿no?
2: Siente.
1: No, México, sí, ¿no? Siente a México y la verdad que ayudó muchísimo la selección, man. Uh-huh, yo creo que es el mejor jugador que tiene hoy México, ¿no?
2: Qué bueno.
1: Bueno, pues felicidades a la selección mexicana y a todos los fans del tricolor. Ya pasamos el primer trago. Viene el trago oriental, creo.
2: Viene el sopu, ¿cómo se llama? El sake.
1: ¿Cuál es el sake?
2: El que es la bebida de los coreanos. Que como nosotros el tequila, ellos tienen sake.
1: No, el sake es japonés, mi querido.
2: ¿Ah, sí?
1: El coreano tiene otro licor, manito. Claro. Es que no me acuerdo el nombre del licor de los coreanos.
2: Aquí está. Se llama...
1: Oye, ya se llevaron mi revista, Pablo.
2: Soju.
1: El Soju. ¿No está mi revista? Oye, loco, voy a poner una queja en la gerencia. Se robaron mi revista.
2: Amigo, ¿qué te puedo decir? Qué barbaridad. Ayer volteé y me puse el pantalón y no se veía nada de nylon.
1: O
2: de
1: sea
2: atrás.
1: Que te la robaron.
2: Se la robaron también.
1: Oiga, qué barbaridad. ¿Qué vamos a hacer con esta delincuencia organizada? Qué bárbaro.
2: Que se organiza para quitarnos nuestras cosas.
1: Que sí, por eso digo que
2: dice por acá, el soju es la bebida alcohólica más consumida del mundo y es un destilado claro, suave y tradicionalmente es de arroz.
1: ¿No? ¿En serio?
2: Del mundo, dice acá.
1: Órale.
2: Aunque hoy se elabora con otros almidones que ronda entre el 13 y 20% de alcohol y existen marcas clásicas como, ya no las digo,
1: sí.
2: Y una gran variedad. Hay de durazno, de uva verde, de ciruela. Y pues es la bebida de los coreanos, el soju.
1: Exactamente, mi querido Fayo.
2: Como decía, tequila para nosotros.
1: Y ya ves que con la popularidad que tiene la cultura coreana a nivel mundial, supongo de que de ahí viene el hecho de que el soju sea el licor más consumido, según el dato que nos estás proporcionando, mi querido Fayo. Pero ¿por qué estábamos hablando del soju? A ver, no me acuerdo.
2: Porque dijimos
1: que el siguiente equipo es el coreano, ¿verdad?
2: El coreano es el siguiente equipo.
1: Ya me acuerdo. Oye, ¿por qué hablamos de Corea, tú?
2: ¿Por qué estamos hablando de los coreanos?
1: ¿Qué íbamos a tocar una canción de BTS?
2: Te voy a enseñar ahorita ya fuera del aire.
1: Oye, pero te voy a decir una cosa, esta es una industria increíble en Corea de los... ¿Cómo le llaman los grupos estos? Grupos juveniles.
2: Ajá.
1: Es una verdadera K-pop. Industria. El K-pop es una verdadera industria que se exporta a nivel mundial. El K-pop se consume en todo el mundo, igual que el soju, manito.
2: Efectivamente.
1: Y qué historias también surgen de estas idols que les llaman, ¿no?
2: Las idols que son las famosos el club idols. De fans.
1: Y que son escuelas a donde van y entran como, no sé, dime un número, 1,000, perfecto.
2: 1,200.
1: Y nada más es una la elegida de esas. Uh-huh. No, hombre, qué bárbaro, qué. Qué cruel es eso del asunto de las idols. En fin, son las 11 de la mañana con 13 minutos, mi querido Fallo.
2: Y bueno, pues vamos a continuar en buen día, pero antes...
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5: Oiga, ya son las 11 de la mañana, 20 minutos en XEU98.1 FM y XEU.mx. Continuamos en Buen Día. Hoy es viernes 12 de junio del año 2026 y pues ayer se llevó al cabo la inauguración de la fiesta más importante del fútbol a nivel mundial. Y con el partido entre México y la selección de Sudáfrica, el resultado lo conocemos, 2-0 a favor de México. Y fue la primera parte. Recuerde que es el Mundial de Norteamérica y hay otros dos países en Norteamérica que son Estados Unidos y Canadá. Déjeme decirle que la inauguración en Estados Unidos es hoy también, pero es más tarde. Esa va a ser por la noche porque el partido de Estados Unidos está programado para las 7 de la noche y yo creo que es el equipo que en su inauguración tiene al sinodal más importante y más fuerte.
4: ¿Cristian Nodal? ¿A Cristian Nodal, dijo?
5: Ajá, Cristian Nodal. A las 7 de la noche, Estados Unidos se enfrenta nada más y nada menos que al equipo de Paraguay, que no es cualquier cosa,
4: no,
5: ¿eh?
4: Hombre.
5: Ahí sí la va a tener difícil Estados Unidos, mientras que a la 1 de la tarde, Canadá, también iniciando actividades en su país, se enfrenta a Bosnia Herzegovina. Que la verdad no tengo mucha referencia del fútbol de por allá, ¿tú sabes?
4: Che, lo de Bosnia, en algún momento, sus vecinos de... No, la verdad no tengo.
5: Ya sabía. Estás cabuleando. Oiga, yo creo que ese es el sinodal más fuerte para un equipo anfitrión. Yo creo que Sudáfrica, la verdad, estaba muy, muy sencillo. Se le pudo ganar por una amplia cantidad de goles. Canadá contra Bosnia a la 1 de la tarde, hoy se inauguran las actividades en Canadá y en Estados Unidos a las 7. Hay conciertos también, así como los hubo en México. En Canadá y en Estados Unidos. Creo que la principal carta que tienen en Estados Unidos para presentarse es Katy Perry, ¿no? Katy Perry va a estar en la inauguración del Mundial en Estados Unidos. Si no me equivoco o estoy confundiendo los lugares. Y de Canadá la verdad no sé nada. Pero toda la información la va a tener aquí, no se preocupe. Ellos, nuestros amigos de XEU Noticias, sí están bien enterados. Inclusive los de XEU Deportes saben hasta más que yo.
4: Fíjate que yo sé mucho más.
5: Bueno, pues ahí están las actividades de hoy en el fútbol, dos partidos más.
4: Yo sé mucho más que lo único que recuerdo que en el Mundial de Estados Unidos, creo. Ajá. 94, no sé, órale, si fue en ese. Okay. ¿Cómo sufrí cuando los búlgaros nos eliminaron?
5: Ah, ok.
4: Fue.
5: Pues tú tienes muy buena memoria, mano.
4: Sí, ahí en ese Mundial de Estados Unidos 94, los búlgaros eliminaron a México, le ganaron. Y me acuerdo que sufrimos mucho por un cuate.
5: Stoichkov.
4: Es que
5: ese era un matón, manito. Pelota, que le ponías en el área.
4: No. Esa selección ya desaparecía, ¿no?
5: No, por supuesto.
4: Era matoncísima, esa selección.
5: Sí, sí, que nada más me acuerdo cuando Campos hizo todo lo que pudo, pero no pudo.
4: Pero no pudo,
5: claro que no
4: también
5: pudo.
4: También no lo ayudaba.
5: Pues ahí está. Qué tiempos aquellos, Fallo, ¿eh?
6: Sí, para que veas.
5: Oye, tenemos saludos de nuestro auditorio. Rápidamente, nada más digo un saludo y voy contigo, Fallo. Buenos días, cordiales saludos al mejor programa de la radio en XEU. Buen día. Saludos a Artemio, al gran Fallo, no falla. Bendiciones de parte de don Arturo Méndez, como siempre, escuchando XEU. Don Arturo, es usted muy amable y muchísimas gracias por acompañarnos todos los días, Fallo.
4: Muchas gracias. 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
4: 11:26 a.m, continuamos en Buen Día. 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
5: Bien. Oiga, ya son las 11:27 a.m. en XEU. Muchísimas gracias por mandar sus mensajes, sus saludos, sus felicitaciones, comentarios, peticiones, sugerencias. ¿Qué le pareció el partido de México? Coméntenos a través del WhatsApp de XEU, 2295097289. Repito, el WhatsApp de XEU, 2295097289. También puede mandarnos mensajes a través del streaming en xeu.mx. Fíjate, nos manda saludos a Fallo y Artemio de parte de Solange y Fallo el Jarocho desde Utah, allá en los Estados Unidos, y nos manda varias caricaturillas, sí, chistosas, pero la que más me llamó fue esta que dice: tú sabes que eres mexicano cuando afuera hace calor y tu mamá cocina un caldote bien rico, un pucherazo, mira, con su pollito.
4: Y esa es como pechuga, ¿no?
5: Sí, es, parece pechuga.
4: Pechuga.
5: Mira, tiene su calabacita, su elotito, zanahoria.
4: Quítale la zanahoria.
5: Creo que esto es, ¿cómo se llama? ¿La barrita esta?
4: ¿Qué, calabacita?
5: No, el apio, la papa, el papaloquelite.
4: Oye, ya te parece a alguien que estaba anunciando, pues es que la semana pasada.
5: Así dices tú, loco.
4: Oye, también nos manda uno que llega una pareja a ver a un doctor y le dice: oiga, doctor, es que tengo 2 semanas con dolor de cabeza. El doctor: oiga, ¿y ha hecho algo distinto estos días? Sí, me casé hace 2 semanas.
5: No, pues cómo no. Y hablando de casamientos, mira, dice: oiga, ¿quiere casarse conmigo? Espérame, estoy asando carne. ¿Y eso qué? ¿Que yo no tomo decisiones al azar?
4: Muy bien, porque al azar, pues no, ¿verdad?
5: No, pues al azar no.
4: Dice por acá otro que nos llegó. Ya me tengo que ir. Están hablando dos cuates.
6: Ajá, ajá.
4: ¿Por qué? Es que mi esposa me pega si no lavo los platos. Y te dejas pegar. Y dice, no, yo siempre los lavo.
6: Eso.
4: No
6: sé, menos.
4: No voy a llegar a ese nivel, ¿verdad? Muchas gracias, qué bonito, nos manda por acá. Saludotes especiales, ya son las 11 de la mañana con 29 minutos. Nada más les leo otro que llegó.
6: A ver, venga, venga.
4: Que dice, buenos días, gracias por dejar información, gracias. Sí, claro, por acá pueden dejarnos información de algún reporte. Payo Artemio, les mando un fuerte abrazo y muchas buenas vibras. Aquí desde las espaldas de Parque Ecológico. La neta, ayer no es por llevar la contraria, pero yo le iba a Sudáfrica.
6: Eso.
4: Ahora en el que viene le voy a Corea. Hay que organizar ese partido con unas chelitas y aquí al lado. ¿Cómo ven? Saludos a todos en cabina. Muchas gracias.
6: Oye, ¿quién escribió eso? ¿Tú? El Contreras.
4: Pues nada más.
6: El amigo Contreras. Bueno, gracias. Saludos. ¿Tienes otro saludo?
4: No,
6: ok. 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
23: Oiga, ya son las 11:36 en XEU y Walmart tiene precios bajos todos los días y todo el año. 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
24: 11:37, continuamos.
23: Buen día, mi querido. Sí. Vamos a la sección de Buen Provecho, Fallo. Ya tenemos en la línea telefónica a la licenciada Ana Carolina Domínguez Lara. 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
0: 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De la mañana, 42 minutos, 11:42. Continuamos.
23: Buen día.
0: Qué increíble programa tenemos el día de hoy, la verdad.
23: Increíble que nadie se lo cree, ¿o qué, o cómo?
0: No, yo la otra vez me lo estaba creyendo, pero la verdad que no.
23: Muy bien. Oye, dice por acá Luis Roque, buen día. ¿Puedo dejarles información para un reporte? Pero por supuesto que sí. Ahí está, 2295-09-7289, que es nuestro WhatsApp. Dice otro, saludos afectuosos, cariñosos y muy respetuosos a los hermosos muñequitos del entretenimiento intelectual.
0: ¡Ah, caray! ¡Wow! Ya somos muñequitos de entretenimiento, ya me imagino.
23: Sí, Fallo, Pablo y Artemio, del mejor programa de XEU 98.1 FM, que es Buen Día, mi favorito. Atentamente, Cristina, que los escucha como siempre en el Tejar.
0: Buen día, chicos, para felicitarlos porque todos atinaron a que la selección ganaba, pero en especial Fallo atinó el marcador. ¡Bravo! Ahora sí que Fallo no falla y sí sabe de deportes. Mi hijo y yo también vimos la entrevista de Quiñones y qué historia. Como dijo él, a veces criticamos sin conocer su vida, así que pasa a cada uno de nosotros. Todos tenemos una historia de vida que a simple vista pues no se ve. Ya mi celular no sirve y mi hijo me lo presta para saludarlos y desearles a Artemio, a Pablo y a Fallo un excelente fin de semana. Soy la señora Margarita de la Colonia. Perdón por el mensaje tan largo.
23: No, hombre, al contrario, muchísimas gracias.
0: Margarita Colonia, dice.
23: Así dice, ¿verdad, Margarita Colonia?
0: Yo por eso me frené, dije.
23: ¿Será o no será?
0: ¿Será o no será? ¿O de la colonia o de quién?
23: Oye, dice por acá, buenos días, Fallo, Artemio. No creo que México haga mucho en el Mundial. Corea ganó 2-1 y es un equipo que juega bien y son muy rápidos. México, si gana, va a sufrir. Señor Santos, saludos. ¡Hombre! Y un abrazo
0: pero fraterno. Mañana que les pongan K-pop en el estadio. ¡Ja! Se van a poner a bailar en lugar de jugar.
23: Exactamente.
0: ¡Ese es el truco!
23: Sí, sí, sí, hay que ponerles K-pop. Dice, buen día a Fallito y Artemio. Por favor, feliciten a mi hijo Jorge Alberto Niño Aguilar. Hoy está cumpliendo 22 años y nunca dejará de ser niño porque su apellido. De parte de su abuelita Esperanza Espinosa y también de parte de su papá Jorge Niño Espinosa. Los escuchamos en la unidad habitacional El Coyol. Gracias. ¿Cuál? Felicidades, Jorge Alberto Niño Aguilar, por su cumpleaños.
0: ¿Cuándo dices que juega México de nuevo contra Corea?
23: No, no dije.
0: ¿No dijiste?
23: No dije.
0: Pues yo auguro que gana México.
23: Pero a ver,
0: 1-0.
23: Voy a checar.
0: 1-0 va a ganar México a Corea. Y eso porque voy a llevar yo mi música de K-pop ahí. Y los otros aquí haciendo el bailecito.
23: Ah, ahí te va el dato. Corea juega contra México el próximo 18 de junio.
0: Ese ya
23: dentro
0: no puedo.
23: Dentro de 6 días.
0: Ese ya
23: 18,
0: no puedo.
23: El 18 de junio a las 7 de la noche, México contra Corea del Sur.
0: Bueno, entonces, decía usted, sería tequila o... Ya no me acuerdo qué te dije, ¿soju? No.
23: Sí, eso.
0: ¿Soju, no?
23: Sí.
0: Dice por acá, licenciado Artemio y Fallo, o Rafa, les envío saludos. ¿Me pueden decir en qué lugar jugará Canadá contra Bosnia?
23: ¿En qué lugar? ¿Cómo? Pues en Canadá. Recuerda que el Mundial es de Norteamérica, son tres países, México, Estados Unidos y Canadá, y hoy juega Canadá contra Bosnia. El partido es a la una de la tarde, así que no tarda, hoy a la una de la tarde. Y el de Estados Unidos, las dos son inauguraciones, el de Estados Unidos es a las 7 contra Paraguay.
0: Gracias por su programa, soy Nelly. Gracias.
23: Saludos, Nelly, qué bueno que nos estás acompañando hoy, muy amable.
0: Buenos días. Reiterando mi solicitud de Desasolve en la petrolera Boca del Río. Es un total foco de infección y el olor es insoportable.
23: Sí, fíjate que
0: acabo de llamar la atención.
23: No es el primer reporte que nos llega de esto. Hay varias personas que han estado reportando este asunto. Ya se pasó a redacción de noticias. Se le dio causa, sí. Vamos a ver cuánto tiempo se tardan. ¿Qué se puede hacer en ese punto?
0: Pues échale aroma.
23: ¿Aromatizante? No creo. Oiga, son las 11 de la mañana con 47 minutos, señor productor. Muchas gracias. 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
5: Oiga, ya son las 11:55 en XEU 98.1 FM y XEU.mx para todo el mundo. Continuamos en Buen Día. Le recordamos que usted puede mandar sus mensajes a través del WhatsApp al 2295-09-7289. Oiga, nos llega un mensaje que nos da un poco de risa nada más, un poco, ¿eh?
6: Una cosita
5: dice,
6: de nada.
5: Dice don Omar Jiménez, oigan, no inventen, no puedo dejar de cantar la canción de
7: El equipo tricolor tiene mucho corazón.
5: Oye, y todavía me imagino al Fallo cantándola. Saludos y buen día, don Omar Jiménez, venga.
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8: El campo lo demostrará.
5: Una caguama y unos pan. Bueno, ya está.
6: Y tremendo panuchón. Panucho de comer, ¿eh? ¿Qué son? No dije pano, dije panú.
5: ¿Por qué quitas el fondo musical?
6: ¿Por qué? Espérame, Pablo. Ya me hiciste la del Chavo del Ocho. Ya me dijo la del Chavo del Ocho, güey. ¡Pablo! Es que era yucateco, por eso lo del panucho.
5: Oye, mira, y nos manda unas fotos muy bonitas don Omar Jiménez, como siempre, del puerto de Veracruz, con el cielo nublado, pero el mar increíble, en calma, tranquilo, como nuestras conciencias. Saludos, don Omar, muy amable, gracias. Oiga, pues vamos a continuar aquí en Buen Día y vamos a Oye, ¿qué le parece si nos dice el refrán? Mire, ya son las.
6: Ahí te va el refrán, porque usted lo pidió.
5: No he dicho el refrán el
6: pues
5: día de
6: hoy. Pues que no se había dado la ocasión y oportunidad, pero ahí va con mucho gusto. Ese refrán que dice así.
5: ¿Cómo dice?
6: ¿Cree el ladrón que todos son de su condición?
5: Yo me la sabía como la de león, ¿no? ¿Cree el león que todos son de su condición?
6: El león cree que todos son de su condición.
5: También el ladrón.
6: ¿Y eso qué significa?
5: No tengo idea, manito.
6: Las personas deshonestas suelen pensar que todos actúan igual que ellas y se atreven a cantar.
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5: Muy bien.
6: Yo cada día le cambio la letra.
5: Sí, de eso se trata, de cambiar la letra para hacer diferente la canción, no vayan a pensar que es la misma.
6: Bueno, voy a ser stripper, loco. Voy a estudiar para stripper.
5: Muy bien, muy bien.

0: y a comer el pan. No, ya le bajaron,
1: Muy bien. Bueno, pues ahí está el refrán de hoy, porque usted lo pidió. Saludos, gracias.
0: Vamos en ese momento.
1: ¿Marcaste algo?
0: Ah, okay. Sí, a la información y regresamos a
1: Buen Día.

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1: Local. Este viernes arranca el Salsa Fest 2026. Las puertas del Salsódromo se abrirán a las 3 de la tarde y los conciertos comenzarán a las 6 de la tarde. El elenco para este día es Luis Vázquez, Chiquito Timbán, homenaje de Lucrecia, la reina de la salsa, Celia Cruz y Guayacán Orquesta. Todos los detalles en xeu.mx. La compañía de agua de Boca del Río informó que las plantas potabilizadoras de El Tejar se encuentran fuera de operación debido a trabajos de mantenimiento, por lo que los usuarios podrían presentar baja presión o falta de agua. Y también señala que la cisterna Alaminos ha sido puesta fuera de operación debido a trabajos realizados por la Comisión Federal de Electricidad en la zona.
2: Internacional.
1: El gobierno de Estados Unidos declaró este viernes que el borrador de acuerdo que espera firmar con Irán en los próximos días cumple los objetivos centrales del presidente Donald Trump. Un alto funcionario de la administración declaró que el acuerdo permitiría desbloquear el estrecho de Hormuz y conduciría al desmantelamiento del programa nuclear iraní.
2: Deportes.
1: Los Toros de Tijuana vencieron 6-0 al Águila de Veracruz en el estadio Beto Ávila, quedándose con la serie interzonas. El Águila de Veracruz abrirá serie el día de hoy ante Zaraperos de Saltillo a las 7 de la noche en el Beto Ávila. Consulte esta y más información en xeudeportes.mx y, por supuesto, en nuestro portal de internet www.xeu.mx. Mi nombre es Alexandra Burch. Que tenga una excelente tarde de viernes.
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0: tiene mucho corazón y en la cancha lo demostrará.
1: Cebolla, papa, papa, lo que elite. Panuchos, gorditas, picadas, empanadas de queso de requesón. ¿De écheme queso? Aplauso.
2: ¿Cuál es el queso de requesón?
1: Es uno que vende más caro ahí en el mercado Hidalgo.
2: Bueno, son las 12 del día con un minuto en XEU. Recibimos en el control de audio a la licenciada Montserrat Silo Serna. Mi querida Montse, ¿cómo estás? Bienvenida, qué gusto verte.
3: Gracias,
2: Luis. De nada, ya se va don Pablo a su oficina.
1: Bendito Dios, qué bueno que salga.
2: A comerse los tres bolovanes que le trajeron. Y que no se había comido, ahora sí se los va a refinar. Oiga, fíjese que le comentábamos que hoy es el Día Mundial contra el Trabajo Infantil. Así que vamos a platicar un poco acerca de eso.
4: ¿Jugamos? ¿Y?
2: No, trabajo infantil, no de juego infantil.
1: Fíjese que es muy triste esto y una cruda realidad de que en muchos países, en todo el mundo, donde los niños y jóvenes son obligados a trabajar desde edades muy tempranas. Lamentablemente esta situación ha venido ocurriendo durante décadas sin que los gobiernos hayan encontrado una salida satisfactoria para resolver esta problemática que cada vez es más recurrente y alarmante.
2: Fíjese que muchos de estos niños no tienen acceso a la educación ni a las necesidades básicas de todo ser humano, como son la salud y la alimentación. La principal causa radica en que estos niños y jóvenes deben trabajar para ayudar a sus papás a sostener a su grupo familiar, situación que ocurre con mayor frecuencia en aquellos países con elevados índices de pobreza y de miseria, que la verdad son los más, o sea, países con un nivel alto de riqueza en sus habitantes, la verdad que son muy pocos. Uh-huh. La gran mayoría nos encontramos con este tipo de situaciones. Niños que en vez de estar en la escuela o niños que en vez de estar jugando, tal vez están trabajando y ya cargan en sus hombros la responsabilidad de mantener un hogar. Y te comentábamos ¿eh? el jugador colombiano, de nacimiento colombiano, ya nacionalidad asado mexicano, que ayer fue uno de los que metió. ¿Cómo se llama, Fallito? ¿Tú tienes
1: el ese Trujillo, ¿no? Se llama, no, Quiñones.
2: Quiñones, perdón.
1: Riñones,
2: es
1: Riñones.
2: Este jugador, desde chamaco se echó a los hombros a su familia, uh-huh, en el sentido de buscar la manera de mantenerla y de lograr que sus hermanas estudiaran. Bueno, la verdad que es una historia muy interesante y de reconocerse. Y hoy precisamente pues es el Día Mundial contra el Trabajo Infantil, que como bien Fallo lo comentaba, triste y cruda realidad para muchos niños, insisto, en vez de estar en la escuela, en vez de estar jugando, pues tienen que trabajar. Es una verdadera pena. Ojalá todos los países vieran por estos niños, pues que a fin de cuentas son el futuro.
1: Ahí está
2: el futuro, son los chamacos, ¿no? O sea,
1: nosotros somos el presente.
2: Nosotros ya vamos de salida. Ah, perdón. Nosotros somos el presente.
1: No pluralices, hijo, no pluralices, voltea hacia allá porque yo todavía estoy chavo.
2: Está bien.
1: No avientes el polvo porque yo todavía puedo levantar la alfombra, ¿eh?
2: Está bien,
1: como a la
2: yo ya voy de salida, pero Fallo es el presente.
1: Yo soy el presente y futuro.
2: Montse es el futuro.
1: ¿Qué va a ser el futuro? Nada más, sí, tú eres el futuro. Eres el futuro de México.
2: Qué barbaridad. Bueno, son las 12.
1: O Marcito, sí. No, Marcito. Nah, pero Marcito trae todos los dedos dañados ya.
2: No, pero Marcito está niño, está chiquito.
1: Ah, no, así es su tamaño.
2: No, pero ya está chavo. Viejo, no, ya. Que va a estar viejo, está chavo de edad
1: 26
2: también.
1: 26 ya de tener.
2: Joven.
1: Menos. ¡30! 33, la edad de Cristo, no, hombre, ya que va de salida.
2: Ya que lo crucifiquen.
1: Ya también va de salida.
2: Qué barbaridad. Oiga, mejor hablamos de otra fecha importante a nivel internacional. Hoy precisamente es el Día Internacional del Doblaje. Y a usted ya
1: participó. ¿Lo han doblado?
2: No. Ya ha participado en un doblaje, oiga. Vamos a platicar.
1: Sí, ya me invitaron, oye, Fallo, ¿qué onda esto? Te invitamos a un doblaje. Dije, bueno, Halloween.
2: Voy.
1: Y ahí voy. Pues yo no sabía qué tipo de doblaje, ¿verdad?
2: Ajá.
1: Ya cuando vi que había que hacer una caricatura, dije, no, ya me regresé.
2: De estos no quiero
1: yo. ¿Esto qué? Yo quería de película, por eso te digo, no sabía yo qué tipo.
2: Sí, ¿verdad? Bueno, vamos con los orígenes del doblaje. Fíjense que en Europa el doblaje se inició a finales del siglo XX y principio de los años 30, utilizándolo como un recurso fundamental para ejercer el control de la información y el fortalecimiento de la identidad en un contexto político y nacionalista marcado por la época. Algunos de los países que incursionaron en el doblaje fueron España, Alemania e Italia.
1: Y bueno, Estados Unidos tuvo sus inicios en el año de 1928 con la película Devil in the Deep. Y esto fue en el año de 1938, mostró al mundo la icónica película animada Blancanieves y los Siete Enanos, doblada totalmente en idioma español. En Latinoamérica, México incursionó en el mundo del doblaje en pleno inicio de la época dorada del cine mexicano. Y yo le voy a decir algunos actores de doblaje que fueron icónicos, grandes, como el Tata.
2: Jorge Arvizu. El Tata, también Tintán.
1: Tintán. Pero el Tata se aventaba dos personajes por caricatura.
2: No, pero olvídate.
1: Hasta más.
2: 15 personajes, el Tata estaba loco.
1: Tenía en Don Gato y su pandilla a Benito y a Cucho.
2: No me acuerdo.
1: El que era el
2: yucateco.
1: El yucateco, ¿no?
2: El Cucho, sí.
1: Tenía Pedro Picapiedra.
2: Sí, no, la verdad que Jorge Arvizu, el Tata, fue un genio.
1: Era grande.
2: Del doblaje mexicano. Sin embargo, yo te cito a Tintán porque él hizo doblajes memorables.
1: Balú, ¿no?
2: Como Balú en la película del Libro de la Selva.
1: Uh-huh, sí, sí, sí. Vale.
2: Hay La Chilindrina, por ejemplo, antes de ser la entrañable Chilindrina, hizo doblaje como no puedas imaginarte. Hizo doblaje tanto de películas como de series de televisión gringas, man.
1: Era muy buena.
2: Hasta que la pegó ahí con la Chilindrina gracias a Roberto Gómez Bolaño.
1: Y hay otra que hace la voz de Jennifer Aniston. ¿Cómo se llama? Patty.
2: Ah, te la debo.
1: Patty, no recuerdo qué. Pero hace Jennifer Aniston.
2: Okay.
1: Y hace la voz de Lisa Simpson, de los Simpson.
2: Ah, órale, mira.
1: Ella es la misma.
2: Fíjate. Bueno, vamos a hacer una pausa. Hoy es el día del doblaje. Felicite a todos los que se dedican a eso. Son las 12 del día con 8 minutos en XEU. Vamos a hacer una pausa, mi querido Fayo Castillo Ramírez.
1: Ahorita te leo regresando lo que dice para acá. Regresamos a
2: Buen Día.
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16: Son las 12 y 11 minutos.
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0: 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Oiga, ya son las 12 del día con 14 minutos en XEU 98.1 FM y XEU.mx para todo el mundo. Fíjese que seguimos recibiendo sus mensajes a través de WhatsApp de XEU al 2295-097289 y hay algunos saludos. Por acá dice, hola, buenos días, chicos, mis cordiales saludos y bendiciones para todos ustedes. Como siempre, una excelente jornada en su compañía, Emma Ramos. Doña Emma, qué gusto saludarla y qué bueno que nos está acompañando esta mañana a través de XEU. Ya es mediodía, ¿verdad? Saludos.
1: Muchas mediodía.
0: Gracias. Aquí nos mandaron un video, pero no.
1: No baja, no descarga.
0: No descarga. Pero le agradezco mucho su intención, saludos.
1: Aquí tampoco, ya le estoy intentando.
0: Dice, ¿qué dice aquí? Saludos para toda la flota del astillero de Veracruz, TNG, que siempre los escuche en sus diferentes departamentos, en especial los andamieros, que siempre se la rifan.
2: de parte del famoso Diamante Negro. Saludos para ustedes, buen programa de radio. Estuvo chida eso de la comida yucateca.
1: ¡Del panuchón!
2: Que tanto le gusta a Fallo, Chihuahua.
1: Los panuchos son lo mejor, de verdad.
2: Bueno, pues saludos al Diamante Negro y gracias por acompañarnos hoy. A ver, dice por acá.
1: Buenos días, Artemio y Fallo. Les deseo un excelente día. Viernes y fin de semana también. Soy la señora Guille Valdivia.
2: Oye, dice, ahora sé por qué Don Gato era tan trácala. Nada más hay que checar el color de su chaleco. ¡Wow!
1: Ya veía no en el futuro.
2: Vamos a decir nada más
1: ya
2: que eso.
1: Ya veía en el futuro.
2: Ya se la sabe. A ver, dice...
1: Hola, muy buenos días. Uh-huh. Les saluda el señor Emilio Terán Pulido desde Atoyac, Jalisco.
2: ¡Saludos, Jalisco!
1: Le mando saludos a todos, a mi querido y hermoso puerto de Veracruz, que tanto extraño. Y a Fallo, pues, que se doble, dice.
2: Ah, por aquello del doblaje.
1: Del
2: ¿no?
1: doblaje, sí, claro, que no por otra cosa.
2: No vayan ustedes a pensar mal. Oiga, Fallo, ¿qué te parece si vamos con unas frases icónicas? Las frases matonas como para cerrar el programa el fin de semana, ¿no?
1: Me gusta. Y comenzamos con estas bonitas frases.
2: No, ¿tienes música de frases? A ver. Ándale, esta está buena. Esa está
1: gracias,
2: buena.
1: Monse. Si no puedes ayudar, estorba.
2: Claro.
1: Lo importante es participar.
2: Hay que ser participativo siempre. Muy bien, muy bien.
1: Me pregunto si las nubes miran para abajo y dicen... Mira tú, ese tiene forma de menso. Así como nosotros estamos, mira, tiene forma de león, mira, tiene forma de conejo, mira, tiene forma de dinosaurio.
2: De venado.
1: Y ellas voltean hacia abajo, ay, mira, ese tiene forma de menso.
2: Sí, tiene cara.
1: Cuando me miro al espejo y veo algunas canas, algunas arrugas y patas de gallo, siempre me digo, ya no hacen espejos como los de antes. Sí, qué lástima.
2: Qué barbaridad.
1: Antes estaban más bonitos.
2: Sí, loco, ya ves. Así pasa.
1: ¿Qué es más grave, un suponcio, un telele, la chiripiorca o un patatús?
2: Pues hay que preguntarle al médico, que son los expertos en eso.
1: ¿Qué es más grave? Comuníquese usted que es conocedor.
2: ¿Qué piensa usted que sea más grave?
1: Yo digo que el patatús es cuando ya te dio el patatús, o sea, ya valiste.
2: A mí se me hace que el soponcio, se me hace como más serio.
1: Sí.
2: Oso, me da el soponcio o el telele.
1: ¡Ay, que lele!
2: ¿Cuál era el que le daba a Héctor Suárez cuando hacía su papel de doña no sé qué?
1: Doña Márgara.
2: No, doña Márgara, no. Ese es otro. Ya no
1: le
2: me acuerdo.
1: Daba el soponcio.
2: ¿Era el soponcio?
1: El soponcio.
2: Ok, muy bien.
1: A una mujer no se le pregunta...
2: El tramafad era el que
1: tramafad,
2: le daba. Tramafad.
1: A una mujer no se le pregunta... Por la verdad es de tramafad. A una mujer no se le pregunta si necesita dinero. A una mujer se le dice, ¿cómo? Toma mi reina, para que te compre lo que quieras.
2: ¡Eso!
1: Ahí están tus 100 pesotes, dale.
2: No manches, 100 pesos.
1: ¿Sí?
2: ¿Qué alcanza con 100 pesos?
1: Dólares, ¿cómo lo vale una coquita? Dólares, dije, dólares.
2: Técnica. Ah, dólares.
1: Vete a comprar un bra nuevo, un conjuntito, quiero que esta noche cenemos bien acá, un vinito. ¿Quieres caguamas? No importa. Con lo que te sientas bien y un vestido así, mira, ligerito, de esos de seda bonito.
2: Un vestido bonito.
1: Bonito.
2: Muy bien. Oye, pero $100 son como 1,800 pesos, loco. No le va a alcanzar para todo.
1: Dije $100,000.
2: Perdón.
1: Cada vez voy subiendo. Quiero enamorarla, no que me diga tacaño, gañán.
2: Vaya tacaño.
1: Me merezco un aplauso, ¿no?
2: Quédate con tus 100 pesos.
1: Órale, ten bestia, vete por tu medio kilo de carne. Re.
2: A la loco le dices bestia, ¿no?
1: A mí. Que ella me lo regresa. No.
2: Te lo va a regresar.
1: No, dice que...
2: Oye, yo pensé, hola.
1: No.
2: Hola,
1: que me lo regresa, me lo avienta en la cara y me va a decir, órale, bestia, vete por tu medio kilo de carne. Así
2: yo hasta pensaba, no, sí, ya la conquistó con eso, ¿eh?
1: No, para nada. Mis respetos. No te deseo el mal, pero ojalá que cuando te pinte las uñas también te pique empiece a picar la colita y
2: bueno, pero...
1: te rasques.
2: No se va a poder rascar porque se está haciendo las uñas.
1: De manicure.
2: Voy a tener que ponerse a bailar.
1: Yo me pregunto, la verdad, voy a dejar esa pregunta, seria.
2: La pregunta.
1: ¿Cómo le hacen las damas que se ponen uñas de New York así largas?
2: Las de
1: a la hora de la limpieza. Sí. de sus cosillas.
2: De sus cosillas.
1: De sus cositas bonitas. ¿Cómo se limpian?
2: Qué barbaridad, quién sabe.
1: Siempre tengo esa duda, o sea, ¿se limpian bien?
2: A mí se me hace que tienen baño japonés.
1: Ajá, o se lavan la colita, ¿cómo le hacen? No lo sé. No sé, o sea, tengo esa duda. Respóndame, yo voy al baño mientras.
2: Bueno, a ver.
1: A quitarme las uñas.
2: A quitarte las uñas. Son las 12 del día, 21 minutos en XEU. Tenemos pausa y enseguida regresamos a... ¡Buen día!
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2: Son las 12 del día con 23 minutos en XEU. 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
1: Ya son las 12 del día con 24 minutos. Continuamos en
2: Buen día. Y mira que hay más mensajes. Mi querido Fayo Castillo Ramírez Jackson Fay. Y dice por acá: hola, muy buenos días. Le saluda. Ah, muchas gracias. Dice: en el nombre.
1: Ya del padre.
2: Del co. De no. ¿Qué nombre del padre?
1: Pero sí que iba a empezar a pensar, ¿no? Que ya estaba a punto de hincarme. Dije, Dios mío, que está temblando.
2: No, es que así es como comienza. Dice: saludos en el nombre de Doña Concha del Tejar y a mi hija Hermayoli de Casablanca. Saludos. Disculpe, David Sotelo, ¿cómo le hago para tener la guía del mundial? Bueno, para empezar...
1: El domingo David, se lo responde, David, no se preocupe.
2: David, pero no dice Sotelo, güey, dice soltero.
1: David Soltero.
2: Bueno, es David Sotelo, no David Soltero. Y David Sotelo viene en la mañana. Hoy estamos con ustedes, Fayo Castillo Ramírez, que es mi querido Fayo No Falla. Y hola.
32: Hola, ¿qué tal? ¿Cómo está?
2: Y yo soy Artemio Fernández.
32: La pregunta es, ¿sabe quién soy, sí o no? Comuníquese. ¿Soy soltero, sí o no?
2: Buenas tardes. Yo también quiero mi guía de fútbol deportivo. Soy Javier Morales, de la colonia Renacimiento. ¿Sabe qué? Le voy a recomendar que siga escuchando la programación de XEU porque...
1: Se tiene que aprender primero los nombres de los locutores, no, ya después vemos si jala.
2: No. Ahí va a escuchar la convocatoria para que vaya usted por la guía deportiva de XEU Noticias. De XEU Deportes, perdón. Con uno de nuestros patrocinadores de esta guía, le avisarán nuestros compañeros de XEU Deportes. Tiene que estar escuchando XEU, ese es un requisito, ahora sí que no puede usted saltarse. A ver, vamos con otro mensaje.
1: Hola Fayo y Artemio, ¿cómo está Veracruz Puerto? Dice, por acá nublado, a medio nublado, con unas lloviznas que cayó y también viento. Rico, acá por la laguna de el norte de...
2: No, del monte.
1: Monte del Castillo.
2: Pues son parientes tuyos, a lo mejor. Loco.
1: Mi primo, como no, hay nubosidad.
2: Bueno, pues aquí está nublado también, sin embargo, la humedad es bastante alta, y esto pues lo que provoca es que sudemos como cochinitos, ¿no? Es mucho...
1: Ni sudan los cochinos, pero bueno.
2: Exactamente, los cochinos no sudan. Por eso es que se revuelcan tanto para estar frescos. Pero esa es otra historia que ya Fayo les platicará en su programa especial de las 3 de la mañana.
1: De cómo revolcarse ante el calor. Así se llama mi programa. Es media hora de decir lo mismo.
2: Oye, mira, dice por acá lo del patatús.
1: Dice, es el patatús lo que dice Altermio. Lo peor porque... Estiras la pata.
2: Ah, cuando te da el patatús, estiras la pata, no me la sabía esa.
1: Pero el telele, el soponcio y el...
2: Váguido
1: es sentirse mal. Los escuchamos en el médano del guaguau.
2: De veras esa faltó, ay, me da el váguido.
1: A mí el váguido, hijo, pásame el abanico que voy a soplar.
2: Y les digo, la
1: señora Amelia Rodríguez, gracias.
2: Había un personaje que hacía Héctor Suárez y que luego se le daba el ataque y decía eso, que le daba el tramafado, una cosa así. Saludos, Amelia, muy amable, muchas gracias. Qué bueno que nos manda su mensaje para tener bien clara la idea sobre las diferentes palabras que se utilizan en el caló mexicano para expresar que se siente uno mal. A ver, dice, ¿me podrían comentar si van a subir a redes la entrevista que hicieron en Capitanía del Puerto? Por las ponencias que hubo el día de hoy. Híjole. Vamos a pasar su pregunta a redacción de noticias. Seguro que ellos le contestan, ¿eh? Saludos, muchas gracias.
1: Otro que dice por acá, buenos días, Fayo y Artemio. Quiero que me felicite a mi comadrita Patty, que hoy es su cumpleaños. Gracias de parte de su comadre Mari.
2: Pues saludos a la Patty que está cumpliendo años. Felicidades. De parte de la Mari, que también está escuchando XEU, las Comayes, saludos, muchas gracias.
1: Un abrazo.
2: Dos abrazos, o sea, ¿no?
1: Un abrazo para ella y un abrazo para la compañera.
2: Muy bien, vamos con los que están celebrando el santoral, mi querido Fayo, ya para cerrar el programa el día de hoy.
1: Comenzamos con Anfión.
2: Felicidades también para Cirino.
1: Gaspar.
2: Este está bonito, Jereboldo. Vaya Jereboldo, saludos.
1: Jereboldo. León.
2: Saludos a Nazario. Oye, ¿te acuerdas de Nazario? Era ay, ¿cómo se llama? El jugador de Brasil.
1: Ronaldo.
2: Ronaldo
1: Nazario.
2: Ronaldo. Oye, qué jugadorazo ese.
1: Pensé que decía, oye, qué gran cerebro.
2: No, además, el tuyo.
1: No, Ronaldo.
2: Ronaldo. Ah, sí, era muy bueno jugando fútbol. Ronaldo.
1: ¿Te acuerdas que hubo un mundial donde se rapó totalmente?
2: Sí, loco.
1: Y se dejó aquí. Ajá. Como diciendo, miren, yo no uso peluquín.
2: No, pero ¿sabes cuál era su estrategia? Lo que pasa es que lo molestaban mucho por su sobrepeso. Ah. Pero a pesar del sobrepeso, qué bárbaro, cómo corría el descarado sin vergüenza.
1: Sí.
2: Entonces lo que hizo para que no lo molestaran por su sobrepeso fue pelarse así de esa manera ridícula. Era un corte de niño, feo, prácticamente, feo. De niño.
1: Para que la gente se enfocara al...
2: Exactamente, le criticara mejor su cabello que su...
1: Peinado tan feo,
2: ¿no? su peso, ¿no?
1: Sí.
2: Pero jugadorazo, con todo sí. y que era
1: muy
2: era,
1: bueno, muy bueno.
2: Era bastante pesado, era buenísimo, Nazo. Ronaldo. Bueno,
1: también para el cofre del Onofre.
2: Saludos a Dulfo,
1: Paula
2: y también a Plácido. Todos ellos están celebrando su santo. Si usted conoce a alguien que lleve alguno de estos nombres, felicítelo mucho, dele un beso, un abrazo. Y reconózcale el valor por llevar estos nombres. Muchas felicidades.
1: Que tenga un bonito día, ya nos tenemos que...
2: Oiga, sí, ya nos vamos y le agradecemos como siempre nos haya acompañado aquí en Buen Día. Estamos de regreso el próximo lunes en Buen Día, el normal. Mañana hago Buen Día el show a partir de las 10 de la mañana. No se la pierda. Y por el momento nos despedimos. En el control de audio está la licenciada Montserrat Silo Serna. Gracias, Montse.
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2: Ahí está trabajando en la oficina, mira.
1: Allá hace uñas largas.
2: Y de este lado, sus amigos.
1: Fallo no falla.
2: Yo soy Artemio Fernández Morales, lo invito a que continúe en sintonía de XEU, porque ya viene
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2: Y a la 1:00 p.m.
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0: 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El tremendo juez de la tremenda corte va a resolver un tremendo caso.
1: Buenas noches, secretario.
0: Muy buenas noches, señor juez. ¿Cómo se siente de salud?
1: Campana, hoy me siento divinamente bien.
0: ¿No está usted de mal humor?
1: ¿Qué va? Hoy me siento de un humor excelente.
0: Bueno, quisiera aprovechar la oportunidad para pedir un favor.
1: ¿Cuál es el favor?
0: Que me suba el sueldo,
1: compadre. Concedido, concedido.
0: No me diga.
1: ¿Cuánto está ganando usted ahora?
0: Figúrese, un peso diario.
1: Pues no hay problema. Desde hoy ganará usted 7 pesos.
0: ¿Diario?
1: No, semanales.
0: Oiga, señor.
1: No me dé las gracias, que no vale la pena. Limítese a decirme cuál es el caso que tenemos para hoy.
0: All right. ¿Qué se le va a hacer? Lo que tenemos hoy es una estafa.
1: ¿Dónde se cometió esa estafa?
0: Ahí, en una oficina.
1: Pues llámelo complicado en ese oficinicidio.
0: Vaya mal. ¡Lo María! Nada, Nina. Aquí como todos los días. Su vecino Gallego de Coviña. ¡Presente! José Candelario Tres Patines.
2: ¡A la rea!
0: Es más aburrido que usted.
1: Está aburrido usted. Usted no se ha dado cuenta que yo le he aumentado el sueldo. Se trabajan aquí 6 días y yo le pago a usted 7 pesos. Le he aumentado 1 peso semanal.
0: Está bueno ya.
1: Rebájese el peso ese y siga ganando 1 peso diario.
0: Lo que me voy a ir de aquí es...
1: Váyase cuando quiera.
0: A otro juzgado donde hay un juez que tenga más.
1: Póngase 100 pesos de multa para que no se pueda.
0: No sé con qué lo va a pagar.
1: No, por eso mismo, por eso mismo. Para irle descontando el sueldo y así no se puede ir.
0: He tenido que empeñar hasta el saco para pagar la multa aquí.
1: Cállese la boca. Vamos a ver quién es el acusado aquí.
2: Ay, qué ingenuo es usted, señor juez. ¿Quién va a ser aquí el acusado?
1: Sí.
2: Lo pregunta.
1: No, no.
2: Mira, aquel buen mozo que hay allí.
1: Vaya, hombre.
2: Tres Patinitos.
1: Otra vez.
2: Este mismo.
1: Pero será posible, Tres Patines.
3: Bueno, si tú sabes que es Serapio Silva, ¿para qué me manda?
1: ¿Qué Serapio Silva es ese?
3: Ahorita lo mismo.
1: Será posible, Serapio Silva. Parece mentira que no haya manera de que usted respete la ley.
3: No, pero si yo respeto la ley, chico.
1: No sea cínico, Tres Patines.
3: Está bien.
1: ¿Cómo va usted a decir que respeta la ley cuando todos los días viene aquí acusado de algo?
3: Eso no es verdad, porque ayer yo no vine acusado de nada.
1: Porque ayer era domingo.
3: Bueno, eso te demostrará que yo respeto la ley.
1: ¿Qué ley?
3: La del descanso de Mimical.
1: De Mimical, ¿no?
3: Sí, chico, los domingos no es descanso de Mimical.
1: No, señor, dominical. Además, bueno, el descanso de Mimi Carlos Domingo ayer no tuvo descanso. Porque tuvo un chiquito ayer en su casa que acabó con ella. ¿Oye?
3: Bueno, está bien. Como quiera que sea, pero el caso es que ayer no vine, ¿verdad?
1: Ayer no, pero el resto de la semana sí vino usted todos los días.
3: Tampoco es verdad eso, chico, porque yo no vine todos los días.
1: ¿Cómo que no?
3: No, señor. Vine todas las noches. Y además yo nunca vengo a la corte acusado.
1: Ah, ¿y cómo viene entonces?
3: Acosado.
1: ¿Cómo acosado?
3: Sí, acosado por el Rudecindo este y por la doña esta, que no hace más que levantarme calumnia nada más porque me tienen odio, chico, no sé
4: cosa,
3: de qué.
4: Hombre, qué cosa, compadre, por Dios. Nosotros le hemos levantado alguna calumnia a usted, ¿eh?
3: Sí, Rudecindo, sí, no me diga que no, porque tú sabes que un dedo no se puede tapar con el sol.
1: Al revés, Tres Patines.
3: ¿Cómo al revés?
1: Es el sol lo que no se puede tapar con un dedo.
3: Y eso no fue lo que yo dije.
1: No, señor, usted
3: eso
1: dijo...
3: te digo que eso no fue lo que yo dije.
1: Por eso mismo, usted dijo que un dedo no se puede tapar con el sol.
3: Bueno, porque es verdad, chico.
1: ¿Cómo que es verdad?
3: Hombre, métete a tapar un dedo con el sol para que tú veas lo que te pasa con el dedo.
1: Secretario, póngale 5 pesos de multa a Tres Patines por discutir con el juez. Vamos a ver, ¿qué es lo que le pasa a ustedes hoy?
4: Bueno, pues verá usted, mi querido doctor. Resulta ser que Nananina, Tres Patines y yo estamos empleados en la compañía casquera de Cuba, S.A.
1: ¿A qué se dedica esa compañía?
4: Tiene una fábrica de cascos de guava.
1: Ah, vamos, por eso se llama compañía casquera.
4: Sí, señor, compañía casquera de Cuba, S.A.
1: Es una sociedad anónima, ¿no?
4: No, señor. No es ninguna sociedad anónima.
1: Entonces, ¿qué quieren decir las iniciales S.A.?
4: Sin azúcar.
1: ¿Cómo sin azúcar?
4: Sí, porque esa compañía no le echa azúcar a los cascos de guava.
1: ¿Y hay quien se lo dispare sin azúcar?
4: Sí, porque el azúcar lo dan en un saquito aparte para que cada uno le eche lo que quiera, la cantidad que
1: caramba,
4: le bien.
1: Qué casco de guayaba más raro. Uh-huh. Bueno, ¿y quiénes son los jefes de esa compañía?
4: El presidente de la compañía se llama don Clodoveo Cayuco. ¿Lo conoce usted?
1: No, no lo conozco.
4: Quizás conozca entonces a la vicepresidenta.
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6: Son las 12:36.
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5: Son las 12 y 42 minutos.
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27: ¿Cómo se llama la vicepresidenta?
28: Bueno, pues doña Cleta Canutillo. ¿No la conoce tampoco?
27: Cleta Canutillo.
28: Sí, Cleta Canutillo.
27: Me suena ese nombre. ¿Qué señas tiene ella?
28: Bueno, es una señora ya entrada en años, ¿no? Poquito fea,
29: no,
27: es bonita.
29: No, un poquito fea. Óyeme, una clase de vieja fea que le zumba el mango.
30: Chico. No tanto, que yo la conozco, no tanto, ¿eh?
29: No, que hubo de eso, no decirlo, dilo, viejo.
28: Bueno, sí, hombre, la verdad es que la vieja está para el tigre.
27: ¿De veras?
29: Hombre, figúrate tú. Que los anuncios de la compañía dicen así, sí. Nuestros cacos son únicos.
27: ¿Nuestro qué?
29: Nuestros cascos.
27: Ah, cascos.
29: Son únicos.
27: Ajá.
29: Y debajo tienen un retrato de doña Cleta, ¿eh?
30: Bueno, pero es que ese retrato lo ponen porque doña Cleta es la vicepresidenta de la compañía.
29: Por lo que sea, pero el casco es lo que ponen ahí.
27: Ella.
29: Sí.
27: ¿El casco o a ella?
29: A ella la ponen de tú lees casco y ves la viejuca y tú dices, esto es la misma cosa.
27: Es el casco más casco que se ha visto en la vida.
29: Me alegro que tú lo comprendas.
27: Bueno, ¿y qué? ¿Los tres ustedes trabajaban en esa compañía?
28: Sí, señor. Yo soy el cajero, Nananina es la telefonista, y Tres Patines es el mensajero en bicicleta.
29: No, ningún mensajero en bicicleta, chico.
30: ¿Y qué es entonces usted?
29: Emisario en velocípedo.
27: No me diga, sí. ¿Con qué emisario...? En velocípedo, ¿no?
29: Sí. Yo empecé como secretario de jefe.
27: Ah, ustedes... Óigame, usted que está trabajando ahí, ¿por qué no recomienda acá al secretario mío a ver si va a trabajar allá?
29: Chico, porque ahí lo que hace falta es vender casco, ¿no? Lleva más empleado de lo que necesita la fábrica, ¿entiendes? Pero el asunto del caso es que tú sabes que yo empecé como secretario de jefe,
27: ¿no? Del jefe.
29: Pero tú sabes que ahora, chico, ningún jefe quiere tener secretario, sino secretario.
27: ¿Ah, sí? ¿Y qué?
29: Nada, jefe me quitó a mí de secretario para poner a una rubia ahí que no tiene la mitad de la ininteligencia que tengo yo, ¿no? Pero que tiene, oye, se ve que la muchacha tiene mucho, ¿cómo le llaman? Sexo apple.
27: Sex appeal.
29: ¿Eh?
27: Sex appeal.
29: ¿Sí?
27: Vaya, por Dios. Y usted no tenía sex appeal, ¿verdad?
29: Bueno, parece que no lo tenía, ¿no?
27: Y por eso lo sustituyeron por esa rubia.
29: Sí, chico, porque yo lo reconozco, chico. Sí. En encanto físico, la rubia me lleva mucha ventaja.
30: No, un momento. ¿Eh? No, vamos por parte, que a usted no lo sustituyeron por eso, déjese de eso.
29: ¿Cómo que no, señora?
30: No, señora, usted lo sustituyeron por Ceboruco.
27: ¿Cómo? La cosa fue por Ceboruco.
30: Claro que sí, señor. Lo que pasó fue que el jefe le dictó una carta dirigida al director de la Orquesta Filarmónica de La Habana, y ¿sabe lo que hizo Tres Patines?
27: ¿Qué hizo?
30: Puso Habana sin H.
29: Bueno, pero si no hacía falta ponerla, señora.
27: ¿Cómo que no hacía falta, Tres Patines?
29: Claro que no, señor juez, chico. ¿Qué sonido tiene la H, chico?
27: Ninguno, la H no suena.
29: ¿Y entonces, chico, para qué se va a poner ahí en una orquesta una cosa que no suena?
27: No, Tres Patines, aunque no sonara, usted suprimió ahí una letra que era necesaria porque esa H no estaba ahí de comebola.
29: Bueno, chico, pero de todos modos, chico, la cosa no era para tanto, chico. Mira, la próxima vez hubiera puesto yo orquesta con H también y ya estaba pagada la que faltaba.
30: Sí, pero es que después de eso le dictó otra carta para un cliente de Jaruco y en el sobre usted puso Jaruco con minúscula.
29: ¿Y con qué letra la iba a poner,
27: ¿Con
29: señor?
27: Qué iba a ser, Tres Patines? ¿Cómo pone usted los nombres de los pueblos?
29: Hombre, cuando son grandes, como Camagüey, por ejemplo, se pone con letra mayúscula.
27: Mayúscula.
29: Pero cuando son pequeños, como Jaruco, la pongo con la minúscula para que la letra venga bien con el tamaño de pueblo.
27: No me digas.
29: La fotografía de la misma lectura te indica en el mapa el redondel del tamaño del municipio.
27: No,
29: municipio de término municipal.
27: ¿Usted conoce la gramática, Tres Patines?
29: No, ¿dónde queda ese pueblo? Jamaica, diga tú.
27: ¿Pero cómo va a preguntarme usted qué pueblo es ese?
30: Señor juez, ¿se da usted cuenta de por qué le quitaron la plaza de secretario?
27: Sí,
30: ¿se
27: cómo
30: da
27: no?
30: cuenta?
27: Porque la rubia tiene más ortografía que él.
29: Hombre. ¿Más qué?
27: Ortografía. Esa rubia no tiene más ortografía que usted.
29: Bueno, te voy a decir, chico, ¿a qué tú le llamas ortografía, chico?
27: A lo que se lo llama todo el mundo, a saber escribir correctamente.
29: Bueno, podría ser también, pero esa rubia es fatal para mí, chico.
27: ¿De veras? ¿Sí, qué pasó?
29: Sí, porque primero me quitó el puesto y después, por culpa de ella, por poco me mata.
27: ¿Quién?
29: Cucusa, chico.
27: ¡No!
29: La novia mía, chico.
27: ¿Y eso?
29: Nada, chico, que como que jefe no había llegado todavía.
27: Sí.
29: Yo me puse a hablar en su despacho con la secretaria.
27: Sí.
29: La conversación amena, de solaz esparcimiento.
27: Sí, señor.
29: Y en eso llegó mi novia y me sonó una clase de estacazo por el medio de la cabeza que caí, pero óyeme, sin sentido, chico.
27: ¿Y por qué le dio ese estacazo?
29: Porque yo estaba de espalda y no la vi entrar, si no,
27: bueno,
29: no me lo da. Pues,
27: bueno, pero ¿con qué motivo se lo dio?
29: No, ¿qué motivo? Me lo dio con un paraguas, chico.
27: No, pero...
29: Parte de cabo, chico.
27: Sí, sí.
29: ¿Tú has visto ese paraguas?
27: Cogió la punta, sí.
29: Cabo de yaya, que tiene como unos ojos de pescado,
27: sí,
29: con ese mismo.
27: Pero te lo dio por celo.
29: No, por celo no, por el medio de la cabeza.
27: Óigame, Tres Patines, lo que yo le pregunto es qué estaba haciendo.

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3: Son las 12:54.
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5: Una poetisa.
6: No, señor, era un poeta.
5: ¿Y cómo se llama Cuca, chico?
6: Cuca solo, no, Cucalambé todo junto en una sola palabra.
5: ¿Cómo en una sola palabra?
6: Sí, Tres Patines, porque el Cucalambé era un seudónimo.
5: ¿Un qué?
6: Un seudónimo.
5: Pero tú no me dijiste ahora mismo que era un poeta.
6: Mire, cállese la boca, hágame el favor. En fin, la cuestión es que ustedes tres trabajaban en esa compañía, ¿verdad?
7: Sí, señor.
6: ¿Y qué fue lo que hizo Tres Patines?
7: Bueno, pues lo primero que hizo, señor juez, fue que en esa compañía exporta cascos de guayaba para el extranjero, ¿comprende?
6: Sí.
7: Y naturalmente había un embarque pequeño que hizo ahí. Y yo como cajero tenía que mandarle 40 pesos a un agente exportador que se llama Juan Pérez.
6: ¿Y qué? ¿Se los mandó usted?
7: Sí, señor. Yo hice un cheque al portador por 40 pesos y se lo di a Tres Patines para que se lo llevara al hombre. Y va usted a saber, doctor, hombre, lo que hizo Tres Patines fue cambiar el cheque y meterse el dinero.
5: Bueno, Rodecino, ¿sí? Pero ya yo te impliqué por qué yo hice eso.
6: ¿Ah, sí? ¿Por qué lo hizo?
5: Porque yo vi que el cheque decía, páguese al portador la suma de 40 pesos. Ajá. Fíjate bien, ajá, al portador, no a Juan Pérez.
6: Bueno, pero en ese caso el portador no era Juan Pérez.
5: Bueno, eso creía yo, chico, pero cuando yo llegué a la casa del hombre, vi en la puerta que había una placa de esa de metal amarillo, eso, sí, que la habían cambiado de vez con...
6: Sí,
5: con un trimento.
6: Sí.
5: ¿La limpiaron?
6: Sí.
5: Bueno, entonces decía la chapa que lo tenía, la fraccionaría que la entiendo perfectamente. Sí. Dice Juan Pérez, exportador. ¿Qué quiere decir exportador?
6: Que se dedica a exportar.
5: Ah, yo creí que eso de exportador quería decir que el hombre había sido portador, pero que ya no lo era.
6: ¿Y no le entregó a usted el cheque?
5: ¿Qué le voy a entregar, chico? Lo que hice fue que me llegué hasta el banco y le pregunté a un señor que estaba ahí en una ventanilla, para salir de duda, ¿no?
6: Ajá.
5: ¿Usted me quiere hacer el favor de decirme quién es el portador de este cheque? Yo lo tenía en la mano.
6: Sí.
5: El hombre me contestó, hombre, el portador de ese cheque es usted mismo, chico. Entonces yo le dije, bueno, pues págamelo. El hombre me lo pagó y se lo llevé, loco, a 40 pesos a mamita.
6: No me diga, esa fue la explicación que le dio a usted, Rudecindo.
7: Sí, doctor. Y figúrese usted, ¿no? Yo lo iba a denunciar ahí mismo, pero él me juró que había sido una equivocación y me pidió que yo le prestara otros 40 pesos de la caja para llevárselos al hombre. Con él me lo pagaba hoy lunes sin falta, ¿no?
6: ¿Y usted se lo prestó?
7: Sí, señor, pero con la garantía de la bicicleta.
6: ¿La bicicleta no es de la compañía?
7: No, señor, no, la bicicleta es de él. Con esa garantía yo le presté los 40 pesos y él se los llevó al hombre. Pero ahora, doctor, si ni me paga los 40 pesos, ni quiere entregar la bicicleta...
5: Porque
7: ni...
5: yo no hablé nada de la bicicleta, Rudecindo. No ha hablado yo nada de la bicicleta.
8: Usted le dijo a Rudecindo delante de mí que si hoy no le pagaba los 40 pesos, que se quedara con la bicicleta.
5: Usted es un testigo de peluche. Usted es un testigo de peluche.
6: De estuche, pero rápido, no es de estuche. Continúe.
5: Nah, chico, Nananina entendió mal. Yo no dije con la bicicleta.
8: ¿Y con qué fue lo que dijo entonces?
5: Con la bicicleta. Sí, con doña Cleta Canutillo, la vicepresidenta de la compañía.
7: ¡Ay, bendito Dios! ¿Y para qué quiero yo a esa vieja, compadre?
5: Ah, yo qué sé, chico, pero yo no te... Eso fue lo que yo te dije. Yo no te dije lo que tú dices. Yo no te pago los 40 pesos, te dije bien claro. Si yo no te pago los 40 pesos el lunes, te cedo la bicicleta.
6: No me diga, entonces lo que le cedía a usted era la bicicleta.
7: Sí, claro.
6: Así, ¿no? Sí.
5: Porque aquí entre nosotros, chicos, a mí la que me interesa es la secretaria.
6: Ah, sí, pues escriba ahí, secretario.
9: Venga la sentencia.
6: En este caso se ve con la claridad del día que hubo sinvergüencería, fraude, dolo y mala fe. Por lo que el juez desde luego da esta sentencia discreta. O usted le paga al gallego o pierde la bicicleta.
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1: Este mediodía le comentaremos largas filas hacia la carretera Jalapa-Veracruz por el semáforo de la central de abastos que lo programaron mal y esto ha ocasionado congestionamientos viales.
2: Tránsito Municipal dijo que hoy queda listo este semáforo ubicado frente a la central de abastos.
1: Parquímetros en Veracruz, cangrejos con picos, le vamos a compartir al detalle.
2: Bloquean autopista México-Cuernavaca, detectan 16 autobuses con normalistas.
1: Y en los deportes, Jared Álvarez.
3: Muchas gracias y muy buenas tardes. Hoy en los deportes hablaremos del Mundial 2026 porque la selección mexicana es líder del Grupo A y hoy continúa la actividad mundialista. Además, enlazaremos con Diego San Román desde la Ciudad de México para hablar de cómo se vive la fiesta del fútbol en la capital del país. En el fútbol de clubes, Piratas FC buscará enfrentarse a equipos de la primera división mexicana. Y en el béisbol, el Águila de Veracruz perdió la serie en el Beto Ávila. Toda esta y más información en la sección deportiva.
4: Buenas tardes, hoy es viernes, viernes 12 de junio del año 2026. Es la 1:03 p.m. y desde el estudio Fernando Paso Sosa de XEU presentamos el noticiero de la U. Quedan con ustedes las periodistas Betty Zabaleta y Olivia Pérez.
1: Gracias, Artemio. Olivia, muy buenas tardes.
2: ¿Qué tal, Betty? Buenas tardes. Un gusto saludar a todos.
1: Saludamos a la audiencia de XEU y al meteorólogo del Centro Hidrometeorológico Regional de Boca del Río, Silvano Pozos. ¿Qué tal, Silvano? Muy buenas tardes. Adelante con el pronóstico del tiempo.
5: Hola, ¿qué tal? Muy buenas tardes. Un gusto saludarla nuevamente, Betty. Un gusto saludarla, Olivia, y auditorio en esta tarde para actualizar el pronóstico del tiempo, en donde la primera emisión que se tuvo en la mañana comentábamos sobre una zona de inestabilidad con probabilidad para desarrollo ciclónico sobre el sur y suroeste del Golfo de México, la cual a esta hora ya el Servicio Meteorológico Nacional en su más reciente actualización de las 12 horas le asigna ya un 20% de probabilidad para desarrollo ciclónico en 48 horas, y también ubica a esta zona de baja presión frente a la región de los Tuxtlas, específicamente a 165 kilómetros al noreste de Roca Partida, y que bueno, continuará desplazándose hacia el noreste durante el resto del día, posiblemente alrededor de la medianoche ya estaría frente a lo que es el municipio de Tamiahua, en zona marítima todavía. Y se espera que entre la noche de el sábado y primera mitad del domingo pueda ingresar a tierra sobre lo que es el sur de Tamaulipas o posiblemente en el extremo norte de la entidad veracruzana, por lo cual continuaremos monitoreando tal situación y dando seguimiento dependiendo la posición que le vaya asignando el Servicio Meteorológico Nacional en próximas horas. Mientras tanto, en el transcurso de esta mañana, dicha zona inestable, que además se asocia con la onda tropical número 6, que ya en esta tarde será completamente absorbida por esta zona de baja presión, mantendrá durante la mañana ha generado la propagación de nubosidad a lo largo de las zonas costeras desde la cuenca del Pánuco hasta la región de los Tuxtlas. En algunos puntos ha generado condiciones para chubascos, especialmente en esta última región, y que de momento la zona más activa, la zona con nubosidad asociada a lluvias, chubascos y actividad eléctrica, se presentan en porciones centrales a lo largo de las cuencas de los ríos Tuxpan, Cazones, Tecolutla, Nautla y la zona montañosa de El Mizantla, en donde, bueno, continuarán estas condiciones para lluvias en esas regiones. Mientras tanto, en la región de los Tuxtlas, zonas medias de la cuenca del Papaloapan, también ya con condiciones para lluvias y chubascos, además de lo que es la zona costera del municipio de Coatzacoalcos, Pajapan y Tatahuicapan. Se espera que conforme transcurra la tarde se estarán incrementando el potencial de lluvias en esta cuenca baja del Papaloapan. Continúe incrementándose tanto en la vertical como en la horizontal, tanto en la cuenca del Papaloapan como en la cuenca baja del Coatzacoalcos. Y posteriormente, al final de la tarde, quizás generalizarse hacia lo que son las zonas montañosas de El Papaloapan, la zona montañosa del centro y zonas montañosas de El Norte, y continuaría latente la probabilidad de que algunos nublados generados en la zona del mar puedan acercarse o ingresar hacia lo que son algunos municipios de la zona costera central. De momento, con respecto a esta última región, la nubosidad que se asocia a la presencia de lluvias y chubascos, la se observa sobre lo que es la zona de Puente Nacional y alrededores. Por el momento no presenta tendencia a desplazarse hacia lo que es la región de, o más bien hacia la zona conurbada Veracruz, Boca del Río, pero es la zona con probabilidad para lluvias más cercana a la conurbación. Pero bueno, estaremos monitoreando. No se descarta que en el transcurso de la tarde pueda presentarse alguna lluvia aislada aquí en la zona de Puerto Veracruz, y hacia la noche es cuando posiblemente la probabilidad sea mayor para algunas lluvias y algunos chubascos aislados. Mantenemos el pronóstico específicamente aquí en la zona conurbada de lluvias fuertes de 25 a 50 milímetros, sin descartar algún evento aislado que pudiera superar este pronóstico. Mientras tanto, de manera general, el pronóstico de lluvia acumulada sin cambios relevantes con respecto a lo comentado durante la primera emisión, esperando lluvias puntuales intensas de 75 a 150 milímetros en lo que son las cuencas altas de los ríos Cazones, Tecolutla y Jamapa-Cotaxtla. Mientras tanto, sobre las porciones medias y altas del Papaloapan, Coatzacoalcos y Tonalá, también podríamos esperar estos rangos de precipitación y un rango abajo de 50 a 75 milímetros en el resto de estas cuencas, agregando lo que viene siendo la parte alta de lo que es la cuenca del río Tuxpan, del Cazones, del Nautla, Mizantla, Actopan y La Antigua, pero también en mayor parte de la cuenca del río Pánuco, y lluvias con chubascos y tormentas puntuales fuertes en el resto de la entidad veracruzana. Así que bueno, lo más relevante con estas precipitaciones asociadas a esta zona de baja presión y también al abundante ingreso de humedad hacia el interior del territorio veracruzano. El viento estará dominando de componente norte, sin cambios en esta perspectiva, viento con intensidad incrementándose en el transcurso de la tarde hasta oscilar entre los 25 y los 35 kilómetros por hora, rachas de 40 a 50 kilómetros en zonas de la costa, especialmente del norte y centro, y también algunas rachas en zonas de tormenta. Los valores de la temperatura hasta este mediodía son los siguientes: Tuxpan 30.4 grados Celsius, Boca del Río 32.5, Jalapa 25.2 y Orizaba 25 puntos de Boca del Río, y con una humedad alta, una humedad del 96%, podríamos estar con una sensación térmica entre los 40 y los 43 grados Celsius aquí en la zona del puerto de Veracruz. Como se puede comentar, con estos altos niveles de humedad y las temperaturas, además de esta zona de inestabilidad en el mar, es factible la generación de algunos nublados aislados y la probabilidad de chubascos durante la tarde en la región.

0: para ello el monitoreo. Y bueno, estaremos pendientes de las actualizaciones del pronóstico, puesto que para el día de mañana continuamos con un escenario de lluvias muy fuertes a intensas, pero ya en mayor medida desde la cuenca del río Pánuco hasta la cuenca del río Misantla, siendo la zona de mayor influencia o de mayor probabilidad para que puedan presentarse estas lluvias intensas, que es la parte alta del Tecolutla, del Nautla, Misantla, Jamapacotaxla, pero también del Pánuco y del Tuxpan, en zonas de mayor vigilancia para el día de mañana, y poco a poco estaría disminuyendo el potencial de lluvias iniciando el día de mañana en las cuencas del sur, posiblemente ya solamente aislados de 25 a 50 milímetros, y para el día domingo continuaría disminuyendo a menores a 25 milímetros, reitero, en las cuencas del sur, Coatzacoalcos, Tonalá, parte baja del Papaloapan y la región de los Tuxtlas. Y bueno, para el domingo lo más relevante continuarían sobre lo que es la zona norte del estado, la cuenca del río Pánuco, zonas altas del Tuxpan y casones con eventos puntuales de 50 a 75 milímetros. Y ya para el lunes continuaría bajando aún más el potencial de lluvias en gran parte de la entidad veracruzana. Así que el día de hoy, el día de mañana y posiblemente hasta el domingo, las zonas, mayor probabilidad para lluvias de muy fuertes a intensas. Continuaremos con el monitoreo para entonces. De momento, los datos adicionales del Observatorio Meteorológico de Boca del Río presenta una temperatura ambiente de 25.2 grados Celsius con una presión atmosférica a nivel de la estación de 1007.8 hectopascales y ya comentábamos la humedad de 96%. No sé si tengan algún comentario, alguna pregunta respecto al pronóstico.
1: Nada más remarcar, meteorólogo Silvano nos dice que no se descarta que esta tarde pudiéramos tener aquí lluvias aquí en la región de Veracruz, Boca del Río.
0: Es correcto, y las condiciones para ello sería por la propagación de algunos nublados que podrían desprenderse de esta zona inestable en la zona del mar y que por su desplazamiento puedan alcanzar algún punto de la costa central. Es por ello que se mantiene esta probabilidad para precipitaciones. De momento, con la imagen de satélite, no observamos algún núcleo muy cercano a lo que es la zona de Veracruz. Estarían todavía con nubes de bajo a moderado espesor un tanto lejos de la zona del mar, pero no descartamos que conforme está el centro de la baja presión continúe desplazamiento hacia el noroeste, estos nublados que sí del mar, pero no descartamos que conforme está el centro de la baja presión continúe desplazamiento hacia el noroeste, estos nublados que sí se aproximen hacia lo que es la costa central veracruzana, por lo cual mantenemos latente esta probabilidad.
1: Muchísimas gracias, nos dio mucho gusto saludarle, que tenga excelente tarde.
0: Igualmente, muy buenas tardes.
2: Es la 1:12 en XEU.
1: Enseguida comentaremos el resumen del pronóstico del tiempo.
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1: Este mediodía aquí en el puerto de Veracruz con una temperatura máxima de 32 grados Celsius, 96% el porcentaje de humedad, el índice de calor 40-43 grados Celsius. No se descarta que esta tarde pudiéramos tener lluvias aquí, si la nubosidad, algunas bandas nubosas se pudieran acercar, según lo que nos indican en este momento están hacia Puente Nacional, pero podrían tener desplazamiento. Al momento no se observa que esté ya cercano, pero no se descarta que pudiera ocurrir, y sí, la posibilidad mayor es de esta noche a primeras horas de mañana, que pudiéramos tener lluvias con posibles acumulados de 25 a 50 milímetros o superiores. Tenemos 1007 hectopascales, la presión atmosférica, y lo que nos están indicando es que ya esta zona de baja presión en el Golfo de México tiene un 20% para evolucionar a ciclón tropical. Está frente a los Tuxtlas por roca partida, seguirá desplazándose, estaría hacia en zona marina.

0: marítima. Y bueno, pues esto nos estaría dejando las lluvias, el alto contenido de humedad, según lo que nos están indicando, porque además está la onda tropical número 6 y esto está dejando la propagación de nubosidad en la zona costera. Así que hoy, mañana y bueno, ya para el domingo habría una tendencia a ir disminuyendo de manera gradual la probabilidad de lluvias, según lo que nos están indicando, pero hoy, mañana todavía tendremos estas precipitaciones, la posibilidad de precipitaciones, según lo que nos están indicando en el pronóstico del tiempo. El viento del norte de 25 a 35 en rachas en zona de tormenta. Y pues en Jalapa se está registrando este mediodía una temperatura de 25 grados Celsius. Olivia, ¿tienes temperaturas en otras ciudades?
1: Así es, Betty. En Tierra Blanca reportan 32 grados. En Puebla están a 22 grados. La Ciudad de México a 23 grados Celsius. Gracias a quienes siguieron este reporte en redes. Les invito a seguirnos en nuestro portal en xeu.mx y a través del 98.1 de FM.
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7: Es la 1:17 p.m. en XEU Noticias.
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8: Es la 1:16 p.m.
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7: Es la 1:20 p.m. en XEU, viernes 12 de junio del año 2026. Continuamos en El Noticiero de la U.
0: Tenemos este reporte desde redacción. Alexandra Bursch, adelante.
16: Gracias, Betty. Olivia, buena tarde. Pues informar que la tarde de este viernes la autopista México-Cuernavaca presenta afectaciones. Y es que reportes indican bloqueos y severos retrasos en la zona de la caseta de Tlalpan debido a la presencia de supuestos normalistas encapuchados de Ayotzinapa que protestan por los 43 desaparecidos. Caminos y Puentes Federales está reportando que hay cierre a la circulación en el viaducto elevado de Tlalpan y la plaza de cobro Tlalpan en ambos sentidos por presencia de manifestantes. Asimismo, se informó que en el lugar se ha detectado una caravana de al menos 16 camiones con posibles normalistas sobre la autopista México-Cuernavaca, en donde elementos de la Secretaría de Seguridad de la Ciudad de México ya se encuentran en el lugar en posición de contención para evitar incidentes, mientras que personal del gobierno acude a dialogar. En tanto que en la plaza de cobro número 1 también fueron colocados más de 500 policías y se realizan revisiones preventivas a vehículos, reportando el aseguramiento de presuntos artefactos explosivos. La vigilancia continúa para evitar afectaciones, sin embargo está saturada esta vialidad, pues es la información, bloquean la autopista México-Cuernavaca, detectan 16 autobuses con normalistas. Los detalles y las imágenes las pueden encontrar en nuestro sitio de internet en xeu.mx en la sección nacional. Ahí está toda la información. Es el reporte. Buena tarde.
1: Gracias, Alexandra Burch. Buenas tardes.
7: Es la 1:22 p.m. en XEU.
1: En otros temas, comentarle que hay la operación de un albergue aquí en el centro, en la calle Canal, casi esquina Jiménez, que han ampliado su horario en esta temporada de lluvias, opera a las 24 horas, según lo que ha comentado XEU, el director del DIF, Roberto Muñoz Joachín.
17: Hola Lidia, ¿qué tal? Muy buenos días y un gusto estar con ustedes a través de la XEU. Efectivamente, el albergue temporal de Canal está a la disposición precisamente en estos días de lluvia y bajo la indicación que tenemos de nuestra presidenta del DIF, la licenciada Namira Lidia Hernández. El horario normal con que había estado trabajando es de 7:00 a.m. a 7:00 a.m. para que las personas se puedan integrar a la sociedad nuevamente si tienen que hacer alguna actividad, pero en esta ocasión está permanente las 24 horas en el servicio para darle a aquellas personas que por situación de lluvia o que se encuentren vulnerados, que no puedan estar con nosotros precisamente, y ahí le vamos a dar la atención médica, la atención sobre todo de salud mental en algunos casos que sean necesarios, y también lo que es darle su cuarto para que puedan ellos descansar, dormir. Baño tienen también disponible para que puedan tener ese cuidado higiénico si son requeridos, y al mismo tiempo la alimentación, que esto va directamente del sistema integral para la seguridad de la familia, del DIF, para aquellas personas y las familias que así lo necesiten. Esto es precisamente en relación a este temporal que viene de lluvia y que necesitamos darle cuidado, la vigilancia y el recuerdo.
1: ¿Dónde se encuentra el albergue de Canal?
17: Estamos en Canal, entre Jiménez y Toquestino Suárez, es donde se encuentra ubicado este canal, este este temporal nocturno, que digamos que es un albergue, que tenemos la capacidad, este albergue, para 90 personas, tenemos 90 camas, y el día de hoy tenemos pues 34 personas que han estado con nosotros por diversas situaciones, y bueno, pues seguimos trabajando.
1: ¿Solamente pueden estar ahí de noche y en el día tienen que salir, o en qué consiste el apoyo que brindan?
17: Todas las 24 horas. Ante esta situación, ahorita que sepan ellos que estamos las 24 horas trabajando, y que firmemente, sobre todo por la situación que se encuentra climatológica.
7: Es la 1:25 en XEU.
0: Esto dijo el director del DIF municipal en Veracruz, Roberto Carlos Muñoz Joachín. Vamos a la pausa.
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7: Es la 1:27 en XEU, viernes 12 de junio del año 2026. Continuamos en el noticiero de la U.
0: Saludamos esta tarde en la línea telefónica a Cuauhtémoc Rivera, presidente de la Alianza Nacional de Pequeños Comerciantes. Muy buenas tardes, les saludamos Betty y Olivia, y para el público de XEU. ¿Cuánto estarían gastando las familias por partido del mundial que estén en sus casas viendo? Porque pues para muchos será bastante complicado ir a algún partido físicamente a los estadios, pero en casa, ¿cuánto es que se estará gastando las familias mexicanas por partido? ¿Qué nos comenta? Buenas tardes.
28: Muy buenas tardes, Betty, Olivia, me da mucho gusto saludarlas a ustedes y conversar con su audiencia sobre algo que está, pues digo, andamos optimistas porque dentro de todo, lo que comentas tú de que las familias mexicanas puedan ver los seguir los partidos del mundial desde sus casas, esto está siendo muy viable, o es la opción más socorrida por la gran mayoría de la población en el país, por varios factores. Uno, el precio de los boletos en los estadios es bastante encarecido, están muy caros, y mucha gente no tiene esa forma de gasto o esa posibilidad de gasto, por lo que deciden verlo en casa, y lo están optando por esa también, porque la televisión abierta está entregando los partidos de forma gratuita. de tal forma que hace todo posible, ¿no? Y una familia que en cuadro chico, como luego se dice, se junte a ver el partido, la familia, el núcleo familiar cercano, que son 10 personas, tendrían una posibilidad de consumo y de gasto por partido hasta de 3,000 pesos, ¿no? De menos de 3,000 pesos. Ahí que está incluido, sí, lo quiere decir, que está incluido por las bebidas, que es unas cervecitas, los refrescos, desde luego que la comida en distintos niveles de gusto y preferencia y producción, desde la tendencia esta del snack, de la comida del fast food, que es comprar pizzas, salitas y ese tipo de cosas, la otra que es hacer cazuelas, que también es muy común, cazuelas de guisos, o hacer parrilla, y distintos formatos de menú, pero en promedio, para 10 personas el ticket puede llegar a costar 300 pesos por persona, y son 3,000 pesos en una reunión familiar para el partido, ¿no? Lo bueno también de esta posibilidad es de que no lo gasta una sola bolsa, por lo regular son eventos de traje, es decir, la gente que asiste lleva o se hace cargo de una de las partes del gasto y se comparte el gasto, pues. Entonces todo es más viable, es más en el confort del hogar, y todo ocurre de una manera bonita también. Entonces, eso favorece al pequeño comercio del país en bastante, porque de los 60,000 millones de pesos que mucho se ha hablado puede generar esta justa deportiva, al menos 10,000 están vistos, o la mirada está vista en el gasto o en el consumo que haga la gente en sus barrios, en sus suburbios, en sus colonias, es decir, el consumo local, el consumo social, el consumo popular. Se lleva el pay de 10,000, y esos 10,000 ya están garantizados. Ocurra lo que ocurra, pase lo que pase, la gente ve el partido en casa, hace ese tipo de reuniones, realiza ese tipo de consumos que tienen que ver con la frutería, la panadería, la tortillería, la carnicería, la cremería, los ultramarinos, la tienda de abarrote, todos los consumos, los negocios locales que hay en la colonia, en el barrio, en el suburbio, se ven favorecidos, se verán favorecidos con ese tipo de oportunidades de ventas, y bueno, se van a reactivar estos negocios, estos pequeños comercios, y la economía local también se verá favorecida, porque estos negocios derraman, generan derrama en la comunidad y empieza a ver circulante en las comunidades.
0: ¿Ya se notó ayer con el partido que hubo de la selección, o todavía no se puede cuantificar?
28: Se ve muchas de las familias mexicanas, les cuento que lo sabemos, lo vieron el partido desde casa, gritaron gol desde casa, y hubo mucho entusiasmo. También había una sed muy importante en el país, que eso también quisiera señalar, lo que es la sed de encontrar un México unido, al unísono, en una sola voz. Ya llevamos mucho tiempo, tal vez ya mucho tiempo, peleándonos unos contra otros, y ayer, después de que andábamos las cosas muy enrarecidas, muy peleadas unos contra otros, se paró toda la bronca, pues permíteme el coloquio, la forma de expresarme coloquialmente, y todo el mundo se puso a ver el partido y gritamos gol cuando hubo que gritarlo, cuando metieron el gol, y todo el mundo pues muy contento de ver que el país puede vivir junto, puede vivir unido sin tanto pleito y sin tanto problema.
1: Entonces sí deja una cierta derrama económica para el comercio en pequeño este evento deportivo.
28: Totalmente, estamos hablando de menos, nosotros vemos una ventaja económica en este asunto de un 10% al corte contra las ventas que venían manejando. Es decir, esos 10,000 millones de pesos que a nivel macro se esperan que permeen o se derramen en el, o se muevan en el canal de abasto tradicional, los pequeños comercios del país, significan al final del día una ventaja de un 10% arriba de las ventas, que como estaban las cosas y como andan las cosas ahorita en el país, es un verdadero, una bocanada de oxígeno muy buena para los pequeños comercios del país.
0: Muy bien, pues muchísimas gracias, Cuauhtémoc Rivera, presidente de la Alianza Nacional de Pequeños Comerciantes, por lo que ha comentado esta tarde para XEU. Nos dio gusto saludarle, que tenga excelente día.
28: Igualmente, cuídense mucho.
0: Saludos. Buenas tardes. Saludos.
7: Es la 1:33 en XEU.
1: Vamos a la pausa.
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7: Es la 1:36 PM en XEU, viernes 12 de junio del año 2026. Continuamos en el noticiero de la U.
0: Saludamos esta tarde en la telefónica a Carlos Adolfo Piña García, doctor en ciencias de la computación. Muy buenas tardes, le saludamos Betty y Olivia y para el público de XEU. Este día que se cayó Facebook, Instagram, WhatsApp, ¿a qué se debió esto? ¿Qué nos comenta? Buenas tardes.
32: Hola, ¿qué tal, Betty y Olivia? Muy buenas tardes a todo tu auditorio. Pues sí, desde la mañana, a partir de las 9:30, más o menos entre 9:30 y 9:45, quizás más temprano, los usuarios empezaron a reportar fallas para ingresar a la plataforma Meta, principalmente a Facebook e Instagram, ¿no? Que creo que fueron lo que más se reportó. Me parece que el Messenger seguía trabajando, creo que también tuvo problemas, por ahí WhatsApp en menor medida. Al parecer, el mensaje de error que nos enviaba esta plataforma era un mensaje de error de consulta, que es un error bastante común, Betty y Olivia, que al parecer es cuando intentábamos loguearnos o ingresar a la plataforma Facebook.
1: ¿Y esto a qué se debe? ¿Puede ser alguna actualización o hasta hackeo? ¿Qué nos diría?
32: No, definitivamente no involucra algún hackeo, o al menos no ha habido ninguna información al respecto. Me parece que esto tiene más que ver con alguna actualización, como precisamente lo comentas, algún aspecto de la plataforma. Cuando le llaman una actualización en producción, es cuando actualizan el código y lo sacan a producción, es decir, hay una actualización. Me parece que todos el día de ayer o antier estuvimos actualizando la plataforma de Facebook y notamos que había una actualización significativa en el sentido del baloncito de fútbol. Estas actualizaciones se hacen a través de batches, es decir, a través de segmentos o servidores que involucran cierto número de millones de usuarios. Me parece que aquí hubo algún aspecto, algún error técnico que provocó que este logueo pues fuera nos ocasionara este error el día de hoy.
0: ¿Hay alguna cuantificación de pérdidas económicas o no fue mucho tiempo el que estuvo caída estas redes sociales o qué nos comenta?
32: Sí, me parece que fueron un par de horas donde no pudimos tener acceso a estas plataformas. Probablemente en términos económicos, pues sí, siempre hay pérdidas cuando una plataforma de esta magnitud cae. No hay una cuantificación oficial al respecto. La misma plataforma de Facebook solamente dio un mensaje donde ellos decían que actualmente estaban teniendo problemas en los servicios de acceso y que estaban trabajando para resolverlos, ¿no? Una vez que se da esa versión, pues posteriormente ya se resuelve. Ahora, lo que esperamos de Meta no va a ser transparencia. Por lo regular, las plataformas cuando tienen este tipo de caídas, pues no son muy transparentes. Lo que se analiza o lo que se revisa es cuánto tiempo se cayó, qué pudo haber pasado, y se tipifica el error, ¿no? En este caso, el error que todos recibimos era un fallo en sistema de login o la autentificación, es decir, nos botó a todos, no podíamos ingresar y teníamos un error de query, ¿no? Ese es el tipo de error que teníamos en este momento. Meta no, definitivamente no creo que transparente que fue exactamente lo que pasó, o si hubo algún tipo de hackeo. Meta también es muy probable que no lo vaya a transparente.
1: ¿Y tendría que ver o alguna otra opción pudiera ser el servidor saturado, tantos usuarios, o qué nos diría Carlos Adolfo Piña?
32: No, definitivamente Meta tiene una infraestructura bastante fuerte y bastante y con mucha recurrencia y no y tiene muchísimos data centers alrededor del mundo, ¿no? Me parece que es un error técnico en la parte de producción de la plataforma, tanto de Meta quizás como Instagram y Messenger un poco, al no poder loguearnos, alguna actualización por ahí de fallo, pero no, definitivamente no creo que haya sido porque se haya saturado algún servidor o algo. Son data centers de millones y millones de usuarios en cada uno de ellos.
0: Muchísimas gracias por la explicación, Carlos Adolfo Piña García, doctor en Ciencias de la Computación, por esta entrevista para XCU. Nos dio mucho gusto saludarle, que tenga excelente tarde.
32: Claro que sí, hasta luego.
0: Hasta luego.
7: Es la 1:41 en XCU.
1: Ahí lo que dijo el experto Carlos Adolfo Piña. Ya pasando a otros temas, comentarle, pues el Salsa Fest hoy inicia desde las primeras horas de este viernes. Ya cientos de aficionados comenzaron a llegar al Salsódromo, esto en Boca del Río, y escuchemos lo que encontró Anabel Vela.
13: Me gusta asistir, soy salsero de corazón, y siempre que hay un evento más a este festival que es a nivel internacional, no podría yo darme el lujo de faltar, la verdad.
14: ¿Y hoy a quién vienes a ver?
13: Pues el preferido por ahorita, por el momento, el día de hoy es Chiquito Timbal. Viene mi esposa y unos amigos que son de la Ciudad de México, un amigo que por ahí fue a un mandadito, Brian Morales, que viene del Perú, que ahora sí que eventos que hay, estamos presentes.
14: ¿Cuántos años lleva viniendo a este festival?
13: Consecutivos, ahorita son 4 años. Bueno, ya ve que estuvo lo de la pandemia, paró. Más o menos, porque estoy malo como todo varón para la fecha, pero ya ve que en pandemia se canceló, pero después de la pandemia para acá
14: no he faltado. ¿Y hoy a qué hora llegaron?
13: Han de haber sido como 7:30, 7:20, por ahí así. Sí, de la mañana.
14: Van a ser literalmente los primeros, ¿no?
13: Prácticamente fuimos de los primeros.
15: ¿Cómo le van a hacer para estar aquí todo el día?
13: Mira, la verdad, nos turnamos. Venimos, pues ya tenemos conocidos, ahora sí que nos brindan el apoyo, y pues nos turnamos, nos quedamos unos, van a comer, como dije ahorita, unos amigos van a desayunar, no nos quedamos aquí, si ustedes vieron, estamos en la sombrita, no estaba yo aquí, estamos en la sombrita, estamos conviviendo con pues los del medio.
15: ¿Están preparados para la lluvia?
13: Claro, venimos preparados, venimos con todo.
14: ¿Traen sus paraguas?
13: Traemos nuestro impermeable, pues traemos agüita, manzanita, la frutita, para estar bien. Ahora sí que, yo sí soy de aquí, de Veracruz Puerto, la Colonia México, más o menos para que tengan una idea, de Pino Suárez y Montesina, por donde está el puente Choco de Jiménez, por ahí vivo. Los tres días.
6: ¿Y la misma mecánica de venir temprano?
13: La misma mecánica. En todos los eventos, ¿eh? En todos los eventos, por decir, ahorita que vino Galé, ahorita que vino Tito Nieves en su tour 50 años, también nos gusta siempre estar adelante. O sea que mientras se nos permite, Dios nos dé la bendición y tengamos el éxito de tener esa, de estar al frente, siempre vamos a estar ahí. Igual también en carnaval, que vino Alexander y que vino Joseph Amado, también estuvimos hasta adelante y siempre con nuestra bandera de México, representando México.
7: Es la 1:44 en XEU.
0: Pues ya están desde muy temprano ahí en el Salsódromo, en el Boulevard Vicente Fox, allá en Boca del Río. Y en otros temas, parquímetros en Veracruz, ¿qué es lo que está sucediendo? Escuchemos.
16: En redes sociales circuló un video de una persona que captó el momento en el que la llanta de un automóvil tiene colocado un inmovilizador con picos, supuestamente por no pagar o excederse del tiempo en el parquímetro. De acuerdo con las imágenes y la descripción, el hecho ocurrió la tarde del jueves 11 de junio en la avenida Independencia entre Canal y Esteban Morales, en el centro de la ciudad de Veracruz. Aunque no hay un mayor contexto de la situación, usuarios comenzaron a especular sobre la implementación de nuevos cangrejos que cuentan con dispositivos más rudimentarios. XEU Noticias realizó un recorrido por las calles en donde existen cajones para estacionarse y después de un par de horas encontró dos vehículos en los alrededores de la Plaza de la República que ya estaban infraccionados. En ambos casos fueron inmovilizados con los típicos instrumentos que no tienen ningún cambio en su diseño y solo limitan la movilidad. Al buscar una explicación con los supervisores del área para conocer qué tipo de estructuras están utilizando, en sus motocicletas mostraron los inmovilizadores normales. Extraoficialmente se informó que los cangrejos con picos siempre han existido y solo se utilizan en casos específicos, sobre todo cuando el usuario quiere cambiar la llanta o se pone violento y se niega a cumplir con su responsabilidad. Desde la pasada administración se han utilizado en situaciones especiales, sobre todo cuando hay una negativa y se intenta arrancar el auto con el cambio de llanta y llevarse hasta el dispositivo. Este tipo de artefactos no son de uso diario y el caso que desató una ola de críticas pudo haber sido extraordinario, señalaron las fuentes. XEU Noticias, Joel Cruz Argüelles.
7: Es la 1:46 en XEU.
1: Así que sí hay estos cangrejos con picos, pero no son para todos. Vamos a la pausa.
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0: Veracruzanos, iniciando con el primero, que es hoy en la tarde, el primero a las 6 de la tarde, que el joven salsero Vázquez, que promete mucho, él va a estar acompañado de músicos también de aquí de Veracruz.
1: ¿Ya se encuentra el escenario al 100%?
0: El escenario está al 100%.
2: ¿Tiene reportes ya de cómo se encuentra la ocupación hotelera en la zona conurbada?
0: Pues a mí nada más me hablan y me dicen, oye, por favor, ayúdame, porque ya no hay hoteles, ya no hay habitaciones. El promisorio es muy bueno.
2: ¿Cuál es el promisorio que tenemos hoy?
0: Pues es un éxito total, lleno total, pero bueno, la Secretaría de Turismo lleva todo ello, pero la verdad es que me han estado llamando muchas personas que preguntando pues si hay habitaciones todavía en algún lugar, porque ellos ya no encuentran.
2: Oiga, vemos muchas nubes en el cielo, ya se está contemplado, ¿no?
0: Son bendiciones, y ya está contemplado porque vamos a iniciar a las 6 de la tarde para ganar al tiempo, ¿no?
3: ¿Y la gente atrás puede entrar?
0: A las 3 de la tarde, ahorita ya hay gente ahí en la esperando, los primeros, así es.
2: ¿El escenario resiste la lluvia o si llueve se cancelaría o qué pasa?
0: Pues el escenario resiste la lluvia, ha pasado ya 3 lluvias y está como si nada. Solo hay que tomar precauciones, tampoco vamos a exponer a la gente, ¿eh? O sea, de verdad, así es.
3: O sea, si llueve podrían seguir
2: Si es leve la lluvia.
0: Si es leve la lluvia, sí, pero si viene la tormentona, apagamos todo y esperamos que pase la lluvia.
2: ¿Quién estará abriendo el día de hoy?
0: Luis Vázquez. Y después sigue Lucrecia y su orquesta en homenaje a Celia Cruz, que, bueno, la reina de la salsa, Celia Cruz, que la llevamos en el corazón para toda la vida. Y bueno, pues Lucrecia es un gran referente de la música de ella. Ustedes vieron ayer, trae una actitud maravillosa, una buena vibra. La vamos a pasar bien, de verdad.
2: ¿La capacidad del salsódromo?
0: Pues más de 100,000 personas, más de 100,000, 105. El año pasado, el último día tuvimos 200, porque tenemos las bandas de seguridad de conteo, ponemos ahí en la entrada y ahí va contando.
4: Es la 1:52 p.m. en XEU.
5: Ahí lo que detalló la Secretaría de Cultura de Veracruz, Xochitl Molina. Y bueno, pasando al tema de la conferencia de meteorología que realizan cada viernes la Secretaría Estatal de Protección Civil y también la CONAGUA, vamos a escuchar, resulta que llovió en 11 días lo que todo un mes. Escuchemos a Jessica Luna, jefa de hidrometeorología de la Comisión Nacional del Agua.
6: El acumulado en 6 días es alrededor de casi 550 milímetros en la parte alta del Papaloapan. En lo que es el estado de Veracruz, la lluvia más importante se registró en Cardel, con un acumulado al momento de alrededor 295 milímetros. Entonces, pues prácticamente ha llovido en estos 11 días lo que tendría que haber o lo que debería llover en todo el mes de junio. Repito, todavía no estamos dentro de la climatología, pero ya estamos a casi nada, pues, de igualar los registros para todo el mes de junio.
4: Es la 1:53 p.m. en XEU.
5: Esto es lo que dijo Jessica Luna, jefa de hidrometeorología de la CONAGUA, y habló también de las presas en el estado.
6: Y precisamente debido a estas lluvias vemos cómo los niveles de las presas Cerro de Oro, Temazcal, dieron un brinco muy importante. Aquí se ve la curva donde veníamos con un disminuyendo. Y ya en los últimos días vemos cómo incrementa significativamente. De igual forma, la presa Cangrejera, que está en la zona de Coatzacoalcos, vemos cómo también incrementa de una manera, pues, con una pendiente muy pronunciada. Y la presa Canseco, que se ha mantenido, pues, con niveles altos, vemos que también se mantiene o persiste de esta manera.
4: Es la 1:54 p.m. en XEU.
5: Ahí lo que comentó Jessica Luna, jefa de hidrometeorología de la CONAGUA, también detalló el aumento en los niveles de los ríos.
6: Los niveles de los ríos, la escala que se registró el día de ayer, la escala que se registró el día de hoy. Aquí pongo todos los ríos que han ido incrementando. Ninguno se acerca a su nivel de desbordamiento, pero pues se mantienen en vigilancia debido a que aún se prevé persistan las precipitaciones este fin de semana. Vemos en la zona del Cazones, que es ahorita la zona donde el río pues ha estado fluctuando mucho debido pues a

0: estas lluvias de fuertes a intensas. De ayer a hoy, ayer tenía 38.25, hoy tiene 38.70. Esperamos que ya en el transcurso de este día empiece a disminuir, pero de persistir las lluvias, muy posiblemente vamos a seguir viendo pues avenidas sobre este río. En lo que es la zona de la Actopan Antigua, de igual forma, han ido fluctuando por la misma situación. Llueve, escurre el agua, incrementa el río y vuelve a bajar. Y como comentaba, como van a persistir las precipitaciones, pues vamos a seguir viendo pues estos incrementos y estos descensos durante este fin de semana. En lo que es la parte del Papaloapan, que son ríos de respuesta lenta, ya también vemos un incremento. En lo que es el río Tezechuacán, subió en la parte alta y vemos que a la altura de Azueta, ayer teníamos un nivel de 13.34, hoy 13.86, sigue en ascenso, pero se encuentra todavía a 2.84 metros por abajo de su nivel de desbordamiento. No se prevé, pues ahora sí alcance ese nivel de desbordamiento. De igual forma, el río San Juan está aumentando. Ayer tenía 16.90, hoy ya tiene 18.07, está a 3.53 metros por abajo aún de su nivel de desbordamiento. Al momento no se está previendo que ningún río pues acerque al mismo, pero sí hay que estar muy atentos todavía a las lluvias de este fin de semana.
1: Es la 1:56 en XEU.
2: Y también se habló del pronóstico de ciclones.
0: Y pasando a lo que es la temporada de ciclones tropicales en lo que es la cuenca del Pacífico, ya se han registrado 3 ciclones tropicales que han sido tormentas, la tormenta tropical Amanda, Boris y Cristina. Mientras que en la cuenca del Atlántico, pues al momento no tenemos el desarrollo de algún ciclón tropical con nombre. De acuerdo al Centro Nacional de Huracanes, no se está previendo el desarrollo de algún otro sistema ciclónico en el Pacífico, por lo menos en los siguientes 7 días. Pero del lado del Atlántico, pues se tiene ya un sistema de baja presión que tiene una probabilidad del 10% de intensificarse pues a un sistema o a un en los siguientes 2 días, 7 días. No se prevé pues intensifique más allá, pero es el que va a estar pues dejando todavía lluvias este fin de semana. En cuanto a la gráfica de estadística de ciclones tropicales, como mencioné, dio inicio el pasado 1 de junio, todavía no vamos a, vamos más bien hacia el pico de esta temporada, que faltan alrededor de 2 meses, entonces pues al momento pues estamos en esta gráfica pues iniciando esta temporada pues ciclónica. Y en un pronóstico a mediano y largo plazo, pues nos está indicando que por lo pronto en la cuenca del Atlántico, en ese color café, pues el pronóstico, la probabilidad de lluvias es por abajo lo normal en el periodo del 17 al 23 de junio, muy posiblemente ya para estas 2 semanas de junio vamos a ver pues un déficit de precipitación, de igual forma la semana del 24 al 30. Entonces quizás junio, las últimas 2 semanas ya no van a ser pues tan lluviosas como estas primeras 2 que nos han dejado pues lluvias importantes.
1: Es la 1:59 en XEU.
2: Es lo que dijo Jessica Luna, jefa de hidrometeorología de la Comisión Nacional del Agua, y también estuvo en esta conferencia el meteorólogo Jesús García de Protección Civil, que señaló que mantienen el aviso especial por temporal lluvioso.
3: Ante estas condiciones de este fin de semana se mantiene activo el aviso especial por temporal lluvioso, todavía vigente, lo mantiene la Secretaría de Protección Civil el día de hoy, viernes 12, todavía con acumulados importantes en gran parte de la entidad, los máximos en las zonas montañosas del centro, así como región de los Tuxtlas y cuencas del Pánuco y partes altas y bajas del Coatzacoalcos y Tonalá, sábado y domingo, con igual acumulados más importantes en regiones altas, sobre regiones montañosas del norte y centro, así como partes altas de las cuencas del sur, aunque disminuyendo ya muy ligeramente para el día domingo.
1: Son las 2:00 en punto en XEU.
2: Y también se siguió hablando pues de este pronóstico, tanto para el domingo como el sábado. Escuchemos.
3: Para el día domingo, este sistema. sistema posiblemente estaría internándose a tierra durante las últimas horas de la noche de sábado o las primeras horas de la madrugada del día domingo. Entonces, se le estará dando seguimiento por las lluvias que todavía, como bien les comentaba, el día de mañana estará generándose sobre el estado y que además persistirán para el día domingo. El día domingo, bueno, pues todavía se prevén acumulados oscilando entre los 5 a 20 milímetros con posibles máximos entre los 50 a 100 milímetros. Esto, bueno, pues especialmente y enfatizar que se estarán desplazando y moviendo estos acumulados en las cuencas del norte y centro del estado. No obstante, en la zona sur no se descartan algunos eventos aislados, aunque modelo GFS, si logran darse cuenta, las cuencas del sur dan una disminución. Pero como les comentaba, no se descartan algunos eventos aislados, ya que europeo todavía da algunos núcleos entre las cuencas del Coatzacoalcos al Tonalá, aunque estos, bueno, ya de menor intensidad en comparación con el día anterior, que es sábado. El viento, bueno, pues seguirá manteniendo de lo que es o cambiando del este y noreste en la costa sur, pero del sureste en la costa norte. Las velocidades seguirán manteniendo entre las 20 y 35 kilómetros por hora, con algunas rachas en zonas costeras de 45 kilómetros por hora, por lo que se recomienda, bueno, pues extremar las medidas de precaución pertinentes ante estas rachas eventuales. Y el oleaje, bueno, con pocos cambios, de 1.0 a 2.0 metros cercano al litoral. Las temperaturas con poco cambio o incrementan muy ligeramente en comparación con el día anterior. Y con base a los sistemas, las ondas tropicales, bueno, pues para este día ya estarán cruzando lo que es el centro del Mar Caribe. Entonces, bueno, pues hay que darle seguimiento a estos sistemas que se estarán acercando a la porción sur, sureste del territorio nacional, así como por el sistema de baja presión con probabilidad de desarrollo ciclónico del 10%. Enfatizar, este sistema no cuenta con las condiciones oceanoatmosféricas favorables para un mayor desarrollo.
1: Son las 2 de la tarde con 2 minutos en XEU.
2: Es lo que dijo el meteorólogo Jesús García de Protección Civil. También detalló el sistema de baja presión sobre el Golfo de México.
3: ¿O qué nos estará generando este sistema para este fin de semana? Este sistema de baja presión, como les comentaba, se estará desplazándose sobre el occidente del Golfo de México y nos estará generando, pues, acumulados de lluvia todavía importantes sobre el estado, con una tendencia posiblemente a disminuir, pero todavía el día sábado tendremos acumulados importantes sobre lo que es las zonas montañosas del centro, donde ven aquí el mouse en pantalla, esos colores rojos, moraditos. Ese núcleo se le va a estar dando seguimiento durante este día sábado, ya que esos acumulados podrían estar oscilando de forma general en todo el estado de 5 a 20 milímetros, donde se podrían estar registrando algunos acumulados máximos entre los 50 a 100 milímetros, sin descartar posibles mayores, especialmente sobre las partes altas de la región norte y la porción central, altas montañas del estado de Veracruz. Además, el viento se seguirá manteniendo del noreste y este con velocidades de 20 a 35 kilómetros por hora. No obstante, algunas rachas de hasta 45 kilómetros por hora se podrían estar registrando sobre el litoral a la costa, y el oleaje se seguirá manteniendo entre los 1.0 y los 2.0 metros cercano al litoral. Como sistemas adicionales, se le va a estar dando seguimiento a lo que se mencionaba de lo que es el tren de ondas, los cuales estarán, bueno, pues desplazando con dirección a oeste, como es que se acostumbra moverse estos sistemas. Y actualmente, bueno, pues el más cercano está todavía sobre lo que es el oriente del Mar Caribe, por lo que para la próxima semana, pues se recomienda seguir actualizándose sobre las condiciones del pronóstico del tiempo por el acercamiento o posible acercamiento de este tren de ondas tropicales. Las temperaturas, bueno, pues empezarán a incrementar muy ligeramente o con poco cambio, ya que se irá manteniendo con un ambiente relativamente caluroso a caluroso, esto especialmente sobre las zonas bajas del estado, donde podrían estar oscilando entre los 32 a 34 en la zona norte, entre los 31 a 33 para lo que es la costa central y entre los 30 a 32 para la costa sur. Montañas se irá manteniendo con unas temperaturas entre los 24 a 26 grados Celsius.
1: Son las 2 de la tarde con 4 minutos en XEU.
2: Esto fue durante la conferencia de prensa del Comité de Meteorología. Vamos a la pausa, tendremos la información deportiva.
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5: Muy buenas tardes, amigos de XEU Deportes. Soy Jared Álvarez y arrancamos con la información deportiva, porque la selección mexicana hizo historia al vencer 2-0 a Sudáfrica en el partido inaugural del Mundial 2026, consiguiendo por primera vez una victoria en un encuentro de apertura de la Copa del Mundo. Los dirigidos por Javier Aguirre dominaron de principio a fin y rompieron una racha negativa que incluía 5 derrotas y 2 empates en debuts mundialistas. Y tras este triunfo habló Javier Aguirre, quien mencionó que no está contento tras este resultado. Escuchemos lo que dijo el técnico mexicano para TV Azteca.
6: La primera parte no me gustó, estuvieron mucho la pelota, nos movieron mucho. Realmente no me gustó cómo defendimos la primera parte. Y quizá un golecito más debemos haber llevado la primera parte. Ya la segunda parte, pues la expulsión cambió un poquito todo. El segundo gol también, nos relajamos un poquito y nos dedicamos a conservar la pelota y ya está. No está mal empezar con el pie derecho una Copa del Mundo.
5: Ahí lo dicho por Javier Aguirre, técnico de México, que vencieron 2-0 a Sudáfrica en el duelo inaugural del Mundial 2026. Su siguiente partido será contra Corea del Sur el próximo jueves 18 de junio en el Estadio de Guadalajara. El conjunto coreano llegará a este encuentro tras vencer 2-1 a República Checa el día de ayer. La jornada 1 finalizó por completo en el grupo A, dejando a México como líder del grupo con 3 puntos, mismas unidades que Corea en el segundo, pero con mejor diferencia de goles. La actividad del día de hoy en este Mundial 2026 ya comenzó. En estos momentos, otro de los anfitriones, Canadá, se está enfrentando a Bosnia. El marcador al medio tiempo es Canadá 0, Bosnia 1. El segundo partido de la agenda de hoy se llevará a cabo a las 7 de la noche, cuando Estados Unidos, también anfitrión de esta justa mundialista, se enfrentará a Paraguay. Y ahora vamos a enlazarnos con Diego San Román, que se encuentra desde la Ciudad de México, para que nos cuente un poquito sobre cómo se está viviendo esta fiesta del fútbol en la capital del país. Adelante, Diego. Buena tarde, amigo.
7: ¿Qué tal, Jared? Amigos de XEU98.1 FM, los saludo con mucho gusto desde la Ciudad de México, sede de esta fiesta del fútbol que arrancó ayer. Le contábamos todos los detalles de cómo se vivió el ambiente en el Fan Fest aquí en el Zócalo de la Ciudad de México. Y bueno, después del partido de México ante Sudáfrica, la selección mexicana retornó a su centro donde está descansando, el centro de alto rendimiento aquí también en la capital del país. Y sobre todo un gesto bastante interesante por parte del técnico Javier Aguirre. ¿Por qué? Porque permitió que las familias de los jugadores pudieran ingresar ayer por la noche y estar un ratito con ellos, poder platicar, tratar también de liberar un poquito las tensiones con todo lo que se ha vivido en los últimos días. Y bueno, ayer México termina sacando sus 3 primeros puntos que son muy, muy valiosos en busca de llegar a la fase final. Recordar que México está obligado a ganar sus partidos para avanzar como líder de grupo si es que quiere asegurar jugar la fase final aquí también en la capital del país. 16avos de final y 8avos de final en caso de avanzar podrían jugarse en México si es que el conjunto tricolor consigue avanzar como líder de grupo. El ambiente en la Ciudad de México se siente esta pasión por el fútbol. Hemos podido recorrer aquí el centro, el Zócalo y todas las inmediaciones, visitar algunos museos. Hay muchas exposiciones referentes a lo que se vive con la Copa que se está desarrollando, también con un ambiente futbolístico 100%, así que la verdad, las personas que vengan a la Ciudad de México, más allá de si tienes o no tienes boleto para los partidos, el hecho de estar aquí y recorrer este ambiente que se vive, esta fiebre del fútbol, la verdad es que es recomendable. Caminas por la calle y ves, a pesar de que, por ejemplo, hoy no juega México, hemos estado caminando por las calles y se sigue viendo esa vibra, gente con la playera de México, esta bola verde, a donde quiera que voltees aquí en la capital, ves a alguien con la playera de México y también te encuentras mucha gente de otros países que orgullosamente portan la camiseta de su selección y vienen a apoyar a su país sin importar que no juegue aquí. Hemos encontrado también, hoy platicábamos en la mañana con amigos de Alemania, que también vinieron desde muy lejos para vivir la fiebre, sabiendo que no habrá partidos de su selección aquí en el país, pues ellos quieren estar en México, disfrutar de las bellas cosas que tiene nuestro país para ofrecer. Así que se vive una fiebre bastante, bastante mundialista aquí en la capital del país. Les estaremos reportando todos los detalles en xeudeportes.mx, también a través de los espacios de XEU 98.1 de FM. Jared, regreso contigo a cabina. Muchas gracias. Un saludo a todos allá en Veracruz. Reporto desde la Ciudad de México.
5: Muchas gracias, Diego San Román, desde la Ciudad de México, reportando todo sobre cómo se vive este Mundial 2026 en la capital del país. Hemos visto a Diego mandando diferentes videos a lo largo de esta semana, incluso siendo entrevistado por medios brasileños. A Diego San Román, ahí lo tienen, lo encuentran en redes sociales, en XEU Deportes, tanto en Instagram como en Facebook, como en TikTok y YouTube. Así nos encuentra como XEU Deportes. Podrá encontrar a nuestro buen amigo Diego, a Dieguinho, hablando portugués, hablando con medios brasileños. Y pues ahí lo tenemos reportando desde la capital del país. La agenda del día de hoy es de dos partidos. El primero ya está en curso, Canadá contra Bosnia. Y a las 7 de la noche Estados Unidos hará su debut ante Paraguay. Mañana hay 4 partidos. A la 1 de la tarde Qatar contra Suiza. A las 4 de la tarde Brasil contra Marruecos. Este partido podría definir incluso el liderato de este grupo. A las 7 de la noche Haití versus Escocia. Y a las 10 de la noche el partido que más tarde va a acabar, porque este partido empieza a las 10 y acaba hasta las 12, prácticamente ya el siguiente día. Australia contra Turquía, este es el duelo que iniciará a las 10 de la noche y acabará a las 12 de la noche prácticamente. Toda la información sobre esta Copa del Mundo la pueden encontrar en xeudeportes.mx en la sección Mundial 2026. Ahora hablemos del fútbol de clubes, porque Piratas FC continúa trabajando en la pretemporada rumbo al torneo Apertura 2026-2027 de la Liga de Expansión, destacando un resultado positivo en el duelo amistoso ante la selección mexicana sub-20, con la que empató en el estadio Luis Pirata Fuente. Ahora, el conjunto jarocho buscará nuevos compromisos de preparación. El técnico del equipo, Mario García Coballes, dejó claro que buscarán enfrentar a clubes de la Liga MX para medir el nivel en el que se encuentra el conjunto veracruzano. Escuchemos al técnico de Piratas.
8: Avanzando, esperando concertar partidos amistosos también para que sea un objetivo de preparación y la carga de la pretemporada sea más llevadera, en el sentido de tener una visualización, enfocarnos en partidos amistosos que nos pues marquen objetivos claros en el avance de la pretemporada, pues los que sean. Y sobre todo me gusta de repente tener la oportunidad de primera división, con el riesgo que implica enfrentar a equipos con una categoría en sí de donde competimos, pero creo que son buenos parámetros para ver en dónde estamos y hacia dónde vamos.
5: Ahí lo dicho por Mario García, técnico de Piratas FC, que continúan su preparación rumbo al inicio de la temporada 2026-2027 de la Liga de Expansión, en la que buscan enfrentar a un club de la Liga MX en esta pretemporada. Ahora hablemos del béisbol, porque los Toros de Tijuana vencieron con autoridad 6-0 el Águila de Veracruz en el estadio Beto Ávila, quedándose con la serie interzonas gracias a un ataque clave de 3 carreras en la 5ª entrada que marcó el rumbo del encuentro. El día de hoy, el Glorioso abrirá serie contra los Zaraperos de Saltillo a las 7 de la noche, precisamente en el Beto Ávila, en otro duelo de interzona. Zaraperos ocupa el último lugar del standing de la zona norte, mientras que el Águila es 8º de la zona sur, fuera de playoff, por lo que es necesario que el Glorioso gane esta serie para que pueda regresar a los puestos de playoff y continuar con su camino. Toda esta y más información la pueden encontrar a través de xeudeportes.mx o en nuestras redes sociales, donde pueden encontrarnos en Facebook e Instagram como xeudeportes y en X como xeudeportesmx. Nos escuchamos de 4 a 6 en el Deportivo de la U. Soy Jared Álvarez y les deseo muy buenas tardes.
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2: 2:17 en XEU Noticias. Comentarles que este día, en el marco del Festival del Mar y por el Día de la Marina también, están realizando conferencias por parte de Acipona, la administradora del puerto, ahí en el centro de negocios del puerto, y ahí comentaron hoy sobre el papel de la mujer en la marina mercante. Y es que en un tiempo las acusaban de supuestamente traer mala suerte en el mar. Hoy la mujer gana espacios en la marina mercante, es lo que señala la capitán Sami Magdalena Carrillo Hernández.
20: Vamos a hablar sobre la mujer en el sector marítimo, los cargos que ocupan las mujeres actualmente en el sector marítimo, la historia que ha habido detrás de por qué hasta ahora tenemos solamente el 20% de mujeres trabajando en barcos y bueno, las creencias que había sobre que las mujeres a bordo inundaban los barcos, por ejemplo, o hundían los barcos, o que era de mala suerte traer mujeres a bordo, ¿no? Entonces esas pequeñas creencias o grandes inmensas creencias irónicas decían que pues no podíamos trabajar a bordo, no podíamos estar a bordo, y hoy venimos a hablar de eso porque ya hubo en 1935 una mujer capitán en una ruta oceánica, y bueno, a partir de ella se abrieron brechas para todas las que hoy estamos trabajando en el sector, también en lo que es logística, docencia, administración, puertos, marina mercante, y bueno.
21: ¿Este 20% es aquí en México o a nivel mundial?
20: A nivel mundial. Son datos tomados de la Organización Marítima Internacional, que es la OMI, y esos datos son a nivel mundial.
21: ¿Y aquí en México?
20: Aquí en México no tengo ahorita la cifra exacta, pero por ejemplo, te puedo hablar del sector en el que estoy trabajando ahorita, que del 100% de los cadetes de la Escuela Náutica Mercante de Veracruz, el 14% son mujeres. Entonces, todavía hay una brecha muy grande entre uno y otro.
21: ¿Y a qué se enfrentan ustedes como mujeres en el sector?
20: Bueno, primero que nada tenemos muchas supersticiones. Tenemos que no tenemos unos ponentes a quien seguir, vaya. O sea, no hay como muchas personas, muchas mujeres que tengan historia en el sector marítimo, o que al menos no se les ha hecho difusión, porque realmente, digo, en 1935, que fue la primer capitán en comandar un barco, hasta apenas no se le empezó a reconocer. Digo, en el 2022 fue que iniciamos con la OMI, nos dio un día para reconocer el Día Internacional de la Mujer, que es el 18 de mayo, pero eso es importante. implementó a nivel internacional el día en el 2022. Entonces, realmente hay mucho que hacer, hay mucho que recorrer todavía, hay mucho que demostrar, y eso es lo que vengo a hablar ahorita.
21: Ustedes como mujeres se someten a las mismas pruebas, ejercicios y formación que los hombres.
20: Claro, sí. Por ejemplo, la educación náutica en México está en tres escuelas, en Tampico, en Mazatlán y aquí en Veracruz. Las escuelas son internados con una educación semimilitarizada y el trato que reciben las mujeres es el mismo trato que reciben los hombres.
21: Ahora, ¿ve usted interés de las jóvenes de incursionar en este sector?
20: Claro, claro que sí. Sí, sí, sí. Las mujeres estamos muy, muy, bueno, mis cadetes ahorita que están en la escuela están muy entusiasmadas, muy ilusionadas. Les gusta la carrera, les gusta, yo creo que sobre todo el ego de decir, yo también puedo, ¿no? O sea, de demostrar que se puede. Es como una manera de decir, aquí estamos las mujeres y también comandamos barcos.
21: ¿No ven problemas para ustedes al interior en la formación, algún obstáculo que se les ponga?
20: No, fíjate que actualmente no hay problemas fuertes o claros. Digo, lo de siempre, las críticas, decir que la mujer es débil y demás, o sea, pero realmente se maneja muy bien. Realmente yo creo que estas generaciones, ¿qué te puedo decir? De 3-4 generaciones para acá han venido muchachos muy fuertes con ganas de demostrar que se puede, y bueno, al final de cuentas nadie puede decir nada cuando hay un trabajo y una pasión por lo que estás haciendo.
21: ¿Qué le diría usted a las mujeres jóvenes que están todavía en educación preparatoria y tienen la inquietud posiblemente de incursionar en el sector y no se animan del todo?
20: Bueno, primero que nada, si tienen la inquietud de hacer lo que sea, que lo hagan, que no se pierde nada con intentar, y que bueno, en el sector marítimo las puertas para las mujeres, ya dicho de la Organización Marítima Internacional, están abiertas. Las mujeres tienen todas las capacidades y todas las virtudes que se necesitan para estar a bordo.
0: En XEU Noticias, ahí lo que se ha dicho con respecto a, bueno, pues han ganado espacios las mujeres en la Marina Mercante Nacional. Hemos escuchado a la capitán Sami Magdalena Carrillo Hernández. Vamos a la pausa y regresamos.
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0: 2 de la tarde con 25 minutos en XEU Noticias. Saludamos al crítico de cine Juan Francisco Fernández. ¿Qué tal, Juan Francisco? Qué gusto saludarle. Le saludamos Betty y Olivia. ¿Cuál es la recomendación cinematográfica de fin de semana? Buenas tardes.
1: Hola, ¿qué tal? Muy buenas tardes, Betty y Olivia. Un saludo para ustedes, para todo el público de XEU. Nos escucha esta tarde. La recomendación para este fin de semana se trata de la cinta llamada El Día de la Revelación, esta película que nos habla acerca de que la humanidad está a punto de enterarse de que los extraterrestres existen, y todo esto será revelado por un joven que intentará escapar del gobierno y todos sus recursos para mantenerlo callado. Esta película de ciencia ficción es dirigida por el cineasta Steven Spielberg, director reconocido por su amplia filmografía y por siempre cuestionar temas relevantes. Nos presenta ahora una narrativa que ha estado muy activa en los medios de comunicación, la famosa narrativa de que los alienígenas ya están aquí y que los grandes gobiernos lo ocultan. Se trata entonces de una temática importante y que la película logra encauzar con grandes escenas de acción y persecuciones automovilísticas, haciendo que esta cinta sea muy entretenida durante sus poco más de 2 horas de duración. También la película cuenta con las actuaciones de la actriz Emily Blunt y el actor inglés Josh O'Connor, quienes interpretan a los dos protagonistas del filme y logran cargar con toda la trama en sus hombros a través de buenas actuaciones, y que también la película logra explorar la conexión entre el contacto alienígena, los rituales y la propia espiritualidad humana. Al final, esta cinta es un gran espectáculo que demuestra que su director, a pesar de sus ya 80 años de edad, mantiene una mirada fresca y dinámica para que los espectadores de todo el mundo disfruten y reflexionen también en el cine.
0: ¿Qué clasificación es esta película?
1: Esta película se le dio la clasificación B15 en México, es decir, es una película para mayores de 15 años en adelante.
0: Muchísimas gracias, Juan Francisco. Qué gusto saludarle como siempre. Buena tarde.
1: Claro que sí, muchísimas gracias. Un gusto también saludarles. Que tengan excelente fin de semana.
2: Igualmente para usted. Muy buenas tardes. 2 de la tarde con 27 minutos en XEU Noticias. Escuchábamos a Juan Francisco Fernández, licenciado en cinematografía y crítico de cine. Y tenemos reportes. Nos dice Lucy González, que ella habita, nos escucha en el centro de Boca del Río. Un llamado a las autoridades en la cabecera de Boca del Río. Dicen toda la zona donde se llevará a cabo el Salsa Fest, se están apartando lugares con sillas, con cajas, cajones, macetas, incluyendo en las cocheras de muchos vecinos, para la venta de lugares como estacionamiento, y luego es un caos. Piden la intervención de las autoridades para evitar abusos. Gracias por su reporte, Lucy González.
0: Tenemos pues que la alcaldesa dice que Grupo Más está presionando a escuelas de Veracruz con amenazas de cortar el agua. Escuchemos a la alcaldesa de Veracruz, Rosa María Hernández Espejo.
4: Es un problema que se viene presentando desde toda la vida, ¿no? Desde todo el tiempo con la concesión de Grupo Más, pues el ayuntamiento no le corresponde. Sin embargo, hemos estado destapando algunos, porque los ciudadanos se quejan, tienen ese problema, y tenemos que atenderlos. Si no los atiende Grupo Más, les corresponde a ellos. Hoy estamos atendiendo el que han estado reportando del centro. Nosotros, porque ellos hacen caso omiso.
5: De hecho, ayer, bueno, se daba la noticia de que estaban bajando acciones de este problema que hay aquí en Veracruz.
4: Pues sí, porque su filial aquí, de Acciona, pues miren cómo da tan mal servicio, y pues eso, pues, por supuesto que les perjudica, ¿no?
6: Tras este cabildo abierto, ¿cuál fue la conclusión? ¿Qué es lo que se va a hacer?
4: Que vamos a seguir con las acciones legales, que estamos, seguimos juntando pruebas y argumentos para demostrar que no están cumpliendo con el contrato lesivo, por cierto, un contrato lesivo por todas partes donde se le vea, en contra de la ciudad.
6: ¿Cuándo podría concluir esta auditoría del orden?
4: Pues esperemos que ya,
7: que ya en estos días, y que de inmediato el Orfis a través del Congreso nos dé a conocer la información para seguir acumulando más pruebas en contra de esta empresa transnacional Acciona, que pues en Veracruz no solo no cumple, sino que además atraca a la población. No es posible que escuelas, pequeños comercios, personas adultas mayores se queden sin agua, y aparte de eso, de que les cortan el agua, que es anticonstitucional, les cobran cantidades multimillonarias que no pueden pagar. Una escuela no puede pagar una deuda de 500,000 pesos. Una escuela pública, sobre todo, con una matrícula de 200 niños en una colonia de alta marginación, como lo están haciendo.
8: ¿Tienen casos de escuelas?
7: Tenemos muchísimos casos de escuelas.
8: ¿Alrededor de cuántas?
7: Pues yo creo que por lo menos unas 200 escuelas. Que
9: ¿cómo
7: tienen?
9: ¿Está interviniendo actualmente para apoyar a los niños que actualmente le llevan pipas?
7: Es que si Grupo Más no surte de agua, tiene que llevar pipas. Eso es parte del contrato. A las colonias que les quita el agua por cualquier motivo que argumenten ellos, les debe sustituir con pipas de agua.
10: ¿Sí lo cumple?
7: No lo cumple. Nosotros tenemos que llevar luego pipas de agua a las colonias, porque la gente está sin agua y está demandando agua.
11: ¿Lo que sí cumplieron fue el aumento del agua, bueno, la tarifa?
7: El agua la querían aumentar en enero, pero nosotros no les permitimos. Les mandamos un oficio. El IMA fue en la primera sesión de Lima, que yo presido también el consejo, que no se les autorizaba ningún incremento a las tarifas.
10: Se hablaba de una multa, ¿ya la cubrió Grupo Más la multa?
7: No la ha cubierto todavía, no la ha cubierto.
11: Alcaldesa, ¿se mantiene en su postura? ¿No serán cobradores del Grupo Más?
7: Así es, nos mantenemos en esa postura.
2: 2:31 en XEU Noticias, ahí lo que dijo la alcaldesa de Veracruz, Rosa María Hernández Espejo. También, pues ella participó en una ceremonia en el aniversario luctuoso del poeta Salvador Díaz Mirón, y vamos a escuchar lo que comentó.
12: Autoridades municipales de Veracruz realizaron la mañana de este viernes 12 de junio un acto cívico para conmemorar el aniversario luctuoso de Salvador Díaz Mirón, uno de los máximos exponentes de la poesía mexicana y una de las figuras más emblemáticas de la cultura veracruzana. La ceremonia estuvo encabezada por la alcaldesa de Veracruz, Rosa María Hernández Espejo, quien, acompañada de integrantes del ayuntamiento, colocó una ofrenda floral en el monumento dedicado al ilustre poeta. El homenaje tuvo lugar en el camellón central de la avenida Salvador Díaz Mirón, casi esquina con Simón Bolívar, uno de los puntos más representativos de la ciudad que honra la memoria del escritor nacido en el puerto de Veracruz. Como parte del protocolo, las autoridades guardaron un minuto de silencio en señal de respeto y reconocimiento a la trayectoria literaria y al legado cultural que Díaz Mirón dejó en México. XEU Noticias, Anabel Vela Pegueros.
2: 2:33 en XEU Noticias. Vamos a la pausa.
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0: 12 de la tarde con 36 minutos en XHU Noticias, tenemos llamados, dice Aide Malpica. En el fraccionamiento Albatros, para reportar, la calle de Orquídeas está intransitable, está llena de hoyos y por todos lados. Además, dice que junto a la alcantarilla, a la altura de una bodega, pues no ha podido ella tomar fotos, pero pues ahí están los hoyos que se hicieron por la alcantarilla. Eso es lo que nos está reportando. Muchísimas gracias por comunicarse. Y ahora tenemos este reporte desde Redacción. Javier Domínguez, adelante.
22: Gracias, Betty, Olivia, muy buenas tardes. Para informar que hace unos momentos la Comisión Anticorrupción del Congreso Local de Nuevo León aprobó el inicio de juicio político contra Samuel García, el gobernador, por presuntos actos de triangulación por casi 1,000 millones de pesos de recursos públicos a empresas relacionadas con el mandatario estatal, así como por presunta corrupción. En una sesión extraordinaria de la comisión con 6 votos a favor por parte de los legisladores de las bancadas del PRI, PAN y solo una integrante de Morena y uno en contra por parte de Movimiento Ciudadano, la solicitud pasará al Pleno del Congreso de Nuevo León, mientras que se le solicitará al gobernador Samuel García un plazo de 15 días hábiles para que rinda declaración, ya sea de manera presencial, por escrito o a través de un abogado. La sesión extraordinaria de la Comisión Anticorrupción del Congreso de Nuevo León comenzó este viernes aproximadamente al mediodía y tras una aprobación de declaración permanente por una propuesta del diputado del PAN Carlos de la Fuente y una pausa de 15 minutos, luego se reanudó la sesión en donde la comisión finalmente aprobó esta solicitud. Y es que cabe mencionar que el pasado 8 de junio, la dirigente estatal de Morena, Anabel del Roble Alcocer, en compañía de representantes de ese partido, presentó formalmente la solicitud de juicio político contra el gobernador de Nuevo León, Samuel García, por los cargos de triangulación de recursos públicos y también presunta corrupción. Los detalles ya se encuentran disponibles, por supuesto, en nuestro portal de noticias en xeu.mx en la sección nacional. El reporte de Betty Olivia, muy buenas tardes.
2: Gracias, Javier Domínguez, buenas tardes, 2:38 p.m. en XEU Noticias, y recordarles este aviso especial que ha emitido la Capitanía de Puerto, está informando, este aviso es para prestadores de servicios turísticos náuticos y para la comunidad portuaria marítima, y detallan que debido a los pronósticos meteorológicos y a las condiciones reinantes en este puerto y en las diferentes zonas aledañas, están cerrando el puerto a la navegación menor y a la turística desde esta mañana, desde las 8:30 a.m. Cerraron el puerto a la navegación menor en ambas bahías, la norte y la sur, es lo que informa la Capitanía Regional de Veracruz. Recomienda a la comunidad marítima y público en general mantenerse atentos a los boletines meteorológicos oficiales. Así que la Capitanía del Puerto de Veracruz ha informado que está cerrado el puerto a la navegación menor y a la turística.
0: 2:39 p.m. La presidenta de la CANIRAC, Abigail Guzmán, dice que el sector restaurantero mantiene altas expectativas ante la realización del Salsa Fest.
1: Sí, estamos muy ansiosos por este evento, pero también muy contentos que ya se llegue la fecha, también con el tema del Mundial. Entonces, dos fechas importantes, dos actividades, bueno, una a nivel nacional y otra aquí en Veracruz, pero que también se complementan, ¿no? Ya que los visitantes que vienen a la Ciudad de México, pues tienen un acceso fácil para llegar a Veracruz también, y es una gran opción venir a un festival del tamaño del Festival de la Salsa.
4: ¿Cuál es la derrama que se espera?
1: Esperamos un 40%, un récord histórico, esperamos un poco más de eso, dado con el evento del fútbol, entonces estamos muy emocionados con esta temporada.
5: ¿Pero realmente consumen más en este tipo de fiesta que en el carnaval?
1: Bueno, sí, estadísticamente tenemos un aumento año con año con el tema del Salsa Fest. Después de la pandemia, un tema muy lento, pero bueno, afortunadamente el año pasado esperamos una derrama y esperamos que la condición del clima nos permita trabajar.
6: ¿Cuál es el ticket promedio que manejan los que consumen en el Salsa Fest?
1: Normalmente va entre 400, 450 pesos. Esperamos que este año el ticket promedio aumente por el tema también de los turistas, ¿no?
2: 2:40 p.m. en XEU Noticias, ahí lo que dijo la presidenta de la Cámara Nacional de la Industria Restaurantera y Alimentos Condimentados, la CANIRAC, Abigail Guzmán. 2:40 p.m. y respecto a la conferencia matutina de la presidenta Claudia Sheinbaum, ella se refirió a Yolette, la niña ganadora del boleto para participar en la inauguración del Mundial. Recordemos que ella donó este boleto, lo ganó Yolette, y había versiones en redes sociales que supuestamente esta niña no había llegado a la inauguración, pero resulta que sí. Vamos a escuchar lo que comentó la presidenta Claudia Sheinbaum.
8: A ver si hoy, el día de hoy, hablamos. Ayer ya no pude hablarle, pero a ver si hoy por lo menos hablamos por teléfono para ver cuál fue su... Ella y la otra chica que también... ¿Cómo se llama? A ver, sí, perfecto.
9: Hola amigos, ya estoy lista para irme a la inauguración del Mundial y pues me puse mi traje típico. Este es el tradicional de Tlaquilpa, es hecho por las mismas artesanas del municipio y pues nada, vámonos.
0: 2:42 p.m, ahí el enlace que hubo en la mañanera. Y bueno, la presidenta Claudia Sheinbaum criticó a funcionarios que fueron a la inauguración del Mundial.
8: Yo desde el principio dije que no iba a ir al estadio. Y que el boleto que me tocaba se lo iba a dar a una joven, a través del concurso que se hizo de dominadas. Los boletos del estadio son muy caros. No sé, llegaron a... No sé cuánto costaban. ¿Ustedes saben?
10: 120,000 pesos.
8: 80,000 pesos, no sé. Entonces es muy poca la gente que puede pagar un boleto con ese monto. Entonces, digo, hay gente que lo puede pagar y qué bueno que fue al estadio. Pero creo que como presidenta, pues mejor le doy el lugar a una persona que no hubiera podido asistir, que ama el fútbol, particularmente a una joven, y lo festejo con la gente, de manera gratuita. Esa fue mi decisión desde el primer momento, el día que vino Gianni Infantino la primera vez a entregarme el boleto, le dije, de una vez le digo, no voy a ir al estadio, lo voy a dar a una joven. Y esa es una decisión y tiene que ver con lo que somos, con la visión que tenemos del gobierno. Entonces esa es la razón por la cual no asistí al estadio, y la joven que fue la pasó de maravilla y nos representó muy bien a todas y a todos los mexicanos. Y pues ahí, ¿no?, en el Deportivo Los Galeana, una algarabía como se vivió en todos lados, la verdad. Muy, muy hermoso. A ver si tienes la foto del niño.
2: 2:44 p.m, ahí lo que dijo la presidenta Claudia Sheinbaum. Y por su parte, Josefina Rodríguez, secretaria de Turismo, compartió que en el FanFest del Zócalo capitalino hubo alrededor de 100,000 personas.
23: Bueno, pues de los FIFA Fest, tan solo en la Ciudad de México, de los que concentra el gobierno de la ciudad,
4: más de 300,000 si los sumamos. Y más los de México y Mis Sabores, pues, y son como alrededor de pues 400,000 asistentes en los tres FIFA Fest, independientemente de los que festejamos, como dice la presidenta, pues en las diferentes calles y plazas públicas. ¿Y cuántos van a llegar? A ver, es una estimación y qué bueno que lo preguntas, porque hay que aclarar que es un mundial atípico. Es la primera vez que se divide en tres países. Para un turista, antes llegaba y se quedaba 14 días viendo su selección y siguiéndola. Hoy las distancias son largas. Entonces, yo te puedo decir que la Ciudad de México, por ejemplo, solo prevé que en este mes tenga más de 2,000,000 de turistas y cada una de las ciudades sedes. Yo podré decirte que vamos a rebasar, obviamente, los 10,000,000 de visitantes internacionales en el mes de junio. Si en un mes, como es abril, cumplimos un récord histórico al tener 9,000,000 de visitantes sin un mundial, sin duda alguna va a aumentar. Hay que verlo como un total México, porque si nos concentramos solo en el mundial, pues no va a ser así, va a abonar y está generando mayor derrama económica. El 48% del gasto aumenta en un turista que viene por el mundial. Entonces, se prevé que en las ciudades sedes haya más de 3,000,000 de turistas independiente a lo que tienen de manera mensual.
0: 2:46 en XEU Noticias. Esto dijo la secretaria de Turismo, Josefina Rodríguez. Vamos a la pausa.
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0: 2:49 en XEU Noticias, continuando con la mañanera. Le preguntaron a la presidenta Claudia Sheinbaum lo dicho por el presidente de Estados Unidos, Donald Trump, que estaría analizando, podría no darle continuidad al tratado comercial entre los tres países, y la presidenta dijo que a los tres países les conviene mantener el tratado.
8: Y a los tres países nos conviene mantener el tratado, a los tres países. Nosotros, pues, evidentemente, aumentan las inversiones, el empleo. En el caso de Estados Unidos, pues es muy importante porque además de tener acceso a productos con precios accesibles, pues también disminuyen los costos a los habitantes estadounidenses. Les ayuda el tratado.

0: León 14 se ha pronunciado.
1: Y compitiendo de mejor manera con otras regiones del mundo. Es mejor competir con Asia, por ejemplo, cuando estamos los tres países juntos, que sí estamos.
2: 2:51 PM, ahí lo que dijo la presidenta Claudia Sheinbaum, y también se refirió a la CENTE, la Coordinadora Nacional de Trabajadores de la Educación, acusa que quieren regresar al pasado.
1: La CENTE lo que quiere es regresar al pasado, a que sea entre el sindicato y los gobiernos de los estados, en comisiones del gobierno y del sindicato, de la cúpula sindical, decidir las plazas, la movilidad, y la verdad es que no estoy segura que eso quieran todas y todos los maestros, porque eso se prestó a mucha corrupción, mucha. Entonces, pues ellos quieren regresar a este tema, dice que salga del tercero constitucional y que todo se concentre en el 123. Entonces dijimos, bueno, que no sea lo que diga la presidenta o lo que diga el secretario de Educación o lo que digan ustedes. Vamos a consultárselo a los maestros y a las maestras, a ver qué dicen abajo, con las bases. Y ellos tampoco están de acuerdo con eso.
3: 2:52 PM, esto dijo la presidenta Claudia Sheinbaum. Y también ahí dice que hay algunos que ni demandas tienen sobre los manifestantes, las manifestaciones que hubo ayer.
0: Las demandas de los grupos disidentes.
1: Pues hay unos que ni demandas tienen, la verdad. Pero bueno, ya. Lo importante es la alegría que vivimos ayer y que nos va a quedar para toda la vida.
2: 2:53 PM en XCU Noticias, ahí lo que dijo la presidenta Claudia Sheinbaum. Y la activista Ceci Flores, madre buscadora, lamentó que se relacione a las madres buscadoras que también protestaron en el marco del Mundial y las demandas que tienen para buscar a las personas desaparecidas, pues la activista Ceci Flores lamentó que se le relacione a las madres buscadoras con actos de violencia y aseguró que su lucha no busca protagonismo ante la realización del Mundial.
4: Yo dije desde un principio en todas nuestras redes sociales, los colectivos que yo manejo, que nosotros no participaríamos en nada que fuera para el Mundial, ni contra el Mundial, ni para bien del Mundial, nada, nosotros mantendríamos al margen de todo, no haríamos ni fotografías, ni lonas, nada, nada que tuviera que ver con el Mundial, porque nuestra lucha no es para esto. Nuestra lucha es para búsqueda, es para buscar a nuestros desaparecidos, para dar con su paradero, para buscarlos pegando volantes, haciendo búsquedas en campo. Pero no queríamos, ni quiero, ni queremos tener ningún problema por este tema que está pasando del día de ayer. He sufrido muchas, de verdad, todo el día llamadas, groserías, mensajes, groserías, en redes sociales pidiéndonos groserías porque todo lo que tiene que ver con las madres buscadoras cae sobre mí. Y les quiero comentar que yo no manejo todas las madres buscadoras. Yo no manejo madres buscadoras. Yo estoy representando personas desaparecidas, apoyando a las madres que tienen hijos desaparecidos. Pero jamás participo en nada que sea manifestaciones, ni marchas de ninguna parte en la Ciudad de México, ni en ninguna parte que hagan eso. Entonces, todo lo que pasa con las madres buscadoras me atacan rápidamente a mí en redes sociales, me mandan mensajes, me insultan por llamadas. Todo el día ha sido una molestia terrible que me estén insultando los fanáticos del Mundial, porque por mis órdenes fueron, hicieron muchos desastres, no los dejaron pasar. Bueno, hubo muchos atropellos. Quiero deslindarme de todo eso, de ninguna manera, ni mis colectivos que están de madres buscadoras de Sonora, de Jalisco, de México, de Sinaloa, ninguno de los colectivos que en los que yo estoy representando, no participamos de ninguna manera en esas manifestaciones. Pero tampoco no voy a ponerme a pelear con las madres que lo hicieron, porque cada quien está en su derecho de manifestarse como sea. Es su problema de ellas, no el mío. Y quiero que sepan que a mí es la que me están agrediendo, me están insultando por algo que no hice. Cuando hago las cosas ni dicen nada, se quedan callados. Y cuando no las hago, es cuando tengo represalias y amedrentaciones, insultos y de todo. Entonces, ese video es para dar a conocer eso.

0: que de ninguna manera yo no dirigí ninguna de esas manifestaciones, yo no dirigí nada de lo que tuvo que ver con las manifestaciones que hubo. Yo me deslindo de todo eso porque mi lucha es la búsqueda de nuestros desaparecidos. Es ir a la fiscalía y pelearme con la fiscalía, si tengo que ir a la comisión de búsqueda, pelearme con la comisión de búsqueda, que no es el caso porque tenemos las puertas abiertas en todas partes. Gracias a Dios.
1: 2:56 en XEU Noticias. Ahí lo que dice la activista madre buscadora Ceci Flores.
2: Y ya estarán reparando esta tarde el semáforo que se había vuelto a desprogramar. Hoy queda ya arreglado este semáforo hacia la central de abastos. Según lo que están diciendo, es Francisco Hernández, subdirector de movilidad y educación vial de tránsito de Veracruz.
3: Los semáforos que hemos tenido en reportes que ustedes amablemente nos hacen llegar, con esta temporada de lluvias, nos ha afectado el tema del funcionamiento. Las variaciones de voltaje, en primer lugar, variaciones en la zona norte, en cualquier parte de la ciudad se está dando ese tema, pero sobre todo en la zona norte nos ha pegado bastante, igual en el tema de la central de abastos. ¿Y qué pasa con estas variaciones de voltaje? Que luego hay fusibles que no soportan esta variación, se queman, hay que cambiar las pastillas, estos fusibles, incluso se llegan a quemar los CPUs, los controladores, hay cortos. Cuando iniciaron las lluvias, la primera lluvia torrencial, tuvimos fuera aproximadamente 12 semáforos. En un término de unas 36 horas, volvimos a tenerlos todos en funcionamiento. Y estas lluvias nocturnas también nos ha ocasionado que haya cortos, y en estos cortos luego hay desprogramaciones. Entonces, nosotros terminamos los turnos alrededor de las 10 de la noche, dejamos en funcionamiento los equipos, y luego en las mañanas ya nos reportan o que están en destello o que se prende el rojo y el verde no. Entonces, bueno, acudimos a la atención y por lo general se da por este tipo de fallas que le estoy comentando.
4: Hasta este 12 de junio, ¿cuántos semáforos todavía hay que estén en estas condiciones o ya todos fueron reparados?
3: El día de ayer reparamos el de Central de Abastos y para hoy en la mañana nos fue reportado una desprogramación en cuestiones del rojo y el verde. Ya se está atendiendo, se está reprogramando, y nos reportaron el de 16 de septiembre con Esteban Morales, y ahí detectamos un corto. Esos son los reportes frescos que tenemos. También hace 2 días teníamos por otro corto, y eso es porque el registro donde van los cables del semáforo estaba lleno de agua en Díaz Mirón con Termolina. Ahí también tuvimos una afectación, nos afectó los controladores, el CPU, el RAC. Afortunadamente ya está de nuevo en operación. Y yo considero que en el transcurso del día, próximas horas, ya debemos de tener estos semáforos operando, los que le acabo de mencionar.
4: Este, en el cambio de color que nos comenta, ¿en qué punto está?
3: El tema de la desprogramación, le comenté que está en Central de Abastos. Y ya estamos trabajando ahí.
4: También habían reportado uno allí en 20 de noviembre, ahí donde casi termina Díaz Mirón, pero ahí también pasa, es perpendicular, Manuel Doblado. Ese de rojo pasa a verde y de verde a rojo sin poner el ámbar.
3: A ver, voy a tomar. ¿Me dijo usted que es cuál? ¿20 de noviembre ahí?
4: Sí, 20 de noviembre, allí en la esquina con Manuel Doblado, ahí donde también casi llega Salvador Díaz Mirón, ahí dan la vuelta. Pero sí, es 20 de noviembre y Manuel Doblado enfrente de la Iglesia del Cristo.
3: Ah, ok, pues lo checamos.
4: Hasta ahora nada más son estos que tiene estos reportados.
3: Sí.
4: Bien, algo que desea agregar para XEU Noticias.
3: Sí, siempre haciendo la recomendación a la audiencia que respeten los límites de velocidad. El hecho de que un semáforo no esté operando no significa que tiene que haber accidentes. Si nosotros respetamos los sentidos de quién lleva la preferencia, si respetamos los cruces, o sea, no queremos ganarle, debemos de ser corteses, debemos de evitar los accidentes, porque es un beneficio para todos, un beneficio de integridad física y un beneficio económico. Entonces, la recomendación es conduzcamos a la preventiva y seamos corteses con los ciudadanos.
1: 3:00 p.m. en punto, ahí lo que dijo Francisco Hernández, es subdirector de Movilidad, Ingeniería y Cultura Vial de Tránsito Municipal de Veracruz.
2: Ya nos despedimos en el noticiero. A continuación tendremos periodismo de análisis con este tema. ¿Cómo era el Veracruz amurallado? Enseguida, Joel Cruz e invitados.
1: Y a las 4:00 p.m. no se pierda el Deportivo de la U, Estados Unidos contra Paraguay en el Mundial 2026. El partido es hoy. Buenas tardes.
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0: ¿Qué tal? Muy buenas tardes. Bienvenido a Periodismo de Análisis. Hoy con el tema cómo era el Veracruz amurallado y cómo era la vida en la ciudad. Le damos esta tarde la bienvenida al investigador Ricardo Cañas. Muy buenas tardes, bienvenido.
1: ¿Qué tal, Joel? Muy buenas tardes. Saludando a todo el público radioescucha de la XEU y al buen amigo, el investigador Irán Becerra Vargas.
0: Claro, más adelante escucharemos también al investigador Irán Becerra. Esta muralla que pues ha tenido un significado muy profundo en la ciudad de Veracruz. Se dice que fueron las autoridades de la Nueva España quienes decidieron levantar la muralla, para lo cual se buscó especialistas, y de acuerdo con registros, pues se sabe que al momento de su conclusión tenía una longitud de aproximadamente 2.5 kilómetros, de lo que se habla una altura de 3.34 metros y un espesor de 84 centímetros aproximadamente, construida de mampostería cal y canto. Pero ¿quién mejor que Ricardo Cañas para que nos platique sobre este tema? ¿Qué nos puedes comentar?
1: Que bueno, muy bien. ¿Por qué se amuralló la ciudad de Veracruz? Había en lo que es la Nueva España, lo que hoy es México, dos ciudades hacia el Golfo perfectamente fortificadas: San Francisco de Campeche y la ciudad de Veracruz. ¿Por qué? Mira, Joel, a partir de 1560, dado a los asaltos que había, principalmente embarcaciones, sobre todo en el área del Caribe, desde la isla Tortuga y en el Caribe, era una gran concentración de piratas y corsarios. Por lo tanto, para evitar los asaltos y proteger las posesiones y las riquezas de la corona española, se hizo un cambio. De hecho, a partir de ese año 1560, se prohíbe el libre comercio. Y va a haber dos tipos de protección a lo que serían las posesiones y riquezas de la corona española: una móvil y una fija. ¿Cuál era la móvil? La móvil se instituye a partir de esa época el sistema de flotas o la carrera de Indias. Todos los barcos, ya no iba a cruzar ningún barco solo entre España y América, sí, ahora lo iban a hacer bajo el sistema de flotas. Serían 30, 40 barcos que iban a cruzar saliendo desde la casa de contratación en el río Guadalquivir, ahí en Sevilla, desembocaban directamente al Atlántico, llegaban a La Habana. En La Habana se partía la flota, una parte iba hacia Centroamérica, Cartagena de Indias, y la otra parte venía para Veracruz. Uh-huh. Sí. Entonces, esa va a ser la protección móvil. Ya 30 o 40 barcos juntos, pues bueno, se pueden defender de unos 4 o 5 barcos que se lleguen a encontrar piratas, o 10 barcos piratas. Ya 30 o 40 son mucho más defendibles. Y la fija, ¿cuál va a ser? Las fortificaciones. Todo va a empezar aquí en Veracruz alrededor de 1635. Ya cuando Veracruz se pasa de la Antigua para acá, en el año de 1600, pues se le va a conocer durante el siglo XVII como la famosa ciudad de Tablas. De allí entonces vamos a empezar a fortificar la ciudad, y uno de los primeros que diseña precisamente la fortificación, lo que va a ser la fortificación de Veracruz, es Bautista Antonelli. Padre e hijo, Juan Bautista Antonelli y Bautista Antonelli. Vendrían después muchísimos más, ya es una lista enorme: Manuel Agustín Mascaró, Santi Esteban, es una lista bastante grande de ingenieros militares que participaron en precisamente la fortificación de Veracruz. Que por cierto, déjenme decirles, queridos amigos radioescuchas, que fortificar a Veracruz fue un proceso muy lento, muy caro, muy atrasado, que duró más de 100 años. Comienza la fortificación construyendo dos baluartes gemelos, el baluarte de Santiago y el baluarte al que está al sur, que es el único que existe todavía al sur, en aquel tiempo de lo que era la ciudad. Hoy está en el centro. Uh-huh. Y al norte, más o menos en donde ahorita se encuentran los andenes de la antigua estación del ferrocarril, ahí se encontraba el baluarte de la Concepción, o también llamado de la Caleta. ¿Por qué baluarte de Santiago? ¿Por qué este nombre? Ah, bueno, porque era precisamente a Santiago Apóstol a quien los soldados españoles o el ejército español debía evocar para salir bien en la guerra. Por ese motivo, este baluarte va a llevar el nombre de Santiago Apóstol. El proceso de fortificación o de construir la muralla, Joel, tardó más de 100 años en construir. Imagínate, todo comienza a partir de 1635, posteriormente en 1683 se da el ataque del pirata Lorencillo y la ciudad no está fortificada. ¿Y de cuántos años estamos hablando? Imagínate nada más, estamos hablando de aproximadamente 50 años en los cuales no había terminado una muralla. Cierto, no había material de construcción, eso fue un punto muy difícil, pero aparte de eso había mucha corrupción en la construcción de la muralla. Se va a terminar la muralla a concluir hasta 1790, más de 100 años en poder terminar la muralla. En un principio, de hecho, algunos baluartes estaban patrocinados o pagados por ciertas familias o capitanes militares de la ciudad de Veracruz, ¿sí? Por ejemplo, el baluarte de San Mateo estaba pagado por un militar. Había otros baluartes pagados por una familia. En un principio se hizo una especie de palizada que cerraba las bocacalles, que por supuesto no servía para nada. Después del ataque del pirata Lorencillo el 17 de mayo de 1683, comenzó un poco más serio la fortificación de Veracruz. Se levantó un murete de aproximadamente 2 varas de alto. Antes no se medían metros, se medía en vara castellana. La vara castellana medía 83.6 centímetros, ni siquiera llegaba a un metro. Entonces, 2 varas castellanas, nos está hablando de poco más de 1.60 metros de altura. Y de ahí hacia arriba, una estacada doble de madera. Cada estaca de madera, Joel, costó 7 pesos oro. Imagínate. Viene un veedor, ¿sí? Un importante funcionario del virreinato, y con un dedito empuja la madera y se le va el dedo, la madera bien podrida. Y molesto, dice, ¿cómo se ve que aquí le están robando al rey? Cada una de estas tablas no vale ni siquiera 2 pesos, y le están poniendo en 7 pesos. Un escándalo verdadero.
0: Me voy a quedar con esa pausa, con esa parte, Ricardo Cañas. Tengo que ir a la pausa. Son las 3:09. Estamos en Periodismo de Análisis. ¿Cómo era el Veracruz amurallado y cómo era la vida en la ciudad? En unos momentos continuamos.
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0: 3:13 PM, ¿cómo era el Veracruz amurallado y cómo se vivía en la ciudad? El tema del día de hoy retomo con el investigador Ricardo Cañas. Adelante.
1: Para darnos una idea al final cómo quedó el Veracruz amurallado, déjenme decirles que solamente tenía 64 manzanas, es decir, lo que hoy es únicamente el centro histórico, tenía 1,106 casas y comprendía el recinto amurallado de Landero y Cos, en la parte más extensa hacia el poniente era solamente hasta Hidalgo, y en el tramo que va de Arista a Cerdán, nada más, es lo único. De ahí, pues la muralla se iba hacia el mar en diagonal, y los puntos más extremos de sur a norte era la calle de Montesinos, que por cierto solamente era el tramo de lo que es Morelos a Independencia y Dependencia 5 de Mayo, hasta ahí llegaba. Y del lado precisamente sur, pues prácticamente aquí enfrente el edificio Pasos, la muralla llegaba hasta lo que hoy es Rayón. Prácticamente arrancando del baluarte de Santiago, se venía por todo Rayón, por todo lo que es Rayón, pasaba por donde está el edificio Centro Comercial, el Teatro de la Reforma, hasta llegar al baluarte de Santa Bárbara, que se encontraba donde está la puerta del estacionamiento del edificio del Palacio Federal, ahí en Ocampo, casi esquina Madero. Esa era prácticamente la parte sur. Precisamente aquí en contraesquina de la XCU, donde se encuentra el Teatro de la Reforma, el edificio Centro Comercial y otros edificios ahí, inclusive el mismo edificio del Palacio Federal, ahí se construyeron en el siglo XVIII los cuarteles militares. Es decir, lo que hoy es la Boticaria se encontraba aquí enfrente nada más. Era un solo edificio muy grande, el más grande edificio que tenía Veracruz era ese, los cuarteles militares. Y repito, daban prácticamente desde la Puerta de la Merced, que estaba aquí en Independencia, abarcando el espacio que daría de Ocampo a Rayón, a partir de ahí, hacia el poniente, hasta llegar al baluarte de Santa Bárbara. Al final, la ciudad amurallada tuvo 9 baluartes, 7 del lado de tierra y 2 del lado del mar. Vamos a comenzar de norte hacia sur poniente. Bueno, estaba el primero, repito, pues era el baluarte de La Caleta, que se encontraba más o menos donde hoy están pues los andenes de la estación terminal del ferrocarril. Ahí estaba más o menos el baluarte de La Caleta. Si nos vamos entonces un poquito hacia el poniente, pues más o menos en 5 de Mayo, o lo que sería la desembocadura de 5 de Mayo, con la calle de Montesinos, ahí se encontraba el baluarte de San Juan. Estaba exactamente a espaldas, a varios metros a espaldas de la iglesia de la Divina Pastora. De ahí seguía el baluarte, estaba el, perdón, San Juan. Luego seguía el baluarte de San Mateo. El baluarte de San Mateo aproximadamente se encontraba en la calle de Emparan, más o menos a la altura de Madero. Ahí estaba el baluarte de San Mateo. De ahí le seguía el baluarte de San Javier. El baluarte de San Javier se encontraba en Lerdo, vamos a decirlo así, voy a tratar de ubicar el espacio actual, Lerdo, entre Hidalgo y Madero, casi enfrente de la puerta de la fábrica de puros La Prueba, pero más, más pegadito hacia el lado del Parque Ciraco Vázquez. De hecho, hace unos años, arreglando la banqueta del Parque Ciraco Vázquez, se encontraron los cimientos del baluarte de San Javier. Estos dos baluartes flanqueaban una puerta, que era la Puerta México, que a mi consideración era como la puerta más importante de la ciudad amurallada. Continuando precisamente hacia el poniente, bueno, hacia el sur, se encontraba exactamente en Hidalgo, entre Cerdán y Arista, mero enfrente donde está el Hospital Militar Real de San Carlos, estaba el baluarte, había otro baluarte, Santa Gertrudis, sí, ahí se encontraba, y ahí así exactamente un ángulo, ahí terminaba prácticamente la ciudad al poniente. De ahí jalamos hacia más o menos lo que hoy sería la esquina, un poquito alrededor de la esquina de Ocampo con Madero, sí, donde está la puerta y el estacionamiento del Palacio Federal, ahí estaba el baluarte de Santa Bárbara. Ya lo repito, desde ese punto hasta aquí, hasta la Avenida Independencia, se encontraban los cuarteles militares, sí. De hecho, existe todavía una parte de los cuarteles militares dentro del edificio del Palacio Federal. Estaba la Puerta de la Merced, exactamente aquí a un ladito, y pegadito exactamente aquí enfrente de la XU, donde está el edificio antiguo de la Lotería, de la Lotería Nacional, estaba el baluarte más pequeño de la ciudad, que era el baluarte de San Fernando, que a consideración de algunos investigadores, pues era más bien una batería, no tanto un baluarte, y solamente tenía 4 cañones. De ahí nos seguimos y exactamente en lo que actualmente sería Rayón, pues casi casi a la altura de Bomberos, enfrente de Bomberos, casi donde está la puerta de la escuela primaria José Ortiz de Domínguez, ahí estaba el baluarte de San José. Y de ahí, pues bueno, sigue la muralla, continúa hasta el baluarte de Santiago, que es el único que todavía existe. Entre el baluarte de San José y el baluarte de Santiago se encontraba la escuela práctica de artillería, se abría un rombo. La muralla, como bien lo mencionaste, Joel, en un principio, solamente medía 83 centímetros de ancho. O sea, era un murete construido principalmente de piedra múcara o coral. Y de altura, desde su base, medía 4 varas de alto, es decir, poco más de 3 metros. En realidad, no era una gran muralla defensiva. De hecho, la muralla de Campeche era muchísimo más grande, muchísimo más ancha, más gruesa que la muralla de Veracruz. Lo que pasa es que en Campeche, en San Francisco de Campeche, hay material para construir. De hecho, el baluarte de Santiago y el baluarte de la Caleta tienen piedra que se trajo por barco desde Campeche, pero no se pudo hacerlo para todo porque era extremadamente costoso y a la corona verdaderamente no le interesaba mucho invertir en sus posesiones. Lo que ella quería precisamente era sacar lo más que pudiera de aquí. Entonces esto era lo que encerraba. Las puertas, había tres puertas de tierra principales y una puerta de mar. La puerta de mar, llamada comúnmente Puerta del Muelle, ese era el nombre en que se le encuentra en todos los documentos. De un tiempo para acá, popularmente la han llamado la Puerta de Mar, pero no. Uh-huh. El nombre correcto o el oficial de la puerta que daba hacia el mar era la Puerta del Muelle, la okay. cual originalmente era una puerta doble, muy bonita, en dos arcos, donde hoy está, donde fue el edificio de la Aduana Marítima, hoy Primera Región Naval. Y en 1838, durante el bombardeo francés de la Guerra de los Pasteles, esta puerta fue destruida. Y en 1842 fue reconstruida a un costo de 4 millones de pesos de aquel tiempo. Muy bonita, por cierto, que todavía existe. está adentro del edificio, afortunadamente. Es muy hermosa, como si fuera la puerta de Alcalá, el Arco del Triunfo de París, así se ve, muy hermosa. De ahí nos tenemos a unos cuantos pasos, vamos a decir casi en Constitución, casi esquina en Paran, pero en Constitución, casi esquina 5 de Mayo, y hacia Madero, pero unos cuantos sí. metros nada más, llegando a 5 de Mayo, estaba la Puerta México, que en mi consideración es la más importante. Ahí prácticamente iniciaba el Camino Real.
0: Tengo que ir a la pausa, muy Ricardo. Bien, 3:22 PM. ¿Cómo era el Veracruz amurallado y cómo se vivía en la ciudad? Continuamos.
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0: 3:25 PM, ¿cómo era el Veracruz amurallado y cómo era la vida en la ciudad? Vamos a escuchar al investigador promotor cívico Irán Becerra.
34: Joel, amigos de Periodismo de Análisis, muy buenas tardes. Un saludo afectuoso a nuestro amable auditor y, por supuesto, a nuestro gran amigo Ricardo Cañas Montalvo. Bueno, para hablar de cómo era la vida de los veracruzanos en la época en que era la ciudad amurallada, que es una etapa pues bastante larga de la historia de Veracruz, tenemos que remontarnos a la propia instalación, Joel, de lo que ya va a ser la ciudad de Veracruz a partir de 1600, cuando finalmente el virrey Gaspar de Zúñiga y Acevedo, el conde de Monterrey, cumple con la cédula real del rey de España, Felipe II, en el cual se ordena el traslado, que es importante mencionarlo, de lo que es la villa de la antigua Veracruz, que es donde actualmente está la comunidad de la Antigua, y la traslada acá a lo que es enfrente de la fortaleza de San Juan de Ulúa, y que se va a convertir ya formalmente en ciudad, una ciudad que se va a empezar a construir a partir prácticamente de 1609. Vamos a iniciar con la construcción de la famosa ciudad de tablas. ¿Por qué? Porque en un primer momento pues se empieza a construir únicamente con tablas, lo que va a ser la ciudad que va a tener como base pues las famosas ventas de Huitrón, cuando se otorga por parte del virrey la primer merced para que haya un solar para venta en 1594 y se empieza a realizar el trazo. Ese es el origen. Ahora bien, ya una vez que esté instalada la ciudad, se empieza a razonar sobre la importancia de que se le haga una defensa propia a través de una muralla. Va a ser a partir de 1635 cuando el ingeniero Adrián Butt va a realizar estudios y sobre el sistema defensivo que tiene que tener esta ciudad, quien únicamente va a ser en base a la fortaleza San Juan de Ulúa. Entonces, a partir de estas ideas es que en 1635 al 36 se empiezan a construir dos baluartes. Importante mencionarlo porque va a ser la base de lo que después va a ser ya la, entre comillas, fortificación de la ciudad vía la muralla de Veracruz. Entonces, se van a levantar el baluarte de la pólvora, que conocemos hoy como baluarte de Santiago, sí, que va a custodiar la zona sur de la ciudad, y lo que es el baluarte de la Concepción, que va a estar en donde hoy más o menos es donde están los andenes de la estación de ferrocarriles, ¿no? Entonces, siempre se había tenido este proyecto de levantar un sistema de defensa para la ciudad, y pues en un primer momento se hace pues levantando una palizada, que realmente eso es lo que empieza a hacer la defensa de Ciudad de Veracruz, una palizada que no va a rebasar 1.20 metros de altura, pero que recordemos que la Ciudad de Veracruz pues va a tener su primer gran ataque cuando el famoso Lorencillo, Loren de Graff, ataca a la ciudad de Veracruz, la asalta, ahora sí que de manera inmisericorde, realiza una serie de robos de manera indiscriminada, ataca las casas reales, la capitanía, toma la aduana, y por supuesto lo más complicado, que pues tanto niños, niñas, mujeres y ancianos que vivían ya aquí en la ciudad de Veracruz, pues son capturados, son encerrados en la parroquia de la Merced, actualmente donde es la avenida el canal con Independencia, y pues son también mujeres que son violadas, torturadas, ¿no? Entonces, este gran asalto que comete Lorencillo hace que tome conciencia lo que va a ser ya el virrey de la Nueva España, una vez que ya sale Lorencillo de aquí en mayo de 1683, y después de dejar pues prácticamente 400 muertos, ¿no? Además del atraco que realizó la ciudad en contra de la ciudad, es cuando el virrey Luis Bartolomé de Córdoba, el conde de Paredes, Tomás Antonio de la Cerda y Aragón, pues ordena que se construya lo que va a ser ya la muralla de Veracruz, como ya después se va a empezar a levantar. Ya va a ser una muralla en la cual pues va a tener, va a ser de cal y canto. Hay mucha discusión siempre sobre el tema de cómo se va a levantar, por cuestiones presupuestarias principalmente, y pues hay testimonios, por ejemplo, del fraile Francisco de Ajofrín, quien es perteneciente a la orden menor de los frailes capuchinos, quien establece o comenta, deja testimonio de cómo era la muralla, ¿no? Que era una muralla de cal y canto, de dos varas, que no puede tener mucha altura porque puede afectar la seguridad del pueblo, y sobre ella hay una estacada fuerte de madera. Bueno, esto es importante mencionarlo porque va a ser lo que en algún sentido va a limitar lo que va a ser el tamaño de la ciudad de Veracruz, lo que también va a ser los habitantes que va a haber al interior de la ciudad de Veracruz. Y un punto importante es que desde esos primeros momentos Veracruz es una ciudad que tiene pues diversas variantes de razas que se encuentran aquí en lo que es la ciudad amurallada como tal. Vamos a ver personajes de distintas razas y por ejemplo no solamente vamos a tener españoles como tal, vamos a tener indios, vamos a tener mulatos. Esta zona de aquí de la ciudad de Veracruz hacia la zona del Varado, la cuenca del Papaloapan, una parte de Córdoba y demás, pues va a haber una buena cantidad de mulatos. Recordemos que mulato es lo que es el español con negro, ¿sí? Va a haber otros tipos de nacionalidades también, puesto que es un puerto como tal que va a tener pues esta vida cosmopolita, por decirlo así. Y se va desarrollando principalmente la vida económica a base, por ejemplo, de lo que es la propia actividad, podemos decirlo en ese sentido, Joel, portuaria. La actividad portuaria, la actividad de nivel menor comercial, la actividad de la pesca, van a ser las actividades económicas que van a tener esta zona de lo que es la ciudad amurallada de Veracruz. Ahora, la vida prácticamente la llevan calmada, por decirlo así, los veracruzanos de estas épocas. Siempre había el peligro constante de poder ser atacados como parte del Imperio Español, pero sí me gustaría destacar, por ejemplo, una parte importante que va a influir mucho en la vida económica de Veracruz, que es en 1762, Joel. En 1762, recordemos que hay una guerra entre España y Gran Bretaña, Inglaterra, que afecta la vida económica de Veracruz. ¿Por qué? Porque en 1762 los ingleses bombardean, atacan y se apoderan de La Habana, lo que hoy es capital de Cuba, en aquel tiempo capital de la Capitanía General de Cuba, y esto afecta directamente a la población de Veracruz. ¿Por qué lo afecta? Porque como decíamos hace un momento, la actividad económica importante de Veracruz era el tráfico naviero, en consecuencia la actividad portuaria, y al capitular por parte de los españoles en La Habana afecta directamente a la vida de los veracruzanos de aquí, ya que por ejemplo al no haber este tráfico comercial con La Habana deja sin trabajo a cientos de negros que vivían aquí, a cientos de mulatos que presentaban sus servicios en el muelle marítimo, lo que también va a provocar pues una caída en la recaudación de los arbitrios municipales. Entonces, esa parte es muy importante porque en esa época en que se está fortaleciendo la muralla, pues sí tenemos un descontrol en materia económica por esta situación que se da. Ya regresando a una pausa, hablaremos cómo se sigue dando la vida social y demás dentro del interior de la muralla en estas épocas del Veracruz antiguo.
0: 3:34 PM, parte de lo que ha comentado el investigador Irán Becerra, cómo era el Veracruz amurallado y cómo era la vida en la ciudad. El tema del día de hoy, continuamos.
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0: 3 de la tarde con 40 minutos, ¿cómo era el Veracruz amurallado y cómo fue la vida en la ciudad? El tema del día de hoy, escuchamos esta segunda parte de la entrevista con el investigador Irán Becerra.
1: Entonces, hablamos de esta etapa de la el segundo periodo del siglo XVIII, los 1700, ¿no? Donde se presenta esta situación de guerra como parte de lo que éramos el Imperio Español, y entonces va a repuntar el desempleo. Y este desempleo que hay en esas épocas al interior de la muralla de Veracruz va a despertar pues una profunda preocupación entre los miembros del propio ayuntamiento, pues a causa pues la desconfianza, el temor que les generaba pues ciertos segmentos de la población. Hay el peligro de que ante la falta de trabajo y por supuesto de ingresos de los trabajadores de los muelles, especialmente, repito, negros y mulatos, pues obviamente que hay la preocupación de que pudiera haber un tipo de levantamiento, ¿no? Entonces, también va a afectar en algún sentido lo que es la cuestión de crear nuevas fuentes de empleo. Para esto lo que va a hacer el ayuntamiento de esas épocas es que va a presentar un proyecto para, por ejemplo, Joel, mejorar el abasto de alimentos y lo que son los insumos de la ciudad de Veracruz. Entonces, para esto, van a apoyar a los negros y a los mulatos con la idea de repartir tierras para que estas personas que trabajaban como cargadores en los muelles no perdieran libertad y pudieran realizar una serie de actividades de carácter económico. Entonces, es cuando se decide, se da la idea de que se les pueda rentar a estos personajes, negros, mulatos y demás que trabajaban en el puerto, pues que se les pueda rentar lo que son algunos de los territorios en el área de extramuros de la ciudad de Veracruz, aquellas zonas que están fuera de la ciudad, del otro lado de las murallas. ¿Para qué? Para que pudieran tener una fuente de ingresos y pudieran, por ejemplo, rentar algunos de los territorios que estaban en los exteriores de la ciudad amurallada, ¿sí? Y entonces, recordemos que en esa época existían los mayorazgos. Entonces, los mayorazgos que estaban en el exterior de Veracruz, la idea es que la autoridad virreinal los quiere convencer para que puedan rentar a precios accesibles a estos extrabajadores de las horas de muelles y demás, en lo que se recupera la economía portuaria, pues estos espacios de terrenos para poder ellos realizar pues todo tipo de producción agrícola que les generara ingresos, pero que también diera oportunidad de que tuvieran consumo a los propios habitantes de la ciudad de Veracruz, tanto en cuestión de alimento de carnes como en cuestión de carácter agrícola. Entonces, prácticamente esta etapa es muy importante y que se va a consolidar después ya el mejoramiento de la economía de Veracruz con lo que va a ser la creación del consulado de Veracruz. Este consulado de Veracruz que va a permitir que la actividad comercial que se realice portuaria y de intercambio con el interior de la Nueva España ya no lo tenga controlado el consulado de la Ciudad de México como era en antaño, sino que lo va a mantener también, va a tener el propio consulado de Veracruz, pues su capacidad de administración, y que se va a traducir en una serie de obras muy importantes, por ejemplo, la construcción del Camino Real, que le va a servir a la propia ciudad, algún tipo de arreglos que se van a dar en el interior de lo que es la ciudad de Veracruz. También importante mencionar que dentro de este contexto de la guerra que se tiene entre Inglaterra y Gran Bretaña, Inglaterra y España, pues va a servir esto también para concientizar sobre la importancia de terminar de construir esta muralla. Entonces, a partir de 1761 empieza este proceso de, podemos decir, de fortalecimiento de la muralla como tal, lo cual también va a generar pues trabajo y empleo a los propios pobladores de la ciudad de Veracruz, administrado obviamente por los militares que vienen desde la península ibérica para poder fortalecer pues este aparato de seguridad que se tenía que tener aquí en Veracruz ante un posible ataque, ¿no? Entonces, prácticamente así se va desarrollando la vida de Veracruz. Esta parte la comento porque poco se ha hablado de cómo afectó esta situación de guerra la vida de Veracruz. Sin embargo, es importante también mencionar que ya la organización de la ciudad como tal y de los habitantes ya va de una manera muy ordenada, se va a dar precisamente con la llegada de el virrey Revillagigedo. Recordemos que Revillagigedo, Joel, es el que manda hacer el primer censo, por decirlo así, de población de la Nueva España, de manera muy ordenada, muy planificada, y este censo de población influye también en la propia intendencia de Veracruz. La intendencia es lo que hoy en día conoceremos como el territorio del estado, como el estado de Veracruz. La intendencia de Veracruz va a tener una capital que es la propia ciudad de Veracruz, y entonces hace esta serie de censos y de obras muy importantes Revillagigedo, que van a fortalecer la organización interna en cuanto a los datos que siempre son importantes tener. En esa época, cuando hace el conde de Revillagigedo el censo en 1790, se sabe por primera vez, por ejemplo, que la intendencia de Veracruz, lo que hoy en día vendría siendo el estado, pues era una población de 163,000 personas, en número cerrado lo estoy manejando, 85,000 mujeres, 85,000 hombres, 75,000 mujeres. Es por primera vez en esas épocas, en 1790, cuando sabemos cómo está integrada la población, Joel, que vive al interior de lo que es la muralla de Veracruz. Para esas épocas, 1790, tenemos, por ejemplo, 134 personas de origen europeo, producto del intercambio comercial que hay. Hay 330 españoles. Sí, es una cantidad importante. Veracruz siempre se consideró como una ciudad española en el sentido de que había un porcentaje importante de habitantes de origen peninsular. Son 330 españoles que únicamente, Joel, van a ser rebasados en esas épocas por los mulatos. Ese cruce de español con negro, hay en Veracruz 348 mulatos. Esto es, son 18 personas más que los que había como españoles. Hay un número inferior de indígenas, de indios, hay 131 únicamente dentro de la ciudad de Veracruz, y este censo nos permite tener el dato de que en esa época hay 1,625 habitantes, sin contar, porque Revillagigedo no los contó, a los sacerdotes, a los vicarios, a los sacristanes, a los que integraban la Iglesia Católica en ese momento, y tampoco cuenta, por ejemplo, con la suma de los militares que están aquí en Veracruz. Veracruz también en ese momento es cuando empieza a integrarse por primera vez lo que puede ser un ejército novohispano aquí en Veracruz, ¿sí? Y de manera muy importante se va a destacar dentro de la sociedad, pues los lanceros que van a hacer pues esta idea de tener un ejército propio de Nueva España, que durante mucho tiempo no se quiso hacer, y que son muchos integrados por negros, son integrados por mulatos, sí, son integrados también por criollos y por indígenas. Es decir, ya para esas épocas, dentro de lo que era el virreinato, no había esa división o esa idea de mantener al margen de una cuestión como es la cuestión militar, pues a las razas negras, a las razas mulatas como tal. También en esas épocas es cuando, por disposición de Revillagigedo, se va a dividir la ciudad para tenerla más organizada. Se va a dividir la ciudad en cuatro secciones, se va a dividir estas secciones en 50 cuarteles, y va a ser una época muy importante también, porque hacia 1791 Veracruz va a recibir los beneficios de esta política que trae Revillagigedo de empedramiento. Esto es, de empedrar las calles de las ciudades. Lo hace en la Ciudad de México, lo hace en Guadalajara, lo hace en otros lugares importantes del Bajío, pero también Veracruz destaca porque es de esas primeras ciudades a las cuales se va a iniciar este proceso de empedramiento, que duró prácticamente hasta finales del siglo pasado. Todavía en la época final de los noventas del siglo pasado había empedrado, producto de esa política que hasta nada más de Revillagigedo de 1791. Es una etapa también en la cual pues se va a tener un control de lo que son, por ejemplo, el número de faroles de vidrio que se empiezan a tener aquí, 1,128 faroles hacia 1790. Existe también en esas épocas del Veracruz amurallado la idea de

0: de lo que es la vida y en particular de los habitantes de la ciudad de Veracruz. Estos datos son importantes porque poco se comentan y es importante mencionarlos para que tengamos la idea de cómo es era Veracruz y en la última etapa virreinal, ¿no? Ya entre 1750 y 1800, que son los datos que estamos aquí sacando, juez.
1: 3:51 PM, lo que ha comentado Irán Becerra. Vamos a la pausa, continuamos.
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6: 3:58 PM. ¿Cómo era el Veracruz amurallado y cómo era la vida en la ciudad? El tema del día de hoy, las conclusiones de Ricardo Cañas. Bueno, adelante.
7: Traté de ser súper breve. Sí. La ciudad de Veracruz la ciudad amurallada estuvo empedrada ya hasta finales del siglo XVIII. Se va a empedrar la ciudad de Veracruz precisamente gracias a lo que era una especie de cámara de comercio, el consulado de Veracruz. La ciudad de Veracruz, amurallada, fue la primera ciudad en México que se iluminó con sistema de gas a partir de 1850. A partir de 1723, la ciudad de Veracruz tuvo su sistema de agua. Se construyó un acueducto desde la laguna de Malibrán hasta Veracruz, que dotaba de agua a la ciudad por medio de fuentes públicas. No había tomas domiciliarias. Se construyeron, al final de cuenta, me parece que 11 fuentes públicas en distintas partes de la ciudad. Muchas personas, al demoler edificios antiguos de Veracruz, han encontrado el acueducto, y es ahí donde nació la famosa leyenda de los túneles de la Condesa de Malibrán, pero verdaderamente es un acueducto. También a partir de 1855. 1850 ya teníamos el ferrocarril, que se inauguró el primer tramo de ferrocarril en México, precisamente aquí en Veracruz, y se encontraba a extramuros. El primer parque en la ciudad de Veracruz con ornato, con árboles, fue el Parque Zamora, la antigua Alameda de Veracruz, que estaba también a extramuros. Dentro de la ciudad había varios conventos, el convento de Belén, que también fue hospital, que hoy es la Secretaría de Cultura, que fue el IBEC. Estaba el convento de Santo Domingo de Guzmán, ahí en Independencia y Cerdán. Estaba el convento de la Compañía de Jesús, ahí en lo que hoy es Zaragoza, daba desde Mario Molina hasta el callejón de Esa. Sí. El convento de San Agustín el Viejo, en la mera esquina de Independencia con Juárez. En ese sitio ahí estaba ese convento. Había varios hospitales: Hospital Militar Real de San Carlos, el primer hospital militar fijo en el continente americano, que sé que todavía funciona, todavía existe como tal. Existe
6: toda
7: el edificio.
6: La estructura,
7: sí. Muy perdón, bien. Está el Hospital de Nuestra Señora de Loreto, en la mera esquina de Arista con Madero. Ahí estaba el Hospital de Mujeres, que funcionó muchísimos años, ¿sí?
6: Se nos termina el tiempo, Ricardo.
7: Y bueno, pues eso es la vida en general de la ciudad de Veracruz.
6: Gracias a Ricardo Cañas. 4:00 PM, nos despedimos. Se queda con un programa especial a las 6:00 PM, la tercera emisión de noticias.
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1: Son las 4:09.
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1: Son las 4 y 14 minutos.
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4: Son las 4:23. 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
19: Son las 4 y 28 minutos.
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0: Seguimos a través de XEU98.1 FM. 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Recuerde que estamos en XEU Noticias Veracruz. 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
0: 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Nosotros vamos a regresar a cabina. Recuerden que estamos a través de XEU 98.1
1: FM.
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5: Son las 4:34.
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26: Son las 4:39.
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4: Son las 4:47.

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5: Son las 4 y 52 minutos.
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0: 98.1 FM. 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
2: 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Verdad es que sí.
1: 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Pero así
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1: Gracias, Ivette.
2: Gracias, Ivette.
1: Gracias, Gris. Gracias, Frida. Para acá, Jimmy, que estuvo en compañía de nosotros.
2: Así es, y Juan Carlos Loyo, que está en los controles. Nos despedimos, Karina Cortés.
1: Payo Casillo.
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5: La titular de la Fiscalía General del Estado de Veracruz, Lisbeth Aurelia Jiménez Aguirre, dio a conocer que la Fiscalía General de la República ya atrajo la investigación por el secuestro de la periodista Roxana Guzmán en Anchital, al sur de la entidad veracruzana. La fiscal del Estado detalló que se hicieron todas las diligencias, entrevistas y dictámenes respectivos correspondientes sobre este caso. Agregó que la Fiscalía de Veracruz entrega la carpeta, sin embargo, detalló que eso no significa que por parte de las autoridades veracruzanas concluyan los actos de investigación. Indicó que todo se tiene que ver en un contexto social, familiar y se tienen que atender diversos aspectos. Nacional. La jornada inaugural del Mundial dejó en la Ciudad de México un saldo de 19 detenidos por diversos motivos, así como 11 policías heridos en enfrentamientos con manifestantes que acudieron a las inmediaciones del Estadio Azteca, donde se enfrentó la selección mexicana contra Sudáfrica, según informaron este viernes las autoridades capitalinas. La Secretaría de Seguridad Ciudadana informó en un comunicado que el operativo especial contó con la participación de efectivos policiales y grupos voluntarios, quienes se desplegaron cerca del estadio y en los principales focos de aglomeración. Previo al encuentro, los agentes detuvieron a 4 personas cerca del recinto deportivo, ya que llevaban entradas falsas. Internacional. Las autoridades identificaron al autor de un tiroteo que dejó un muerto y 10 heridos este viernes en Midland, una ciudad que se ubica al oeste del estado de Texas. Víctor Mata Villarreal, de 45 años, fue abatido durante un intercambio de disparos con la policía local. Dicho sujeto tenía una orden de arresto en su contra por haberle disparado a agentes de policía el pasado miércoles durante una persecución policial, detalló la autoridad de Texas. Toda esta y más información la pueden encontrar en nuestro portal xeu.mx. Mi nombre es Javier Domínguez y le deseo que pase una excelente tarde de viernes.
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7: Aquí arrancamos el Deportivo de la U. Es viernes 12 de junio, año 2026. Hubo partidos de la Copa del Mundo a lo largo de las últimas 24 horas. Ayer ya platicamos de todo lo que fue el debut justamente del combinado azteca, la selección mexicana que le ganó a Sudáfrica. Sin embargo, ayer por la noche debutaron dos próximos rivales del tricolor, República Checa y Corea del Sur. Ayer tuvieron participación bajando el telón del grupo A. También ya se abrió el grupo B. Canadá consiguió un resultado histórico ante la selección de Bosnia. Y eso que Canadá no ganó. ¿Cuál es ese resultado histórico? Se lo estaremos comentando en 2 horas, para ser exactos, 1 hora y 55 minutos, juega la selección de las Barras y las Estrellas. Estados Unidos estará debutando en la Copa del Mundo y enfrentará a la selección de Paraguay. Tenemos la previa también aquí en el Deportivo de la U. Platicaremos con Diego San Román, quien está en la Ciudad de México, con el buen Jared Álvarez, también con la cobertura de XEU en el Mundial 2026 y todo lo que sucede en torno al amplio y vasto mundo del fútbol. Los Piratas FC también dan la nota porque quieren enfrentar equipos de Liga MX, ¿eh? Ellos, aunque sea pretemporada, quieren que le echen a los pesos pesados del fútbol mexicano. Aquí mostraremos también sus reacciones. En Racing de Veracruz continúa la lluvia de movimientos, hablando tanto en la dirección técnica, caso de la TDP, como también en la Liga Premier con varios jugadores. El Águila de Veracruz perdió y con blanqueada. Pues lo de siempre, lo de siempre. Yo sé que hay personas a las cuales les molesta que diga eso, pero es la verdad. Perdió otra vez el Águila de Veracruz. ¿Qué quisiera yo más que ahí que mejoraran? Pero no, no, no. Ya habían agarrado una rachita positiva, pero bueno, ahora cayeron y dije la canción y tropecé de nuevo con la misma piedra. Así fue para el cuadro de el Águila de Veracruz, para la novena jarocha. Platicamos también de todo lo que sucede en cuanto a otras disciplinas deportivas, porque la Fórmula 1 también ha anunciado cambios en el podio del Gran Premio de Mónaco a una semana de que concluyó, y también mañana podríamos tener campeón en la NBA. Mi nombre es Edwin Santana, bienvenido. bienvenidos al Deportivo de la U. Es viernes del aficionado, 12:06. Manifiéstese usted, llámenos en vía telefónica aquí en cabina de XEU, la U de Veracruz, 229-2010-100, 229-2010-101. Si usted lo prefiere, mándenos WhatsApp 2295-09-7289, 2295-09-7289. Y también tenemos el WhatsApp, como lo decíamos, y la línea de contacto directo en cabina. 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No hay otro, el sitio líder en información deportiva. Ahí tenemos la sección mundial 2026 con el calendario, con los resultados de los partidos que ya se jugaron, con notas informativas de las 48 selecciones que participan en el mundial, y por si eso fuera poco, tenemos también la guía deportiva virtual. Guía deportiva virtual de XEU Deportes, para que usted se eche ahí justamente un clavado a la información deportiva. Vámonos también a la pausa, estamos en vivo en Facebook y YouTube, tenemos ahí a la banda del Cuarto Piso Estudio, Juan Carlos Loyo está en los controles de Radio XEU 98.1 de FM, soy Edwin, vamos a la pausa, regreso, nos vamos a la Ciudad de México con Diego San Román, pausa.
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6: Son las 5:07.
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6: Son las 5:13.
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7: Estamos de regreso, Deportivo de la U, es viernes, viernes del aficionado, 5:14, Edwin Santana en la cabina de XEU, la U de Veracruz, acompañado de Juan Carlos Loyo, en la vía telefónica hasta la capital de la República. Enlazamos con Diego San Román en la cobertura, siguiendo a la selección mexicana. Diego, ¿cómo te encuentras, amigo? Excelente viernes, ya se te extraña aquí en el puerto, ¿cómo anda todo en la CDMX?
36: Punto 1 FM, los saludo desde la capital del país. En estos momentos me encuentro en el Monumento a la Revolución. Desde aquí me estoy enlazando con ustedes y bueno, pues también ya pues tratando de superar lo que se vivió ayer con el partido de México y la locura que fue, más allá de lo que platicábamos ayer de los problemas de logística, pues terminó siendo toda una fiesta. Y bueno, rematamos en el Ángel con todo y lluvia. Ahí estuvimos viendo a la fanaticada mexicana celebrando y bueno, ya hoy se respira un ambiente más tranquilo, más relajado. Seguimos viendo muchas camisetas verdes, que es lo que a mí me gusta y lo que me hace sentir esa vibra mundialista, que donde sea que voltees ves a alguien con la playera de la selección mexicana. Pero bueno, también en cuanto a lo futbolístico, hoy con los dos partidos que hubo, también vimos por la mañana el Canadá Bosnia, bueno, en la tarde el Canadá-Bosnia ahí también en el FanFest, y bueno, la verdad es que se vive un ambiente bastante agradable acá en la capital del país.
7: Todos los partidos del Mundial se proyectan en el FanFest, entonces, Diego San Román.
36: Sí, correcto, los 104 partidos van a ser proyectados, y no solamente eso, sino que todos los días cuando termine el partido, el partido de la tarde, alrededor de las 3:30, 4, hay un concierto de diferentes artistas. Por ejemplo, ahorita estaba cantando una chica canadiense que, bueno, como también estaba la selección de Canadá, pues les llevaron a alguien de su país, y a lo mejor dirán, no, pues, ¿por qué les llevan a alguien de su país? ¿Qué canadiense hay acá? Pues déjame decirte, amigo, y a toda la gente de XEU, que el FanFest estaba lleno de canadienses y mucha gente de otros países, donde también hemos visto muchas nacionalidades, es de Brasil. Así que no me quiero imaginar mañana cómo va a ser ese FanFest cuando le toque a la canadiña entrar en acción.
7: Oye, yo ya te vi ahí un medio brasileño ahí platicando en portugués y toda la cosa. Digo, tantito que no se te da y soltaste la lengua, hermano.
36: Sí, no, ya sabes, amigo, yo me encuentro un brasileño y luego quiero hablar portugués. Y bueno, hemos tenido la oportunidad de coincidir con algunos colegas de aquel país y bueno, aprovechamos ahí para sacar los dotes del portugués. Pero sí, definitivamente hay muchísima gente de Brasil aquí en la capital del país. Mucha gente que viene únicamente a vivir el ambiente, que no tienen boleto para los partidos, que no van a ir a Estados Unidos, pero que quieren vivir esa fiebre, ¿no? Y al final somos dos pueblos bastante parecidos y pues aprovechan también para visitar el país y conocer las riquezas culturales que México tiene para ofrecer.
7: ¿Qué es lo que más te ha llamado la atención en este recorrido por la Ciudad de México, viendo sobre todo en la zona del Fan Fest, los alrededores de los inmuebles deportivos a lo largo de estos días que has estado allá en la CDMX con el ámbito mundialista? ¿Qué es lo que más te ha llamado la atención, Diego?
36: Me han llamado la atención dos cosas, una negativa y una positiva. Voy a empezar con la positiva. Lo que más me ha llamado la atención es esa unión que hay. Tú ves de repente a alguien con la camiseta de Colombia, con la camiseta de Estados Unidos, de cualquier selección, y de repente se encuentra un mexicano y el mexicano lo adopta luego. Sabemos cómo somos, cómo le damos ese cálido recibimiento a los extranjeros, y bueno, tú ves cómo se arma la fiesta entre las naciones, cómo el fútbol nos termina por unir y termina por hacer una fiesta. Y en cuanto a lo negativo, pues la verdad sí me deja muchas dudas la logística que ha habido en cuanto al FanFest. Yo sé que es organizado por el gobierno local y también por parte de la FIFA, pero sí creo que se pueden haber hecho las cosas mejor, porque por momentos sí se sale de control la situación.
7: Okay, interesante esa situación. Ahora, decías, mañana juega Brasil contra Marruecos, se espera que haya mucha gente brasileña también, después Alemania, seguramente va a haber mucha gente cuando juegue España el día lunes, también ante la selección de Cabo Verde, etcétera. Para toda la población que nos está escuchando aquí en el área de Veracruz, no solo en la conurbada, sino en el estado, y que dice, la verdad, ir a pagar un boleto a cifras exorbitantes para estar en un partido de Copa del Mundo lo veo difícil. Pero en el FanFest, tomando en cuenta que en el estado de Veracruz casi ningún ayuntamiento, ningún municipio justamente tiene las pantallas para vivir el tema del FanFest, y dicen, pues chance y en el fin de semana me voy a la Ciudad de México, etcétera. Hablo de la Ciudad de México porque ahí estás en este instante. ¿Le recomendarías ir al FanFest? ¿Con qué se va a encontrar en el FanFest también?
36: Yo les recomendaría, por supuesto, que vinieran al FanFest. Es un ambiente bastante emocionante. Yo les diría únicamente que si van a venir al Juego de México, pues vengan preparados para estar todos apretaditos como muéganos. Pero lo que hoy se vivió en este duelo de Canadá y Bosnia, un ambiente mucho más relajado, obviamente había mucha menos gente, pero no solamente que llegues y hay una pantalla para ver los partidos, no, hay diferentes cosas por hacer. Hay área de comida, hay también muchas activaciones con patrocinadores, muchos regalos también que están dando, hay música, hay buen ambiente, la verdad es que yo sí lo recomiendo, es una sucursal del estadio el ambiente que se vive en el FanFest, pero también yo les recomendaría a la gente que si van a venir al FanFest, se traigan dinerito, porque adentro nada es barato.
7: Muy bien, entonces te voy a pedir por favor ahí que le eches el ojito a la playera negra de México, ya sabes cómo nos gustan, amigo.
36: Sí, ya aquí las estuve viendo, amigo, pero también déjame decirte algo que también es algo que me ha llamado la atención. Hace unas semanas veíamos lo que publicaban nuestros amigos de XEU Noticias respecto a pues todo este decomiso de mercancía pirata que había aquí en la capital, y que bueno, lo que buscaban era que evitar esa imagen hacia las personas extranjeras que venían a visitarnos. Déjame decirte, amigo, que donde sea que tú camines en el centro, ahora que estamos aquí en Bellas Artes, el mercado informal ahí está con las playeras de México. Las encuentras desde 100 pesos, imagínate. Desde 100 pesos las encuentras y hay de diferentes precios, diferentes calidades. Pero sí, eso de que iba a estar prohibido toda la piratería, la verdad es que no. La ves por donde sea que voltees, ves la playera de México.
7: Digo, no lo aplaudimos, y mucho menos el tema de la informalidad, ni etcétera. Pero no. Es una cosa, no creo que sea inevitable, pero sí muy difícil de controlar, ¿no? En un mar de gente.
36: Sí, y lo encuentras a la vuelta del FanFest, o sea, ni siquiera se esconden, lo hacen en la vía pública también. Pero bueno, al final, pues ahora sí que cada quien elige dónde comprar. No fomentamos la piratería, reiteramos que eso no es bueno y que es algo ilegal, pero bueno, son alternativas que hay aquí en la capital del país debido también pues a los altos costos, ¿no?
7: Oye, si ese te acabo de ver tu historia, estás ahí justamente en el Monumento a la Revolución. ¿Cómo pinta la tarde-noche allá en Ciudad de México?
36: Mira, te soy sincero, vine aquí al Monumento a la Revolución con la esperanza de encontrar movimiento, de encontrar buen ambiente, y pues no hay nada, está desolado aquí el Monumento a la Revolución.
7: Es que es día laboral.
36: Por la hora, porque también arriba de nosotros hay una nube negra, literalmente negra, así que no tarda en venirse el aguacero, pero sí, aquí está desolado, a diferencia del Zócalo, toda la zona del centro, lo que es Bellas Artes, lo que es la Alameda Central, toda esa zona está llena de gente y gente de todos los países, y de verdad que a veces te encuentras personas de países que dices, bueno, nunca me imaginé ver gente de acá, ¿no? Por ejemplo, hace rato en el FanFest también había gente de Bosnia, hemos visto gente de Irán, de Palestina, también estuvimos en la mañana platicando ahí con un par de personas, gente que ha venido, veíamos también muchas personas de África, una persona de Senegal también que me tocó ver. La verdad, la multiculturalidad que hay aquí en la capital del país en estas fechas es bastante amplia.
7: Perfecto, seguir disfrutando, Diego San Román, y a seguir con el contenido, lo estamos rompiendo en Facebook, Instagram y TikTok de XEU Deportes.
36: Un gusto como siempre, amigo. Un saludo a toda la gente en Veracruz, desde acá, desde la capital del país, y bueno, seguiremos informando todo lo que está aconteciendo en esta fiesta del fútbol desde acá, desde la capital, sobre todo el color, que a lo mejor la gente se centra en los partidos, pero también hay que ver cómo lo vive la gente en la calle, cómo se vive en los lugares turísticos y cómo la gente está disfrutando de este torneo, la gente que no tiene boleto, que no tenemos boleto también para los partidos, así que bueno, aquí estamos dándole color a lo que es esta capital del país en este mundial.
7: Es lo que le da sabor al caldo. Diego San Román, cuídate mucho, amigo, en la Ciudad de México, a regresar al hospedaje, no queremos que te mojes otra vez.
36: No te preocupes, ahorita ya me iré a resguardar, a descansar, y bueno, ahí estaremos en contacto, nos seguiremos comunicando en los siguientes días para seguir reportando cómo se vive el ambiente acá en la capital del país. Un abrazo a todos hasta Veracruz.
7: Ahí está Diego San Román en vivo desde la Ciudad de México en la cobertura de la Copa del Mundo en Norteamérica 2026. Tenemos pausa, regresamos 5:25, Deportivo de la U, es viernes del aficionado.
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6: Son las 5:25.
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7: Estamos de regreso en el Deportivo de la U. Justamente estamos aquí de vuelta, son las 5:26. 5:26, Deportivo de la U. Sabemos que la pasión por el fútbol te agota y también te deshidrata. 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

0: Estamos de vuelta a Deportivo de la U. Ya platicamos con Diego San Román en la Ciudad de México. Ahora nos vamos con Jared Álvarez, quien está haciendo maletas porque ya se nos va la Sultana del Norte en unas horas más, también para la cobertura de la Copa Mundial. Cuestión informativa de la Copa Mundial de la FIFA Norteamérica 2026. Jared Álvarez, ¿cómo te encuentras, amigo? Ya tuvimos dos partidos más después de que ayer hablábamos del México-Sudáfrica. Vivimos el triunfo con remontada incluida de la República de Corea del Sur ante República Checa y también el empate histórico de Canadá ante Bosnia, histórico porque Canadá nunca había sumado una Copa del Mundo. ¿Cómo te encuentras, Jared? Buena tarde.
1: ¿Qué tal, Edwin? Amigos de XEU98.1 FM, aquí estamos muy contentos ya haciendo maletas para partir rumbo a Monterrey el día de mañana y ya listos para traerles toda la información deportiva. Así es, tuvimos dos partidos el día de ayer, cobramos con Corea del Sur y también cobramos con el Canadá. ¿Tú cómo te fue, amigo, con los parlecitos? Porque a mí me fue muy bien, me fue excelente.
0: Horrible, ¿para qué quieres que te mienta? Me fue horrible, la verdad, pero bueno, hablando
1: se te
0: oye
1: triste.
0: Sí, más que triste, decepcionado, pero no te preocupes que al rato juega United States. Hablemos del partido entre Corea del Sur contra República Checa. Qué partido tan soso en el primer tiempo, ¿no? Un partido tristísimo, la primera mitad. Ambos, lo platicábamos ahí vía WhatsApp, estábamos teniendo comunicación. No salieron a atacar, pero en el segundo tiempo los dos dijeron vamos con todo. Arrancó ganando República Checa en la segunda parte del compromiso y después llegó la remontada de los surcoreanos. No hay que perderle la vista a ese duelo porque son los próximos rivales de México. Primero Corea del Sur en la jornada 2 y posteriormente tendremos a la selección de República Checa en la cancha del Estadio Azteca.
1: Sí, un partido muy muy aburrido, lo comentábamos por mensaje tú y yo, que los dos equipos jugaban muy mal, jugaban muy tranquilos, perdían los balones muy fácilmente, se encontraban como que no se hallaban en el terreno de juego. Sin embargo, en el segundo tiempo se dejaron ir con todo y ya vimos un poquito las fortalezas de cada uno. En el caso de Corea del Sur, atacan muy bien por las bandas, hacen unas jugadas muy buenas por las bandas, y en el caso de Checa hay que tener cuidado con ese balón parado porque la selección mexicana muchas veces flaquea en ese aspecto. Y Checa lo sabe aprovechar muy bien, lo vimos ayer que en teoría Checa anotó dos goles, sin embargo uno les fue anulado y Corea del Sur, pues afortunadamente para ellos pudieron remontar el partido, pero se les caía la noche con ese segundo gol que les anularon a los checos.
0: Tocas un punto importante, fundamental, Jared, de este análisis. República Checa te ataca sobre todo en balón detenido. El gol que le mete República Checa a Corea justamente es infantil. Viene de un saque de manos, literalmente es el saque de manos ejecutado, cabezazo del ofensivo de República Checa y listo. Nadie más tocó la pelota. Literalmente el pase fue con la mano porque viene un saque de manos. Y después
1: sí, muchas veces sí, vemos dale. Como que no se encuentran en el terreno de juego los checos o como que no atacan mucho por jugadas individuales. Sin embargo, a balón parado te destrozan.
0: Estoy de acuerdo, te destrozan. Y el caso de la República de Corea del Sur, ellos a lo que juegan es únicamente a latigazo puro. Ellos son velocidad, ellos son explosivos, ellos son muy al estilo de Sudáfrica. Busca un contragolpe, quizá no con la corpulencia o el tema del físico que te puede mostrar un equipo africano, pero Corea del Sur eso juega, a buscar a base de latigazos ganar el duelo.
1: Sí, Corea del Sur busca a base de latigazos y la verdad es que tienen jugadores muy rápidos también, bien lo mencionaste, no sé si con la misma velocidad que el equipo de Sudáfrica, que también Sudáfrica no fue un rival como para ver en qué, cómo se encuentra el equipo mexicano ante una selección que le pueda pues dar más lucha, más pelea. Sin embargo, lo que se vio el día de ayer con Corea del Sur es para preocuparse porque Sudáfrica encontró una debilidad, bueno, no más que nada una debilidad, sino por la banda de Gallardo. Y yo te lo comentaba también el día de ayer que Gallardo debería de salir contra Corea en su mejor nivel, porque por la banda de Kang In-Lee, el jugador del PSG, es donde Corea del Sur aprovechaba para atacar y ya nada más él mandaba a los centros.
0: Es cierto eso, el tema de la velocidad, mucha atención, sobre todo en el juego 2. ¿Por qué digo sobre todo en el juego 2? Porque es el próximo. Y porque el encuentro de República Checa, tomando en consideración que República Checa o Chequia, como cada quien le guste decir, ya perdió un partido, si por cualquier cosa del destino en Atlanta, el día jueves a las 10 de la mañana que se enfrentan República Checa contra Sudáfrica, y por cualquier cosa gana Sudáfrica, Checa está casi con las maletas en la puerta. Así que ese duelo 3 podría ya llegar condicionado con República Checa eliminado en dado caso de una caída en Atlanta ante Sudáfrica. O sea, mira, ¿cómo crees que le va a ganar Sudáfrica a República Checa? Es posible, porque hemos visto mil y un cosas.
1: Sí, son dos tipos de juego muy diferentes, juegan a dos cosas distintas y Sudáfrica es casi, no te diría que el mismo, pero es muy similar cómo juega Sudáfrica, cómo juega Corea del Sur. Y Cheque ayer sufrió con esos latigazos de Corea del Sur, aprovechando las velocidades de los jugadores coreanos. Y en ese caso yo creo que Sudáfrica vio ese encuentro, lo tuvieron que haber visto, bueno, más que nada los especialistas de Sudáfrica, y ver que a Cheque se le hace mucho, mucho daño con latigazos, con velocidad, porque también tienen jugadores que son muy, muy, muy bruscos, muy, muy troncos en el aspecto no de malos, sino que son muy altos, son más lentos que los sudafricanos o surcoreanos, entonces por ahí aprovechan para atacar por las bandas a velocidad.
0: Así cerró el grupo A de México. México como líder por la diferencia de goles y más 3 puntos por su victoria, diferencia de goles de más 2. Segundo lugar para Corea del Sur, 3 puntos, diferencia de goles de más 1, porque ganó 2-1. Después viene República Checa, Chequia 0 puntos y diferencia de menos 1. Y Sudáfrica con 0 puntos y diferencia de menos 2. Así acabó la primera jornada del grupo A. Hoy abrimos el grupo B. A la 1:00 p.m. jugó Canadá contra Bosnia y Herzegovina. Jovo Lukic al 21 ponía adelante a la selección de Bosnia. Me sorprende que no haya arrancado Edin Džeko. Sin embargo, por una lesión decidieron guardarlo para el segundo encuentro de esta fase de grupos. Sí. Y posteriormente Clay Larin al 78, que había ingresado de cambio, terminó por enviar el esférico al fondo de las redes. Y después en el agregado al 93 tuvo otra para mandarlo al fondo y cobrar el 2-1 con esa voltereta. Eso hubiera sido sensacional para mí, pero no fue así. Entonces de esta manera, Canadá empató a 1 contra Bosnia. El estadio de Toronto, que es el NBO Field, no se llenó. Llamativa esa situación. No se llenó ni porque está en Canadá, ni porque era el juego inaugural para la selección de la hoja de maple.
1: No se llenó y, amigo, también sufrieron ahí problemas con el tema de la presentación, porque la Copa del Mundo, que era inflable, no se infló y tuvieron que volver a bajarla, y durante la presentación musical no hubo Copa del Mundo como lo vimos en el de ayer en la inauguración en el Estadio Azteca, y como creo que también va a ser en Estados Unidos, que ya en unos minutitos más está iniciando esta inauguración de esta sede mundialista. Pero sí, Canadá y Bosnia entregaron un partido, pues también a mi parecer no estuvo tan entretenido. Al inicio del encuentro, ya de ahí al segundo tiempo se volvió a componer la cosa. Esto va a ser muy recurrente en esta Copa del Mundo. En los segundos tiempos es cuando más se van a soltar los equipos. Y más que nada ahorita al inicio, porque están jugando a temperaturas, tal vez a alturas que no están acostumbrados a jugar. Y en el primer tiempo es más que nada para estudiar al rival. Y en el segundo se atacan con todo. Y en el caso de Canadá y Bosnia, Canadá desaprovechó muchísimas jugadas. Jonathan David, el de la Juventus, tuvo una al inicio del partido que la falló y la mandó muy, muy blandita al portero de Bosnia. Y en el segundo tiempo, bien dijiste, cayó el gol de Bosnia, empató Canadá y Canadá estuvo cerca de darle la vuelta, sin embargo desaprovecharon mucho sus oportunidades.
0: Correcto, este partido fue en Toronto, empate 1-1 hoy entre Canadá y Bosnia. Ambos suman 1 punto, pero Canadá nunca en la historia había sumado puntos en el Mundial, así que es un empate histórico. Canadá tenía 2 participaciones en Copas del Mundo previas, es decir, 6 partidos. En las 2 Copas del Mundo previas que disputó, en las 2 se había ido eliminado en fase de grupos con 0 puntos. La última en Qatar 2022. Ya había metido goles, pero puntos nunca había sumado. Hoy Canadá suma el primer punto de su historia y por eso en Canadá celebraban. Más allá de que decían, es que estamos de locales, se pudo haber ganado, ellos dicen, hicimos historia. Ya por lo menos tenemos 1 punto en las Copas del Mundo, cosa que nunca había tenido la selección de la hoja de maple. 1 punto para cada una de estas selecciones. Mañana Suiza y Qatar se enfrentan. Acción del grupo B a la 1:00 p.m. Jared Álvarez, te enviamos un fuerte abrazo, amigo. También al rato platicaremos del Estados Unidos contra Paraguay, eso ya lo haremos aquí en el Deportivo de la UE, en cabina de XEU de Veracruz. Que haya mucho éxito, mucha suerte también mañana en Monterrey, Nuevo León, en la cobertura de la Copa del Mundo de Norteamérica 2026, y todos los detalles los tendremos en XEU Deportes.
1: Muchas gracias, amigo, y saludos a todo el auditorio de XEU 98.1 FM, y estaremos desde Monterrey trayéndoles toda la cobertura de lo que se vive el Mundial allá en Monterrey, porque también andaremos ahí por el Fan Fest, andaremos a los alrededores del estadio y, cómo no, dentro del estadio para vivir el Suecia-Túnez el día de mañana, el día domingo más bien, para pues ver un poquito lo que va a ser el primer juego en el estadio de Monterrey.
0: Sí, no ha habido partidos en Monterrey, tal cual ese es el partido con el sí. cual debuta esta organización allá en la zona de Nuevo León. Te voy a pedir un chicharroncito allá de la Ramos,
1: Sí, me han pedido bastante de la Ramos.
0: Es bueno.
1: Vamos a hacer el esfuerzo de conseguir unos.
0: Es bueno, de hecho ya te lo venden empaquetadito para viajes. Dice Juan Carlos que también quiere uno, así que de ahí va a salir.
1: No, y un cabrito. Yo quiero un hielito.
0: Un cabrito del rey. Que quiero un hielito. No. sí. No, yo quiero un cabrito, el rey del cabrito. Ahí una piernita. Sale, Jared, cuídate mucho, amigo, que estés bien.
1: Cuídense mucho, saludos.
0: Pendientes, ahí está Jared Álvarez, que mañana parte Monterrey, Nuevo León. Vámonos a la pausa, regresamos, Deportivo de la U, 5:38. 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
0: Estamos de vuelta, es el Deportivo de la U, son las 5:45. Ahorita leemos todos los mensajes, tanto por WhatsApp como por Facebook y YouTube, que nos está dejando toda la banda. WhatsApp 2295-09-7289, 2295-09-7289. Ya platicamos de los juegos de ayer, justamente con el buen Jared Álvarez, el duelo sobre todo de la República de Corea del Sur ante República Checa, y también el juego de hoy que se vivió entre Canadá y Bosnia. Recuerde que al ratito también tenemos partido. Estados Unidos estará debutando en la Unión Americana, jugará ante la selección de Paraguay. El partido es en 1:15, eso quiere decir a las 7, en la previa de ese juego entre Estados Unidos y la selección de Paraguay, con lo cual arranca la actividad del grupo D. Escuchemos a Mauricio Pochettino, el técnico argentino de la selección de las Barras y las Estrellas.
22: El dolor de cabeza fue el llegar hasta aquí. Fue llegar en toda esta preparación de 1 año y medio, casi 2 años. Ese fue el verdadero dolor de cabeza. Ahora creo que es un bonito desafío, tratando de encontrar el mejor equilibrio del equipo, ¿no? Con los 26 jugadores que hemos seleccionado para el roster, ¿no?
0: Ahí lo que señalaba Pochettino, ex técnico del Tottenham y de algunos otros cuadros allá en la Premier League, también del Paris Saint-Germain, y que ahora es el entrenador de la selección de Estados Unidos. Pochettino y Estados Unidos hoy a las 7 enfrentan a la albirroja, a la selección de Paraguay, en actividad del grupo D. Y usted dirá, oye, a ver, ¿ya jugó el A? Ya dijiste que jugó el B con el de Canadá. Va a arrancar el D, ¿y dónde rayos está el grupo C? Bueno, esto es como la Liga MX, que entre la jornada 14 y la 15 te ponen la 18, algo similar. En este caso, hoy tenemos actividad del grupo D, Pero mañana tenemos de nuevo el grupo B con el duelo que hace falta entre Qatar y Suiza a la 1:00 p.m. A las 4:00 p.m. mañana tenemos la acción del grupo C. Ahí está el C, ahí viene Brasil, ahí viene Marruecos, ahí viene Haití y ahí viene Escocia. Mañana 4:00 p.m, partidazo, uno de los mejores de la fase de grupo sin duda. La selección de Marruecos, que fue semifinalista en la edición pasada, enfrenta a Brasil. Los pentacampeones del mundo. Tremendo partido mañana. Brasil contra Marruecos. Se juega en Nueva Jersey, en el campo de Nueva York. Ahí estará disputándose ese partido. ¿Y qué mejor para hablar en la previa que el míster? Él es Carlo Ancelotti, técnico de Brasil.
1: Es un equipo muy bien organizado, que tiene calidad en todos los aspectos. Hacer un juego completo en todos los aspectos. No podemos olvidar ninguno de estos. Defensivo, ofensivo, transición. Es un partido completo. Marocco es uno de los mejores equipos de África. Un equipo muy bien preparado y fuerte.
0: Ahí está el exdirector técnico de la selección, bueno, el técnico ahora de la selección de Brasil, ex técnico del Real Madrid. Y qué bien habla portugués, como Diego San Román, ¿eh? Se me hace que Dieguinho le ha de haber pasado unas clases ahí al míster Ancelotti, que ha pasado por varios banquillos en el fútbol internacional, PSG, Chelsea, el AC Milan, Real Madrid, entre otros, y ahora dirige una selección nacional, y no es la de su país, él es italiano. Él dirige a Brasil, el Scratch du Oro, mañana a las 4 contra Marruecos. Ese duelo va por tela abierta. A las 7, Haití contra Escocia. Veremos el debut de Placid y compañía ante la selección de Scott McTominay, que son los de Escocia. Mañana 10:00 p.m, aunque usted no lo crea, 10:00 p.m. Va a ir acabando a medianoche el duelo, pero lo vale. Australia contra Turquía. Hay que, bueno, si usted se duerme temprano, hay que desvelarse un poquito. Yo normalmente me duermo a las 12. En mi caso viene ahora normal. Pero usted se duerme temprano, hay que hacer el esfuerzo por ver ese Turquía-Australia. Me parece un muy buen partido de fútbol. Hay que ver a Arda Güler, a Yildiz, a Çalhanoğlu, a los futbolistas turcos, que para mí pueden ser parte importante de lo que es el grupo D, que tiene también Estados Unidos y Paraguay, que juegan hoy. El día domingo a las 11:00 a.m. debuta Alemania, que va a estar enfrentando a la selección de Curazao. Domingo a las 2:00 p.m, va por abierta este duelo, Países Bajos contra la selección de Japón. También duelo interesante, ¿no? Dos estilos muy, muy diferentes. Japón, la velocidad pura. Países Bajos, el equipo que nunca ha podido ganar un campeonato y que ya ha llegado a varias finales de la Copa del Mundo. Domingo 5:00 p.m, Ecuador contra Costa de Marfil. Y domingo a las 8:00 p.m, en Monterrey, Nuevo León, ahí estará Jared Álvarez. Suecia, de Víctor Gyökeres y Alexander Isaac, enfrenta a la selección africana de Túnez. Es la cartelera para este fin de semana. El lunes, España, Cabo Verde a las 10:00 a.m. A la 1, Bélgica contra Egipto de Mohamed Salah. Lunes a las 4:00 p.m, nos tocará en el Deportivo de la U, Arabia Saudita contra la selección de Uruguay, de Federico Valverde, el elemento del Real Madrid. Y el lunes a las 7, con el debut del mexicano César Ramos como árbitro en el Mundial 2026, Irán estará enfrentando a Nueva Zelanda. Tenemos pausa, regresamos para brochar el Deportivo de la U. 10:50, eso quiere decir 5:50. 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
4: Son las 5:51.
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18: 5:56, estamos de regreso. Es el Deportivo de la U. Es viernes, viernes, viernes del aficionado y Salsafés y toda la cosa, ¿eh? Así que, ¿vas a ir al Salsafés ese ratito? Eso, ahí vamos a estar, ¿eh? Vamos a estar puliendo en la calle, puliendo la duela, pero como tal, no, ahí vamos a estar en el Boulevard Vicente Fox, echándonos unos pasillos, como nos gusta. Y si llueve, ¿qué? ¿Cuál es el problema? Nos mojamos todos juntos, exacto. Con esas nos salen escamas un día. Buena tarde, les mando saludos a todos en el Deportivo de la U. Pensé que no iba a haber programa, ¿no? Acá estamos, claro que sí. Señores, ojo con Corea, igual hasta puede pasar como primero de grupo. Saludos a todos, dice Saúl Morales. ¿Cómo quedó Canadá, Bosnia? Gracias, la señora Gloria. Uno por uno, ya lo decíamos hace ratito. También aquí, Gustavo Alcaraz. Saludos, Edwin, desde Huatusco, tierra chicatanera. Aquí viendo la transmisión en Facebook. Gran cobertura de la de Dieguiño, allá en la Ciudad de México. Es correcto, y se viene la de Jared también, ¿eh? La cobertura de Jared desde la ciudad de Monterrey, Nuevo León, como decía Alicia Villarreal, desde Monterrey, para el mundo. También, buena tarde, señor Santana. Saludos para todos. ¿Cómo adquiero la guía virtual? No, no se adquiere. Nada aquí se vende.

0: son gratis para el público de XEU Lago de Veracruz. Usted quiere guía virtual, entre a xeudeportes.mx, está la sección mundial 2026, ahí se para arriba de la sección mundial 2026, bueno, pone el cursor, no se vaya usted para arriba de su pantalla, ¿verdad? Acá dice guía deportiva, le da clic en guía deportiva, y ahí sale, ahí aparece para que usted le vaya cambiando, no se descarga. Eso es aparte, eso no se descarga. Pero usted acá la puede ver cuantas veces quiera. 100 veces al día usted la puede estar checando ahí. Y es la misma guía que tenemos de manera física, ¿sale? Profe, ahora sí se volaron la barda con el torero y el rey del softball con los juegos del mundial. Dice, ojalá que Jared no pida fiado allá en Monterrey. No. Jared va con el viático suficiente. En la próxima semana le tocará un servidor el miércoles. Estaremos en la Ciudad de México. Y el próximo sábado también en Monterrey. Dice, saludos Romina, Inara y Julieta, que van saliendo de la clase de gimnasia. Bonito fin de semana de parte de Mariana Ortega. Saludos princesas, disfruten mucho. Oigan, les quiero mandar un saludo a mis tres grupos de tercero y secundaria. Al 3A, al 3B y al 3C, porque hoy fue su último día. Bueno, ellos ya decidieron que hoy era su último día. Hoy ya se tomaron la foto, hoy disfrutaron, etcétera. Les mando un fuerte abrazo a todos ellos. Hay algunos que escuchan, hay algunos que no saben ni siquiera qué es la radio, pero aún así yo les mando un saludo para todos ellos, para mis tres grupos. Ya el de sexto semestre, pues ese ya se fue desde hace un buen rato. Para los tres grupos de tercero, al A, al B y al C, fuerte abrazo para todos ellos, egresados ya prácticamente. O eso juran, ¿verdad? Eso juran, que ya son egresados. Piratas FC, Piratas quiere jugar partidos amistosos. América Cruz Azul o hasta el Atlante. Mario García, quien es director técnico de los Piratas, habló al respecto de los juegos de pretemporada. ¿Qué quieren? Escuchemos al señor Mario García, técnico de Piratas.
1: Avanzando, esperando concertar partidos amistosos también para que sea un objetivo de preparación y la carga de la pretemporada sea más llevadera, en el sentido de tener una visualización, enfocarnos en partidos amistosos que nos pues marquen objetivos claros en el avance de la pretemporada, pues los que sean, y sobre todo me gusta de repente tener la oportunidad de primera división, con el riesgo que implica enfrentar a equipos con una categoría encima de donde competimos, pero creo que son buenos parámetros para ver en dónde estamos y hacia dónde vamos.
0: Parte de lo que comentaba Mario García, el director técnico de Piratas FC, equipo que jugará aquí en Veracruz en el Pirata Fuente en la Liga de Expansión a partir de este verano. En el béisbol, el Águila de Veracruz volvió a perder 6-0 ahora ante los Toros de Tijuana, blanquearon al Águila y perdió la serie. Serie de fin de semana aquí en el Nido, si usted no quiere ir al Salsa Fest, vaya a ver al Águila. Así que el Águila estará jugando aquí viernes, sábado y domingo ante los Zaraperos de Saltillo. Voy a llevar mi zarape y voy a apoyar a Saltillo. En actividad del básquetbol, las NBA Finals, mañana a las 6:30 los Spurs de San Antonio enfrentan a los Knicks de Nueva York allá en San Antonio, Texas. Aquí mucha atención, porque si los Knicks ganan, automáticamente serán campeones. Mañana podríamos tener campeón del mejor básquetbol del mundo. Mañana 6:30, juego 5 de las finales en la NBA, ventaja 3-1 para los Knicks. Gana el que llegue a 4 victorias, así que Knicks tiene 3 victorias, los Spurs tienen 1, pero van a territorio de los Spurs. Así que veremos si en el AT&T Center de San Antonio los Spurs reaccionan o si terminan por sucumbir ante el golpe anímico bravísimo que sufrieron en el Madison Square Garden, donde iban ganando por más de 20 puntos y terminaron siendo remontados por un punto antier. Iban ganando por más de 20. La diferencia al medio tiempo era abismal. Y en los últimos segundos le sacaron el partido. Y por eso los Knicks tienen ventaja de 3-1. Mañana podríamos tener campeón en la NBA. ¡Nos vamos! También mañana, sábado de jerseys a las 12. ¿A quién daremos en el sábado de jerseys del Deportivo de la U? Juan Carlos Loyo, gracias. En los controles de radio, la banda del Cuarto Piso Estudio. En Facebook y YouTube, soy Edwin. A nombre de Diego San Román y Jared Álvarez. Bye, bye.
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